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1: Hey, hola, ¿qué tal? Acá John Barrera y espero te encuentres muy bien. Esta semana salieron los resultados del DJ Mag Top 100 y ¿en verdad sigue teniendo sentido esto? David Guetta volvió a quedarse con el número 1, convirtiéndose en el DJ con más nominaciones. Bueno, este ranking siempre causa polémica y de las discusiones más importantes es por qué puede ser gigantesco comercialmente y no necesariamente ser considerado el mejor DJ por la comunidad underground. Ja, pues bueno, cada quien tiene una visión distinta. La sesión va con mucho disco y funk. Estás escuchando Estudio Polymarch por los 40.

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1: Ok, estamos de regreso y nuestra actitud se mantiene al tope. Gracias a los que mandaron su propuesta para esta selección. Siempre me la paso bien chido compartiendo música con ustedes. Bueno, pues continuamos en Estudio Polymarch por los 40.
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1: Continuamos con más de Estudio Polymarch por los 40 en Estudio Polymarch. DJ Víctor Estrella.

¿Qué tal, Polilovers? Excelente domingo. Tenemos sesión after para todos los que son de fiesta prolongada. Te acompañamos con indie funk y house music. ¿Comenzamos? Soy Víctor Estrella. Disfruta y dale volumen porque estás en Estudio Polimarch por los 40.

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1: Regresamos. Esperamos seguir llenando tus sentidos con energía para que dure hasta la próxima sesión. Recuerda, Acapulco y Querétaro vivirán la experiencia Polymarch. Los queremos y nos escuchamos la próxima semana en Estudio Polymarch por los 40.
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2: A partir de este momento, muchas son las sorpresas que te esperan en las siguientes dos horas.
3: Porque aquí comenzamos con una edición más de Del 40 al 1. ¿Qué tema logrará posicionarse como tu favorito? Ya lo veremos en unos instantes más.
2: Sin embargo, te invitamos a que comiences a proyectar quién sería para ti el rey o la reina o los líderes de este programa.
3: Envía tus comentarios a través de Los 40 México en redes sociales. Y nosotros somos Roberto Contreras y Paulina Valerio.
2: Si no has muchachos, comenzamos. Esto es Del 40 al 1.
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0: estamos de regreso a Del 40 al 1, enlazados con toda la cadena 40 en este fin de semana.
1: Nosotros somos Paulina Valerio y Roberto Contreras y en la producción de este espacio saludamos a Pedro Villaseñor.
0: Veamos a continuación cuáles son esos temas que tienen el mayor poder de nuestra frecuencia.
1: Y al final de todos ellos, el líder o la líder indiscutible. ¿Quién podrá ser hoy nuestro número uno?
0: Descúbralo en unos instantes. Esto es
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0: Esta es la canción que se ha quedado a un pasito de ser la más fuerte de esta semana.
1: Pues tanto este tema como el resto tienen una nueva oportunidad de lograrlo durante los siguientes días que se reactivan las votaciones. Pero por lo pronto, hoy sí tenemos un ganador indiscutible.
0: Y antes de revelarlo, nos despedimos de esta edición. Somos Paulina Valerio, en la producción Pedro Villaseñor. Yo soy Roberto Contreras. Gran fin de semana para todos y disfruta del 40 en 1.
1: Claro, y como ya es costumbre, cerramos esta edición con la canción que hoy te vamos a revelar que logra conquistar el puesto más alto. Es Karol G, acompañada de Jude Lyne y Rusowski. Esto se titula Baby Wow, desde el puesto.

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10: Bienvenidas y bienvenidos a un domingo más de La Hora Nacional. Yo soy Leos y como siempre está conmigo mi querido Cha.
11: Mi querida Leos, qué gusto estar con todos y todas ustedes.
10: Hoy tendremos un tutorial para que paso a paso puedan sacar su acta de nacimiento por internet.
11: Les diremos cómo pueden consultar sus semanas cotizadas en el IMSS.
10: Vamos a recordar cuándo se formó el primer Congreso Nacional de Obreras y Campesinas en 1931.
11: Y hablaremos del Día de la Nación Pluricultural.
10: Todo esto acompañado por la danza de los estudiantes de la Escuela Nacional Preparatoria número 6.
11: Recuerden que nos pueden escribir en La Hora Nacional Oficial. Estamos en YouTube, Facebook, Instagram, X y también en el número 55-3483-4239, 55-3483-4239 y en el correo lahoranacional@segov.gob.mx.
10: Ahora los trámites son más sencillos porque se pueden hacer de manera digital. Por ejemplo, si necesitas una copia certificada de tu acta de nacimiento, ya no necesariamente tienes que ir a una oficina del Registro Civil.
11: Entras a www.gov.mx/actas, seleccionas el acta de nacimiento, proporcionas los datos solicitados y haces el pago correspondiente y se descarga el documento muy fácilmente.
10: Vamos a ver y escuchar un tutorial para poder hacer este trámite paso a paso.
12: ¿Sabías que hoy puedes obtener tu acta certificada en minutos? Inclusive puedes obtenerla desde tu celular. ¿Cómo se realiza este trámite? Lo primero, los requisitos indispensables. Tu cuenta llave MX. Si aún no tienes tu cuenta, créala gratis en llave.gob.mx con tu CURP, un correo electrónico y tu número celular. Una tarjeta de crédito o débito para el pago en línea. Ahora vayamos al paso a paso. Ingresa al portal oficial miregistrocivil.gob.mx. Elige acta de nacimiento en línea y haz clic en iniciar trámite. Inicia sesión con tu llave MX. Busca tu registro con tu CURP o con tus datos personales. Revisa la vista previa, verifica nombre, fecha, lugar de nacimiento y datos de tus familiares antes de pagar. Realiza el pago con tarjeta o con línea de captura. Y listo, ya puedes descargar tu acta en formato PDF directo en tu celular o computadora. Ahora bien, ¿y qué pasa si en esta vista previa encuentras un error, una letra de más en tu apellido, una fecha equivocada? No pagues todavía. Primero, solicita la modificación. En el mismo portal, entra al apartado Captura, Corrección y Aclaración de Actas. Ahí encontrarás dos opciones. La opción 1, Corrección de Registro de Acta. Úsala cuando el acta en papel está bien, pero el sistema muestra un dato diferente porque se capturó mal al digitalizarla. Opción 2. Aclaración administrativa de acta. Úsala cuando el error viene en el acta misma y necesitas comprobar el dato correcto con otros documentos. Para cualquiera de las siguientes dos necesitas tu cuenta llave MX, tu identificación oficial vigente, INE, pasaporte, cédula profesional, cartilla militar o licencia de conducir. Los documentos que comprueben el dato correcto, todo en formato PDF o en fotografía. Puedes tomar la imagen con tu celular, siempre que sea clara y legible. Haces clic en iniciar trámite, capturas la información, subes tus archivos y envías la solicitud. Ojo, guarda tu número de folio. Con él consultarás el avance de tu trámite. Y la respuesta llega aproximadamente en 5 días. Así de fácil obtienes tu acta de nacimiento. Hasta la próxima.
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11: En la historia de México, las mujeres han sido protagonistas de las luchas por los derechos laborales. A principios del siglo XX, obreras y campesinas empezaron a unirse para hacer visibles sus demandas y participar de manera activa en la transformación del país.
10: En 1931 se formó el primer Congreso Nacional de Obreras y Campesinas, un espacio que reunió a mujeres de distintos sectores para discutir sobre sus condiciones de vida y trabajo y sobre los derechos que buscaban obtener.
15: El primer Congreso Nacional de Obreras y Campesinas, celebrado en la Ciudad de México del 1 al 5 de octubre de 1931, fue impulsado por el PNR, Partido Nacional Revolucionario. Ahí se debatieron diversas problemáticas que afectaban a obreras y campesinas: las condiciones laborales, el acceso a la educación, la organización política de las mujeres, la protección de la infancia y la atención a la salud. Durante el Congreso se expresaron dos posiciones políticas que mantuvieron un debate constante. Por un lado, mujeres pertenecientes a organizaciones vinculadas al PNR, como Florinda Lazos León, Edelmira Rojas y Elvia Carrillo Puerto, quienes planteaban la necesidad de crear una organización exclusivamente femenina enfocada a la resolución de los problemas de las mujeres. Por otro lado, mujeres que militaban en el Partido Comunista Mexicano, entre ellas María del Refugio Cuca García, Consuelo Uranga y Concha Michel, quienes consideraban que separar la lucha de las mujeres de la lucha general de la clase trabajadora podía romper la unidad obrera. Por ello, proponían poner un mayor énfasis en las condiciones económicas y laborales de las mujeres y mantener su organización dentro de los sindicatos y espacios mixtos. Aunque el debate entre ambos grupos no desapareció, el Congreso concilió en la creación de una Confederación Femenina Mexicana para representar y defender los intereses de las mujeres trabajadoras sin romper con otras organizaciones mixtas. Al término de las jornadas, se acordó promover la protección jurídica de las mujeres, impulsar la creación de escuelas mixtas en todos los niveles educativos, unificar a las organizaciones femeniles en un frente único y continuar la lucha por el derecho al voto de las mujeres. En los años siguientes, se realizaron el Segundo Congreso Nacional de Obreras y Campesinas en 1933 y el tercero, celebrado en Guadalajara en 1934. Estos encuentros contribuyeron a la creación del Frente Único Pro Derechos de la Mujer en 1935, una organización que reunió a mujeres de diversas tendencias políticas, impulsó la discusión pública sobre sus derechos y fue fundamental en la conquista del sufragio femenino.
11: Estamos con una maestra que lleva décadas formando generaciones de jóvenes en la danza regional mexicana. Su historia comenzó desde muy joven como bailarina y después como docente, y desde 1980 ha acompañado a estudiantes de la Escuela Nacional Preparatoria, particularmente del plantel 6 Antonio Caso. Estamos con la maestra Graciela Heréndira López Garduño, mejor conocida como la maestra Chelita. Bienvenida a la Hora Nacional, qué gusto tenerla por acá.
16: A sus órdenes, el gusto es para mí, para nosotros, tenerlos aquí en esta, su casa, la preparatoria 6.
11: Al contrario, maestra, fíjese que yo conozco esta prepa porque también soy sureño y también tomé clases de baile regional.
16: No me diga.
11: Sí, y al principio decía, ay no, a mí me gusta el rock, me gustan otras cosas. Pero cuando me puse el traje, cuando me puse el sombrero, pero cuando me puse toda la parafernalia, cambió inmediatamente mi visión de las cosas. Siento que en la danza regional uno aprende mucho de costumbres, de nuestro país, de las diferentes regiones. ¿Usted cómo lo ve a través de sus ojos y los de sus alumnos?
16: Como usted lo menciona, llegan a lo mejor los alumnos muy renuentes a aceptar estar en esta clase o pensando quizá que no se van a divertir, pero pasa todo lo contrario. Con el transcurso de las clases, poco a poco se van no solamente tomándole el gusto, sino llegan a realmente apasionarse por estar practicando la danza. Ya no les basta solamente la hora de clase, sino se toman sus tiempos en los pasillos donde pueden para practicar. Y hasta que algunos llegan a querer estudiar la danza ya de manera profesional. Y también es muy importante, yo creo, esta que menciona de lo que es ellos sentir realmente la esencia del mexicano, del valor de las tradiciones y todo lo que conlleva.
11: Claro, porque además México es un país muy diverso en muchos aspectos y siento que la música y por lo tanto la danza es muy distinta a lo que conocemos del norte de nuestro país, a lo que pasa en el sur, y es lo que platicábamos ahorita, que hay que de alguna manera, además de aprender la parte técnica, los pasos, está la otra parte que hace que estos bailables y que esta música nazca.
16: Que los identifica como mexicanos, que sientan realmente ese amor por nuestras tradiciones, que no solamente es la danza, sino que involucra tantas cosas y que son tan diversas, ¿verdad? Como es el norte tan diverso al sur y tan rico al revés en contrastes. No es lo mismo un conjunto norteño que uno de huasteco, que uno...
11: Ni el baile, ¿no? Uno es más pegadito, el otro tiene más...
16: No, pues cosa, en Veracruz eso permite, que por un lado es el son jarocho y por el otro es el contacto, el danzón tan, tan rico y tan expresivo también, de alguna manera. Pero sí hay una gran diversidad. En el sur que tenemos, también en el sureste, las jaranas, la trova yucateca, y con ello sus comidas, sus trajes, sus tradiciones de cada uno, también que convergen, como ahora que se nos avecina el Día de Muertos, que todos decimos como México, ya como representando esa gran tradición de Día de Muertos, y sin embargo, tan especial en cada rincón de nuestra república. Como viene en el, ahora se ha hecho también muy famoso el Xantolo,
11: ¿Qué es el Xantolo, maestra?
16: Pues igual es la celebración de Día de Muertos, pero en la Huasteca.
11: Ah, ¿qué particularidades tiene este Xantolo?
16: Es como más místico. Ahí es mucha danza realmente muy tradicional, pero muy comunitaria también. Y luego lo que son sus comidas, muy importante, ¿no? De que usan en la Huasteca.
11: Importantísimo.
16: Claro, claro, uno no puede decir México sin sus comidas.
11: Claro,
16: también tan diversas de acuerdo a los estados.
11: Maestra, ¿usted se especializa en algún tipo de baile de nuestro país o va enseñando a sus alumnos un poquito de cada uno y ya eventualmente ellos, como nos platicaba hace rato, se van a especializar en alguno?
16: Yo creo que sí es un poquito de cada uno. A mí me gusta, por ejemplo, sí mucho el zapateado, el huapango, los sones de Jalisco, las polcas del norte, lo que decimos de la diversidad, pero yo trato de que sí sea un poquito de cada uno, y empezando con lo que es más accesible para ellos, por la música, por lo fácil del baile, que son las polcas.
11: ¿Y cómo podemos hacer para que más jóvenes, más alumnos, más maestros se acerquen a estos bailes, a estas danzas y no se pierdan estas tradiciones?
16: Pues aquí la Escuela Nacional Preparatoria tiene dentro de su doctrina, que es tan importante, la formación integral. Gracias a este espacio que nos da la Escuela Nacional Preparatoria con sus actividades estéticas, es como se van formando estas generaciones. Ellos aquí tienen la posibilidad de elegir entre el teatro, la música, las artes plásticas y la danza. Y dentro de la danza tenemos la danza contemporánea, danza española y la danza regional mexicana. Aquí no es un taller, es realmente se le da la categoría y la importancia de materias. Una materia que deben de cursar obligatoriamente y que pueden llegar a reprobar o a no salir de la preparatoria o llegar a un extraordinario si no la cursan. Pero
11: ¿ya oyeron, Abusados.
16: Pero dentro de eso, ahí es donde está la importancia de que ellos eligen libremente a qué materia van a inscribirse. Ellos decidieron inscribirse a danza regional y a través de la práctica es como se van enamorando, no solamente enamorando, sino apasionando de la actividad. Pero gracias en mucho a que la Escuela Nacional Preparatoria nos permite esta ventaja de darles estas materias.
11: Claro, y que ellos llegaron aquí de manera voluntaria, eso es importantísimo, no están obligados a aprenderla, ¿no? Es algo que les nació, algo pasó en su vida que dijeron, yo me voy a meter a la clase con la maestra Chelita.
16: Bueno, quizá no por nombre, pero sí por la actividad. Y sí, con el tiempo le toman gran cariño a la materia, a lo que significa como mexicanos, que realmente los identifica y el valor que le da, ¿no? Que de alguna manera preserva nuestra cultura.
11: Maestra, le agradecemos muchísimo esta plática para todas las personas que nos acompañan este domingo en la Hora Nacional. Chicos, muchas gracias. Se ven increíbles y ya los queremos ver bailar, maestra.
16: Ah, encantada de que los vean y ellos felices de tenerlos aquí y de que puedan mostrar su aprendizaje.
11: Perfecto, muchísimas gracias, maestra Chelita.
16: Gracias.
14: Y para continuar este recorrido por la música y la danza, escucharemos el Chaverán con el ballet de danza regional mexicana del plantel 6, Antonio Caso.

0: Ya llegó la Chilanguía y si estás buscando qué hacer en la Ciudad de México durante la semana del 12 de octubre, pues fíjense, hay teatro, danza, música, libros y hasta alebrijes monumentales.
1: ¡Wow!
0: Todo para que puedan armar su plan.
2: Bueno, si lo tuyo es la literatura, del 9 al 18 de octubre está la Feria Internacional del Libro del Zócalo, con presentaciones de libros, pláticas, actividades y mucha música. Durante esta semana habrá programación en distintos foros de la feria, así que puedes darte una vuelta por el centro histórico y de paso encontrarte una nueva lectura.
0: El viernes 16 de octubre el Centro Cultural del Bosque recibe a la coreógrafa francesa Leila K. con Maldón. Esta es una pieza de danza contemporánea interpretada por 5 bailarinas que exploran distintas identidades, memorias y formas de habitar el cuerpo.
2: Y el sábado 17 de octubre toca sacar el celular para tomar muchas fotos porque llega el desfile de alebrijes monumentales. El recorrido empieza a las 12 del día en el Zócalo.
0: Y para platicarnos de esta tradición, hoy nos acompaña Emilio Ortiz, que es el responsable del área de comunicación social del Museo de Arte Popular. Muy bienvenido a la Hora Nacional, gracias por acompañarnos,
3: Emilio. No, al contrario, Leos.
0: Oiga, platícanos un poquito de cómo pasaron los alebrijes a ser solamente estas criaturas fantásticas que de repente se veían a convertirse en uno de los símbolos más reconocibles del arte mexicano.
3: He de platicarles que esta historia comienza en 2007. Se le llamaba La Noche de los Alebrijes porque inicialmente estaba planeado para hacerse de noche, pero en esta primera edición nos dimos cuenta que ya en la noche el público no podía disfrutar. Entonces, al año siguiente ya se hace de día. A partir de las 12 del día surge este desfile que parte del Zócalo, y así ha sido durante 17 años continuos del desfile y concurso, porque además es un concurso de alebrijes monumentales. Y a partir de ese momento se convierte en una tradición, en un mega espectáculo que ha sido admirado. Si sumamos todas las ediciones, son, yo me atrevo a decir, por cuentas que llevamos edición tras edición, unos 20 millones de personas que lo han visto. Hoy en día vienen de otras partes de la República, incluso de diversas partes del mundo, y este año tenemos alrededor de 200 alebrijes que van a desfilar.
0: Emilio, ¿cuáles son los premios del concurso?
3: Mira, los premios del concurso es 70, 50 y 40 mil pesos para los tres primeros lugares. Y son 11 menciones honoríficas de 10 mil pesos cada una. Está abierta la invitación para todos. Es una fiesta popular, al igual que los monumentales.
2: Igual que el museo.
3: Y el museo mismo, ¿no? Que uno de los objetivos es precisamente preservar las tradiciones, la cultura. Y bueno, pues invitamos a todo el público de la Hora Nacional para que nos acompañen el sábado 17 a partir de las 12 del día. Parten los alebrijes monumentales hacia la columna de Independencia. Los esperamos.
2: Ahí estaremos.
0: Ahí vamos a estar, cómo no. Y cerramos esta Chilanguía con una historia que seguramente muchos conocen, pero que aquí vamos a ver desde otra perspectiva. En la Capilla Gótica del Instituto Cultural Helénico, la Infinita Compañía presenta Frankenstein, una adaptación de la novela de Mary Shelley bajo la dirección y coreografía de Rodrigo González.
2: Y está aquí con nosotros en La Hora Nacional la actriz y bailarina Pamela Grimaldo para hablar de esta puesta en escena. Pamela, bienvenida a La Hora Nacional.
4: Muchas gracias.
2: Oye, yo quería preguntarte, pues estamos hablando de qué es teatro y danza. No me imagino al monstruo ahí, ¿qué pasa? ¿No?
4: Se
2: me hace una cosa increíble. Sí, claro.
4: Lo que hace la danza contemporánea es abrazar la propuesta desde la no palabra. Entonces, vemos toda la emoción dentro del cuerpo, y eso es lo que sostiene básicamente la obra. Además de que el público está muy, muy cerca de nosotros, entonces puede ver absolutamente todo, ¿no? En cuestión de coreografía, que es coreografía y dirección de Rodrigo González, obviamente hay movimientos, obviamente hay saltos, piernas, ¿no? Todo lo que también abarca la danza como disciplina, pero también hay muchas escenas en las que solamente la emocionalidad sostiene lo que está sucediendo, ¿no? Y ese también es un gran reto, cómo transmitir esta historia sin usar ninguna palabra.
0: ¿Por qué eligieron Frankenstein? Que es justo como dice el Cha, no es lo que necesariamente te imaginas como para
2: más a Drácula.
0: Danza.
4: Bueno, yo creo que la obra está mucho más apegada a la novela que a todas las interpretaciones cinematográficas que ha habido de Frankenstein. Y la novela en realidad es muy interesante, ¿no? Hay tantos análisis, hay tantas perspectivas, pero la ambientación de esta obscuridad o este recogimiento humano creo que es una de las cosas que la danza contemporánea además combina muy bien en escena. Somos como un poco magos en ese sentido de introspección hacia el ser humano. Y entonces esta novela pues es lo que hace, ¿no? Nos muestra una criatura en su indefensión al inicio pero que además tiene una inocencia, ¿no? Hay una cosa pueril y que de pronto al encontrarse con la humanidad empieza a descubrir que no todo es luz. Y eso creo que también es una cuestión que ahora es importante poner en escena.
2: Totalmente.
0: ¿En dónde, hasta cuándo y en qué horarios podemos ver esta puesta en escena entonces?
4: ¿En dónde? En la Capilla Gótica del Centro Cultural Helénico.
2: En el sur de la ciudad.
4: En el sur de la ciudad, de jueves a domingo, jueves y viernes a las 8, sábado a las 7 y el domingo a las 6 de la tarde.
2: Muy bien, perfecto. Pues muchísimas gracias, Pamela.
4: Gracias.
2: Nos vemos en el teatro. Y así llegamos al final de nuestra Chilanguía. Ya tienes algunas opciones para salir, conocer nuevos escenarios y aprovechar la enorme oferta cultural que tiene la increíble Ciudad de México.
1: Yunani Ñudavi, ya Chimbulito, Kuna Kuntiana Yotena, la hora nacional. Somos Ñudavi, les vamos a presentar la canción del Chimbulito y estamos en la hora nacional.

0: Guillermo Bonfil Batalla, antropólogo mexicano que dedicó gran parte de su trabajo a reconocer la riqueza de los pueblos originarios de México, decía lo siguiente: nuestra diversidad cultural no pertenece solamente al pasado, es parte de lo que somos hoy.
1: México es muchas voces, muchas lenguas, muchas historias y muchas formas de ver el mundo. Es una nación pluricultural que se construye todos los días.
0: Antes de irnos a una pausa, queremos aprovechar para mandar saludos a las personas que nos escuchan cada domingo. Un abrazo para Alicia BFG en Torreón, Coahuila, a José Luis Hernández Álvarez y a Gerardo Domínguez.
1: También a Mariana López de Morelia, a Carlos Hernández de Acapulco, a Sofía Ramírez de la Ciudad de México y a Roberto Martínez.
0: También a Edgar Benet Bucio, Yadira Elías de Nezahualcóyotl, Vanessa Guerra de Sinaloa y a todas las personas que cada semana nos hacen favor de acompañarnos aquí en La Hora Nacional. Muchas gracias por estar con nosotros.
1: Recuerden que nos encuentran como La Hora Nacional Oficial en YouTube, Facebook, Instagram, TikTok, X y en el número 55 34 83 42 39. También nos pueden mandar un correo electrónico a lahoranacional@segob.gob.mx.
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0: Ya estamos de regreso en la Hora Nacional. Muchas gracias por seguir con nosotros.
1: En esta segunda parte hablaremos de trabajo. Conoceremos avances en materia laboral y lo que viene para la jornada de trabajo.
0: También vamos a platicar sobre la nueva regulación para el uso de celulares en las escuelas.
1: Les diremos qué es y dónde se atiende la artritis.
0: Y les presentamos una obra que convierte las calles de la ciudad en parte de una historia de ausencia.
1: Todo esto y más en esta segunda media hora. Recuerden que nos pueden escribir en la Hora Nacional Oficial. Estamos en YouTube, Facebook, Instagram, TikTok, X, Spotify y en el número 55 34 83 42 39.
0: A 2 años del inicio de este gobierno se han presentado varios avances en materia laboral y hay un concepto que resume esta etapa, la llamada primavera laboral.
1: Se trata de acciones enfocadas en mejorar los ingresos de las familias trabajadoras y ampliar su protección social.
0: Uno de los cambios que ya se refleja en la vida cotidiana es la recuperación del salario mínimo. Para 2026 se ubica en 315.04 pesos diarios y de acuerdo con la Secretaría del Trabajo, esto representa una recuperación real del poder adquisitivo de 154% desde 2018.
1: También hay un dato interesante sobre el tiempo que dedicamos al trabajo. Ha disminuido el porcentaje de personas que laboran más de 48 horas a la semana.
0: Además, ya está en marcha la reducción gradual de la jornada laboral, que busca llegar a las 40 horas semanales en 2030 sin disminuir salarios ni prestaciones.
1: Hay sectores que también están entrando en esta nueva etapa de protección laboral. Por ejemplo, con la regulación del trabajo en plataformas digitales, quienes laboran mediante aplicaciones pueden tener acceso a protección social, incluso el seguro contra riesgos de trabajo.
0: A esto se suman acciones para trabajadores del campo y para ampliar sus condiciones de seguridad social.
1: Otro punto importante son las oportunidades para las y los jóvenes. Jóvenes Construyendo el Futuro ha beneficiado a más de 3.6 millones de personas desde su creación y 7 de cada 10 jóvenes que han pasado por el programa. Actualmente están estudiando o que están trabajando.
0: Hablar de avances laborales implica derechos concretos, mejores ingresos, seguridad social y condiciones dignas para trabajar.
1: Si quieren conocer sus derechos laborales y resolver dudas sobre su jornada o salario, pueden consultar www.gob.mx/Profedet. La artritis reumatoide es una enfermedad autoinmune que puede provocar dolor, inflamación y rigidez en las articulaciones, pero sus primeras señales pueden confundirse con molestias pasajeras. Reconocerlas a tiempo puede hacer una diferencia muy importante.
0: Sí, porque el diagnóstico temprano permite empezar el tratamiento antes de que haya un daño articular que ya sea irreversible. Para saber cuándo buscar ayuda y qué opciones de tratamiento hay, hoy está con nosotros la doctora Ela Barbosa, que es responsable del Servicio de Reumatología del Hospital Juárez de México. Doctora, bienvenida a la Hora Nacional, qué gusto tenerla aquí.
2: Muchísimas gracias por la invitación.
0: Oiga, platíquenos un poquito, ¿cuáles son estas primeras señales de alerta de la artritis reumatoide?
2: Dolor, molestia, puede ser algo leve y generalmente esta molestia, este dolor, se presenta en articulaciones como las muñecas y de las manos, de los dedos, la base de los dedos, la parte media de los dedos, también los pies. Puede ser también los codos, las rodillas y hasta los hombros también. Más rigidez. Esta rigidez que se describe como rigidez articular matutina es esta sensación de que te sientes tieso, como acartonado, como robot. Y generalmente es en las mañanas o después de que estuviste un rato en una misma postura, cuando empiezas a moverte, puedes sentir esa rigidez.
1: Claro. ¿Y cómo podemos distinguir estas primeras señales de artritis a un dolor pasajero?
2: Generalmente la artritis reumatoide se acompaña de inflamación, de aumento de volumen. Claro, también hay diferentes causas. Dividimos el dolor articular en dos tipos. Generalmente lo sientes cuando estás en reposo, ¿no? También, igual que la rigidez. Y después, cuando empiezas a moverte, va mejorando un poco. Y el dolor de tipo como ortopédico, mecánico, se siente al revés, sobre todo cuando mejora en reposo y con el movimiento puedes sentirlo más. Y además, en la artritis reumatoide, este dolor es simétrico, es decir, lo presentas del lado derecho, del lado izquierdo.
0: Si claro, tenemos estos dolores que igual y son simétricos y son distintos por lo que acaba de describir, sí, vamos con un reumatólogo. ¿Y qué estudios nos hace para confirmar el diagnóstico?
2: Primero, antes de hacer estudios, hacemos un interrogatorio, porque la artritis reumatoide no nada más puede afectar las articulaciones. Aunque su nombre sea artritis, artros, que quiere decir articulación, itis, inflamación, y es reumatoide, que sería como el apellido, el nombre completo, También puede presentar manifestaciones en otros órganos y sistemas. Puede presentarse también en el ojo, puede presentarse en los pulmones, puede presentarse en la piel, entre otros. Después del interrogatorio, para poder identificar qué es lo que estás presentando en las diferentes partes del cuerpo, bueno, esto le llamamos poliartritis, que son de 5 o más articulaciones involucradas. Y ya que vamos ubicando en esa línea, tenemos que hacer diferentes tipos de estudios, por ejemplo, estudios de inflamación, como velocidad de sedimentación globular, proteína C reactiva y algunos marcadores específicos que nos ayudan a orientar, que es el factor reumatoide y unos anticuerpos que se llaman anticuerpos antipéptidos cíclicos y trulinados, entre otros.
0: Si uno da positivo a estos estudios es que tiene probablemente un proceso de artritis. ¿Y de ahí qué pasa?
2: Que si lo identificamos a tiempo, podemos cambiar totalmente la evolución de la enfermedad. Si tú eres diagnosticado tempranamente, vamos a parar esta evolución de la enfermedad para que tengas una buena calidad de vida.
1: Doctora, qué interesante todo lo que nos cuenta. Rapidísimo le quiero preguntar si tiene que ver con la edad, después de que nos responda esto, si nos puede dar algún lugar donde podemos contactarla o saber más acerca de la artritis reumatoide.
2: El pico de edad es, dependiendo de la literatura, entre 30 y 60 años, mucho más en mujeres que hombres. Y yo estoy en el Hospital Juárez de México, en el servicio de reumatología, y también información confiable se puede obtener en el Colegio Mexicano de Reumatología.
0: Le agradecemos mucho, doctora, su visita y compartirnos esta información que nos tiene que tener a todos más vigilantes en relación con nuestro propio cuerpo, ¿no?
1: Así es.
2: Muchísimas
1: doctora
2: gracias.
1: Doctora Elda Barbosa, muchísimas gracias por acompañarnos aquí en La Hora Nacional. Y ya lo saben, muchísimas gracias a todos y todas por estar con nosotros. No se vayan. A partir del 3 de noviembre entrará en vigor una nueva regulación para el uso de celulares y dispositivos digitales personales en escuelas de educación básica. La medida contempla que niñas, niños y adolescentes no utilicen estos dispositivos durante la jornada escolar.
0: Para conocer qué significa esta medida para la vida cotidiana de las escuelas, cómo se va a aplicar y qué tienen que saber las familias, nos da mucho gusto darle la bienvenida una vez más a la maestra Noemí Juárez Pérez, subsecretaria de Educación Básica de la SEP. Te agradecemos mucho que estés con nosotros para platicar de esto que va a pasar el 3 de noviembre y que queremos entender, para empezar, qué cambia exactamente a partir de esta fecha y qué dispositivos son los que están contemplados en esta regulación.
3: Muchísimas gracias a ustedes primero por la invitación.
1: Al contrario,
3: siempre es un gusto estar aquí, saludar a todas su audiencia. Pues bien, se emitieron estos lineamientos ya publicados en el Diario Oficial de la Federación, donde se regula el uso de dispositivos digitales en todo el sistema educativo nacional. Va a tener sus modificaciones de acuerdo con el nivel educativo, básica, medio, superior y superior. Superior, ya hablamos de personas de más de 18 años, entonces tiene una apertura y más es una conciencia sobre el uso, una concientización, el uso ético en cuanto a estos información, uso que se le da a estos dispositivos. En el caso de educación media superior, quedó con restricciones conforme a la comunidad educativa, es decir, cada escuela va a poder emitir cuáles son estos reglamentos de uso interno, también en función de la propia comunidad. Y en el caso de educación básica, hay una restricción en la jornada escolar. También es muy importante mencionar algunas excepciones. Por ejemplo, tenemos casos donde es necesario para temas de inclusión. En el caso de algunas estudiantes es importante por el tema de audio o una cuestión que les permite también estar trabajando en aula. Entonces, en esos casos, estos usos de dispositivos digitales son autorizados porque son necesarios para el tema educativo. Y también en algunas prácticas donde tengan una finalidad pedagógica. Como sabemos, nuestras maestras, nuestros maestros hacen planificaciones de sus clases, planifican sus proyectos, algunas de las actividades que se van a desarrollar durante el ciclo escolar. Y si en algún momento dice, bueno, necesito para tal vez la difusión de algún video, la grabación de algún material, si tiene una finalidad pedagógica o algo que se está trabajando, se puede siempre y cuando esté dentro de una finalidad pedagógica, pero si no, se restringe también este uso durante la jornada escolar. Pero lo importante es que no se esté usando como un medio de distracción durante la jornada escolar y sobre todo porque ya no hay una interacción. Como ustedes saben, hicimos una consulta a las maestras, a los maestros de educación básica, 565 mil participaciones, y justo en los momentos donde ellos reportaban que había este uso de dispositivos mayoritariamente, a la hora de la entrada, entre clases y durante el receso escolar, que nos está hablando la interacción entre nuestros jóvenes, entre los estudiantes, entre adolescentes, pues cada vez también está siendo menos.
1: ¿Y qué pasa, como decías ahorita, en receso, le regresan el celular o se queda hasta la salida? ¿Qué pasa en una emergencia, por ejemplo?
3: Es muy importante, por ejemplo, en el tema del receso, que fomentemos otras prácticas. De hecho, hace unos días también llevamos a cabo la Jornada Nacional de Juegos Tradicionales, porque el receso es eso, es volver a la convivencia, volver a la interacción, volver a convivir, volver a utilizar el patio escolar. Así es que también tenemos que ofrecerles a nuestros estudiantes esas otras cosas, ¿no? El retornar a la convivencia personal.
1: A mí faltaba tiempo, ¿no? Esos 20 minutos de recreo, así de que quiero hacer todo.
3: Y bueno, algo también muy importante en cuanto a las emergencias, las familias tienen los números de las escuelas, muchas veces también se puede hacer la llamada a la escuela, o uno de los adultos también de la escuela puede hacer la comunicación con las familias. Y también por ello fue muy importante decir, bueno, no es que se limite el acceso a la escuela como tal, pero sí durante pues, la jornada, para evitar todas estas distracciones.
0: ¿Qué papel juegan las madres y padres de familia para ayudar a que esta regulación funcione como tiene que funcionar? ¿Y cómo pueden también trabajar un poquito más para regular el uso de pantallas fuera de las horas de clase, ¿no? Porque al final no es como que, ay, bueno, ya, ahí se acabó el problema.
3: Es muy importante, porque lo que queremos es generar conciencia de las implicaciones que se dan en el desarrollo cognitivo, social de sus hijos. O sea, yo creo que cuando concienticemos y ponemos sobre la mesa la reflexión de qué le está pasando al niño, a la niña, al adolescente con este uso excesivo de dispositivos, podemos hablar de problemas de lenguaje, de desarrollo cognitivo también, problemas en la creatividad, en la resolución de problemas, de atención. También, además, recordemos que las plataformas muchas veces tienen este algoritmo de generar adicción, y creo que eso también es muy importante, el scrolling infinito. ¿Qué quiere decir? Pues que cada vez estás obteniendo eso que tú consumes, y que te centras solamente en eso que estás consumiendo. ¿Y qué va a implicar? Una adicción, ¿no? Entonces es muy importante concientizar a padres, a madres de familia, que esta luz también genera problemas de higiene de sueño, problemas de concentración, de retención de información, y cada vez se vuelve todo más inmediato. Por lo tanto, la propia interacción de nuestros niños, de nuestros jóvenes, se vuelve en esa ansiedad.
0: Ay, pues qué importante que se hayan tomado estas decisiones. Y ojalá que sea una cosa que ayude a que las infancias y las juventudes tengan un proceso mucho más orgánico y amigable en la escuela, sobre todo en edades en las que todo ya resulta bastante complicado per se.
3: Completamente. Volvamos al juego, a la interacción y a la convivencia.
0: Total.
1: Claro, por supuesto.
0: Mil gracias por acompañarnos aquí en La Hora Nacional. Si alguien tiene alguna duda sobre lo que implica este cambio, ¿a dónde pueden acudir? ¿Qué página pueden checar? ¿Dónde hay más información?
3: En toda la página de la Secretaría de Educación Pública, y también ahí se están brindando las asambleas informativas, y también en la página ABC de las Emociones hay orientaciones para madres, padres y personas cuidadoras. Viene una sección sobre cultura digital, mundo virtual,

0: trabajando para preservar y difundir la música tradicional.
1: La agrupación fue fundada por el profesor Jaime Peralta, director emérito, quien llevó este trabajo primero a las escuelas y después a escenarios nacionales e internacionales. Hoy está con nosotros la agrupación, a la que le damos la más cordial bienvenida, y les queremos pedir si nos ayudan, por favor, presentándose y diciendo brevemente qué papel juegan en la agrupación.
2: Soy Ariadna y soy bailarina del grupo.
3: Muchas gracias por la invitación. Soy Gabriela Méndez y soy bailarina del grupo.
4: Hola, muchas gracias. Mi nombre es Uriel. También soy parte del grupo. Toco la guitarra y la vihuela y hago segunda voz.
5: Yo soy Alexis Flores y igual soy parte del grupo.
6: Soy Ita Peralta. Soy tapeadora. A veces canto. Y me gusta estar aquí.
0: Muy bien, es lo más importante.
7: Mi nombre es Rubí Peralta, soy directora del proyecto Conjunto Típico Ñudavi. Es un gusto estar con ustedes hoy.
8: Soy Fernando Ibares y soy, se puede decir, como subdirector de esta agrupación. Toco el arpa, vihuela, guitarra, un poquito de armónica y tapeo. Y nosotros conformamos el grupo de Ñudavi y Tachi Ñudavi, que ahorita les vamos a explicar un poquito. Tachi Ñudavi, digamos que Ñudavi es el árbol y Tachi es como esa ramita, el cual Ñudavi se enfoca en tocar lo que son los sones de la Mixteca poblana, y Tachi Ñudavi toca lo que son sones de tarima de Guerrero, ya que pues su servidor es originario de ahí, de Acapulco, Guerrero. Es esa pequeña...
0: Esa rama. Esa pequeña desviación que tan felices nos hacen. Cuéntenos un poco, Ñudavi lleva 30 años ya, ¿no? Rubí, cuéntanos un poquito del director emérito, que nos quiera platicar un poquito de la historia del grupo, cómo empezaron.
7: Ok, Jaime Peralta fue un músico, danzante, laudero, escritor de la Mixteca poblana, específicamente de Barranca Salada. Su municipio o su cabecera municipal es San Jerónimo, Sayacatlán, Puebla. Él emigró desde muy joven a la Ciudad de México y se integró a varios proyectos de música, creando a Conjunto Típico Ñudavi, y a lo largo de este tiempo se crearon nuevos sones, se rescataron sones que se habían perdido en mi tierra, y nos encargamos de preservar y difundir lo más apegado posible a la música y danza de la Mixteca poblana y también de otras regiones del país.
1: Empezó el proyecto llevando la música a las escuelas. ¿Por qué era una cosa tan importante empezar por ahí?
7: Una, para llevarle a las juventudes y a las infancias lo tradicional que hay en nuestro país, porque es algo que se ha perdido últimamente. Y Jaime Peralta fue maestro de educación primaria. Él estaba enfocado en compartirle a sus alumnos y a sus compañeros músicos y maestros el arte tradicional mexicano.
0: Oigan, y ustedes trabajan con un estricto apego a las raíces. ¿Cómo han logrado mantener esto durante 30 años? ¿Cómo han visto el mundo cambiar a través de sus ojos?
7: Ha sido una labor loable, porque justamente por los cambios que hay hoy en día, la música también ha evolucionado, pero a veces con esa evolución se pierde la tradición. En los pueblos indígenas no tocan con muchos instrumentos que ahora los hay, o con muchos instrumentos que ahora están sonorizados diferente. Entonces la música pierde su esencia, y nos gusta llevar a conocer lo más apegado a esa tradición que existe en nuestro país.
1: ¿Dónde podemos escuchar la música del Conjunto Típico Ñudavi?
7: Pues estamos en todas las plataformas digitales y nos pueden buscar también en redes sociales. En Facebook y en Instagram nos pueden encontrar como Conjunto Típico Ñudavi y también como Tachi Ñudavi.
0: Es Ñudavi con dos U's, ¿verdad?
7: Así es, Ñuu espacio Davi.
0: Muy bien, bueno, pues muchísimas gracias por habernos visitado aquí en la Hora Nacional. Qué gusto, qué bonito que sigan haciendo esto después de tantos años, y qué bonito ver estas nuevas generaciones tan involucradas en conservar nuestra música, nuestras raíces, todo lo bonito que tiene nuestro país.
7: Muchísimas gracias por la invitación.
1: Gracias de verdad por haber venido, y gracias a todos ustedes que nos acompañan aquí todos los domingos. No se vayan.

0: El cacao es parte de nuestra historia desde hace miles de años. En Comalcalco, Tabasco, esta semilla guarda la memoria de los pueblos que la cultivaron, la transformaron y la convirtieron en una bebida ligada a sus tradiciones y a su manera de entender el mundo.
1: Comalcalco es una tierra donde el cacao sigue siendo parte de la identidad de sus comunidades y de una herencia que México comparte con el mundo. Vamos a ver y escuchar una cápsula sobre este lugar.
2: Dentro de una pequeña semilla habita la memoria de un pueblo y el sabor del mundo. Fue alimento, fue moneda, fue rezo. Y mucho antes de que el mundo

0: la probara, los antiguos pueblos de nuestras tierras la conocieron y la llamaron cacao.
1: El cacao está muy arraigado en diferentes culturas, diferentes mitos. Quetzalcóatl les lleva el cacao, es un regalo de los dioses, es un fruto. Para los nahuas igual lo descubren en un cerro por dioses también. Entonces vemos cómo también esta parte de que no es un simple fruto, sino es un regalo de los dioses.
2: Pues es el ritual del cacao, es esa conexión, es el agradecimiento, es honrar y reconocer lo natural, que es parte de nuestra alimentación y que nos da esa identidad, esa cultura con esta semilla milenaria como es la semilla del cacao.
0: En Comalcalco, corazón de la Chontalpa, esa memoria sigue viva. Respira en el cacaotal, en las manos que cultivan, en el metate que transforma, en la jícara que espuma, en la leña, en el humo, en el saber que pasa de abuelas a nietas como una oración.
2: Y es cuando vemos concretado una cosecha, cuando vemos el resultado del fruto de nuestro trabajo. Creo que esa es la satisfacción más grande y es la conectividad que tenemos.
0: Y esa pequeña semilla emprendió hace siglos un viaje extraordinario y el mundo la hizo suya, la volvió chocolate. Pero mucho antes, nuestros pueblos ya la llamaban cacao, la semilla que Tabasco regaló al mundo.
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4: Hay lugares que no solamente habitamos, sino que también nos habitan. Puede ser una calle, una plaza, una esquina. Pueden guardar recuerdos, afectos y hasta ausencias.
5: De eso habla Memoria en el Asfalto, una obra escrita por Aldo Martínez Sandoval, dirigida por Daniela Parra y protagonizada por el actor Carlos Ordóñez, que está hoy con nosotros para platicar de la obra. Bienvenido, Carlos, a la obra nacional.
4: Sí. Oye, pues qué gusto tenerte por acá y sobre todo para hablar de esta obra que ya está, si no entendí mal, en su cuarta temporada, ¿no?
6: Cuarta temporada, sí. Iniciamos en Casa del Teatro en el 2024. La primera vez que la presentamos fue pues un experimento, a ver cómo, de hecho cuando la viste fue las primeras funciones. Y nos ha ido bien y esta es la cuarta temporada y quisimos regresar ahí con el apoyo de FIARTES para un poco devolver la Casa del Teatro también lo que nos prestó, el espacio que nos dio en su momento, en la primera temporada.
5: ¿Nos puedes platicar un poquito de qué va Memoria del Asfalto?
6: Memoria en el Asfalto es un monólogo que escribe Aldo Martínez Sandoval, que creo que de entrada es un homenaje al Zócalo capitalino, al centro de la Ciudad de México. Porque lo que hace este personaje es que recorre las calles de la ciudad, el primer cuadrante, y está en busca de lo que perdió de entrada y de su amada, que la busca por el centro de la ciudad. Su recorrido empieza en República de Cuba a la altura del número 59 y da todo el recorrido a través de República de Brasil, pasa por el Monumento a la Inquisición, se va por Monte de Piedad, llega al Zócalo, cruza Venustiano Carranza y después regresa por el Eje Central. Todo el tiempo es buscando. El título, que es Memoria en el Asfalto, lo que sucede es que el asfalto le detona los recuerdos de su amada.
4: Y lo bueno y lo malo,
6: y entonces todo le regresa a él como un detonante. Y pienso que él está haciendo un ciclo todo el tiempo, todos los días. Digo, no sabe en su momento qué pasa con la amada, que no la encuentra. Hasta el final podemos un poco dilucidar qué sucede. Exacto. Pero sí, o sea, yo lo veo como un loop que hace este personaje todo el tiempo. Creo que en el momento en el que llegó el monólogo a mis manos, creo que yo estaba perdido. Y justo la búsqueda de este personaje me hizo encontrar respuestas en lo actoral, en lo personal. O sea, digo, a veces uno mágicamente cree que los textos nos salvan y a veces sí pasa. Oye, y hay que confiar en que sucede. Claro.
5: Y justo con esta relación tan especial que tienes tú con el texto, ¿qué se siente regresar cada tanto a hacerlo?
6: Al principio es una resistencia brutal por lo que toca y por todas estas emociones que le detonan al personaje, pero poco a poco, ya que voy entrando y voy retomando los ensayos, hay una zona de disfrute que nos reconocemos ya de alguna manera, ¿no? Claro.
4: Pero sí es un tema muy, muy difícil, ¿no, Carlos? El que estás tocando ahí.
6: Difícil y actual, ¿no? Y no solo en México, sino también en Latinoamérica. Creo que cualquier persona que de pronto pueda acercarse y ver la puesta en escena, al final algo le moverá, algo, porque todos hemos buscado algo, ¿no? Entonces, creo que de cualquier lugar, desde cualquier parte de la obra, puedes empatizar con el personaje, pero sí llega a un lugar profundo, sí, creo.
5: Carlos, ya nos dijiste que la obra regresa a la Casa del Teatro, pero ¿cuándo podemos verla?
6: los viernes, sábados y domingos. Los viernes a las 8:30, los sábados a las 7 y los domingos a las 6, excepto en el fin de semana de Día de Muertos, que Coyoacán es una fiesta.
5: Sí. ¿Y hasta cuándo va a estar?
6: Hasta el 6 de diciembre.
5: Ah, perfecto.
6: Es una temporada larga.
5: Pero una última cosa, ¿la obra o la compañía o tú tienen redes sociales?
6: Sí, o sea, pueden seguirme a mí, que es Carlos Ordóñez Cruz en Instagram. Y en realidad somos un colectivo, o sea, cada uno de nosotros tenemos nuestras propias redes sociales. Daniela Parra, que es la directora, Aldo Martínez Sandoval, que es el dramaturgo. Esos son como los generales.
4: Y la Casa del Teatro.
6: Y la Casa del Teatro, que bueno, ahí está también toda la publicidad.
5: Súper, pues muchísimas gracias por haber venido, Carlos.
6: Gracias, muchas gracias.
4: Carlos Ordóñez, muchísimas gracias por visitarnos y muchas gracias a ustedes por acompañarnos. Por favor, no se vayan.
7: ¿Qué tal, amigos? Pues nosotros somos Grupo Tachi Ñudavi, estamos en la Hora Nacional y vamos a interpretar ese tema que lleva por nombre Zona Cocula.

0: Llegó el momento de cerrar esta emisión de La Hora Nacional. Nos vamos muy contentos por haber estado con ustedes. Que tengan una excelente semana y nos vemos y escuchamos el próximo domingo.
1: Acuérdense que durante la semana nos pueden escribir en La Hora Nacional Oficial. Estamos en Facebook, Instagram y en el número 5534-834239.
0: También nos pueden mandar un correo electrónico a lahoranacional@segov.gov.mx.
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0: Feliz Hispanidad en este fin de semana del 12 de octubre. Es un honor y un placer saludaros ya en este que será nuestro programa, por supuesto, del día 11, con las canciones que más suenan en todos nuestros países de la mayor comunidad de radio musical en español del planeta, Los 40. Saludando con todo nuestro amor y cariño a los oyentes y hermanos de Los 40 en Chile, Argentina, México, Costa Rica, República Dominicana, Ecuador, Guatemala, España, Panamá, Colombia y Estados Unidos.
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2: ¿Qué pasa, Tony? Somos Morat. Esta es nuestra nueva canción para los 11 países desde el 40 Global Show. Muy felices de estar acá.

hemos empezado ya 40 Global Show 562, que será nuestro hashtag en el día de hoy, con Morat y su nuevo single Me Mata. Atención, porque grabaremos con ellos un básico de los 40 en Madrid el próximo día 1 de noviembre. De momento aquí estamos ahora arrancando en este fin de semana de la Hispanidad, ahora con las tres canciones que más suenan en toda nuestra cadena esta semana.

0: Ariana Grande como la tercera que más suena en toda nuestra cadena, Hater Me You Love Me. Y atención, porque la segunda que más suena sigue siendo la de Aitana, Superestrella.
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0: cierto, las tres canciones que más suenan en la cadena son las siguientes.
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0: La tercera, la de Ariana Grande, Hey That I Made You Love Me. La segunda, la de Aitana, Superestrella. Y la canción que más suena esta semana en la cadena es la de Karol G con Jude Line y Rusowski en Baby Wow. ¡Enhorabuena!
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0: Karol G con Jutlani Rusowski, Baby Wow, la canción que más te estamos poniendo en los 40 en Latinoamérica, España y Estados Unidos durante esta semana. Y ahora seguimos con Taylor Swift y la canción de la película Toy Story 5, I Knew It, I Knew You, que está en lista en República Dominicana, Ecuador. Suenan los 40 de Argentina y en los de Chile.
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0: Acabas de escuchar a Mike Towers con Carita Feliz, su último single, que es un éxito de los 40, por ejemplo, en Panamá, Ecuador, México, Estados Unidos y Guatemala. Y ahora seguimos con Olivia Rodrigo y Drop Dead.
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Ese era Marcus con Coco. La canción también es una de las que más suena en la cadena, ¿eh? Está en lista en Costa Rica, Estados Unidos, en Panamá, en República Dominicana, en Colombia o en los 40 de Chile. Y a continuación escuchamos a BTS con Swim. Ojo, porque en la segunda hora tendremos la sección de K-Pop y escucharemos hoy a 82 Major. Pero antes, aquí está el tema de Arirang de BTS. Hey,

0: Shakira y Burna Boy con Dai Dai en este fin de semana del cierre de su residencia en Madrid, donde serán un total de 13 conciertos al final, porque sí, mañana día 12, Día de la Hispanidad, también habrá el fin de gira, el cierre ya de la residencia de Shakira en el sur de Madrid. Ahí estaba Dai Dai junto a Burna Boy. Y ahora llega Ella Langley con Choosing Texas, que ha batido el récord de semanas en el número uno de la lista Billboard Hot 100 de toda la historia.
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0: Bienvenidos a Ryan Castro y Capo con la Villa. Por cierto que Ryan está confirmado para los 40 Music Awards, que será en Barcelona, en el Palau Sant Jordi, el día 20 de noviembre. Y ahora esto sigue y lo hacemos con Adela. Cada vez más gente habla de ella y hay canciones como Ain't in LA.
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3: Revista del consumidor.
4: Radio.
5: ¿Te da miedo que tu plancha queme tu blusa favorita? En nuestro estudio de calidad pusimos a prueba distintas planchas de vapor y te demostraremos que no necesitas gastar una fortuna para tenerla mejor.
6: Además, ¿sabes cómo actuar en caso de que un siniestro afecte tu vivienda? En nuestra brújula de compra te explicamos de forma sencilla cómo elegir un seguro de casa-habitación que proteja tu patrimonio. Quédate y descubre cómo cuidar tu dinero.
4: Revista del consumidor.
6: ¿Cuánto tiempo inviertes a la semana tratando de quitarle las arrugas a tu ropa favorita? El ritmo de vida actual exige que el cuidado de nuestras prendas sea rápido, seguro y eficiente.
5: Y aunque existen textiles que no necesitan alisarse, la plancha de vapor ha evolucionado para seguir siendo una pieza clave en nuestro hogar.
6: A diferencia de las tradicionales planchas secas, las de vapor requieren menos esfuerzo y reducen el riesgo de dañar tejidos como el algodón, lino, mezclilla o poliéster.
5: En su interior cuentan con un depósito de agua que al calentarse libera vapor a través de los orificios ubicados en la suela. La combinación de calor y humedad suaviza las fibras de tela, lo que permite que se estiren y recuperen su forma original.
6: Además, en la actualidad existen algunas que cuentan con tecnología anti-sarro, golpe de vapor para arrugas difíciles y funciones verticales para alisar sin una tabla de planchado.
5: Para que tu compra sea inteligente y elijas una aliada que mantenga tu ropa en óptimas condiciones, realizamos un estudio de calidad en el que se pusieron a prueba algunas planchas de vapor.
7: En este estudio de calidad de planchas analizamos 23 modelos de planchas de 11 marcas distintas.
6: Para garantizar tu seguridad y el cuidado de tu economía, el laboratorio verificó la resistencia del cable a las altas temperaturas, el consumo eléctrico y que ninguna plancha presentara escurrimientos o calentamiento en las zonas que tocas con las manos.
5: También pusimos a prueba su desempeño, qué tan rápido calientan, qué tan bien distribuyen el calor en la suela y, por supuesto, su capacidad real para desarrugar distintos tipos de tela.
6: La buena noticia es que todos los modelos analizados son seguros para usarse en casa. Además, 6 modelos obtuvieron la máxima calificación en su desempeño general. Hablamos de equipos de Black & Decker, Advio Home, Hamilton Beach, Koblenz, Taurus y Tefal.
5: Si planchas con el tiempo contado antes de salir al trabajo, considera esto. 3 modelos de la marca Rowenta y uno de Tefal fueron los que más tardaron en alcanzar su temperatura máxima.
6: Y hablando de temperatura, el control del calor es clave para no arruinar tus prendas. En nuestras pruebas, un modelo de Oster y uno de Rowenta no lograron distribuir la temperatura de manera uniforme en toda la suela.
5: También deberás tener cuidado al planchar telas delicadas con un modelo de Black & Decker, Chi, Mainstays, Oster y 2 modelos de Hamilton Beach, ya que presentaron variaciones térmicas importantes al cambiar sus ajustes de calor.
6: Además, toma en cuenta que un modelo de Hamilton Beach y las versiones Etna y Sakura Steam de Taurus requieren más pasadas para quitar las arrugas.
5: Y mucha atención al etiquetado, ya que 20 de 23 modelos analizados incumplen la norma oficial mexicana. Esto porque no presentan la información comercial completa en sus empaques, instructivos o garantías. Revisa muy bien lo que compras.
6: Un detalle que llamó mucho nuestra atención es cómo se relaciona el precio con la calidad. A veces creemos que invertir más garantiza el mejor equipo, pero comparar opciones nos puede dar grandes sorpresas.
5: Por ejemplo, en el mercado puedes encontrar un modelo de Rowenta y uno de Chi que rebasan los $2,000, obteniendo en el laboratorio calificaciones de bueno y muy bueno.
6: Mientras que, por el lado de las opciones más económicas, un modelo de Taurus y otro de Black & Decker, que rondan los $300, alcanzaron la excelencia en su desempeño.
5: Al final, final, la mejor plancha no es necesariamente la más costosa o la de diseño más llamativo, sino aquella que se adapta a tu ritmo de vida, cuida tus prendas favoritas y se ajusta a tu presupuesto.
7: La información completa de este estudio de calidad la puedes revisar en la Revista del Consumidor en su versión digital y su versión impresa.
4: Revista del Consumidor.
6: Tu casa es el hogar donde compartes momentos con quienes más quieres y donde construyes recuerdos inolvidables.
5: Sin embargo, un incendio, una inundación, un robo o un fenómeno natural pueden ocurrir de manera inesperada y generar pérdidas económicas importantes.
6: Pero contar con un seguro de casa-habitación te ayuda a proteger tu vivienda y los bienes que hay en ella, desde muebles y electrodomésticos hasta obras de arte y, en algunos casos, tus mascotas. Ten en cuenta que la cobertura depende de lo establecido en tu póliza sobre los daños parciales o totales ocasionados por los diversos riesgos existentes.
5: Por eso es importante revisar qué tipo de seguro estás contratando. Las coberturas más comunes te respaldan ante lo impredecible: incendios, explosiones, tormentas, terremotos, erupciones, huracanes, inundaciones e incluso ante huelgas o actos de vandalismo.
6: Y como los accidentes ocurren, también hay seguros que cubren otro tipo de responsabilidades. Por ejemplo, en el caso de que tú o alguien de tu familia causen un daño a un tercero, ya sea dentro o fuera de casa.
5: Si un siniestro te obliga a salir de tu vivienda, no te preocupes. Hay pólizas que cubren gastos extraordinarios. Incluyen estancias en hoteles o alojamientos temporales, costos de mudanza y remoción de escombros. Además, ante un robo también puedes proteger tus pertenencias como dinero, joyas, obras de arte, muebles y electrodomésticos.
6: Y para tu mayor tranquilidad, puedes sumar coberturas adicionales para tus equipos electrónicos, apoyo legal e incluso servicios de emergencia como plomería, cerrajería, electricidad, auxilio vial y guardería para tus mascotas.
5: Ahora, ¿cuánto cuesta proteger tu patrimonio? Los costos varían según la aseguradora y el nivel de protección que elijas.
6: En la Revista del Consumidor de septiembre, comparamos seguros para casa-habitación de distintos bancos y aseguradoras a través de sus cotizadores en línea. Para este ejercicio, consideramos una vivienda propia de 250 metros cuadrados. ¡Consúltala!
5: Recuerda que las tarifas cambian según el valor y las necesidades de tu vivienda. Lo ideal es consultarlo directamente con un agente de seguros o ejecutivo bancario para obtener tu cotización exacta.
6: No olvides que si necesitas ayuda, tienes a quien acudir.
5: Para localizar a un agente de seguros capacitado, acércate a la Asociación Mexicana de Agentes de Seguros y Fianzas, AC, en amasfac.org o al 5555-142090.
6: Y si quieres verificar que un agente o institución estén autorizados, la Comisión Nacional de Seguros y Fianzas te asesora en https://www.gob.mx/CNSF o llamando al 5557-24-7400.
5: Para resolver cualquier duda, inconformidad o reclamación, la Condusef te respalda en conducef.gob.mx o en el 5553-400999. Infórmate, compara y protege lo que más quieres.
6: Por último, toma en cuenta estos consejos clave antes y después de contratar.
5: Compara opciones y elige una póliza que se adapte a las necesidades reales de tu hogar, garantizando protección a un buen costo.
6: Al contratar, proporciona los datos exactos sobre el valor y las características de tu vivienda, ya que la información incorrecta puede afectar el pago de una indemnización.
5: Una vez que tengas tu póliza, revísala a detalle. Verifica los datos, las condiciones generales y la cobertura de responsabilidad civil.
6: Guarda copias digitales de la póliza, comprobantes de pago y escrituras.
5: Mantén siempre tus pagos al corriente para no perder la vigencia de tu protección y ante cualquier siniestro, ten a la mano tu número de póliza para comunicarte de inmediato con la aseguradora.
6: Si quieres saber más detalles, consulta nuestra sección Brújula de Compra en la Revista del Consumidor, ya sea en su versión física o digital.
5: Porque proteger tu hogar y vivir con tranquilidad también requiere informarse.
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Comienza la segunda hora de hoy en 40 Global Show 562, que son las semanas que llevamos uniendo los dos continentes, América y Europa, por supuesto Latinoamérica, España y Estados Unidos, cada semana. Y atención, porque en todos nuestros países es famoso, por supuesto, Enrique Iglesias. Y atención, porque aquí están de nuevo los chicos de Santos Bravos, esa boy band que, por cierto, ha sido teloneros de Shakira en su residencia en Madrid. También les escuchamos junto a una banda de K-pop hace algunas semanas. Bueno, pues la canción juntos, Enrique Iglesias y Santos Bravos, se llama La Calma.

0: Laca Laca La, así se llama la canción nueva de Enrique Iglesias y Santos Bravos, con la cual hemos abierto esta segunda hora de hoy en los 40 Global Show. Y continuaremos con Teddy Swims y Mr. Know It All, que está en lista en los 40 de Ecuador, Guatemala y España.
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1: Ahí tenías a Quevedo y Elvis Crespo y La Graciosa. Y ahora hablamos de Miley, porque su Bass Persuades sigue siendo un exitazo también en nuestros países de los 40. Está en lista en Argentina, Guatemala, España, Chile, México y Panamá.
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0: hemos oído a Rosalía, ahora con Yaritza y su esencia, todavía la perla en lista de los 40 en Guatemala, España y Chile. Y escucharemos ahora a la otra Olivia habitual de nuestro programa. Antes hemos oído a Olivia Rodrigo y ahora está aquí Olivia Teen con Men I Need.
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0: Esa era Aitana con su nuevo single Conexión Psíquica, que ya se ha colado en lista en los 40 de Ecuador, en los 40 de México y, por supuesto, en su tierra, en los 40 de España. Y ahora escucharemos a Harry Styles con American Girls.
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1: Abrimos la sección de K-Pop y atención porque hoy celebramos con su fandom el tercer aniversario del debut de 82 Major, que ya han sonado aquí con Trophy en alguna ocasión y que hoy escucharemos en la versión Spanish en

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1: Son 82 Major, la Spanish version de Trophy, es la que estamos oyendo hoy para celebrar ese tercer aniversario de su debut aquí en la sección de K-Pop, que volverá dentro de 7 días.
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1: Y ahora a bailar todos con Ana Mena y Lola Índigo desde España, Patito A. Por cierto, Ana ya está confirmada para actuar en los 40 Music Awards el día 20 de noviembre en el Palau Sant Jordi de Barcelona.

0: Después de Hugel y Solto con Jamaican Bam Bam, llega el momento de Jay Wheeler con De Lejitos, que está lista en Guatemala, en Panamá y los 40 de Chile.
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1: En los 40 Global Show hemos oído la unión de Madonna y Sabrina Carpenter, dos generaciones aquí diferentes, distintas, pero igual de exitosas. Bring Your Love, del disco de Madonna, de la segunda parte de las confesiones en la pista de baile. Y ahora Rawayana y Manuel Turizo con Inglés en Miami. Ya sabéis que Manuel está confirmado para actuar en los 40 Music Awards el 20 de noviembre en Barcelona.
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0: es Luis Fonsi, sonando aquí en los 40 Global Show con Me Despido, que estará en los 40 Primavera Pop de Argentina a finales de este mes de octubre en el Teatro Gran Rex de Buenos Aires. Bueno, y yo también estaré, será un honor para mí compartir el escenario con mis compañeras y compañeros de los 40 en Argentina, en Buenos Aires, el día 28 de octubre. Bueno, el que tampoco ha faltado este fin de semana en la residencia de Shakira ha sido Maluma, que ha visitado este fin de semana Madrid. Precisamente mañana, Día de la Hispanidad, 12 de octubre, se va a cerrar, se despide. Shakira dirá, ahí te dejo Madrid, como es habitual en su música. Bueno, venga, nos quedamos con Shakira y Maluma. ¡Agua!
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0: Pues con Agua de Shakira y Maluma nos despedimos. Se va también la loba de su residencia europea y te deseamos un feliz Día de la Hispanidad mañana, 12 de octubre. Hasta la semana que viene. Volveré aquí con todo el equipo, con Félix Castillo en la producción. Yo soy Tony Aguilar. Que seáis felices. A todas, todos, paz y amor.
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0: Terminan los 40 Global Show y nosotros seguimos conectados con toda la cadena, pero ahora para empezar juntos un nuevo día. Yo soy Lugama y a partir de este momento te acompaño en los 40. Hoy ya oficialmente es lunes 12 de octubre y en las próximas horas, además de gozar, de disfrutar de toda la música de los 40, te voy a contar cuáles conciertos, cuáles giras se han cancelado y por qué razón. Además de uno que otro chismecito y por supuesto el aviso parroquial. Así que si tienes muchas cosas que hacer o de plano no tienes nada de sueño, aquí te acompañamos en los 40.
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2: 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Salud, muchachos. 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

0: 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Pero también tuvimos a otras celebridades. Estuvo con nosotros Ana Lajewska, guapísima, por cierto. No sé qué cómic está ahí. Está idéntica. También estuvo con nosotros Roberto Duarte y el guapísimo, agradable, simpático Mauricio Ockman. Que bueno, los tres están involucrados en el estreno de una nueva película mexicana que ya está en cartelera y que justo por eso visitaron la cabina de Impresentables para platicarnos e invitarnos a ir al cine en familia y disfrutar de esta comedia que garantiza que nos hará reír y pasar un buen rato. 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Yo soy Lugama, continuamos con más música en Los 40.
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1: Estamos iniciando la semana a través de los 40, la radio de los conciertos, y lo peor que pueda pasarte es que por alguna razón tu concierto al cual pues ya habías pagado boleto, ya habías organizado la logística y todo para disfrutar de tu artista favorito, por alguna u otra razón cancele. Quizás algunos motivos puedan ser justo de logística, recinto, anyway. Pero cuando se trata de la salud del cantante, yo creo que eso está mucho más por encima de cualquier logística y deseo de verlo. Al contrario, creo que el deseo de verlo se convierte en deseo de verlo bien. Y esto está pasando con Natanael Cano, que la semana pasada, bueno, el jueves por la noche, todo su equipo de producción lanzó un comunicado diciendo: después de una cuidadosa evaluación, Natanael Cano ha tomado la decisión de posponer las fechas restantes de su gira para enfocarse en su salud y bienestar. Entendemos que esta noticia será decepcionante para algunos fans que tenían planeado asistir a los conciertos y ofrecemos nuestras más sinceras disculpas por los inconvenientes que esta decisión pueda ocasionar. Los boletos serán reembolsados a través de los puntos de venta originales y bueno, en fin. Se sabe que Nata no está pasando por el mejor momento, se la ha visto en varias situaciones como fuera de sí. Y lo más importante es la salud emocional y física, evidentemente, y pues yo creo que el tener una gira tan grande era también un peso para él. Las fechas que se han cancelado son Mérida, Veracruz, Puebla, Toluca, Oaxaca, Mexicali, Morelia, Monterrey, Torreón, Acapulco. Fechas que van del 17 de octubre hasta el 5 de diciembre. Técnicamente, lo que restaba del año en presentaciones está cancelado. Ojalá que pronto se recupere y el próximo año pueda retomar esta gira, cumplir con estas fechas, aunque ahora está cancelado. Pero el deseo de que sus fans pues lo vean en su ciudad, cantando y haciendo lo que más le gusta, pues es lo que vamos a anhelar para el próximo 2027. No sin antes desear que pronto se recupere. Aquí te dejo la información y al regresar también te voy a contar que otro cantante que está justo en tendencia también acaba de cancelar su gira. Soy Lugama y me escuchas en los 40.
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1: 317.

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0: Es lunes 12 de octubre a través de los 40. Oye, pues Jair, a pesar de que salió en sexto lugar de la Casa de los Famosos México, se sabe que ese sexto lugar tiene sabor de primer lugar. Le están cayendo ofertas de novela, de proyectos musicales, de giras, en fin. Pero él, antes de que saliera de la casa, tenía compromiso con 3 fechas. Fechas que se acaban de cancelar. Hay varios motivos, solamente el único comunicado que han lanzado ha sido por parte de la boletera, donde se deslinda de responsabilidad y dice que la logística, pues que está ajeno a ellos, y prácticamente le dice que es por el artista y su equipo quien están cancelando estas fechas. Resulta que Jair está teniendo una fuerte complicación de reflujo, que eso le impide cantar como él quisiera, ¿no? No está en las mejores condiciones vocales para hacerlo. Pero además también comentó que, pese a que no puede decir mucho, tiene muy buenas ofertas en la mesa que están todavía en pláticas, y que posiblemente eso también le impida tener por ahora una gira, aunque sean presentaciones pequeñas, pero que no podrá cumplir con ese compromiso. Pues mira, ojalá que, si es un tema de salud, de igual forma que se recupere pronto, y si es porque está teniendo grandes proyectos y propuestas más interesantes, pues yo creo que es el momento de que las tome. Es ahora o nunca, ¿no? Pero bueno, ojalá que pronto Jair, además de esta pequeña gira, también nos sorprenda con música nueva y pronto lo tengamos cerca. Soy Lugama, vamos con música y te escucho a los 40, la radio de los conciertos.
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0: Gracias por escuchar Los 40, la radio de los conciertos. El día de hoy, mira, yo no sé si se pusieron de acuerdo, pero hemos hablado de la cancelación de la gira de Natanael, también de Yair. Y ahora, si no lo sabes, también Tito WP, que tenía una gira pequeña, unas presentaciones en Puebla, Monterrey, León, Chihuahua, Mérida, Aguascalientes y Guadalajara, entre las fechas del 30 de octubre hasta el 30 de enero, también oficialmente han sido canceladas. Él incluso compartió un comunicado donde pues dice que evidentemente está muy triste por la decisión, pero al parecer también un tema de logística fue el motivo por el cual la People Tour no será posible y oficialmente ya está suspendida. Así que si tú te encuentras en una de esas ciudades y anhelabas o estabas por comprar en la próxima quincena tu boleto para el tour de Tito WP, pues no va a ser posible. Ojalá que pronto, si este año ya no lo permite, el próximo 2027 se nos duplique la cantidad de boletos para poder estar disfrutando de nuestra música y artistas favoritos. Y así como se duplique la cartelera, que también se duplique el trabajo, la lana, para poder pagar, hombre, porque si no está cañón, está cañón. Ya ir a un concierto ya es un gusto, no quiero decir caro, pero al final es un gustito, la neta. Pero vale la pena. Soy Lugama, nosotros continuamos con más música a través de Los 40, la radio de los conciertos.
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0: 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Yo soy Lugama, continuamos con más música en Los 40.
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2: 5:18.

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0: Buenos días, escuchas Los 40. Oye, seguramente te enteraste que Dua Lipa estuvo con Shakira en su residencia en Madrid, cantaron espectacular y a partir de este encuentro ha nacido el rumor de que en el próximo mes de noviembre ambas lanzarán una colaboración. Pues que así sea. ¿Te imaginas una rola inédita con estas dos bellezas, estas dos grandes voces? De lujo. Oigan, ya nos tenemos que despedir viendo el reloj. Está a nada de llegar a esta cabina impresentables. Riva, Ojitos Ojos de Huevo y El George para estar contigo a partir de las 6 hasta las 10 de la mañana. Yo soy Lugame, recuerda que hoy en punto de la medianoche, como cada madrugada, te estaré esperando para desvelarnos y amanecer juntos en Los 40. Te dejo un beso y un abrazo. ¡Mua! Adiós.
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0: 5:47.

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0: 6:03 de la mañana, horario centro del país. Y estamos comenzando un lunes, una semana más impresentable. Estaremos cotorreando ojitos de huevo. ¿Cómo estás? ¿Cómo está la banda? Aquí está Arriba Pop también. Todos estamos muy contentos de darles un abrazo tempranero porque creo que estoy ahorita comenzando yo. Soy el bastión, el último bastión. Aquí duermo yo en la cabina, entonces me quedo desde temprano para que ustedes se entretengan esta semana. Pero tendremos boletos, platicaremos del clima, los horóscopos. Hoy vamos a platicar también de tenemos varias notas. Alex Intec regresa a Impresentables junto con Danny Flow. No va a estar aquí presente, no se preocupen, no se asusten. Así que es nada más un tema de las notitas. ¿Cuánto dinero puedes regalarle a tu familia sin que el SAT te cobre impuestos? Es una pregunta que yo me hago absolutamente todos los días porque pues en realidad a mí no me van a heredar nada, solamente me van a cobrar constantemente. Así es. Hoy también estaremos hablando de la importancia de hacernos un ecocardiograma. Esa palabra se me complica cañón. Pero tenemos mucha información. Hoy va a estar bien chido. Boletos para Aitana, para Martin Garrix. Muchas cosas más. Así que no se despeguen. Hoy, lunes. ¿Qué creen? Hoy que es lunes, creo que estoy listo para dejar la leche. Así la dejo, tal cual. Lo quiero dejar aquí en... En horario nacional, que todo el mundo sepa, voy a cumplir casi 40 años y creo que decidí que la leche nada más me hace daño, incluidos los quesos, los lácteos. Así que ustedes, miren, aquí está conmigo Arriba Pop. Ustedes que, ¿qué les ha quitado la edad? A mí, por ejemplo, la leche y el lácteo. Arriba, ¿cómo estás? ¿Cómo te sientes?
1: Buenos días,
0: buenos
1: estoy dormida.
0: Días. ¿Estás qué?
1: Dormida.
0: ¿Por qué? ¿Qué pasó?
1: Pues porque tengo sueño.
0: Bueno, pero aquí estás ya en un lunes. Un lunes impresentable. Riva, estaba platicándole a toda la banda que ya decidí dejar la leche. For good.
1: Es que, hermano, good. El ser humano técnicamente no debería comer leche de otro animal después de los 2 años.
0: ¿Después de los 2?
1: De los 2 años.
0: No manches.
1: Nos hemos adaptado a una leche que no deberíamos adaptarnos. Y eso está científicamente comprobado.
0: ¿Neta?
1: No, bueno, deberíamos pues, tomar leche.
0: Si usted está desayunando y ya es cuarentón, cincuentón y todavía se da su litro de leche, márquenos al 55-5166-8101. No para platicar de eso.
1: No, pero si es un unicornio.
0: Bueno, si quiere puede platicar de eso también. O al 800-006-1000 si está en el interior de la República. El día de hoy, nuestro tema, nuestro impresentema es mi peor humillación. Puede ser que esté relacionado al tema de los lácteos o de lo que usted guste, porque la humillación es universal.
1: La humillación
0: es universal y nos puede enviar sus audios al 55-25-30-9100. Ahí usted podrá mandarnos cualquier tipo de historia que sea relacionada a la humillación que usted haya vivido y nosotros la vamos a reproducir, cotorrear aquí porque en Impresentables no paramos nunca. Y el día de hoy, ese es el tema de Arriba. Seguramente tienes varios, Arriba.
1: Tengo varias. ¿De qué quieres? Infantiles, adultas, emocionales, laborales, románticas. Yo siento que el tema de las humillaciones se podría categorizar.
0: Sí, es ¿verdad?
1: Es que sí, o sea, yo siento que si uno se pone a pensar cuando era pequeñito, las cosas que le daban vergüenza han ido cambiando, o lo que un momento uno sintió humillante, a lo mejor no era tan humillante ya cuando uno lo pone en perspectiva con los años. Es que es muy loco el tema de la humillación. Por ejemplo, así para arrancar, yo recuerdo cuando tenía por ahí que unos 12, 13 años, que uno está en ese momento donde uno empieza a sentir cosas por las personas del otro sexo. Yo me di cuenta que a mí me gustaban los hombres y yo dije, wow,
0: yo quiero
1: ser parte de ese club de gente. Y estaba en
0: ese hotel, club de gente.
1: De ese club de gente.
0: Amante del varón.
1: Ahí está. Arriba el varón.
0: Y, de la dama.
1: Y yo estaba en un hotel con mi familia vacacionando. Y recuerdo que había una escalera gigante, larguísima, para bajar como al lobby principal. Y recuerdo que vi unos chicos que estaban en una excursión de colegio. Y yo dije, wow, yo quiero hacer una impresión cool. Yo tenía una faldita corta, tenía un topcito. Yo dije, no, pues voy a bajar lo más sexy que pueda. Entonces yo empiezo a descender.
0: Una mini riba, esta es una mini ribita, ¿no?
1: Es una mini ribita.
0: Una mini ribita, muy
1: empiezo
0: coqueta.
1: Desciendo por las escaleras y yo así. Eso que uno se pasa el pelo por detrás de las orejas así. Como
0: trata
1: de ser sexy, trata de bajar en cámara lenta. Lo que uno cree que es cámara lenta. Cuando la mitad del escalón estaba empapado, estaba mojado.
0: ¡No!
1: Pues que me resbalo y empiezo a rodar en varios mortales, consecuentes madres, los unos a los otros, para tener un gran final en el que caigo abierta de piernas, no, frente a los muchachos de la excursión.
0: Bueno, ellos felices, ¿no? Seguramente.
1: ¡Yo humillada!
0: Bueno, tú humillada, pero todos contentos. ¡Yo humillada! Que es una manera de dar la bienvenida. Mira. No, arriba. Una bienvenida lo chida peor, para todo el mundo.
1: Lo peor fue que atrás mío venía el nené. Cagaba la risa.
0: Cagaba la risa, claro.
1: No, pues me ayudó, por supuesto.
0: Ya lo habíamos dicho el otro día, la tarea de un hermano es burlarse y cotorrear junto con su familia. Yo una vez me caí, me acuerdo que iba caminando, me iba a dejar el camión ahí en Miramontes, corría máxima y me tropecé enfrente de una señora porque se me atoró el tenis en un gancho que estaba en el piso. Alguien puso un maldito gancho. Entonces caí, me azoté, me pegué en la cara y con las dos manos abiertas y se escuchó el... ¿Ya sabes?
1: Y volteé
0: a ver a la señora y la señora me dijo... Y yo le dije, perdóneme. Perdóneme, me fui señora. Arrastrando, me fui arrastrando un poquito y siento que es una de las humillaciones más fuertes que he tenido en mi vida.
1: ¿Qué fue?
0: Ahora, ella fue muy amable porque, pues, digo, en realidad no se quejó ni nada.
1: No pensó que le ibas pero a atacar o algo.
0: No, pero yo lo que hice fue pedir perdón. No pidan perdón a cosas que no deben de pedir perdón, ¿eh?
1: Uno
0: luego es una reacción, ¿no?
1: Sí.
0: Exacto, es como una reacción.
1: Y ¿sabes qué? Las mujeres tenemos mucho eso. Somos como muy propensas a pedir perdón por todo. No, hermanas.
0: No,
1: si me
0: no
1: estás
0: pidan
1: escuchando
0: perdón
1: en este momento, ahí querida está, amiga, querida hermana, hoy no vas a pedir perdón por cosas que no tienes por qué pedir. Es que porque te pasaste muy fuerte en un lado, que porque, no sé, te tropezaste. No tienes por qué pedir perdón por eso.
0: No pidas perdón por nada, mujer.
1: Nada,
0: al contrario.
1: Mujer. Ya lo sabes.
0: Yo digo, es más, Free the Nipple hoy, lunes de Free the Nipple. Vámonos con una canción. ¿Cuándo sabremos qué canción es? ¿Algún día?
1: ¡Algún día!
0: ¡Ah! ¡Wow! Ya sé que la mandaste. Es un segue,
1: primero
0: man. Es
1: de
0: un
1: la semana.
0: Segue. El primero de la semana. Esto es De La Ghetto y Yandel, que De La Ghetto nos visitó el viernes pasado.
1: Nos cantó esta canción, de hecho.
0: Nos la cantó al oído y Riva tuvo una implosión.
1: Implosioné.
0: Una implosión.
1: Es verdad.
0: Así que si usted quiere tener una implosión, ¡no se despegue! Porque estamos aquí en Impresentables.
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0: 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Estamos de regreso en Impresentables, 6:19 AM, y estamos ready to go para que los pompuditos del clima arranquemos nuestra hermosa labor, una labor importante, una labor digna, una labor para toda la República Mexicana. Les vamos a dar el clima.
1: El clima, oigan, porque si bien sabe usted, hay diferentes ciclones y diferentes fenómenos del...
0: De la naturaleza.
1: ¿Cómo se llama? Se me olvidó el nombre ahorita.
0: ¿Del niño?
1: Meteorológica es la palabra, güey.
0: Esa es una gran palabra.
1: Eso me la voy a tatuar para que no se me olvide. Pero, pues estará pues realmente la República afectada por estos fenómenos meteorológicos. ¿Por qué? Porque pues está nubladito, lluvioso en la mayoría del territorio mexicano.
0: Se siente el frijolito.
1: ¿Se siente el frijolito? ¿Sí?
0: Sí.
1: Yo hoy no lo sentí aquí en la Ciudad de México, ¿eh?
0: Uy, yo sí, este fin de semana, a decir verdad, sí, estuve bastante arropada, abrigada de mis ropas.
1: Obrigada. Saludos a Brasil. Obrigado. Si usted va a estar, va a estar brasileño este fin de esta semanita, va a estar obrigado. Monterrey va a estar un poquito nubladito, ¿no? Con una máxima de 34 grados centígrados.
0: Y eso es frío para Monterrey.
1: Sí, porque los regios...
0: Bueno, no se, frío, pero...
1: El regio se jacta de que 34 grados centígrados es su Navidad, ¿no?
0: Sí,
1: su Navidad, es su Aspen.
0: Ahí está, Aspen.
1: Es su Aspen, es muy, muy frito para ellos. Sí. Un abrazo a todo el mundo
0: regio. Abrazote. Oigan, aquí en la Ciudad de México les tenemos que contar que sí se siente la lluvia. Además que ayer me pasó que salí a darle el paseo nocturno a mi criatura, a Manchitas Luis. Manchitas que en este Luis, momento además no salió solo porque salió con Roma, porque estamos cuidando una perrita estos días.
1: Roma.
0: Entonces llegó Roma y yo estaba con Manchas Luis y con Roma. Salimos y a las dos cuadras empieza a llover, pero de una manera en la que se desencajó el cielo.
1: ¿En serio?
0: Se desencajó el cielo y yo con los perritos, me tocó devolverme, corrí, y cuando ya iba como que a darme cuenta, pasé por mi casa ya para quitarme como la lluvia y como para limpiarme, ya había dejado llover.
1: No manches.
0: O sea, pequeños chubascos, Ciudad de México. Tengan cuidado.
1: Ahora, no sé si usted lo está escuchando en la Ciudad de México, tiene este fenómeno igual que le sucede cuando sube al segundo piso o está en algún lugar alto y está despejada la ciudad. Y dices, mira qué bonito se ven las montañas. Mira, se ve Santa Fe. Se ve a la distancia del aeropuerto. Bueno, pues ayer sucedió porque se veía despejada la ciudad. Fue algo muy interesante poder ver de nuevo a mi Ciudad de México tan cochina con olor a baño público, que tanto amo. Pero bueno, el día de hoy no lo va a poder ver porque va a estar lluvioso con una máxima de 26. Pero ¿no te pasa eso luego? Como cuando es como luego como chilango sales a las afueras de México, de la ciudad, perdón, y ves, volteas y ves estrellas en la noche y dices, ¿estrellas?
0: Ay, ¿sí existe? ¿Estrellas?
1: No estamos acostumbrados a ver estrellas
0: en
1: la Ciudad de México, ¿eh?
0: Para nada. Las
1: bueno,
0: estrellas,
1: sí, está, puras estrellas.
0: Somos nosotros, mi amor.
1: Solo a nosotros en YouTube.
0: Y tú que nos escuchas también. Tú eres también la estrella, querido oyente.
1: Si nosotros somos las estrellas que les tocan ver, pobres de ustedes.
0: No, pobres.
1: Pobrecillos.
0: Sí, hombre. Oye, también está la Galería de las Estrellas.
1: Oye, ¿qué?
0: Vi que a Pee Wee
1: ¿has ido alguna vez?
0: Sí.
1: ¿Sí has ido?
0: Sí,
1: es horrible.
0: A mí
1: horrible.
0: Me parece fascinante. Me parece un lugar fascinante.
1: Es horrible, Riva.
0: De hecho, a Pee Wee le dieron su estrella que estuvo
1: pobre
0: con nosotros aquí.
1: Pobre
0: Pee Wee. Ay, no, porque pobre, a mí me parece un gran homenaje.
1: No, hombre,
0: o sea,
1: ya
0: si en Los Ángeles está...
1: Solamente hay una tienda del SAT en esa... Así como que puedes ir a pagar tus impuestos.
0: Justamente fui por eso. No, y por la licencia de conducción.
1: Y por la licencia, qué horror.
0: Exactamente.
1: También está ahí la aleta de Keiko, inmortalizada, junto.
0: ¿Qué?
1: Sí, güey, la tienen.
0: Esa sí no la vi.
1: Está la aleta de Keiko dorada.
0: No.
1: Ahí. Pero es una de las plazas más feas, la verdad, yo diría, con todo respeto a la gente que trabaja ahí.
0: ¿Toda la gente?
1: No, la gente que trabaja, son seis cabrones los que trabajan ahí todavía. Entonces
0: no
1: es tanto. No es tanto, pero si usted ha ido a la Plaza de las Estrellas, sabe que está ya desértica. Pero que sea desértica, como la Plaza de las Estrellas, se la decíamos.
0: A
1: ver,
0: detallitos.
1: Hoy va a estar lluvioso adentro de Plaza de las Estrellas.
0: De hecho, de plano.
1: De plano, sí. No, hoy va a estar lluvioso en Guanajuato, con una máxima de 29 grados centígrados. Un abrazo a Guanajuato. Les mandamos a ustedes un abrazo y un beso. Muchas gracias por escucharnos.
0: ¿Sabes qué? Mandémosles un beso a Andeniao.
1: ¿Cómo es eso?
0: ¿Acaso usa el beso andeniao?
1: ¿Cómo es eso?
0: Es un beso en el andén de tu boca.
1: ¡Ay!
0: Es el primer paso del coqueteo colombiano. Cuando tú saludas a alguien y te gusta y ya medio están en charlas y lo saludas de besito andeniao, es porque ya sabes que por ahí es. Beso andeniao.
1: Ya caí.
0: ¿Ya?
1: Ya caí nada más de imaginármelo, Río.
0: Háganlo, inténtenlo.
2: ¿Cómo le llamas?
0: Beso andeniado, porque es en el andén.
2: Andeniado.
0: Nosotros no decimos banqueta, sino decimos andén.
2: Ah, ok.
0: Entonces banquetero. Es como al borde donde es la vía, al borde de la boca.
1: Entonces en su banquetita. Les mandamos un beso en su banquetita.
0: En mexicano sería beso banqueteado.
1: Banqueteado.
0: Ahí está.
1: Dejémoslo. Oye, así. Me gusta el beso banqueteado, ¿eh?
0: Ahí está, me gusta.
1: Híjole. Qué peligroso recibir un beso banqueteado de alguien que te gusta, de ser como de, ¡ah, la madre! Bueno, pues se los mandamos bien banqueteado, el perro.
0: Ahí está.
1: Ahí está, a la gente de Guadalajara. A la de Guadalajara, hoy vaya a estar nublado, hoy su lunes, con una máxima de 30 grados centígrados. Un abrazo a todo Guadalajara, que sabemos que le anda mal pasando con los temas del agua, pero sabemos que saldrán adelante porque Guadalajara rompe madres como siempre.
0: Siempre, siempre, siempre. Los queremos mucho y les mandamos besos. Nos vamos ahora al bonito Mérida, en el 96.9, que están pendientes de escucharnos siempre. Pues hoy fíjate que Mérida va a estar poco nublado. Ellos sí van a tener un poquitito del azul del cielo. Por ahí.
1: Con una máxima de 33, la edad de Jesucristo.
0: Y la edad del ojito de Jesucristo.
1: También. Mira.
0: Tantas cosas en común.
1: No había visto que ya pusieron en el YouTube para la gente que nos está sintonizando en YouTube. Ahí viene ya el ojitos manejando, miren.
0: Ahí está, ahí viene. Sobre todo él.
1: Mérida, ahorita estaba 25 con una máxima de 33, poco nubladito, pero la ventaja de usted que vive en Mérida es la siguiente, es que usted vive en Mérida.
0: Pues
1: así
0: sí,
1: que
0: hecho.
1: Está
0: ya
1: de
0: ganó.
1: Huevos que usted puede levantarse y pararse, irse a donde usted guste, irse a la playa, irse después si quiere a comer algo sabroso. La ventaja es que usted le tocó vivir en el sureste, qué afortunado.
0: Sí, que la comida, qué rico.
1: Veracruz.
0: Oye, se reporta, dice... Lau Vargas, hola, soy Tris. Yo voy a un entrenamiento en esa Plaza de las Estrellas y sí está un poquito feo, les mando saludos.
1: ¿Verdad,
0: a mis
1: Lau?
0: Compañeros.
1: Es que no es mala onda. O sea, lo que yo digo es que le metan cariño, porque si realmente es de las estrellas, pues déjenla bonita. Siento que vale la pena que la pimpen, que le metan amor. Está olvidadísima, se siente desértica, es como un set de filmación.
0: Sí, hace mucho no voy, la verdad.
1: No vayas, Riva. No te preocupes.
0: No vayas, no hay que ir. No, pero sí, no les mandamos saludos. Si ustedes están allá en este momento haciendo algún trabajo, fuerza, gente, aguante.
1: Sí, fuerza, gente. Fuerza, imagínate gente. Ya mandarle fuerza a la gente que va a Plaza Las Estrellas.
0: Vamos.
1: Fuerza, ustedes pueden. Ustedes pueden. Seguimos con el clima de la ciudad de... No, perdón, de vámonos con Veracruz. ¿No?
0: Veracruz, sí, nuestro puerto carocho. Les vamos a enviar lluvia. Ya que estamos tan lluviosos, tan nublados, van a tener un poco de lluvia en este momento. Están a 26 grados, pero la máxima que van a tener el día de hoy será 31 grados.
1: 31 graditos. Muy dignos, ¿no?
0: Muy rico,
1: son
0: sabroso.
1: 31, muy dignos esos 31citos, ¿no?
0: 31citos con toda la dignidad. Bien vividos.
1: Bien vividos.
0: Bien vividos.
1: A los 31 tú ibas, ¿cómo te sentías a los 31?
0: Bien, siento que estaba como empezando a hacer cosas chéveres, la verdad.
1: Ah, sí, o sea, como que empezó tu vida para
0: bien.
1: Bien, qué chido.
0: Sí.
1: Pues mira, muy dignos los 31. Vámonos con Mexicali. Despejadísimo, mi Mexicali
0: de toda la vida.
1: De toda la maldita vida, Mexicali, que nos escucha en el 90.7 FM, que estuvo ojitos dando show este fin de semana, ya nos contará. Despejado con una máxima de 25 grados, así que ustedes pueden salir a vivir su vida al máximo. Al máximo. Free
0: al
1: the nipple.
0: Máximo.
1: Mexicali.
0: Son los únicos que
1: free
0: tienen
1: the
0: ese
1: nipple, Mexicali. ¿Eh?
0: Son los únicos que tienen ese climazo. Ahí está, háganle caso a George.
1: Porque tienen climazo y usted, Mexicali, tiene pelazo y cuerpazo, así que...
0: Sáquelo a pasear.
1: Déjelo que el mundo lo vea. Yo creo que si estás cómodo con tu cuerpo, está bien presumirlo.
0: Pues
1: ¿no?
0: Sí, está bien. O sea, si lo tienes, muéstralo.
1: Mexicali,
0: o sea,
1: ustedes siempre están bien.
0: Qué chido.
1: Ahorita están a 19 grados, entonces está tranquilo, pero al ratito van a estar a una máxima de 25.
0: Sí.
1: Todavía es de noche, ¿no?
0: Eso iba a decir yo, se ve bien de noche todavía, sí, Mexicali. Bien. Qué bonito. Estaba apenas empezando a brotar el día.
1: Ya, la, la, la, la.
0: ¿Qué pasó? Ya.
1: Ay, era la de la sirenita, ya sé cuál
0: la
1: es.
0: La sirenita.
1: Ya sé cuál
0: ahí
1: es.
0: Está.
1: Un saludo a toda la gente que tiene... No tiene pies y tiene cola de pescado, ¿no?
0: Okay.
1: No, ojo de pescado, perdón. Que tiene ojo de pescado en su patrulla. Un abrazo a toda la gente que
0: está
1: sufriendo con una infección.
0: Qué fuerte eso, pero los abrazamos, los vemos, los acompañamos.
1: Pero aparte abrazo a ellos, Dios pa' qué.
0: Y pues un abrazo en la lejanía, un abrazo con Susana a distancia. Ahí está.
1: Susana.
0: Con Susana. Y vámonos ahora para Cuernavaca, nuestro bello hermoso Cuernavaca, aquí muy cerquita, que pues también va a estar lluvioso, va a estar frío, así que ya saben que su suétercito, yo siento que está cool el clima aquí en la Ciudad de México y en los alrededores y en Cuerna, porque ya podemos empezar a sacar
1: la
0: nuestro
1: ropa,
0: ropaje.
1: La ropa fina.
0: De frío.
1: La ropa que trae tela gruesa, ¿no?
0: Telita
1: sin albur,
0: gruesa,
1: ojitos,
0: sí.
1: Sin albur, ojitos.
0: Sí, no, hombre. Ya sabemos lo que iba a decir.
1: Ya lo habíamos venido.
0: Ya lo habíamos
1: sin
0: venido.
1: Sin albur, ojitos. Ya vente, güey. Luego, Mazatlán. Lluvia.
0: Pero espérate, porque no dijimos. En este momento, Cuerna está en 18 grados centígrados y la máxima va a ser 27.
1: ¿Neta?
0: Sí.
1: No, entonces hoy no. Iba a ir a Cuerna hoy, pero entonces me quedo.
0: Ya no.
1: Me quedo.
0: Quédate.
1: Mazatlán. Hoy va a estar lluvioso con una máxima de 34. Está ahorita a 28 grados. Recuerden que si ustedes están en las costas, pues cuídese. Porque,
0: sí, por favor.
1: Le tocará lluvia. Le tocará lluvioso. Y ahora nos vamos a Ensenada. Ensenada, usted es un afortunado también, porque va a desayunar delicioso, la va a pasar increíble. Le tocó vivir en Ensenada. Un aplauso para usted.
0: Sí,
1: un aplauso
0: envidia.
1: Para usted. Un afortunado de la vida.
0: Sí,
1: afortunado
0: gente,
1: de la vida.
0: Gente que vive con felicidad.
1: Sí, qué chido. 17 grados y una máxima de 20. Llévesela leve. Salgas a cotorrear, ¿no?
0: Está nubladitito, pero pues está sabrosito.
1: Es clima de hablarle a Alex.
0: Alex,
1: ¿no?
0: Uy, no.
1: No es clima de eso.
0: ¿Qué?
1: No sé, pues te pasó.
0: Mentira, sí.
1: Te pasó a ti, por eso te digo que.
0: Pues a mí no, en lo personal. O sea, yo no
1: le hablé. Te habló el ex, por eso digo,
0: sí,
1: no,
0: sí,
1: tú,
0: sí.
1: O sea, tú no hablaste.
0: Que no le he respondido.
1: Mira, nada más.
0: De hecho, no, pues es que, ¿para qué? ¿Le debería responder o no, gente? Ustedes díganos
1: qué onda, porque
0: sí.
1: Les
0: díganle
1: ponemos
0: qué
1: en contexto. Es que ella fue a ver a Robbie Williams la semana pasada, muy emocionada, uh-huh. Y le tocó pues que le escribieran alguien del pasado. No vamos a decir que es alguien del pasado, simplemente porque ni siquiera es tan importante ya. Pero lo que vamos es que el pasado la alcanzó y...
0: El pasado tocó mi puerta.
1: Exactamente, este clima luego te hace hacer cosas estúpidas. Y por lo visto le pasó a ese vato. Así que ustedes digan, ¿qué tenemos que hacer en esas situaciones? ¿Qué osos has hecho? ¿Cuál es tu mayor humillación? Una de ellas podría ser escribirle a tu ex.
0: Esa es una gran humillación.
1: Exactamente, sí.
0: Escribirle a Alexi que no te responda.
1: Así.
0: En este momento mi ex está siendo parte de esa
1: su peor humillación. Así es, les recordamos el tema del día. La peor humillación que han tenido en su vida.
0: Ay, no, hombre. Y es que una idea es cuando dice baby, wow.
1: Baby, wow.
0: Baby, wow.
1: ¿Se lograron? ¿Nos lo dieron?
0: No, pues,
1: es que lo que no saben aquí, les queremos decir impresentables a la gente, es que si lo logramos, nos dan otro día de trabajo. Si no, nos azota. Viene el MEMS y nos da unos azotes. Pero así que lo lograste, arriba, otro día laboral.
0: Otro día laboral.
1: Muy bien.
0: Se logrará. Pues vámonos
1: con Baby Wow de Karol G, Jude Line y Rusowski. Esta canción que ha estado sonando desde que entré. Literal,
0: que sigue siendo, es más, es la número uno esta semana de nuevo.
1: ¿Otra vez?
0: Repite,
1: no,
0: porque
1: es cierto,
0: está,
1: wey.
0: Es que, a ver, es la canción que lleva más tiempo en el número uno de Spotify en este año, nada más. Y
1: no
0: eso que pompas, wey, de jabón le sigue de cerca.
1: No empiecen, por favor, porque
0: le
1: es lunes.
0: Sigue de cerca.
1: Bueno, pues vámonos con esta canción, que esta es de Aerobics, ¿no? También.
0: Podría ser, pero son Aerobics más de cadera.
1: Vamos
0: a hacer Aerobics de cadera con Baby Wow.
1: Eso.
0: Rusowski, Jude Line, Karol G, la bichota, que además dentro de poco va a estar acá en México.
1: ¿Crees que venga aquí al show?
0: Quisiese.
1: Quisiese, pero pudiese.
0: Quisiese. Yo estoy haciendo unos planes a ver qué podemos hacer.
1: Eso. Riva es una...
0: Va a tener a la bichota.
1: Omnipresente y tiene el poder. Entonces, recen por nosotros para que venga la Tropicoqueta aquí a Impresentables. Por lo pronto, lo que sí tenemos es una de sus canciones. Esto es Baby Wow. Están escuchando Impresentables.
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1: 30 91 00. ¡Qué cool, qué bonito es que estamos al aire en Impresentables empezando una nueva semana! Y para empezar bien la semana, mi querido George, sí, no sé tú, pero yo necesito y es de mis prioridades siempre tener el clima astrológico. Ya dimos el clima meteorológico.
2: De acuerdo.
1: Ahora vamos a tener el clima astrológico y es que la Nana Calistar nos envió ya su tanda de horóscopos para ver cómo nos va a ir porque hubo luna nueva el sábado.
2: ¿Eso qué implica?
1: Eso implica que estamos empezando un nuevo ciclo lunar. Eso es lo más sencillo que pasa. Pero pues sí, es de nuevos inicios, de cosas bonitas. Pero tenemos muchos planetas en retrógrado. Entonces como que sí son nuevos inicios, pero con mucho cuidado.
2: ¿En retrógrado implicaba que vienen retrasados? O sea, ¿cómo?
1: Es una ilusión óptica. El tema de decir que un planeta está retrógrado, pues no es que se vaya de la vuelta para atrás.
2: Okay.
1: Entonces, es una, digamos que es una creencia común pensar que no, pues el planeta está dando la vuelta para atrás. No, es un fenómeno que sí pasa, que es como una ilusión óptica.
2: Literal, como que viene por atrás, o sea, parece que viene de atrás.
1: Exacto, okay, pareciese, okay. Pero no.
2: Y eso cambia la energía.
1: Eso sí cambia la energía.
2: Okay, yeah.
1: Pero todos los retrógrados, recuerden, es para revisar, reestructurar, reponer, todo lo que sea retrógrado. Ahí está. En fin, pero que sea la Nana Calistar la que te dé tu horóscopo,
2: Remolacha,
1: querido impresentable.
2: Venga.
3: Buenos días, les saluda Nana Calistar y estos son los horóscopos. Aries, una amistad podría competir con tus logros. Habla claro y observa su respuesta. En el amor, deja que conozcan tu forma de ser. Para el signo de Tauro, cambia de estrategia si una meta se complica. Recuerda con cariño a quien se fueron sin exigirte dejar de extrañarlos. Para el caso de Géminis, alguien cercano podría darte una sorpresa o acercarte a una oportunidad. Disfruta sin querer controlarlo todo. Para el caso de Cáncer, aclara tus dudas con información directa. En el trabajo, muestra tus resultados sin aceptar tareas extra para convencer a otros. Una amistad podría presentar a alguien.
1: Órale. Vea pues, primera tanda de horóscopos.
2: Una amistad podría presentar a alguien, ¿eh?
1: Una amistad, o sea, un amigo puede traer a un amigo. Y una amiga, un amigo.
2: Exacto. Así y hacer nuevos amigos, ¿no?
1: Me gustan los nuevos amigos.
2: Oye, y también te dijeron que no andes aceptando chambas que no debes aceptar.
1: Sí.
2: ¿Eh?
1: Yo
2: eso
1: sé.
2: Es importante.
1: Hay que aprender a decir que no en el trabajo.
2: Oye, eso es importante. Hasta es un tema que podríamos platicar algún día, ¿no?
1: Sí.
2: Límites laborales.
1: Límites.
2: O historias de terror de trabajo, güey. También el otro día me han tocado varias así de ahí en el Reddit, me he metido. Ponte la camiseta, algo así. Hijos de su madre. Hay buenas historias. Los platicaremos próximamente, pero la de hoy es mi peor humillación. Nada más la dejo ahí. Ahí está, primera tanda de horóscopos. ¿Qué te parecen los Géminis?
1: Los Géminis son gente muy cool. Yo siento que hay dos signos en el zodiaco a quienes siempre les cae como mucho
2: hate.
1: Mucho hate. Ah. Siento que uno es Scorpion y el otro es Géminis.
2: Sí.
1: Y Géminis siempre dicen, es que están doble cara. No.
2: Yo creo que sí.
1: No.
2: Yo creo que sí.
1: No, ¿por qué piensas que son doble cara?
2: No sé, los veo y
1: ese
2: digo...
1: es el prejuicio.
2: Yo los veo y digo, ¿eres Géminis?
1: No.
2: Eres bien doble cara, tú.
1: No.
2: Eres bien doble cara, tú eres bien doble cara, güey. Así les digo.
1: Es curioso porque en el brunch trabajaba con dos Géminis y ahora aquí trabajo con dos Acuario.
2: Mira.
1: Es como energía de la que hay que...
2: Qué raro, ¿verdad? Sí, es cierto.
1: Está cool.
2: Y acá está... Acá es más bonito porque ya era puro doble cara.
1: No, jamás, a mis chicas
2: no,
1: preciosas.
2: No, para nada, un abrazo.
1: Jamás.
2: Un abrazo al broncho.
1: Al
2: broncho. Oigan, vámonos con la siguiente tanda de horóscopos porque usted quiere saber qué le depara el destino.
1: Sí.
2: Here we go. Here we go.
3: Continuamos con el signo de Leo. Deja de repetir preguntas para comprobar si te quieren. Expresa qué te preocupa y escucha. Aclara directamente un malentendido con una amistad. Para el caso de Virgo, no participes en insultos ni pleitos ajenos. Comprende a tus amistades sin tomar cada ausencia como algo personal. Podría surgir atracción con una amistad. Continuamos con Libra. Corrige un error sin culpar a otros ni descalificarte. No opines sobre chismes que desconoces. Una amistad reciente podría despertar interés romántico.
2: Sí.
3: Continuamos con el signo de Escorpión. Pregunta antes de decidir por tu pareja o tus amistades. Escucha otras propuestas y evita reaccionar a provocaciones. Podrían llegar noticias de una boda o embarazo y sobre todo dinero extra para atender un pendiente.
1: Para atender el embarazo que se avecina.
2: Sí, ¿verdad?
1: Pero qué fuerte, además, o sea, dinero extra sí, qué cool. Pero no se sabe si noticias de matrimonio o de embarazo.
2: Oye, dinerito extra siempre es bien chido.
1: Se agradece.
2: ¿Sabes qué no me ha pasado hace años, Riva?
1: ¿Qué no te pasó hace años?
2: Encontrarme dinero en un pantalón o algo así.
1: Ay, eso está, es como un autorregalo.
2: Sí, llevo muchos años. Si usted un día me ve por la calle, le ruego, por favor, métame un billetito al pantalón.
1: Ah, métaselo, un billetito.
2: Hora de 500.
1: Me hace un 500.
2: Es un regalo. Sí, mientras
1: bailas, ¿no? Sí, o sea, por lo menos, hermano.
2: Bueno, pero, o sea, usted deme los 500 y yo le doy un baile, papi. Vámonos con la siguiente tanda de horóscopos, porque nosotros los Acuario queremos saber qué nos depara también el destino.
3: Continuamos con el signo de Sagitario. Da el primer paso para conversar o invitar a quien te gusta. Pide perdón si te equivocaste sin asumir culpas ajenas. Deja los reclamos laborales fuera de la fiesta y en pareja hablen del siguiente paso que ambos ya desean. Continuamos con Capricornio. Ajusta las relaciones que ya no te hacen bien sin convertirlo en un drama, mi querido Capricornio. Decide en el amor considerando tus deseos y sobre todo los hechos. Un mensaje podría despertar el coqueteo. Continuamos con el signo de Acuario. Venga. Verifica un rumor antes de reaccionar o compartirlo. Puedes apoyar a alguien sin aceptar malos tratos. Una amistad nueva podría convertirse en romance. Ay. Seguimos con el signo de Piscis. Ordena tus pendientes y evita descargar el estrés en tu familia. Habla con tu pareja sobre gastos y necesidades sin medir el cariño con dinero. Aclara qué quieres y qué puedes ofrecer. Y estos fueron los horóscopos. Que tengan un excelente día de parte de Nana Calistar.
1: Ay, amamos mucho a la Nana Calistar para que pues ya se enteren. Oye, Acuario, entonces una nueva amistad se puede convertir en romance.
2: No sé, ¿qué tal que Ojitos y yo terminamos?
1: ¿Qué tal?
2: No lo vimos venir esa, ¿eh? El Ojitos George. ¿Cómo sería?
1: ¿Su nombre?
2: Ajá.
1: George Hitos
2: o Jorge.
1: Jorge Hitos.
2: Ahí está. La Nana Calistar ya lo dijo en @NanaCalistarTV. La pueden encontrar en Instagram o en TikTok como @NanaCalistar.

0: En Latinoamérica nos dijeron, usted si nos está escuchando, díganos si ha escuchado el mismo rumor, que es que el himno nacional mexicano es el más bello solo después de la Marsellesa francesa.
1: En Colombia nos dijeron exactamente lo mismo, el himno nacional colombiano es el más bello solo después de la Marsellesa.
0: Y miren, resulta que porque es todos fuimos falso. Fuimos usados por fuimos el usados. Sistema. Pero ¿por qué eligieron ese como el más bello? O sea, ¿por qué fue ese rumor? ¿Quién lo empezó?
1: No sé.
0: Alguien bien fan de Francia.
1: Pero
0: ¿no?
1: en México nos llegó el rumor de que eran el país más feliz del mundo, porque en Colombia sí.
0: Ah, claro,
1: Colombia
0: obvio.
1: Colombia es el país más feliz del mundo. Acá también es el país más
0: pero
1: feliz del mundo.
0: Pero resulta que es Finlandia.
1: ¿Qué?
0: Sí, resulta que el país más feliz del mundo es Finlandia, cosa okay. que está rarísimo. También luego como que nos vamos subiendo y bajando el ranking en Latinoamérica.
1: Sí. Sí.
0: Pero sí, ya llegó. House.
1: Ya está aquí.
0: The
1: Ojitos
0: man,
1: de huevo.
0: The man himself.
1: The man, the legend, the moment.
0: En vivo desde México. ¿Desde dónde vienes, güey? ¿De Mexicali,
1: directamente
0: Tijuana?
1: Directamente en vivo.
0: Directo del Hong Kong. Saliendo del Hong Kong para el mundo. Ojitos de huevo representing.
1: ¡Hey! Buenos días.
0: ¿Cómo te fue, güey?
2: Estoy maltrecho, pero bien, o sea...
1: Es que hay que decirlo, Ojitos tuvo un fin de semana bastante agitado, ajetreado. No piensen que por andar de fiesta o de parada,
2: trabajando.
0: O sea, se trajo todo su crew, güey.
1: Sí, llegó aquí todo, viene, hasta el Juanjo llegó. ¿Y la guitarra?
0: ¿Cómo estás, güey? Pásale, güey, pásale.
1: Pásale, Juanjo.
0: Saluda.
2: Saluda, sí. Marrano. Acuérdense que...
0: ¿Cómo estás, carnal?
3: Deberían de ver cómo traga a su compañero.
1: Ah, momento, entonces que el Ojitos... ¿Qué tanto Fíjate. Tragó el Ojitos el fin de semana, Juanjo, por favor? Siéntate y nos cuentas.
0: Siéntate.
1: Adelante.
0: Aquí está Juanjo. Parece importante. Juanjo es el guitarrista y parte esencial, diría yo, del show de Ojitos de Huevo. Una dupla muy chida en el escenario. ¿Cómo les fue, carnal?
4: A todo dar, la verdad.
0: A todo dar.
4: Estuvo intenso, ¿no?
2: Estuvo intenso por tu manera de deglutir.
4: A ver, aquí el señor habla como si él fuera un santo, mira. Viene eructando en el avión como si acabara de cenar y tiene... 6 horas que cenó el señor. Pero cenó tanto que pues, su cuerpo no lo puede digerir. O sea, es una Ahí cantidad está. De comida impresionante. Tortillas de harina,
0: híjole,
4: queso, tripa, queso. Carne o sea, es que fueron, asada, agua de cebada, agua de plátano.
0: ¿Mexicali? ¿Estuvieron en Mexicali?
2: Mexicali, ¿no? Ensenada y Tijuana.
0: Y DJ. Comieron sabroso, güey.
2: No, güey, nos la pasamos tragando.
0: ¿Qué se dieron? Días. ¿Taquitos de birria o no? Le pegaron.
4: La cocina de Doña Estela.
2: Ah, fuimos a un lugar que se llama
1: foto.
2: La cocina de Doña Estela, que es como. Ahí tiene foto Gordon Ramsay y todo. Fíjate, tiene Gordon Ramsay y ahora estuvo el Gordo Rancio. Pero tiene su foto Gordon Ramsay ahí y llegas. Y es un lugar arriba, así como en un ranchito, pues. O sea,
4: sí, tienen sus vaquitas.
2: Tienen sus vaquitas.
4: Todo.
2: Sus, rico, de ahí comen, de los puerquitos, de las vaquitas. Matan al borrego y ese es el borrego que te dan de comer. Y pues es un lugar ya muy gourmet, ¿no? Y hay café de olla y hay todo. Y entonces es como una celebridad, Doña Estela. La señora Estela es una celebridad de la Baja.
4: En la Baja, sí.
2: Y salió la doña a pedirme una foto a mí. Yo nomás ahí les digo.
1: Ojitos.
0: Por impresentables, ¿no?
1: Celebridad.
0: Por impresentables.
4: Sí. Claro. Le digo, me saludas al George y al arriba.
2: Y al arriba.
0: Sí, claro, dijo, ¿no, güey?
1: Sí.
0: Lo que veníamos platicando.
1: ¿Por qué no vinieron?
0: ¿Tú ya tienes tu firma en la Plaza de las Estrellas, Ojitos, o no?
2: No, todavía no, porque está muy fea esa plaza, güey.
1: Estábamos hablando de eso. Los venía escuchando
2: en el camino, obviamente, porque del aeropuerto para acá. Venía escuchando.
0: O sea, te bajaste del avión ahorita, güey.
2: El avión aterrizó a las 5:21 de la mañana.
1: Bien, wow.
2: A esa hora aterrizó el avión y en cuanto bajamos del aeropuerto, nos venimos para acá. Lo cual es un gran logro porque normalmente en cuanto bajamos del aeropuerto nos detenemos a defecar 2 horas, ¿verdad?
4: Después de todo lo que tragamos en la gira. Sí.
0: Pero hoy le dejaste un regalo a los que limpian el avión, ¿no?
2: Sí. Ajá. Básicamente bien, decidí hacer primero en el avión para no hacer esperar tanto a mi banda impresentable porque sí veníamos tarde.
0: No, verdad, bueno, pero aquí están ya.
1: ¿Sí? Lo lograron.
0: Estamos la familia completa, señoras y señores.
1: Y para que vean el compromiso tan grande que tiene Ojitos con sus shows y con este programa que está recién bajado del avión.
0: Así es.
2: Soy un obrero de la comunicación y un esclavo del entretenimiento.
0: Mira nada más, aquí trae el grillete.
1: Sí, ahí ya está, ya se lo están amarrando ahora aquí y eso me hace querer decir ¡hola, calaca! ¡Calaca!
2: Se lo dieron, dáselo por bueno.
1: Y es que esto es música nueva, amigos, porque Enrique Iglesias y Santos Bravo se unieron para hacer esto que es un sancocho interesante.
0: A ver, vamos a escuchar esto, ¿sí? Porque esto yo no lo he escuchado, la neta, es la primera vez.
1: Hola, calaca.
0: Podemos reaccionar junto con ustedes. Están en Impresentables, vivo. Ojitos, in the house.
2: ¡Yeah!
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1: ¿Qué tenemos, DJ? Rápidamente. ¡Hey!
2: Que comience la fiesta.
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2: Dicho, todo en éxtasis, güey. ¿Qué te dieron en el avión, cabrón?
4: Señora, señora, ella es Dubraska.
5: Oigan, le sabe.
2: 7:02 de la mañana, horario centro. Les voy a decir qué ha pasado hasta ahora. Llegué y no había nadie. Eso es lo que
5: es cierto, es
2: llegué
5: verdad.
2: No había nadie más que el crew, que llegó muy temprano. Siempre está toda la producción puntual, rompiendo madres desde tempranito. Pero dije, ¿dónde está Ojitos? ¿Dónde está arriba? Y aquí estamos ya todos juntos.
4: Estamos todos.
2: Todos juntos, como la
5: yo
2: familia.
5: Yo no me molé tanto, George.
2: Bueno, pero es lo que
5: dos
2: pasó.
5: Minutos, dos minutitos.
2: Dos minutitos.
4: ¿Qué te salió arriba? ¿Los 5 minutitos
5: sí,
4: más?
5: Sí, la jugué y ya fueron un poquito, pero ya se me fueron dos más. Okay. Ahí está.
2: Pero ya pero tuvimos sí. Los horóscopos, Ojitos, que nos dijeron que si tienes un amigo nuevo, puedes enamorarte de él.
5: Así que
4: ay, mi cachalotito.
2: Ojo, ojo, ojo.
4: Yo estoy enamorado de aquí del Juanjo.
5: No, pero el George tenía esperanzas que fuera él.
2: Sí, pero
4: es que somos amigos nuevos, George. Pero ya, es que ya también nos conocemos tanto como el
2: sí,
4: Juanjo.
2: Sí, ya, también ya tiene rato, güey.
4: Jalas o te rajas fue hace 3 años.
2: Güey, ya tiene un ratote, ¿verdad?
5: ¿3 años?
2: Sí, es cierto, sí, yo como 3 años que grabamos esa serie.
5: Es
2: verdad. En Durango. En Durango, en el bello Durango. Qué chingón está Durango, también, a mí me encantó. Sí. La neta es que hay buen lugar allá para cotorrear también. ¡Ey! ¡Ey! ¡Ey! ¡Ey!
5: Pero
2: ey.
5: También ya tuvimos el clima, les contamos.
4: Los pompuditos del clima.
5: Los pompuditos del clima, les contamos todo, cómo está la República. Y Ojitos nos estaba contando que dio show en Ensenada en medio de una tormenta. Cuéntanos cómo fue eso, Ojitos.
4: En medio de una tormenta que casi más que tormenta era como colita de huracán, porque de hecho se inundó el camerino, se inundó el lugar.
2: Uf.
4: Normalmente nosotros somos como Vicente Fernández, así de entre hasta que el público deje de... Si me dio la grurita, perdón por la pausa. No fue AMLO, fue la grurita. Pero resulta que nosotros, pues hasta que la gente no deje de aplaudir, no dejamos de echar el cotorreo. Y nos sacaron a la hora y media de show porque ya iba a llegar Protección Civil a
2: madres.
4: Cerrar el lugar porque estaba brutal, ¿no? O sea, caminamos entre agua para poder ir a dar el show. Se inundó, se
2: y
4: iba
2: llegó
4: la luz.
2: Toda la banda también,
5: pero
2: importante,
5: banda
2: qué chido. Qué
4: y no se fue la banda, se llenó el lugar, hay que decirlo, muchas gracias a toda la banda.
2: Exacto,
4: de Ensenada. Se llenó el lugar y nadie se fue a pesar de la lluvia, a pesar de que estaban sintiendo el agua en los pies.
2: No, pero qué rifados, ¿no? Que
4: ¿sí?
2: A pesar de... Eso es querer ir a ver a alguien
4: sí.
2: Realmente,
4: sí.
2: Güey.
4: Sí, sí, sí.
2: Un
5: y
2: buen
5: es que
2: plan.
5: El show de Ojitos lo vale.
2: Sí, vayan a ver a Ojitos vale. Siempre donde sea
4: les
2: que se presente.
5: No, es verdad, lo vimos y con conocimiento de causa está increíble.
2: Ya le conocemos los pezones a
5: Ojitos. Ya, le conocimos el meneo, los pezones, todo absolutamente. Eso estuvo muy, muy fuerte, pero tenemos notas, amigos, de entretenimiento.
2: Ya sé, oigan.
5: Tenemos noticias. Pero, ah, no, mentiras, tenemos antes el impresentable del día.
2: Y antes de pasar al impresentable, perdón, nada más quiero recordarles que el tema de hoy es mi peor humillación, Riva.
5: Es cierto.
2: Mi peor humillación, Ojitos.
5: ¿Por qué me miras a mí cuando
2: no? No, porque si es que ya nos contaste varios, seguramente todos
5: ya,
2: tenemos.
5: Ya nos contaste varios.
2: Ya nos contaste varios, entonces yo sé que yo también voy ahorita a dejarme ir. Ojitos, tú nos contarás las tuyas.
5: Sí, sí, sí.
2: Pero déjenos las suyas, sin albur, al 5530-9100 ahí en el WhatsApp, donde nos pueden mandar un mensaje de voz y contarnos cuál ha sido su peor humillación.
4: Ahora vale,
5: sí.
4: Papi.
5: Ahora sí. Ahora sí, ya lo saben. Estamos listos para el impresentable de la semana. Recordemos que la semana pasada el señor Jorge Alejandro Jiménez se lo llevó. Fue nuestro impresentable
4: absoluta
5: de la semana.
4: Absoluta y categóricamente se lo llevó.
5: Le ganó a John Cena, no hay que olvidar, no hay que dejar pasar eso.
2: La primera vez que me sucede.
5: La primera vez que le sucede, pero esta semana tenemos 3 fuertes contendientes al tema del impresentable de la semana. Así que, bueno, primero, ¿qué pasa cuando los hijos hacen berrinche? Pues, ¿cuál ha sido el peor berrinche que te ha hecho Ariela Tiojito?
4: Ah, pues hay varios. Sí,
5: ¿hay
4: sí.
5: varios?
4: Digo, no es...
5: ¿Cuál ha sido el más grave o el más público?
4: A ver, déjame... Es que más que público siempre son en casa, de no quererse comer las verduras
5: no,
4: o de no que, de aventar ahí las cosas, ¿no? O gritar, pero... Es un gran niño, pero sí ha tenido sus berrinches. Lo que tengo así muy presente fue una vez Ariel haciendo un berrinche en un restaurante y alguien queriendo pedirme una foto al mismo
5: tiempo.
4: ¡No! Y es como, vato, o sea, date cuenta de lo que está ocurriendo,
2: date cuenta,
4: por favor.
5: Read the room. Pues resulta que nuestro primer impresentable, nuestro primer candidato impresentable de la semana es un joven que amenaza a su papá para que le compre un celular. Pero esto es un berrinche... nivel Dios. A ver, este es un chico.
4: Ariel es muy bueno, Ariel es muy lindo.
5: No, que quería un iPhone 18 y pues decidió prenderse en fuego para conseguir el teléfono.
2: Toma, está súper fuerte.
5: Está muy fuerte.
2: El molarse sí. Así como...
5: Este es el primer candidato, tenemos terrorista. Un video.
2: Terrorista, güey.
5: Porque sí, me confirman que hay video en la producción.
2: Me volví Scooby-Doo, ¿no?
5: Sí, está muy terrorista. ¡Me comí galleta! Pero lo mejor fue la reacción del papá, que quiero que veamos el video porque es una cosa loca. Y respondió, no haciéndole como el seguimiento a su berrinche, sino digamos que de una manera inesperada. Así que estamos esperando que ya se cargue el video para poder ver a este primer candidato impresentable de la semana. Ahí lo vamos a tener. Escuchemos esto. O sea, se echó gasolina.
2: No, güey.
4: No, güey.
5: Sí. Nada, y está prendiendo fósforos, que gracias a Dios no le prenden. No.
4: ¿Cuántos años tiene ese niño? ¿Qué le pasa?
5: Tiene como 11, 12. ¡Ay!
2: ¡Ah, no, sí, güey! ¡Toma!
5: Pues la reacción inesperada del papá fue que salió con ¿Qué fue eso con lo que salió?
2: Está muy hardcore lo que acabamos de ver. Salió, ¿sí?, con una antorcha prendida. ¿No?
5: Salió con una antorcha prendida y dice, ah, bueno, ok, te vas a prender en fuego.
2: Órale, pues te lo prendo yo, güey.
5: Te lo prendo yo.
2: Oye, pero esto es como en la India o algo así, ¿no? ¿Dónde es? ¿Pakistán o...? Se ve como...
4: Pues,
2: no
4: es aquí, wey, en México. Yo creo que está practicando terrorismo ese niño, güey.
2: Oye, pero sí está muy hardcore. Todo porque quería un iPhone... Bueno, también un iPhone 18 está caro, güey.
5: Está caro, güey.
4: Oye, pero no te intentas quemar por un...
2: Mira, por un celular yo haría lo que sea.
4: ¡Ay, cállate!
5: ¡Ay, George!
2: No es cierto, no. La neta no, la neta me vales recontramadres. Pero, pues, este
5: pero
2: niño, la neta...
5: La
2: impresentable,
5: torcha.
2: Pero yo después le hubiera metido... Un correctivo, la verdad.
4: No, hombre, Ariel, que nos estás escuchando, tus berrinches no son nada comparado con ese asqueroso y repugnante ser.
2: Vámonos con el que sigue, que es la batalla niña versus gato. La batalla entre la niña y el gato se refiere a un video viral de redes sociales donde ambos quedan atrapados en una divertida disputa de paciencia.
4: Ah, de plano.
2: Así sí, dice, sí, güey.
5: Está bien tierno el video, la verdad, porque pues se ve que es una niña pequeña y está pues con su gatito de mascota que se agarran del pelo, o sea, se jalan la greña, o sea...
4: ¡Con el gato!
5: ¡Con el gato!
2: Se pelea con el gato, güey.
5: Sí, pero se pelea a manotazos. O sea, como hermanitos, por decirlo okay. Así. Y aplican el suéltame y te suelto. Suéltame y te suelto.
2: A ver, vamos a ver el video. Si está usted en YouTube, vamos a verlo con nosotros. Si no, en radio se lo dejamos saber.
6: ¡Soltame y te suelto!
5: Ahí están. El gato aferrado al cabello de la niña. ¡Soltame!
6: ¡Gato!
2: Aparte...
5: ¡Soltame! El gato se ve muy bien alimentado.
2: El gatito le vale madres. Está así de, ah, sí, va.
4: Órale, va.
2: Órale, a ver quién gana.
5: Yo puedo estar todo el día aquí, hermana.
2: Va. Oye, eso era muy de hermanos, ¿no? Como el jalarte y decir, suéltame
5: sí,
2: o te suelto.
5: Te suelto.
2: Va a cámara. Sí. A ver cuándo, a ver quién se dé
5: a
2: primero.
5: A ver quién resiste ahí. Se mostraba la jerarquía.
2: Oye, ¿qué gana?
5: Ya.
2: Fue empate, ¿no?
5: Fue un empate porque se soltaron.
2: ¿Se van a decir
5: tiempo.
2: Que fue empate?
5: Sí. Llega un momento donde además la niña tiene cargado al gatito y le está jalando como sus orejitas.
4: Oh.
5: Y mientras el gatito le jala el cabello, le jala la greña con toda. Y sí, finalmente como que ya ceden ambos.
2: Ah, este. Ese está divertido, pero siento que está más hardcore que se prenda fuego.
4: Le dijo gato madre, ¿no? Gato sí. Madre. Pero
2: hasta sí. Ahorita para mí va ganando el del niño.
4: Sí, el niño está muy impresentable, la verdad.
5: Está bastante fuerte.
2: Pero vámonos con el que sigue.
4: Este está tierno, ¿no?
5: Este es una está muy mujer, tierno. Pues, sí.
2: Sí, este está tierno.
5: Pero el que sigue no está tan tierno.
2: Esta okay. Es una mujer que decidió depilarse las axilas en la alberca del hotel, güey. Que creo que hasta ahorita... Ya nada más.
5: Ella dijo, vamos a rasurarnos. ¡Ay, se me olvidó algo!
2: De inicio, para mí va ganando.
4: En la alberca del hotel.
5: Así es.
2: Se estaba rasurando las axilas adentro de la...
5: Wey. Una persona que estaba no, ahí mismo wey. Le tomó el video.
2: La gente que nos está viendo en YouTube,
5: ay, no,
2: ahí está,
5: no.
2: Hija de su madre. No, güey.
5: Pero además, mira la cuchilla de afeitar después de aplicarla sobre su axila, como la mira a ver qué tanto pelo se quitó. Y la mete al agua.
2: No, güey.
4: ¿Por qué haces eso en la alberca?
2: No, güey, es una alberca así tal. Aparte está con amigas y las amigas, o sea, hermana, están viéndolo. No. Literal se está rasurando, güey, las axilas.
4: Y alberca pública.
2: Agarra el rastrillo y lo sumerge para quitar el pelito que haya salido.
4: Vieja puerca.
5: Asqueroso.
2: Oye, esta mujer, para mí, se lo lleva, ¿eh? Para mí se lo
5: lleva.
2: ¿Tu
5: voto va para la joven depiladora?
4: ¿Qué es más impresionante, ella rasurando las axilas o tú, Juanjo? Tú en tu...
7: A ver, bueno, Juanjo. A ti nada más porque no te han grabado en la alberca, pero si no le ganabas a esta mujer, has hecho cosas peores.
5: Esperamos cuando vaya a la alberca próximamente, Juanjo, el video.
7: Yo lo grabo.
5: Por favor.
2: O sea, porque inmolarse por un iPhone 18 está
7: hardcore. Inmolarse, qué gran término es.
2: Pues sí, ¿no? La neta sí, es para... Por un iPhone está heavy. Ahora, nada peor que ver a una señora rasurándose en la...
5: Es que está muy impresentable en este momento. Ya se abre la encuesta en YouTube. Ustedes pueden votar por el impresentable de la semana. Opción A, joven amenaza a padre por celular. Opción B, batalla niña versus gato. Opción C, mujer se depila en alberca pública. ¿Cuál es más impresentable? Usted lo va a definir.
2: Dice, el gato es el nené y la niña arriba. Es que
5: sí, es
2: el viernes se agarraron así, literal.
4: Fue una gran lucha.
2: A madrazos, literal.
5: Sí, sí, sí. Ahí tenemos varios rounds pendientes. Luego
4: me encantó
5: lo
4: narrar esa
2: lucha. ¡Esa lucha!
4: ¡Directamente! No, hay que volverlo a hacer.
5: Hay que volverlo. Lo vamos a volver a traer para el segundo round porque yo insisto en que fue muy justo porque fue en este lado donde está tu lugar, ojitos. Entonces ahí yo no tenía campo de acción ni movimiento.
4: Sí,
5: nene es más grande, entonces...
2: Es mucho más grande, pero... Sí. Oigan, esta mujer para mí es todo lo que está mal.
5: O sea, tu voto va por la señora... Okay.
2: No, es un segue, porque es la rola de Paty Cantú. ¡No! ¡Todo lo que está mal!
7: ¡A mi butata, la
2: muchacho!
5: ¡Segue! ¡Muy bien! ¡Qué suave! ¡Muy bien!
2: Wow. Oigan, vámonos con esta rola de Paty Cantú, que Paty Cantú, un abrazo muy...
4: La madrina, fue
2: lento,
4: la madrina.
2: Lento, lento, o sea, lento, pegado.
5: Y con suspiro.
2: Paty Cantú.
5: Ella es todo lo que está bien.
2: Sí, es todo lo que
5: sí.
2: está bien.
5: Aunque esta canción es todo lo que está mal.
4: Con mis agruras en este momento.
5: En Impresentables, ya regresamos.
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0: 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Impresentables, estamos al aire en los 47:22 minutos de la mañana y nuestro tema del día está todo que ver, chis, porque es mi peor humillación. Sabemos que tienen varias historias de aquello. El George ya nos viene prometiendo una que va a estar como buena, como ganadora.
1: Sí, tengo una humillación ahí pesadita que. Sí.
0: ¿Te la quieres echar? ¿O,
1: de una vez? En realidad no está tan heavy ahora que lo pienso, pero es que iba en el segundo, a todos nos ha pasado. Siento que es algo común, entonces se podrán identificar junto conmigo. Porque
0: cuéntanos.
1: Yo venía en el tráfico de la Ciudad de México, segundo piso, sin posibilidad de salida. Esto es importante, sí, dentro del contexto de la historia, ojitos. Porque yo venía en un coche, en mi Lupo 2007, que tenía hasta hace unos años. Okay. Para que vean que somos mortales.
2: Sí, exacto.
0: Sí.
1: Para que vean que somos mortales. En un Lupo 2007.
2: Que
1: es estándar. Entonces, ajá, vienes con el clutch, primera, segunda.
0: Amo los carros estándar.
1: Tercera. Entonces venía yo acá y de repente mi cuerpo empezó a decir, tienes que ir al baño.
2: Sí, sí, sí.
0: La cake.
1: Tienes que ir al baño.
2: La cake hizo
1: la cake, del uno, del dos, de todo, ¿no?
2: De
1: yo
2: todo.
1: Venía así como, no puedo, ¿qué hago, güey? ¿Qué hago? ¿Qué tiene que ser? ¿Qué tengo que hacer para poder salirme de esta? Y lo que hice fue tener, ni modo, agarré mi termo, que por cierto traigo. Traigo mi termo, del que estoy tomando agua.
2: Con los
1: también.
2: Análisis de ese día.
1: Exactamente. Y lo que hice fue bajar el pantalón lo más que se pueda.
2: No mames.
1: Mientras metía primera y segunda.
0: No, espérate. Yo, pero un momento, todo esto fue en movimiento.
1: Muy lento, o sea, como a 10 kilómetros por hora.
0: ¿Y
1: entonces,
0: tú
1: primera,
0: no?
1: Segunda, pantalón abajo, sacar el regalo que me dio Dios.
2: Ándale.
1: ¡Pum! Se sale.
0: ¡No!
1: Cae en el tablero.
0: ¿Qué?
1: Cae en el tablero, lo levanto. Entonces lo tomo y agarro mi termo y procedo a hacer pipí, ¿no? En él.
0: Muévete,
1: pero esto con mientras todos los del tráfico me veían así al lado, así de, o sea, venía primera, segunda, pipí,
0: no.
1: Manejando y sí, la gente pues pasaba. Ahora no era rápido, es importante,
0: okay,
1: es
0: sí,
1: como muy lento dentro del tráfico. Pero ¿qué hacía? O manchaba el auto, no me podía bajar.
0: Pero
1: ahí
0: era solo pipí.
1: En el segundo piso, solo pipí, porque no, afortunadamente
2: o
1: fue.
2: O sea, la
1: fue vaciar el espacio.
2: La cake se quedó. La cake se quedó. Es que la controlaste,
0: sí,
2: ¿no?
1: Es que, güey,
0: sí,
1: ¿sabes qué? Es un método donde liberas espacio.
2: Sí.
1: Si tienes
2: okay,
1: la capacidad de controlar tu esfínter, todavía puedes aguantar eso, hacer del baño. Entonces, ya nada más agarré mi termo, llegué y la verdad es que, pues,
2: yo no tengo
1: honestos,
2: esa capacidad.
1: Siendo 100% honestos,
0: ¿te lo
1: así
0: tomaste?
1: No. Como que dije, pues así invicto no quedé,
0: ajá,
1: ¿no? Porque, pues, el movimiento y todo. Entonces, llegué derrotado a casa de mis papás.
0: ¡Pobrecito!
1: A casa de mis papás, llegué derrotado y dije, no, pues, se me pasó esto. Y la chingada, me dije, es que neta no puedo. Y mi papá me dijo, te doy un tip: siempre el tapete. Siempre puedes cambiar el tapete, hijo. Literal, si no aguantas, si no llegas, pon el tapete del piso y déjate ir y ya lo llevas a tu casa y pues ni modo. Es un tip que le estoy dando yo acá, pero fue una humillación porque claramente los autos que venían al lado de mí pues me vieron en este proceso. Y aquí tengo mi termo.
0: ¡No!
1: ¿Quieren agua? Traigo
0: no,
1: agua. Traigo mi termo.
2: ¡Agüita!
0: No, agüita amarilla de George, no. Pero es que yo me asusté porque cuando dijiste el regalo que Dios me dio, yo pensé que era la
2: cake. Yo pensé
0: que
2: estaba agarrando aquí caca.
0: Yo también.
1: ¿Cómo crees?
2: Yo
1: refiero
2: a su
0: ¿cómo caga este muchacho?
2: A su muchachote.
0: No. Sí.
2: El muchachote es inquieto. Se refiere
0: al muchachote. El muchachote
2: inquieto. Sí.
0: Oigan, pero tenemos audios, impresenta audios que ya llegan al 55 25 30 91 00, que es nuestro número oficial. No, gracias, George. Vamos con los impresenta audios.
1: ¿No quieres agua?
0: No, gracias,
1: ¿no?
0: Estoy bien.
2: Está rica.
0: No.
3: Hola, buenos días. En alguna ocasión yo estaba en una tienda de ropa muy famosa. Comienza con Z y termina con Ara.
0: Ajá.
3: Muy hondo yo viendo mis cositas. Cuando llega una señora siendo súper agresiva, empieza a reclamarme, a decirme que nadie la atendía, que para qué querían trabajo, bla, bla, bla. Me empezó a grabar toda la tienda viéndome o viéndonos. Y pues resulta que solita se resolvió el problema. Agarró sus cositas y se fue. Y yo me quedé así, humillado en medio de la gente.
1: Y pobrecito. Oye, ¿sabes qué es muy humillante?
2: Carnal.
1: A mí me ha pasado algo. Una vez también hace poquito fui. Y ven que ahora en las tiendas hay un self-checkout donde tú solito pagas y ya no hay un cajero que te
0: deje. Que no es tan fácil, la verdad.
1: No es tan fácil. Lo que hice yo fue que puse dos playeras.
0: Uh-huh.
1: Y me cobraron una y no me di cuenta. Literal fue como de, pues me cobraron, porque eran dos iguales, dos blancas básicas.
0: Okay.
1: Me salgo y tit, tit, tit. Y llegó la policía.
0: ¿Policía y todo?
1: Sí, de verdad. Y fue como, no, les juro que, o sea, yo ya pagué, aquí está mi ticket. Dice, pero traes dos. Y dije, pero pues aquí es lo que me cobró. O sea, yo puse las dos y me persiguieron y llevo prófugo varios años.
0: Por dos camisetas.
1: Varios años, por dos camisetas.
0: De hecho, para fugo de la justicia.
1: Buscando de hecho, estoy buscando una nueva identidad. ¿Quién quiere cambiar identidad conmigo? Estoy en búsqueda.
0: El George.
1: Nada más lo dejo. Este también fue humillación. ¿Cuenta como humillación?
0: Un poquito. Sí. O como robo. Todo el mundo te mira, todo el mundo está como, ay, se está robando cosas.
1: Se está robando.
0: Y empiezan ahí a murmurar las señoras.
1: Siento que sí cuenta como humillación. Vamos a escuchar a la de Vianney. Vianney.
4: Sí. Mi peor humillación fue rogarle al papá de mi hijo, recién que nos separamos, porque él vivía en mi casa. Se fue a rentar en una vecindad cerca de la casa mía. Ajá. Y sí me dijo dónde vivía, porque todavía teníamos contacto. Y fui a buscarlo y le dije, hey, regrésate, hazlo por tu hijo, no seas padre más desnaturalizado. Y me dijo, es que a mí ya no me interesa nada contigo, mejor vete a cuidar a tu hijo. Y además tu casa está muy chiquita, o sea, qué poca. Todavía que vivía en mi casa y se quejaba de la dimensión. Quería un palacio el güey.
0: ¡Qué atrevido! No, Vianney.
1: No, pero me dio mucha risa porque pobrecilla y él dice, y además tu casa está muy chiquita. Dice, o sea, ¿qué es tu hijo, güey?
0: Que ella va a rogarle.
2: Vato, no es nomás el hijo de ella, ¿eh? Es tuyo.
1: Es tu hijo, güey.
2: A la hora de que lo estabas haciendo, no estabas diciéndole, ay, está muy chiquita la pantufla. Sí. No, no le estabas diciendo eso. Bien que estabas ahí,
1: Oye, pobrecito Vianney, porque sí le fue a rogar, le lloró. Sí. Casos.
0: Te abrazamos.
1: De las mujeres de la vida impresentables. Real.
0: Ahí está, pero llegó el impresionante audio de Cráneo Loco McClure. ¡Cráneo Loco!
5: Escribía a una chica diario sus poemas y acá. Bueno, un día me puse súper ebrio y en medio de una tormenta así brutal, le hablé por teléfono para decirle que la amaba y que me hiciera caso, por favor. Y pues estaba con su novio. Y yo terminé bien humilladote debajo de la lluvia y sin amor y migajeando todavía.
1: Y sin amor, güey. Oye, el Cráneo Loco de Baclú es un romántico empedernido.
0: Sí, romántico. Siempre nos, el amor.
1: Sí, como que siempre se nos cuenta historias de desamor y de intentos fallidos, ¿no?
0: Intentos.
1: Pero Cráneo Loco, eres la onda, güey. También qué bueno que te dejaste ir ese día de tormenta. Hoy hay varios días de tormenta. Entonces usted, yo decía, de inicio. Háblele a alguien. No, hoy es día de humillación. No, hoy es día de humillación para que nos puedan cotorrear.
0: Humíllate para que nos cuenten.
1: Sí, humíllate para... Es parte de... Yo siento que tienes que vivir ese tipo de cosas para contar historias. Si no, que
2: en la radio.
1: Qué aburrido
2: en
1: toda la vida donde todo sale bien.
0: Es cierto. ¿No? Qué fuerte eso.
1: Riva, ¿quieres agua?
0: No, gracias. Yo estoy con mi yogurcito. Gracias. Aquí, mira, mira. Es mi termo. Yo traje mi termo también. Gracias, gracias, George.
1: Bueno.
2: Dios mío, ¿está calientita el agua todavía?
1: Esta no, esta es otra. Esta está ya fría, güey.
0: Recicladita.
1: Esta ya está reciclada.
0: Pero tiene como el... Curaste el termo.
1: Está curado.
0: Quedó curado, que es importante. Oigan, ya saludo, ojitos.
2: Gracias.
0: Ya saben que también si nos quieren marcar para charlar aquí con nosotros totalmente en vivo, lo pueden hacer al 55-51-66-8101. O si están fuera de la Ciudad de México, pueden marcar con toda tranquilidad al 800-00-610-00. Vamos a seguir esperando sus impresentaudios, que ya están llegando varios. Pero, híjole, es que cuando uno empieza a hablar de humillaciones, es como que empiezan a salirle uno raíces, ¿no? O ramas, porque se vuelve uno como un árbol. ¡El árbol!
2: ¡Ahí está!
0: ¡El árbol!
1: Se lo van a dar, porque si se lo van a dar, me da.
2: A mí me gusta tatuar.
0: ¡El árbol!
1: ¡Venga, se lo damos! ¿Cómo de que no?
2: Pues sí.
0: ¡Lo metí!
2: ¡Es lunes!
0: Estamos empezando en segunda.
1: Venga, entonces vámonos con esta canción que es El Árbol de Camilo.
0: Sí.
1: Y está usted escuchando Los 40 en Impresentables. No.
2: Es al revés.
1: Impresentables en Los 40.
2: Impresentables en Los 40.
1: Ah, es que es lunes.
2: Es lunes.
0: Del mismo modo, en el sentido contrario.
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2: 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Rosalía sorprendió este fin de semana durante su participación en Saturday Night Live, donde interpretó su canción Reliqui y permaneció en puntas durante más de 3 minutos con un tutú negro. También cantó Magnolias en una presentación que destacó por su propuesta visual y técnica. Tuvo una breve participación en uno de los segmentos humorísticos.
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2: Simon, de categoría 3, mantiene su desplazamiento lento y paralelo a las costas de Jalisco. Provoca lluvias muy fuertes en el occidente del país, además de vientos fuertes y oleaje elevado en las costas de la región. Ha dejado severas inundaciones en municipios costeros de Jalisco y Colima. Se prevé que toque tierra este martes en Sinaloa. En tanto, la tormenta tropical Rachel afecta costas de Baja California.
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2: Sigue la crisis en Guadalajara por el agua contaminada. Ayer ciudadanos realizaron una marcha hacia Casa Jalisco. Las protestas fueron subiendo de tono, por lo que elementos antimotines replegaron a manifestantes con escudos, chorros de agua y gases. 39 personas fueron detenidas y 28 policías resultaron heridos, según el reporte oficial.
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2: Con el empate de Cruz Azul 3-3 ante Pumas, llegó a su fin la jornada 11 del torneo Apertura 2026 de la Liga MX, que entra a su recta final. América se mantiene como líder con 21 puntos tras celebrar su 110 aniversario. Le siguen Toluca, Querétaro, Chivas, León, Atlas, Cruz Azul y Tijuana en zona de liguilla. Soy Ivette Parga Ávila.
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0: 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Impresentables al aire en los 4741 AM, y mucha atención para todos los amantes de Netflix porque les traigo la mejor noticia.
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0: ¡Ay, qué bonito es lo bonito! Ya estamos aquí, ready to go, nuestro impresentema del día, mi peor humillación. Pero es que aquí el George ya nos contó cuándo se hizo del 1. En medio de periférico en su termo que está aquí presente, pero ahora Ojitos nos va a contar cuando se hizo del 2 en Querétaro.
2: Así es,
0: en Querétaro.
2: Y no fue en las grutas de Cacahuamilpa, aunque lo pareciese, querida Riva Pop.
0: ¿Cómo fue?
2: Querido George.
1: Es que estamos hablando de nuestra primera humillación, Ojitos, y sí, creo que esta es una digna de contar.
2: Es una,
1: ¿no?,
2: digna de contar, sí, porque además sucedió en público, en la prepa, que es como más humillante todavía, ¿no?
1: Híjole, sí, la edad más humillante.
2: La edad más humillante, la secundaria y la prepa, y ahí me ocurrió. Y enfrente de niñas, además.
1: Híjole.
2: Sí, la verdad. O sea, a ver, era la feria de Querétaro. Entonces, en la feria, pues hacen conciertos masivos en las ferias, ¿no?
1: ¿Y a qué se va a las ferias, Ojito?
2: A las ferias se va a beber como
1: un
2: imbécil. A beber como un
0: imbécil. A beber.
2: Si estás en la prepa y en ese momento, obviamente ahorita tú ya a lo mejor ya puedes escoger whisky, cervecita. En la prepa es con lo que haya.
0: Lo que haya.
2: Lo que haya, sí, bueno, el ron más barato.
0: ¿El Tonacam?
2: El Tonacam, lo que haya. Lo que haya, básicamente. Y pues ese día hubo una mezcla entre tacos al pastor, mucho alcohol, y la revoltura de estómago que te dan los juegos mecánicos de las ferias, ¿no? Todo eso generó una revoltura de una masa homogénea que empezó a burbujear mientras sonaba alguna tuba de la arrolladora banda de Limón de don René Camacho, que siempre está ahí, aunque ya no haga nada, el señor siempre está tocando un clarinete, ¿no?
1: Es bueno, presente, ¿no? Está presente.
2: Está presente, o sea, ya el señor ya tiene como 102 años, pero ahí está, siempre con su clarinetote, ¿no? Entonces, mientras que el baile de banda y que esa masa homogénea comenzó a moverse. Y yo dije, a ver, en lo que alguien me acompañe, por eso ahora ya no me... Ahora, Juanjo, lo que les dijo de, ay, es que hizo que me levantara al baño en el avión. Es un trauma que tengo a partir de esa situación que yo dije, en la vida vuelvo a sentirme mal porque alguien me lleve al baño, ¿no? Ajá. No importa la distancia que
1: claro,
2: tenga que recorrer.
1: Wey.
0: Sí, no importa.
2: Yo soy ciego y siempre voy a pedir que me lleven al baño. Les incomode o no les incomode,
1: y con la edad,
2: me vale.
1: Y con la edad también, ¿no? Es como de, me ya, güey, vale, tengo que ir al baño, vale, ya, tengo que ir al baño, no voy a pedir permiso.
2: Y si no te despiertas o te despiertas de malas, perdón, Juanjo, si estás escuchando, me vale 3 hectáreas. La verdad.
0: Ya lo sabes, Juanjo.
1: Ya lo van. Entonces.
2: Pero en ese momento no. Era un chamaco inseguro de prepa que quería quedar bien. La masa homogénea de.
0: La masa homogénea.
1: La masa homogénea.
2: Se movió.
0: ¿Podemos ponerle nombre a la masa homogénea?
1: Ah, claro.
2: Larry Cacotas.
0: La Ricaco.
2: La Ricaco se movió.
0: Ajá.
2: Lo nuevo empuja a lo viejo.
1: Claro. Ciclos.
2: Y yo dije, mira, me voy a aguantar a que acabe el concierto, estamos a gusto. Pero la cosa es que te estás haciendo el baño, pero sigues chupando.
0: ¡No, Ojitos! ¿No?
2: Sigues chupando. Y entonces, hasta que llegó un momento en que ya eso más, ya no se dio. Y le dije a mi amigo, güey, de verdad necesito de emergencia ir al baño. Pero además imagínense caminar entre hordas de personas, entre masas de gente. En ese momento no. La estrellita de Mario Bros, la verdad es que valía 3 hectáreas, no era... No era algo así como que muy... No me daba un superpoder. Ajá. Y cuando llegué al baño, ya estaba yo hecho una sopa.
0: ¡No!
1: Bueno, pero...
2: Game over. ¡Pum!
0: ¿No fue una masa homogénea? ¿Se volvió líquida la masa?
2: Entre líquida y homogénea y una cosa asquerosa. Y así me subí al carro, Riva. Al carro de mis amigos, lo dejé apestando. No solo eso, después llegué a mi casa y me metí a la regadera. Decidí que era buena idea meterme a la regadera. Y al día siguiente que llegó mi mamá a la casa, me dijo, ¿por qué está este cagadero en la regadera?
0: ¡Literal! Pero pues es que si es lo que haces, tú te metes a la ducha.
1: Claro, ¿verdad? Yo hubiera hecho lo mismo, güey. Sí. Ahora, en defensa de Ojitos del Pasado, yo hubiera hecho exactamente lo mismo.
0: Sí, que este, totalmente.
1: Sí, ya estás ahí. Y aparte, claramente no estabas en un estado conveniente, ¿no?
2: No estaba en un estado conveniente. Y además, mi mamá le llamó a mi papá, que en ese momento vivía en Monterrey, a decirle que yo, por borracho asqueroso, me había...
1: Ido a su rancho.
2: Cuando sí fue, o sea, sí fue por borracho, pero en mi defensa... Pues fue también por ciego, por pena no, a no molestar, a no incomodar a los demás. Por que aguantar. También se terminaron burlando de mí. Pues porque obvio. A esos que no quise incomodar, se burlaron de mí toda la clase.
1: Pero qué tontería que nos dé pena querer ir al baño, ¿no?
0: Sí.
1: ¿Y saben qué también? A los niños que nos están escuchando, porque ahorita hay muchos niños escuchándonos.
2: Sí.
1: Yo sé que ustedes les dicen que tienen que pedir permiso para ir al baño y si no, no vayan. Pero eso luego cuesta pues muchas historias de humillación innecesarias. Si tú eres un niño chiquito y tienes que ir al baño... Párate y ve al baño. Es mejor que te regañen en clase a que te hagas en el salón.
2: Sí, no. Exacto. 100%.
1: Así
2: yo también
1: que,
2: me hice una vez en el salón, fíjate.
1: Sí, pues es que te obligan a quedarte ahí. No lo hagan.
0: No, mi mamá, además.
1: Mi mamá siempre me dijo, si tú tienes que ir al baño, no te dejan.
0: Tienes
1: tú
0: que ir al baño.
1: No te preocupes. Yo me agarro a madrazos con quien tenga que agarrarme a madrazos. Así que si tú eres un niño que va a la escuela y tienes que ir realmente al baño, párate y ve porque... Vale más la pena.
2: ¿Qué puedes hacer?
0: Exactamente.
1: Sin duda. Oigan, tenemos audios ya de WhatsApp de las historias más humillantes.
2: Hoy sí dio un consejito, ¿eh? Hoy sí dio un consejito.
1: Ese sí estuvo bueno, ¿verdad? Pero es real. Pero vamos a escuchar qué nos tiene que decir Misael y le vamos a dar un consejo a Misael.
0: A ver.
3: Yo quedé bien humillado cuando venía una vez la chica que me gustaba y me quería lucir jugando a fútbol. Y iba pasando y me quise lucir, pisé el balón, me caí, me puse un santo ranazo. Y me tiré un diente.
0: ¡No!
3: Quedé humillado.
2: El Cindy.
1: Ella. Se quedó como Cindy. El Cindy, ojitos.
2: El Cindy.
0: Pobrecito, mi Cindy.
1: Bueno, pero ahí también creo que en el acto del cortejo... hay un riesgo, claro, güey.
0: Pero qué tal, Misael nos dirá si salió bien. De pronto ella se acercó preocupada a ver qué le pasó.
1: Le dijo sí.
0: Y de pronto un día de suerte se me hizo conocer. Venga. Hubiera esperado que eso
1: pasara. Oye, acercarte a la que te gusta o al que te gusta, de por sí ya estás 50-50, humillación o éxito, ¿no? La neta. No se siente como que poquito, es todo o nada, güey.
2: Y en la edad, además, en la que ocurre eso, o sea, secundaria, prepa o hasta... O sea, ya me
1: dio. No, ahorita también, ¿no? Sí.
2: No, bueno, ahorita ya, no, sí. ¿A poco te humillaría? ¿A poco ya todavía?
1: A mí me daría pena. Tengo que ser honesto. Si alguien me gusta mucho, todavía me da cosita acercarme, ¿no?
2: Pero ya no te tiene que gustar nadie porque estás casado.
1: No, eso es importante. ¿Eh? Pero lo que voy es que dentro del.
0: Es cierto.
1: El acto del cortejo. No, pero dentro del acto del cortejo, es. O sea, si alguien te gusta, te

0: llevar a la familia, pero pues estaban los altos mandos, entonces sí llevaron alcohol, pero pues todos ya sabíamos que pues era algo, muy light, ¿no? Light. Y me encontré una moneda tirada, entonces a la hora de que me agacho a recoger la moneda, no sé por qué perdí el equilibrio.
1: Ay, no.
0: Y que me caigo de sentón. Y en eso se apaga la música y mi hija que grita, mamá, otra vez ya estás borracha.
1: ¡Uy, no!
0: Tierra. Los jefes nada más se me quedaron viendo y yo, no, estoy borracha. Creo que no la volví a llevar a
2: ningún sitio. ¡Ah, no, está buenazo!
1: Gran historia de mi peor.
3: Es una gran historia, es una gran historia.
2: Oye, pero ¿te ha pasado alguna vez que Ariel te tire acá un comentario?
3: ¿Como de esos?
2: Ajá, pues, o sea, como que porque ellos lo hacen de una manera muy inocente, güey.
3: Sí. No,
2: lo hacen...
3: pero no, no.
2: ¿No te ha pasado? Mira, qué chido, todavía, porque está chiquito. Está chiquito, todavía está chiquito.
3: Tiene 8 añitos. ¿Alguna vez va a pasar? Seguro.
1: ¿Alguna vez va a pasar?
2: Yo una vez me acuerdo que fui a acompañar a mi papá a que votara, en el 94 o algo así, y me veo que le grité, papá, ¿votaste por el PRI? Y papá fue así como de, no, cállate, cállate.
3: Otra vez replicando.
2: Otra vez.
3: El George acá todo intenso de morro, ¿no? 76 años, papá.
2: Papá, ya llegó la hora de cambiar.
3: Bajo este yugo de corrupción.
2: Vamos a cambiar. Bienvenido al nuevo yo, papá. Bienvenido al nuevo yo. ¡Oh, Segway! ¿Me lo van a dar?
1: Vale, obviamente. Muchas gracias.
3: Bienvenido a Nuevo León.
2: Exactamente, bienvenido a Nuevo León. Esta canción de Mijares y Alejandra Guzmán.
3: Alex Lora.
1: Es que Alejandra. ¡Alex Lora!
3: Se parece en un
2: poco. Tú pusiste Alejandra Guzmán, güey. ¿Por qué me pusiste eso, Pepiteral?
1: Bienvenido a Nuevo León.
3: Te aplicaron una vez un fronterazo.
2: Fronterazo. Bueno, yo creo que Alejandra Guzmán cabría en la canción, ¿sí?
3: Sí.
2: ¿No?
1: Claro que sí. Podría ser el remix. Idea.
3: Son más aguardientosa, Alex, al maestro Lora, sí. Y Alejandra Guzmán.
2: Y aparte, aparte, pues es fan de Nuevo León, ¿no? Es la canción no oficial de Nuevo León aquí. Sí, sí. En
3: Samuel García ya la está pidiendo, pero no se la van a dar. Entiéndelo, gemelo malvado, no te la van a dar.
1: Gemelo malvado, vamos. Bienvenido al nuevo yo. Mijares y Alex Lora en Impresentable. Seguimos totalmente en vivo en

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0: fume y fume el foco.
1: ¡No, no! Así empezamos una hora más en Impresentables de los 40, 8:02 minutos. Y qué bonito es lo bonito porque es lunes.
2: Es lunes, banda. Lunesito. 8 de la mañana con 2 minutos en el horario del centro de la República.
0: 8 de la matina con 2 minutos.
2: Así es,
1: porque ojitos, nos escuchan desde Italia.
2: Sí, hoy ha habido banda internacional, ¿no? Canadá, fuerte, Estados Unidos, ¿eh? Italia, Colombia. Muchas gracias por escucharnos. Qué buena onda que se están dando la oportunidad. Porque también nos pueden ver, cotorrear en YouTube. De hecho, nada más como dato, hay una camilla médica aquí en cabina por alguna razón.
0: Lo cual es un misterio, un enigma,
1: no
0: una interrogante,
1: no
0: una intriga impresentable. ¿Qué carajos está haciendo?
2: Ojitos, si yo pedíamos que fuera con calambre, pero nos están diciendo que todavía no.
1: Happy ending.
2: ¿Qué será? ¿Qué será? No, ahora, lo sabemos.
1: No lo sabemos.
0: Si va a haber un masaje con calambre, que lo dé Martita, la de contar.
1: ¡Ay! No, oigan, no. Hemos tenido ya grandes cosas en este bonito inicio de semana. Ya tuvimos los horóscopos de la Nana Calistar. Tuvimos también ya, pues tenemos la encuesta andando para que ustedes, nuestro querido público, escoja al impresentable de la semana. Que híjole, está bastante claro quién va a ser impresentable de la semana.
2: ¿No?
1: Les vamos a recordar las tres opciones porque la primera opción es un joven que amenaza con prenderse en fuego.
2: Sí, es muy hardcore.
1: Un iPhone 18.
2: Esta se echa gasolina hardcore y dice, me voy a prender fuego si no me compran un celular.
1: Pero lo mejor es la reacción del papá.
2: Porque el papá le dice, sí, carnal, pues ahí te va con una antorcha, te persigo.
1: También la segunda opción es una batalla muy tierna entre una niña
0: y
1: versus
0: un gatito. Está muy tierno.
2: Sí, eso está tierno.
1: Se jalan las greñas.
0: Ese no está impresentable, es demasiado bonito.
2: Muy lindo. Y luego hay una mujer que decidió depilarse la axila, rasurarse. La axila. En la alberca pública, qué maldito perro asco.
0: Qué maldito perro asco, y las amigas no le dijeron nada. Absolutamente
2: no hagan eso.
1: Están nada. Conversando ahí como si nada.
2: Una firmita, va.
1: ¡Da! No supimos
0: se queda,
1: qué
0: todo,
1: decir.
0: Se queda. Nos quedamos así.
1: Nos quedamos así.
2: Una firmita, va.
0: ¿Cómo va a ser?
2: Rasurarte, ya, no.
0: ¿Cómo va a ser esa firmita? O sea, esa firmita es literal sacar a beber al muchachote.
2: No,
0: así,
2: no.
0: Aventar agua con más agua o simplemente estás echando
2: un estornudo incontinente.
1: Caray.
0: Y se sale en el trajecito, o sea, no mancha el agua.
2: Entonces se queda, te lo guardas.
0: El mismo trajecito se lava con el agua de la alberca o del mar y entonces ya.
2: Listo.
1: Así de tranqui. Oigan, pero tenemos noticias del bello mundo del entretenimiento.
2: Oye, sí. ¿Sabes quién regresó, ojitos, a impresentar?
0: ¿Quién regresó?
2: Alex Sintek.
1: ¡Ay, ya es!
2: Pam, pam. Alex Sintek y Danny Flow estuvieron juntos en un concierto en el Foro del Lago en León, Guanajuato.
0: Sí, lo vi.
2: ¿Cómo ves?
1: Me parece muy bien, la verdad. Y es que recordemos que desde hace unas semanas, pues, entre ambos había intercambios de ¡ay, que tu música! ¡Ay, que no sé qué! Dejaban muy claro sus posturas frente a la música urbana. Y pues nadie se esperaba que Danny Flow de la nada apareciera para cantar junto a Alex Sintek. Tú necesitas.
0: Qué bonito momento, sí.
1: No es así,
0: sí,
1: ahí.
0: Quédate un momento.
2: Ahí ¿Eso te hace bonito, güey?
0: Sí. No, creo que no. Me parece asqueroso, nauseabundo, repugnante. Porque todo tiene que ver con una maldita estrategia de campaña. O sea, ahí viste a todo mundo haciendo sus análisis. Que si Alex Sintek tenía un brote psicótico. Que si se está quedando loquito. Que si está deschavetadito. Que biribibom, bibibom, biribibom, y que Frida Kahlo está mal loca. Y que Sage la tiene bien grande. ¿Todo para qué? Para que al final todo sea un plan con maña. Para hacer su colaboración. Para subir sus números en Spotify. ¿Por quién me toman? ¿Por un maldito imbécil? Me largo. Yo ya no puedo más.
2: Ya
0: con
2: se
0: esto.
2: Fue,
1: ojito. Ya, ojito, se mojó.
2: Se dijo fue. Que hasta está agarrando su bastón.
1: Pero es que yo sí digo algo.
2: Ya se va.
1: Es por este tipo de cosas. Oye, que la IA nunca círculos. Le va a ganar a México.
0: Y voy caminando en círculos.
2: Ya regresó. Ya regresó.
0: Ya volví. No me detengan. Ya volví.
1: Ya volviste. Oiga, tenemos el audio, pero yo tengo que decir algo. O sea, y les estaba diciendo, pero no me estaban escuchando.
2: Perdón.
1: Esto es por lo que la IA jamás le va a ganar a México. Es este tipo de cosas. O sea, que salgan Alex Sintek y Danny Flow juntos y escuchemos lo que tienen que decir.
3: Y te ofrezco una disculpa por lo que pasó en años pasados, la verdad.
4: ¿Disculpa de qué?
3: Nos pusieron en contra, papi.
4: Ah, que se disculpe más bien Putin con el otro güey, el George Putin.
3: ¿Cómo se llama?
4: No, George Putin ya se murió.
3: No, con el Donald Trump pasó.
2: Se abrazaron. Mira, a mí lo que me llamaría la atención es que
0: vomitivo es.
2: Si yo soy fan de Alex Sintek y voy a su concierto, porque claramente soy un fanático de la música de Alex Intec.
1: ¿O estás esperando que pase algo?
2: No, yo digo, estoy esperando, digo, Danny Flow, no es como, Danny Flow, sería, ¿Danny Flow? ¿No? Sería más un what the fuck, ¿no? Lo que estamos viendo. Ahora, la banda que quería que hubiera más pleito, hoy se calmó todo. Creo que quedó como anticlimático. ¿No se les hace anticlimático?
1: Anticlimático.
2: Anticlimático, diría yo.
0: Es como cuando, digo, le mando un abrazo y sabe que tiene todo mi cariño y mi respeto.
2: ¿Quién?
1: ¿Danny Flow?
0: Es como cuando Richo Farrell hizo todo su Kanye West-azo, ¿te acuerdas?
1: Ajá.
0: Cuando se pitorreó en toda la escena de la comedia en México. Y luego terminó diciendo, ay, perdónenme todos. Ya, si ya dijiste algo, ya, sosténlo. Eso es lo que yo... Hoy yo tomo el lugar de George y digo, banda... si van a ver el mundo arder y van a decir algo cancelable, después no se retracten y no anden de...
2: No, güey, yo creo que
0: no,
2: sí.
0: No, ya, si ya lo dijiste, güey, ya. Ya.
1: Es que el tema de...
2: No, yo no creo, yo no estoy de acuerdo. Yo creo que sí hay una manera ahí como de poder decir, esto no, lo arrepiento de lo que dije. Ahora,
1: pues ya pasó.
2: En el caso de Alex Intec, el güey nada más no le gusta el reggaetón.
1: Pero
2: muy
1: no,
2: extremo.
1: Recordemos que se ofendió a Danny Flow. Recordemos que en 2023, Sintec cuestionó en TikTok si Danny Flow sabía leer. Recordemos que ahí en ese momento.
0: Yo también lo he cuestionado, arriba, perdón, pero.
1: Él hizo un trabajo como actor de doblaje en la película de Minions y por eso Alex Sintec dijo: ay, pero ay, ¿qué onda? ¿Sí sabe leer? O sea, sí lo
2: sabía. Eso dijo.
0: Sí, pero es que a veces las canciones de Danny Flow, perdón, pero parecen rolas de grupo marrano. O sea, ve cómo se llaman.
1: Martillazo en el.
0: Abriendo las patotas. ¿Cómo dice la otra?
2: Andas muy Alex Intec, güey.
0: Puta, muéveme ese culo, pero ya.
2: Andas muy Alex Intec,
0: No, es que he escuchado a Danny Flow detenidamente, güey.
1: Detenidamente. Por análisis.
2: Oye, bueno, el caso es que aquí entonces, ¿qué sucede? ¿En qué quedamos en este caso?
1: Pues
2: entonces,
1: que ojitos? Ya, la paz mundial. El mundo, la capa de ozono se está regenerando.
2: Ya, eso fue. Es que insisto, si esto es el final, no puede ser el final esto.
0: No, asco, me da asco la industria.
1: Dijeron que van a colaborar. ¿Será que ya tienen la grabación hecha?
2: Ya la tienen,
1: ojitos,
2: pero...
1: Ojitos va a decir que sí.
0: Sí, ya.
2: Pero no puede ser este el final, insisto. Tiene que haber algo más fuerte.
0: Ya la tienen, güey. Ya, sí. Güey, tiene, y, vas, y luego al rato va a hacer grabación con Daddy Yankee. Al rato va a hacer grabación con Arcángel. Pues va a revivir a Tego Calderón por inteligencia artificial y va a cantar
1: pero
0: con
1: Tego
0: él.
1: Pero Tego está vivo.
2: Yo tengo una opinión al respecto.
1: Estás matando a Tego Calderón, ojitos.
2: Todavía está vivo. Yo tengo una opinión al respecto, vivo, ojitos. Yo siento que le estamos dando crédito como si fueran unas mentes brillantes donde planearon todo. Y la verdad no lo creo,
1: Yo no creo
2: güey.
1: Tampoco. Yo estoy con
2: la verdad no lo creo. Siento que todo fue una improvisación. Sí, güey, como que le, o sea, siento que lo que dices sería como un plan de marketing genial, en donde realmente hubo un
0: no
2: grupo.
0: No, es.
2: No, escucha.
0: Güey, hay una industria
1: sería.
0: Detrás de
2: ojitos,
0: todos ellos.
2: Pero sería darle un crédito a una industria de genios, que realmente no lo es, güey.
0: No lo es.
2: No se me hace, güey.
1: Es que no.
2: Yo, de verdad no, ¿eh? De verdad no, no lo. No, güey. Creo que no la gente. Que ¿Tú crees que hay un grupo de gente genial. Detrás en un escritorio que es así de talentosa y que podría
0: güey,
2: crearlo?
0: ¿Las disqueras? ¿No crees que
1: sí,
0: tienen genios
1: sí,
0: las disqueras?
1: Muchos.
2: Yo no lo creo. Perdón, sí, pero muchos. Yo no lo creo. Yo sí creo que fue un tema de esta ocasión. En este caso,
1: pero sí, en
2: de
1: este caso
2: un acto de errores tras errores para salvarse.
1: Y yo creo que igual el Danny Flow dice ahí ya.
2: Claro, me subo.
1: El tío Sintec después de su actuación en la Benito Juárez como muy mal y dijo, ya, pues yo voy y hacemos como ya el paro de que ya estamos bien. Ajá. Y listo. ¿Ya?
2: Yo siento que, en mi opinión es que no hay un Master of Puppets realmente controlando todo esto. Pienso siento igual. Que se le salió de control.
0: ¿No crees que el mismo Alex Intec incluso, deja tú que haya un genio en una disquera y un pantalón largo, alguien de traje planeando todo mientras lo hacía, otra vez estos idiotas?
1: Pero,
0: ¿no crees que el mismo Alex Intec dijo, güey, cada vez que digo algo muevo el avispero, cada vez que hablo del reggaetón se hace viral, a donde yo vaya? ¿Tú crees que no dijo, voy a hablar del reggaetón y luego voy a hacer una colaboración con un reggaetonero? ¿Por qué? Porque está de moda, punto.
2: No, güey.
1: Pues
2: no,
1: es
2: no,
1: no
2: lo creo. Yo no
1: la colaboración
2: creo.
1: Y ahí
0: ¿en
1: ya
0: serio
1: decimos,
0: no?
2: No te esperemos. Lo juro, ojitos, mi opinión es que yo creo que el güey realmente detesta el reggaetón.
1: ¿Sí?
2: Realmente detesta el reggaetón. Y un día dijo, se salió de control lo que dije. Entonces la única manera de solucionarlo, la única manera de solucionar esto es... haciendo una colaboración con un reggaetonero. Porque es su manera de decir como de, híjole, la regué, miren cómo ya no tengo problema realmente con nadie. Porque el güey quiere ser querido, no quiere ser odiado. Nunca había visto a alguien...
0: Muy fuerte para los
2: ojitos, perdonad para terminar mi argumento.
0: Alex
2: nunca había visto...
0: Son los papás.
2: Nunca había visto a alguien querer ser tan querido como Alex Intec. O sea, rogar, rogarle al público un...
1: Que lo
2: por favor, quiéranme, defiéndanme, por favor. Nunca había...
1: Eso
2: nunca,
1: güey.
0: La gente se puede humillar por fama y dinero.
2: Oye, hablando de humillaciones, hoy es nuestro tema.
1: Ajá. Sí, mi
2: hoy
1: peor
2: hoy es nuestro
1: humillación.
2: Tema, mi peor humillación. ¡Sí, güey, de ojitos! ¡Oh! Mira, ahí está, sí, güey. Mándenos sus peor humillaciones.
1: Pero, ¿saben? ¿Quién no debe tener humillaciones? Nunca en la vida.
2: ¿Quién?
1: Ni Dana ni Belinda.
0: ¡Es bellísimo!
1: Ellas jamás, ellas son divas potras poderosas y las vamos a escuchar en este momento. ¡Es bellísimo!
0: Mira, por ejemplo, ellas se supone que se odiaban y luego hicieron una rola juntas.
1: Porque se quieren y son amigas, porque se hicieron amigas.
0: ¡Ay, de la nada!
1: Pues no de la nada, pero se conocieron. Yo sí creo en eso. Yo sí creo en la inocencia y en lo bueno de la gente.
2: Yo siento que Ojitos cree que todo es así súper planeado.
1: No.
2: ¿Qué más crees que hay, Ojitos? ¿Qué más?
1: Ah, conspiración.
2: Sí. ¿Qué otra teoría de conspiración tienes, güey?
0: Tengo la conspiración de que en realidad la Tierra nunca fue redonda.
1: Y ¿eres tierra planista?
0: ¡Soy terraplanista! ¡Ja, ¿no?
1: Eso no es una dulce
2: vida. Ojitos, tú eres muy leído, Ojitos.
0: No, no soy terraplanista.
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1: Estos somos nosotros, Impresentables. A las 8:20 minutos es momento de darle paso, de saludar a un hombre que nos ayuda con nuestras cuentas, que nos ayuda con cómo hablarle al SAT y que nos va a contar hoy cuánto dinero puedes regalarle a tu familia sin que el SAT te cobre impuestos. Está con nosotros Miguel Ángel Jiménez, el contador Q.
2: ¡Yeah!
1: Hola, contador.
2: El Alex Intec de los fiscales.
3: ¿Qué pasó? ¿Cómo están, chicos? ¿Qué pasó, ojitos? Qué gusto, carnal, saludarlos por acá.
4: Oye, carnal, bienvenido. Hoy en lunes, muchas gracias por estar acá. Una duda rapidísima, así se me ocurre, rápido. ¿Cuánto dinero puedes regalarle a tu familia sin que el SAT te cobre impuestos, compa?
1: Así algo traje.
4: Así se me ocurrió ahorita, perdón, nada más.
3: No, la verdad es que es una gran pregunta, mi George. La gente siempre se hace transferencias a lo loco, no me dejarán mentir. Uh-huh. Que a ver, ahí te va hasta lo de la carne asada, la salita del... Exactamente, ¿no? O a ver, ahí te va esto para que compres aquello. Y ahí les va, les tengo yo separados en tres supuestos diferentes, ¿no? O sea, a ver, primero, si es transferencia de papás a hijos o viceversa, realmente le puedes mandar la cantidad que quieran, chicos. George, no hay límite, es ilimitado. Y el SAT te va a cobrar cero peso de impuestos. Así que le pueden dar lo que del regalo que quieran a sus papás, que sus papás les regalen lo que quieran.
4: Lo y que no sea, van a o tener sea, millones, si quisiera.
3: Sí, sí, vale. sí, justo.
4: Digo, no
3: sí,
4: lo tengo, justo. Pero estaría increíble.
3: No, pero muchas veces, George, ahorita que dices lo que sea, a veces en estrategias ya patrimoniales, ya ves, y ya será tema de otros títulos, se empiezan a hacer como las donaciones en vida, ya no tanto en testamento, justamente claro. por este punto de que es exenta de impuestos, ¿verdad? Entonces.
4: Mira, eso sí no sabía.
1: Sí.
3: Sí, está cool. Ahora, la otra, transferencias de esposo a esposa o viceversa, ¿verdad? Entonces, esa también es completamente libre de impuestos, no van a tener ningún problema, es ilimitado y entra en el concepto como un donativo igual que la de los papás. Entonces, también ahí estamos en terreno libre, ¿va?
1: Yo tengo una pregunta. Porque échale uno rima, puede decir que está casado, pero si está en unión libre o si solamente vive con la persona, o sea, ¿cómo? O sea, toca estar casados legalmente, ¿no? Para que
3: sí, sepa, ¿no? Sí, caray, Riva. La legislación fiscal, que es la que nos regula todo el tema de los impuestos, no nos maneja como exento la unión libre, no nos maneja como exento el vivir juntos. Hay otras legislaciones que sí dicen que si a partir de ciertos años ya están viviendo juntos, tienes ciertos derechos. Desgraciadamente en la legislación fiscal no. A mí me ha tocado con clientes arriba.
2: Cásense.
3: Sí, justo a veces me tocan clientes que tienen negocios juntos en donde les digo, oigan chicos, pues a lo mejor tocará, digo, ya sé que tienen familia, tienen hijos y a lo mejor lo de menos ya es el tema del matrimonio. Claro. Pero por una planeación fiscal necesitamos estar casados para que los movimientos que hagan entre ustedes, hasta el simple hecho que vayas al súper o lo que le das para las colegiaturas, tienen que estar casados para que después el SAT no me vaya a cuestionar por qué le estás haciendo esas transferencias, ¿verdad?
1: Está buenísimo. Sugars tampoco aplican, entonces.
3: Sugars, ni Cougars Mommy, ni nada de eso entra. Ahí les va por qué. Ahora, todos los que son libres de impuestos son familiares en línea recta. Ya vimos papás, hijos, ¿correcto? Ahora, Sugar, Cougar Mommy, que también me preguntan esto, aunque no lo crean. Esa no es libre de impuestos y tiene un límite anual. ¿Cuánto creen que vaya a ser el límite? A ver, échenle un número al aire.
4: Yo me imagino que unos 100,000 pesos.
1: Sí, 100,000 pesos.
3: 100,000 ojitos, échale.
2: Pues unos...
3: ¿Qué te gusta?
2: 50.
3: Unos 50, ok. La cantidad son 130,000 pesos al año.
4: Ah, al entonces, año, aparte, al año, güey.
3: Sí, bueno, es al año, exactamente. Sí, es al año, es correcto. Es una cantidad muy pequeña. Ahora, ¿cómo funciona estos 130,000 pesos al año? A ver... Si alguien le va a mandar dinero, Sugar manda dinero, o ¿saben qué? Le vas a mandar dinero a un primo, le vas a mandar dinero, inclusive entre hermanos, es el mismo límite. O sea, realmente no es que no sea un familiar tuyo, no estés casado, simplemente es que no sea en la línea recta de la familiaridad, así lo maneja la ley. Entonces, si tú mandas más de 130,000 pesos, ya puedes estar en el supuesto que si la autoridad lo detecta, que si el saldo lo detecta, te van a cobrar la diferencia de lo que mandes de 130 mil pesos en delante, ¿correcto? Y te pueden cobrar hasta un 20% sobre esa diferencia, ¿no? Entonces, sí, y aquí es importante precisar que a veces son como préstamos, a veces sí son donativos, entonces es como ideas que les puedo dejar para que lo puedan, que no vayan a tener problemas, ¿verdad? Ahora, recomendaciones finales, chicos, para cuando vayan a hacer transferencias entre familiares, ¿no?
1: Eso no, muy formal. Recomendaciones finales. Sí, doctor, sí.
4: Díganos.
1: Contacool.
3: Ahí les va, para que sigan la receta médica, así muy formal. Siempre poner el concepto de donativo, ¿vale? Siempre poner donación. ¿Para qué? A veces creen que el poner donación no nos va a sacar del problema, pero si el SAT nos dice, oye, ¿y este dinero de qué es? Desde ahí ya empieza a sentar el precedente o las herramientas para nosotros poder decir que ese es un donativo.
4: Porque Miguel, ¿sale? Ángel, es importante esto, porque hay varias bandas que se manda lana y se pone escort de broma.
1: Ay,
4: ¿no?
1: Sí. Ah, ¿no? Sí.
4: Y se pone el
1: dealer. Portus,
4: el dealer. Y todo, y que eso sí importa realmente, ¿no? Entonces,
3: Sí.
2: Sí, yo tengo que decir una cosa. Cuando empezábamos a andar, mi esposa y yo, nos hacíamos transferencias y nos poníamos cosas como por tus ricas teclas o por lo que me gusta. Y entonces nuestra contadora, que es familiar, nos dijo, oigan, es que eso suena como, van a decir que son tratantes ustedes, ¿no?
4: Pero
2: que
4: entonces es importante. Dejen de hacerlo.
3: Sí. Sí, sí es importante, y si yo les contara todas las cosas que he leído de los clientes, se sorprenderían de la creatividad de los mismos. O sea, es una locura todas estas que
1: ¿Cuál ha sido la más loca que te ha tocado ver? Yo sí tengo mucha curiosidad, Miguel Ángel, cuéntanos, ¿cuál ha sido la más loca que has visto?
3: No, me ha tocado por mi comes, me ha tocado ver...
4: Por mi comes.
1: Por mi trabas.
3: No, y esos son de los más decentes, chicos.
4: No, qué chido. Oye, bueno, entonces sí. Estabas diciendo que es ese el tema de hay que ponerle la verdad.
1: Donativo.
3: Sí, exacto. Mira, ¿por qué pasa esto, George? No es como que te vaya a caer el SAT de inmediato. O sea, simplemente es... El tema del SAT es que en el momento en que llegue y pregunte, tú debes de estar listo, ¿sí? No es que ya le pusiste por tus ricas no sé qué, como dijo Jitos, etcétera,
2: esas nalguitas que Dios te dio.
1: No, y mira que si es correcto. Una duda que están teniendo nuestros impresentables, Ross.19 en YouTube dice, sí. ¿Qué concepto debe llevar si le hago una transferencia a mi mamá?
3: Sí, muy bien. Ponerle justo donativos, Ross, es bien importante ponerle eso. Ahora, Ross, si tú le haces una transferencia a tu mamá, Ross, Rachel, constantemente, si tú llegas a superar la cantidad de 600 mil pesos en el año, ¿sí? O sea, que en la suma de todos, tu mamá ya tiene la obligación de en su declaración anual informarlo. Ojo, informar, no pagar. Entonces, okay. Si la mamá de Ross recibe esa cantidad, en la anual hagan de cuenta que en datos informativos le va a poner, ¿has recibido donativos por más de 600 mil pesos? Sí, y le pones la cantidad. Esto es bien importante porque aquí sí he visto problemas en donde cuando la gente no pone ese dato informativo, el SAT después como que detecta esas cantidades y te la quiere considerar como si fuera un ingreso. Y eso no está bien, ¿correcto?
1: Ay, qué bueno saberlo porque así ya podemos informar. Así que, mamá, papá en el cielo, cuando quieran, transfiéranme.
3: Correcto. Ahora, otro dato importante es que a veces me hacen preguntas los clientes, es que si se necesita hacer un contrato de donación, algún escrito de que, oye, pues es que ya me mandaron cierta cantidad, ya supera esto. Sí se recomienda hacer un contrato con un notario cuando las cantidades superan los 600 mil pesos, que justo es ese límite que te dice el SAT. Si ya recibiste ese donativo de alguien, que te estoy dando la opción que no pagues impuestos, por lo menos avísame. En ese supuesto, yo sí sugiero ir con un notario para que valide que la operación se está haciendo, ¿no? Tampoco cosa del otro mundo, ¿vale?
4: Mira, sí, yo hubiera jurado que no era tanto conflicto esto, pero pues digo, también qué suerte que te caigan 600 mil pues baros, sí. ¿No? También qué chido. Sí.
1: Que toque informarle.
4: Hasta es lo correspondiente para que no te quiten la nita, la neta.
2: Pues sí.
1: La nita,
3: no,
1: la
3: es
1: neta.
3: Que si, Es que sí pasa, chicos, y sobre todo porque a veces las situaciones van sucediendo. Miren, me pasó, por ejemplo, le mandaban los dinero a una para que estudiara en la universidad y estaba fuera de México y le estaban mandando dinero a su hijo. ¿Sí? Y el SAT nos cuestionó de dónde venía ese recurso. Entonces tuvimos que decirle, oye, pues es que viene del papá y se está mandando ese dinero porque está fuera de México, está pagando departamento, está pagando esto, está pagando la universidad. Y está, o sea, ya se les hacía esa cantidad y decía, bueno, pues está bien. Y lo informaste en la declaración anual del estudiante. Sí. Y cuando llegaron con nosotros era de que no. Entonces tuvimos que hacer la declaración anual del estudiante en donde solamente llenáramos la parte de datos informativos para que ese chico no fuera a tener que pagar impuestos que venía de su papá. O sea, pues imagínense.
4: Yo soy hijo del papá. Yo soy hijo del papá.
2: De la canaca.
4: Y mis 50 mil pesos.
2: Ay, véale.
4: Oye, Miguel Ángel Jiménez, muchas gracias. El contador cool dando cátedra, como siempre. Muchas gracias, compa. Por ahora, nosotros vámonos con una canción. Te vemos la próxima semana, carnal. A todísima madre.
1: Te queremos. Gracias. Te queremos, recuerden, carnal, seguir al contador cool. Síganlo en arroba contador cool en Instagram y en TikTok.
2: Síganlo así en su casa.
1: Arroba soy contador cool. No.
4: Eso no.
2: ¿No?
1: Oigan, y mira que me amigo, es que muchas veces el dinero sí se puede ir como agua.
4: Y lo lograste.
1: Como
4: sí
1: agua.
4: Lo logró bien.
1: Qué
4: sí
1: fuerte. Lo bien. No dejen que les pase.
2: Arriba,
3: papá. Nos vemos.
4: Como agua, esta Dios, canción. De Shakira y Maluma, que son...
1: Así es.
4: Esto grita arriba pop, ¿no?
1: No, hombre, es que en este video además los dos se ven espectaculares. Deberíamos quedarnos viendo el video de agua de
4: véanos
1: Shakira
4: ver,
1: y Maluma.
4: Véanos, véanlo, ver el video.
2: Véanos ver.
1: Y tengan, sí, véanos ver, véanos porque ver. Lo voy a poner aquí. Y tengan un buen lunes. Escuchen esto. Impresentables de los 40. Ya regresamos.
4: Gracias, Miguel.
1: Gracias.
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3: Luis Miguel despertó la posibilidad de un nuevo álbum luego de que circuló en redes sociales una fotografía del cantante en un estudio de grabación, al parecer en Los Ángeles, junto al ingeniero de sonido Dave Reitzas y el músico y productor Paul Jackson Jr., quien compartió la imagen, aunque después fue eliminada. El entusiasmo por una nueva producción se suma a la confirmación de una gira en 2027.
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3: Trabajadores del IMSS acordaron adelantar su marcha nacional para este martes 13 de octubre para demandar mayor incremento salarial, mejores condiciones laborales y abasto de medicamentos e insumos. La movilización partirá del Centro Médico Nacional Siglo XXI rumbo al Zócalo.
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3: La jefa de gobierno, Clara Brugada, inauguró la novena Utopía de la Ciudad de México, ubicada en San Antonio Tecomitl, Alcaldía Milpalta, un espacio de más de 23.000 metros cuadrados con 11 edificios y 80 espacios para servicios sociales, culturales, deportivos y recreativos.
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3: Lionel Messi sigue sorprendiendo y ha causado revuelo en redes sociales. Como parte de una campaña para una destacada marca de artículos deportivos, dio a conocer una lista de quienes considera las próximas estrellas del fútbol internacional, en la que aparece el nombre del mexicano Gilberto Mora. Soy Ivette Parga Ávila.
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0: 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Impresentables de los 40, son las 8:42 AM y si ustedes van a YouTube en este momento, se van a encontrar una imagen bastante perturbadora porque está el George recostado en una camilla junto a un profesional de la salud a quien vamos a saludar el día de hoy. Es Juan Manuel García Zamudio, él es ecocardiografista de CardioClinic y nos va a dirigir por el primer ecocardiograma de George, totalmente en vivo aquí en Impresentables.
1: Mira, así si que, alguien creo yo bien. Que merece un ecocardiograma, digo, todos lo tenemos que hacer, pero el George lo merece. Yo lo único que llevo rezando, arriba pop, rogando, es que no se quede dormido, porque va a ser una cosa muy asquerosa, como en la foto del Impresentable de la semana pasada.
0: ¡Qué miedo!
2: Ando al millón, ¿eh? Aquí ando.
0: Andas ustedes, muy relajado, también. George.
2: Ya llegó Mau Moyo a tirarme paro con el micro.
1: Mau te está sosteniendo el micro.
2: Exactamente. Ya me pusieron
1: ahorita. Guácala, qué rico.
2: ¿Qué me pusieron?
0: Hablemos con el doctor Juan Manuel García Zamudio. Doc, buenos días.
3: Hola, ¿qué tal? Muy buenos días. Muchas gracias por la invitación. Bueno, ahorita el estudio que estamos realizando es un ecocardiograma, es un ultrasonido del corazón. Este es un estudio el cual nos permite ver en tiempo real nuestro corazón para evaluar tamaño, forma, funcionamiento, detectar si hay algún daño, alguna alteración en nuestro corazón, lo podemos ver. Si hay algún tema de algún infarto previo, algún problema con alguna válvula, lo podemos ver. Y igualmente podemos ver si hay alguna novia por ahí que no hemos olvidado, la podemos ver también.
1: Híjole. Yo estoy esperando con ansia que me toque, porque dicen que ojos que no ven, corazón que no siente. Entonces yo quiero ver si eso es un mito o es una realidad. Pero ahorita le están haciendo al George, querida Riva.
0: Eso está buenísimo, sí.
3: Es un estudio que nos da mucha información a nosotros como cardiólogos, sobre todo todo paciente con alguna enfermedad cardiovascular, sea cual sea, algún problema de algún infarto, ajá, algún problema de arritmias, hipertensión arterial, se necesita que se le realice este tipo de estudios para saber cómo se encuentra su corazón. E igualmente, a pacientes jóvenes que tengan algún antecedente de algún familiar, que haya presentado alguna enfermedad o alguna condición cardíaca, es un muy buen estudio que nos permite para saber cómo se encuentra su corazón. Este estudio lo podemos hacer en reposo, como lo estamos haciendo ahorita.
0: Lo vemos muy en reposo al George.
3: O lo podemos hacer también con algún ejercicio, ya sea en una bicicleta o en una camita acostado pedaleando. Podemos ver cómo se comporta el corazón. Es como un tipo de prueba de esfuerzo con la cual podemos descartar que haya algún daño cardiovascular significativo para nuestro paciente y sobre todo detectar oportunamente cualquier enfermedad cardiovascular.
0: Eso está buenísimo, porque sabemos que a lo mejor un estudio como este ecocardiograma no puede prevenir enfermedades, pero sí las detecta. Hablemos de la importancia de prevenir, sobre todo en temas del corazón, ¿no?
3: Sí. A partir de cierta edad, regularmente, principalmente en los hombres, edades más tempranas, existe un incremento en el riesgo cardiovascular, es decir, la probabilidad de padecer alguna enfermedad del corazón. Entonces, sí es importante que acudamos a una valoración con un médico especialista en cardiología para que nos oriente a detectar esta posible situación y poderlo diagnosticar oportunamente y atenderlo y evitar llegar a tener alguna enfermedad cardiovascular más severa, como pudiera llegar a ser incluso un infarto o alguna condición cardiovascular grave.
2: Doctora, ahorita yo sé que soy una máquina perfectamente aceitada, funcionando a la perfección. Soy un minotauro andando. ¿Qué ve en mi corazón?
3: Ahorita lo que hacemos nosotros es...
0: ¿Te gusta la Navidad? Justo estaban diciendo eso aquí, nuestra querida Calet dice, y ahorita el doctor George, ¿te gusta la Navidad? Qué bueno, disfrútala porque es la última.
2: ¿Qué ve?
3: Sí, nosotros ahorita con ultrasonido evaluamos grosores de las paredes, evaluamos funcionamiento, fuerza de bombeo de sangre del corazón. En tu caso realmente el corazón lo veo dentro de parámetros normales. El tamaño, la forma, el funcionamiento es acorde a tu edad. No encuentro algún daño, alguna alteración.
0: ¡Siga así, George!
3: Entonces se ve dentro, se ve bonito, de lo que cabe, se ve sano, dentro de lo que cabe, se ve bien tu corazón.
0: Muy bien, bravo, muy bien. George. ¿Puedes seguir con sus excesos?
2: De amar.
1: ¿Puedes así seguir es. Metiéndose de perico como un dios?
3: De preferencia no, pero... Ok. Sí, eso es un tema importante. La asociación de riesgo cardiovascular con consumo de sustancias sí está muy bien establecido.
2: ¡No se droguen!
3: Exactamente.
1: No se droguen, no lo hagan.
0: Ya lo saben.
1: O si van a drogar, coman frutas y verduras. No, no es cierto, no.
0: Doc, no, no. Yo siempre he escuchado un mito sobre el corazón, y es que el tamaño del corazón es el mismo que del puño cerrado. ¿Eso es cierto o es mentira?
3: Es una situación un poquito que nos da una idea más o menos del tamaño. Regularmente el corazón tiene 4 cavidades principales y cada una tiene ciertas dimensiones. La estructura más grande, que se llama ventrículo izquierdo, que es la encargada de bombear la sangre del corazón con la fuerza con la que le expulsa, más o menos en una persona normal tiene que medir 54, 55 milímetros, es decir, 5 centímetros y medio más o menos. Entonces es un rango normal. Entonces realmente estamos ante estructuras que son muy pequeñitas. Las paredes del corazón son milimétricas, miden entre 8 y 10 milímetros. Entonces estamos hablando que una pared normal de un corazón mide aproximadamente 1 centímetro. Entonces son estructuras muy pequeñitas que las vemos más grandes con el ultrasonido del corazoncito, pero sí son estructuras pequeñas.
0: ¡Ay, qué interesante está! Me encanta esto que está pasando.
1: ¿Estás embarazada?
0: A ver, para ver si estás embarazada, George.
3: No estás embarazada.
1: Ay,
0: esta vez no fue...
1: Tanta ilusión que te hacía, sí. ¿No?
0: Oye, doctor Juan Manuel García Zamudio, yo también he escuchado el tema del electrocardiograma. ¿Cuál es la diferencia entre el electrocardiograma y el ecocardiograma?
3: Son dos estudios que se complementan. El electrocardiograma, nosotros medimos la actividad eléctrica del corazón y la interpretamos para evaluar si el paciente tiene datos de algún infarto previo o tiene riesgo de padecer algún infarto.
4: No me ha dado
3: si
4: ningún infarto, ¿verdad?
3: De momento no.
4: ¿De momento no?
3: De momento no.
0: Se confirma que el George no ha tenido infartos.
2: No he tenido infartos. Entonces estoy en una... estoy saludable, pues, hasta ahorita lo que ve.
0: En la flor de la vida.
4: Honesto, ¿eh?
3: Podemos ver también el electrocardiograma si el corazón se encuentra un poquito más grande, pero eso es una traducción que nosotros le damos a ciertas ondas que nosotros analizamos en el electrocardiograma. El ultrasonido es un estudio complementario, es un poco más completo, ya que nos permite ver el corazón en tiempo real. Entonces, son estudios que se complementan el uno al otro, claro. y en la evaluación cardiovascular que nosotros hacemos, siempre debe llevar nuestro paciente tanto un electrocardiograma
1: como un
3: ecocardiograma. Así es.
1: De cajón.
3: Así es.
1: Ok.
0: Esto está buenísimo. ¿Qué más se puede ver en este tipo de exámenes? Y me encantaría en la pantallita, porque ustedes son unos genios para poder diagnosticar y ver lo que sucede, pero nosotros vemos una pantalla negra como con muchos puntitos y no entendemos qué es qué.
3: Sí, lo que nosotros vemos en las imágenes del corazoncito, como le comento, el corazón tiene 4 cavidades. Con este estudio de ultrasonido nosotros vemos cómo se mueve el corazoncito, la fuerza de bombeo que tiene el corazón, podemos evaluar cómo abren y cierran las válvulas,
0: ahí
3: podemos
0: se ve
3: utilizar algunas herramientas que son se llaman herramientas de Doppler, en la cual evaluamos con color, podemos ver si hay fugas de las válvulas, podemos ver si las válvulas están muy cerradas, podemos ver cómo circula la sangre alrededor del corazón y también podemos descartar problemas de

0: el George, que estaba muy bonito él en reposo. ¿En qué casos se requiere de hacer una prueba más así como con exigencia y en qué casos debe ser en total reposo?
1: En total reposo es un estudio que nos da información más que nada anatómica y funcional para ver tamaño, forma, funcionamiento.
2: ¿Cuánto le mide?
1: Exactamente.
2: ¿Cuánto te mide? El corazón.
1: El corazón. Okay. Y cuando tenemos la sospecha de que haya alguna enfermedad cardiovascular, como pudieran ser arterias tapadas, arritmias, un soplo, se puede utilizar el estudio con ejercicio. Es un estudio complementario, el cual nos da mucha información, sobre todo también para aquellas personas que desean realizar algún tipo de actividad física competitiva, maratones, medio maratones, hiking, cualquier tipo de actividad que requiera un esfuerzo cardiovascular importante. Uh-huh. Es una forma en la cual nosotros podemos detectar oportunamente si hay algún daño en nuestro corazón.
3: A ver, doctor, le voy a mandar un mensaje con código Morse, me dice que le digo.
0: Ay, ay, ay.
2: Ahí está, a ver, date, George.
3: A ver, ¿qué dije?
1: No sé.
2: Así traduzca, doctor.
1: Ah, bueno.
2: No, estaba haciendo un gran segue porque está diciendo que nos vamos a ir con Corazón Partido de Alejandro Sanz.
0: Muy bien. Hasta mudo hace segue.
2: Él hasta con su corazón.
0: Con su corazón.
2: Ahí está, Corazón Partido de Alejandro Sanz. Nos vamos a quedar aquí en cabina haciéndonos este bello ecocardiograma en vivo en Impresentables de los 40.
0: Yeah.

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1: ¡De regreso!
0: ¡Nueva hora en Impresentables! Y ya estamos listos para darles la bienvenida a todos los que recién se conectan con nosotros, que ya dejaron a sus niños en el cole, que a lo mejor están corriendo para llegar al trabajo. Son las 9.00 AM aquí en Impresentables de los 40. Hemos tenido una gran mañana, ¿no?
1: Literal, nos acaban de hacer un estudio, un eco, es un ecocardiograma,
0: el
1: ¿correcto?
0: Ecocardiograma.
1: El doctor Juan Manuel Zamudio, que vinieron de cardioclinic.cdmx, nos vinieron a checar el corazón y resulta, ojitos, que estamos enteros.
2: Estamos sanos. ¡Sí! Yo ya le andaba dando una rimón al doctor sin querer.
1: Sin querer, güey. Sí.
2: Cosas de ciegos, ¿no? Ya
1: andaba para subirle el colesterol.
2: Una sabroseada.
0: Sí saltó el doctor.
1: Una
0: sí
1: disculpa. Doctor. Pero se puso bueno, hemos traído... Casi me apagan los ojitos.
0: Me encanta que además toda la gente y toda la banda de YouTube lo vio todito, todo. Y, por ejemplo, Angie ZL dice, y ahora... ¿Cómo desveo tan terribles imágenes del George? Ojitos, ay, ahora, pero no, ni que bueno, yo subiera dormido.
1: Ay, cálmate, bueno, tampoco, no, nada tampoco, más. También, también es radio, ¿eh? También se vale.
0: Sí,
1: también
0: se vale.
1: Se vale que nos escuche nada más, ¿eh? Si les molesto yo tanto. Ay, sí, ya.
2: ¡El vato!
0: Ay, pues aquí me voy.
2: Si mi brillo les molesta.
1: Si mi brillo les molesta, dejo de brillar, ¿eh?
2: Sí, sí, sí.
1: No, no es cierto. Qué chido que nos están viendo, que nos están siguiendo en las redes. Hemos estado, ya tuvimos de todo el día de hoy horóscopos.
0: Sí, nuestro contador cool.
1: Contador cool que
0: nos vino
1: nos contestó,
0: a contar de las donaciones.
2: Nos vinieron a hacer ecocardiograma, no, y también hablamos de nuestro impresentema, obviamente, que es mi peor humillación. El George ya nos habló de su termo mágico, uh-huh, en el cual depositó el agua de su riñón, y yo les conté cómo pues procedía a humillarme en público mientras me hacía del 2 y mi madre
1: sí,
2: me regañaba.
1: Peores humillaciones.
2: Y me mandaba al anexo.
1: Hoy se sumó a la nuestra. Qué porque fuerte. Salí sin playera otra vez aquí.
0: Una más.
1: Una raya más al tigre.
0: No, pero
1: así
0: pues
1: se
0: sí
1: debe de ser. No se
2: pero, güey, somos muy sensuales, güey.
1: Yo, hasta, verdad, yo sí. No, neta, no puedo parar.
0: Yo tengo que decir que ya hoy les vi los pezones a mis dos compañeros. Entonces, ya.
2: ¡Pezones!
1: Pesones, hoy es Free the Nipple. Lunes de Free. Yo dije desde la mañana. Hoy es lunes,
0: George,
1: de Free the Nipple y se sí logró.
0: Oye,
1: para todos los varones que lo estén escuchando, Riva no. Tranquilo.
0: No,
2: Riva no va a enseñar pezón, ¿eh?
0: Mi peor humillación sí fue cuando se me salió una tetica.
1: Ah, claro, de veras. Se le salió
0: una. No se las he contado.
1: Ahorita viene esa historia.
0: ¿Las cuento de una?
1: De una vez.
0: ¿Sí? Sí. Pues resulta que, como ya muchos saben, yo tenía mi vida como Riva Pop, artista pop, cantante.
1: Artista pop.
0: Y en Colombia tuve la oportunidad de cerrar unos Kids Choice Awards en un show muy bonito en el año 2014, uh-huh, y yo salí con un topcito, con una chamarra morada, con una falda, bailaba, hacía mi coreografía, pero recordemos que en estos premios, digamos que el mayor honor es tener slime. Es que está
1: claro,
0: más apegajosa verde, que ahora está muy de moda, está
1: mezcla moco,
0: asquerosita, ese
1: moco
0: mojito,
1: asqueroso.
2: Y que es la mojito gota, que es el logotipo del
0: sí
2: canal, ¿no?
0: Me encanta que en YouTube están poniendo las imágenes del show. Eso fue antes, eso fue preteta fuera.
2: Preteta.
0: Como pueden ver, yo tenía un conjuntito en el que ahí ya cuando se abre se ve que la tetica fue a la izquierda. La tetica izquierda como que se va cayendo un poquito el brasier. Después de esa parte, yo caminé al centro donde había una plataforma de slime y recuerdo que una de mis bailarinas se cayó. Yo me giré rápido, pero yo seguí bailando obviamente en el show, no sé qué, feliz, pero yo sí veía que la gente me miraba como con una cara de... Y había muchos niños adelante, obviamente.
1: Boca abierto.
0: Exactamente, y cuando yo ya salí, yo dije, wow, lo hice increíble, el show estuvo espectacular. Salí súper feliz corriendo ya al camerino cuando alguien me pone la mano en la teta. La izquierda. Y yo dije, pero ¿por qué no está? ¿Dónde está mi ropa? Pues no sentí nunca que se me había salido una teta.
1: Oye, Lion.
0: Nunca.
1: Yo le hubiera dicho si hubiera estado hasta adelante. ¡Agujutata, dame pecho! ¡Así es!
2: Oye, Riva, ¿y cómo?
1: Porque
2: ¿cómo?
1: Estábamos chiquitos.
0: Sí. Estábamos chiquitos, ¿no?
2: ¿Y cómo iba la rola que estabas cantando en ese momento?
0: Se llama, eso creo que era Dolce. Si mal no estoy, era Dolce.
2: Dolce,
0: que en tu aroma es tan sensual. Algo así.
1: Oye, que todavía pueden escucharte en plataformas,
0: me dio hasta
1: ¿no?
0: pena, güey, sí.
1: Todavía pueden escucharte en plataformas.
0: Sí, todo está en plataformas. Mi música está en plataformas. Ya no ejerzo,
1: pero ahí está, claro que sí.
0: Ahí está mi disco Hearts and Diamonds disponible para todos ustedes.
1: Oigan, pues está ahí, se le salió la buff.
0: Sí, fue
1: y el público feliz,
0: wey.
1: Una humillación, pero también ustedes nos tienen humillaciones. Vamos a escuchar
0: sí
1: a Pamela, que nos manda su humillación desde no sé dónde. Vamos
0: a ver, Pamela, que sea peor que la mía, por favor.
3: Mi peor humillación fue cuando iba en la primaria, estaba en la banda de guerra y era una ceremonia importante. Cuando damos el paso redoblado, mi zapato salió volando. Y entonces volteé a ver a mi profe, y mi profe con cara de, ay, ya la regaste, me hizo señas así como de, ve por él, y entonces tuve que ir sin un zapato corriendo por el patio a recogerlo hasta donde había volado.
1: ¡Está chido!
2: ¡Chale, pobre Pam!
0: ¡Linda humillación!
2: ¡Atención, escolta! ¡Firmes! ¡Ya!
1: No manches, esa trompeta neta es regresión cañón, güey, a la escuela.
2: ¡Paso redoblado!
0: Y Pamela corriendo por el zapatico. ¡Ay!
1: Al niño desmayado, sí. Dice, tiene razón. Ahora, también son las 9, 6 de la mañana aquí en la Ciudad de México. Seguramente ahorita ya están en ceremonia en algunas
2: seguramente.
1: Escuelas, ¿no?
2: Seguro. Saludos a los niños que le están tratando de arrancar la servilleta a su sándwich.
1: Y no, no se puede.
2: Y no se puede.
1: Si usted dio paso redoblado y se le salió volando el zapatito.
2: También.
1: Como Pamela. Buen día, carnalito. Vamos a escuchar ahora el de Sergio.
4: Resulta que una vez fui con mi hijo a misa y cuando empezaron a pasar la canasta para las limosnas, me preguntó, oye papá, ¿y esa canasta para qué es? Y yo le dije, es para las limosnas. Y me pregunta, ¿y qué es eso? Entonces le expliqué que es dinero que da la gente para las personas que no tienen dinero. Y grita a media misa, ¡ay papá, te van a dar dinero! Bueno, yo... trágame tierra, pero ahí no acabó el asunto, sino que le dije, no, nosotros sí tenemos dinero, es para los que no tienen ni qué comer, y vuelve a gritar, ¡ay, papá, qué emoción! Entonces, ¡ya te dieron dinero!
0: ¡Ay, lindo! La inocencia de los niños es una cosa.
1: Sí, qué rifado el checo que nos contó esta historia.
0: Sí,
1: ahora,
0: rifado.
1: También, a mí me ponía muy nervioso en misa, que cuando me llegaba la canasta de las limosnas, mi papá tomaba cambio.
0: No.
1: Entonces, o sea, era como de, bueno, dejo uno de 100, sí, agarro, sí, sí. Pero verlo como buscando la moneda para mí era como de, la gente va a creer que nos estamos robando el dinero. Ya sabes, era como un miedo un miedo infantil, pero es muy real, todos lo hemos vivido, ¿no?
0: Ahí está.
2: La gente que se la banda cambio. Que sí da y que no se clava las limosnas del padre.
1: Ahí
0: está, muy bien,
2: no
0: tenemos más impresenta audios. Bismarck aparece, se manifiesta con ese impresenta audio.
2: Es un luchador.
5: Estaba yo en la fiesta de Año Nuevo con los suegros y mi suegra estaba llore que llore por la nostalgia del Año Nuevo y ella decía, ya no voy a llorar, ya lloré mucho y no sé. Y de repente mi hijo, para consolarla, le decía, no, abuela, no pasa nada, no llores. De todas maneras, llorar está bien, mi mamá a veces llora en la noche. Y entonces la suegra le pregunta, sí, mi amor, ¿y cómo llora? Y mi hijo le dice, así.
0: ¡No! Lo bueno fue que la suegra dejó de llorar. Ya, remedio instantáneo.
2: Creo que la peor persona a la que le pueden decir eso es a la mamá de la hija llorona.
0: La hija llorona. Un año nuevo inolvidable, seguramente.
2: Es una llorona diferente a la de ahí mis hijos.
0: Bismarck. Qué fuerte eso. Es que hay muchos, o sea, mi peor humillación tiene tantas vertientes.
2: Ay, yo no olvido al año viejo, porque me ha dejado cosas muy buenas.
0: Eso dice la suegra de Bismarck. Sí, sí. Ahí estábamos con el siguiente impresenta audio a cargo de Fernando, que se reporta para contarnos su peor humillación.
6: Mi mayor humillación fue cuando mi papá me reinscribió a la secundaria después de haber reprobado segundo. Ver a mis compañeros ir a tercero en el mismo turno fue lo más feo que me pasó. Y desde ahí nunca volví a reprobar ningún grado.
1: No, pues cómo no, digo, también
2: tuviera. Si te deja ahí
1: ya varios está too much, ¿no?
2: Sí, ya.
1: Ahora, la neta sí debe ser un algo. Yo no lo viví jamás, pero debe ser un algo traumante, ¿no? Ver cómo todos tus amigos van creciendo sin ti. Bueno, tú también creces. Estabas, pero van siguiendo.
0: Pero haces nuevos amigos. Yo viéndole el lado amable.
1: No, tienes toda razón. Toca,
2: van creciendo sin ti, dice.
0: Van creciendo sin ti.
1: Tú te vas quedando en segundo de primaria a los 15, ¿no?
0: Exactamente.
1: Es que segundo es difícil. Yo nunca lo acabé. Difícil. No lo acabé, la verdad.
0: Oigan, pero también en YouTube se reportan con historias de mi peor humillación. Ian Servil dice, mi peor humillación fue en la primaria en el desfile del 16. Yo era comandante de la escolta y por ir volteando a ver la cámara de mi papá, no vi que la escuela de enfrente había parado y yo no di la orden. Chocamos con el escuadrón de enfrente en pleno desfile y se hizo un desmoder.
2: Pues sí.
0: Fuerte.
1: Oye, yo tengo una historia ajena que no es no me corresponde contar, pero la voy a contar porque me vale madres.
0: Muy bien.
1: Una persona que yo conozco que quiero mucho contó que en su primera vez en su primera ocasión.
0: Su debut.
1: Su debut, en su debut, en le su pusieron debut. Pétalos de rosa en la cama, ¿no?
2: Sí, sí, sí, sí.
1: Entonces, pues ya comenzaron el acto amatorio y digamos que ella sintió que se hizo del dos. Durante el acto amatorio, ¿no? Como que
0: apretó. ¿En la primera vez?
1: En la primera vez.
2: Sí, apretó y
1: apretó salió. Las pompas se sentía sí. Y luego como que pues no pudo disfrutarlo. Pero resulta que no se hizo el baño.
2: Fue se le metió un pétalo.
1: Se metió un pétalo entre los glúteos. Entonces el rollito ella apretaba y sentía que había algo extraño. Y decía, no, pues no puede ser, es que esto no. Entonces se quedó apretadita todo el tiempo. Pobrecita. Y como que se fue apretando al baño. Y resultó ser nada más un pétalo
2: un pétalito de rosa.
1: Así que si usted tiene esta intención de sorprender a su pareja con pétalos de rosa, considere
2: que parece un supositorio.
1: Que podría parecer supositorio. Sí. Sí. Exactamente, para que tengan cuidado durante estas sorpresas amatorias.
2: Ahora, ay, va a ser un supositorio floral.
0: Sí, por lo menos huele bien rico.
2: Sí.
1: Ahí no, está. Todo bien, o sea, de olor bien. Todo, y nada más es como para que tengan cuidado. Lo aventamos ahí y puede ser una humillación.
2: Sí. Ahora sí que para los que latente. Piensan que las guapas no cagan flores, ahí está el ejemplo.
0: Ella fue el ejemplo.
2: De que ella sí lo hizo.
1: Para
2: sí.
1: que vean que todo, sí, sin duda.
0: Y seguro su acompañante dijo, no, pues esto hizo, que me hizo sentirme vivo.
1: Se lo damos.
0: Gracias. Busqué cómo darle la vuelta a su serie.
2: Lo buscó.
1: Es que, ¿sabes qué? Es que viene muy elaborado.
0: Hoy están difíciles, güey.
1: Está difícil. Hoy, no, la que estaba difícil. Cañón fue la de Shaka Shaka o es así.
0: Ush.
1: La de Enrique Iglesias, esta sí, no sé cómo lo lograste. Pero no, el chiste no sé. Aquí es que, después de nuestro electrocardiograma o eso que nos hicieron.
0: Eco.
1: Nos sentimos vivos, sí, tienes toda razón. Y esto es sinfónico. O sea, vamos con Tocho. Esto es Emanuel, están escuchando Impresentables, ya nos conocen. Aquí seguimos.
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0: 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Estamos al aire en Impresentables de los 40, 12 de agosto, lunes 9:23. Se nos ha pasado como agua.
1: Oye, sí, ya.
0: Programa.
2: Oye, pero dijiste agosto, estamos en octubre,
0: de,
2: bebé.
0: De agosto, porque dije agosto.
1: ¿Sí,
0: dijiste
1: agosto?
0: Ay, sí, sí, sí.
1: Lo caché.
0: Sí, sí, sí, ojitos, gracias por corregirme.
2: Viajamos
0: sí,
2: en el pasado, en el pasado. En el pasado,
0: ni siquiera existía Impresentables.
2: No, no existía.
0: Fíjate. Qué loco. Pero no, estamos el lunes 12 de octubre, son las 9:24 y es momento de que hablemos de una ceremonia de premios que es bien importante, que a mí me encanta ver ceremonias de premios y más cuando son los Latin Grammy. Y es que este año se vienen con Tokio.
2: ¡Los Latin Grammy!
1: No me salió el chiflido. ¡Chale! Gracias, gracias, ojito, gracias.
0: Sí, los Latin Grammy se entregarán el 12 de noviembre, exactamente estamos a un mes de que veamos la ceremonia número 27 de los premios Latin Grammy que van a suceder en el MGM Grand Garden Arena en Las Vegas,
1: ¿tú ya fuiste Nevada?
0: Ah, fui a unos Grammy, digamos que Grammys, no se les dice así, los Grammys de los que son en Los Ángeles en el mes de febrero, los que son como generales. Estos son específicamente los Latin Grammy.
1: Los Latin
0: sí,
1: Grammys.
0: Fui a unos. Fui cuando se presentó Bad Bunny por primera vez y ganó el primer premio. Qué chido de que mejor ya fuiste álbum arriba. De música urbana.
1: Órale,
0: sí.
1: Qué chido.
2: Yo tenía un amigo que era adicto a los Grammy, pero a los Grammitos de.
0: ¡Ay!
2: No, qué feo.
0: Esos son otros.
2: Esos son otros Grammy.
0: Esos son otros.
2: No.
0: Pero está bien interesante este año porque cada año se le hace un homenaje a una persona, pues que termina siendo la persona del año, y para este 2026 es nadie más y nadie menos que el Big Boss, el más grande de todos los tiempos, Daddy Yankee. Se le homenajeará. Sí, sí, sí. Y la ceremonia de artista de persona del año se hace un día antes. Esa sería técnicamente el 10 o el 11 de noviembre,
1: okay,
0: antes de la ceremonia, donde además se invita a otros artistas a que canten como las canciones más icónicas de la persona del año.
1: ¿Ah, neta?
0: Sí, bueno, sí,
1: ah,
0: sí.
1: Claro, es como un tributo enfrente
0: es un
1: de
0: tributo
1: ellos, ¿no?
0: En vida.
1: Oye, ¿hay mexicanos nominados esta ocasión? ¿O?
0: Sí, hay muchos mexicanos nominados. Y en todas las categorías, que es lo más lindo del mundo, por ejemplo, Silvana Estrada está nominada a 6 categorías, incluyendo álbum del año por Vendrán Suaves Lluvias y también por grabación del año por la canción Dime. Así que muy bien por Silvana Estrada con sus 6 tantos. También pues Karim León, que no puede faltar.
1: No,
0: o sea,
1: pues es que ya no. Karim está arrasando, ¿no?
0: Fire. Sí, esperemos que sí duerma la noche antes de la ceremonia en Las Vegas, mi querido
2: que no,
0: Karim.
2: Que no ande agarrando avioncitos, ¿no?
0: Por
1: Marco
0: favor.
1: Antonio Solís también, ¿no? Está como candidato en grabación y canción del año por Coleccionando Heridas. No sé si vaya así, pero.
0: Con Karol G, sí.
1: ¿Cómo va? Coleccionando Heridas.
0: Así no va,
1: ¿así
0: pero
1: no va?
0: Es un
1: ¿no?
0: buen intento.
1: Ah, yo creo. Es que no lo he escuchado, no lo he escuchado.
0: No, esta te la ponemos porque sí es bien bella.
1: Coleccionando Heridas.
0: Así es. La versión del George. Ahí está.
3: Hay que ser como el resto.
1: Coleccionando heridas. Ahí está, sí queda, ¿cómo de que no? Sí queda.
0: Ahí está la versión del remix del George para los Latin Grammy.
1: Es que no la había escuchado, una disculpa.
2: Karol G y el Buki, una colaboración que quizá nadie esperaba y nadie pidió, pero que
1: pero
2: le hizo
1: que
2: bien
1: la,
2: al
1: sí,
2: mundo,
1: la gente
2: ¿eh?
1: Sabe que quiere, tienes que dársela.
2: Le hizo bien al mundo.
1: Mon Laferte, que es nacionalizada mexicana porque ella nació en Chile,
2: es
1: ¿no?
2: chilena.
0: Ella ya hizo el examen.
1: Ya, y ella lo pasó. Sí, es que los que no muy saben, bien. Riva viene de la fecha Colombia, pero ya es muy mexa, entonces se le pidió ya que se nacionalice y está en ese proceso.
2: Está en el proceso, está
0: tengo
2: en el proceso.
0: Tengo que estudiar mucho.
1: Oye, Carlos Santana y Vivir Quintana.
2: Mira,
0: qué lindo.
2: Un abrazo
1: Santana
2: a Vivir.
1: Siempre nominado, ¿no? Ese güey siempre sí. está como presente sí. aún sin estar presente.
0: No sí. falta. Oye,
1: como que aparece cada tanto.
0: Algo que me hace muy feliz, el mejor nuevo artista. Están 3 mexicanos, está Macario Martínez, a quien obviamente
2: sueña
0: conocemos
2: linda.
0: De corazón
2: sueña
0: y lo queremos
2: lindo,
0: mucho aquí en corazón. Los 40. A Sofía Monroy también, felicidades por esa nominación. Y a Arat Erce, que están los 3 nominados.
1: Oye, Arat, la neta, artista. Yo le entré hace poquito su música y está chido.
0: Está chido,
1: la neta,
0: ¿no?
1: Lo hace muy bien.
0: Lo hace
1: muy
0: bien.
1: Genial. Digo, también Macario. Macario, la
2: pero
1: verdad.
2: Cuando
1: es
2: estaba
1: que...
2: en la Casa de los Famosos era medio payaso, ¿no?
1: No,
2: era...
1: ese es otro güey.
0: Ah,
1: ese
0: que no es ah, ese, no es ese.
1: Oye, pero Macario, yo creo que ya pasó la prueba de fuego que es que, pues no nada más era un One Hit Wonder, no nada más fue un tema de caridad. En realidad es un verdadero artista.
2: Oye, ¿cómo se burlaron del
1: sí, no, sí.
2: Porque venía de ser barrendero y que no sé qué.
1: Güey, trae muy alternativo, sí. muy folk, muy mexa todo y lo hace muy bien, la verdad.
2: Además es muy divertido porque siempre va riendo. Ah, ¿viste lo que hice ahí?
0: Qué genio, qué gran segue, se puede decir. Oigan, y donde México también brilla indudablemente es en las categorías de música regional mexicana y tradicional. Obvio. Ahí están, pues, en la ranchera y mariachi, Pepe Aguilar, Pepe. Camila Fernández, el mariachi Sol de México de José Hernández, y pues Cristian Nodal, que también es otro infaltable de los
2: siempre latinos. Estaba, ¿eh?
0: Siempre, siempre.
2: Siempre hay dos cosas en las que Cristian Nodal va a estar. Ajá. Es el Grammy y Mujeriego del Año. ¿No?
0: Ahí está, ese no sé dónde lo entregan, fíjate. Pero puede estar ahí. Banda y Norteña también tiene varios artistas nominados, miren, como El Flaco, Luis Ángel El Flaco, la banda Los Recoditos, Eden Muñoz, que, y Eden es otro infaltable en los Latin Grammy.
1: Sí, Eden siempre,
0: sí,
1: está también.
0: Siempre, ¿verdad? Siempre está. Calibre 50, Duelo, Jos Favela, el Grupo Frontera y Sofizar.
1: Fíjate que yo bien. Cuando, va a sonar súper, súper, súper mamador esto, pero cuando fui a la casa de Carin León,
2: discúlpeme.
1: Me tocó ver cómo me nos enseñó sus Grammys, o sea, qué tal cual, cool. Estaban en la caja todavía, se los acaban de enviar. Entonces le dije, ¿es tu Grammy? Me dijo, sí, mira, chécalo, agárralo. Y ya lo abrimos y lo checamos.
0: ¿Ya agarraste un Grammy?
1: Ya agarré, ya tuve en mis manos un Grammy.
0: Wow.
1: Ajeno, pero ya tuve.
2: Pero tuviste uno,
0: sí, ya tuviste un Grammy.
1: De Carin León, nada más y nada Órale. Menos.
0: Hombre, está buenísimo eso.
1: Sí, la neta se rifó. Sí. Oye, mejor álbum de rock. Sí. The Warning, estas morras regias que la han roto por todo el maldito mundo.
2: Sí, sí, sí.
1: Y las también son importante decir que Beta Band, esta banda independiente mexicana, que es la única banda independiente que está nominada ahorita como mejor, por mejor álbum, la neta. Felicidades a esos güeyes, la han estado rompiendo cañón. En la música alternativa está Bruces de Tijuana.
0: Ay, Bruces, que Bruce, es increíble.
2: Que se llama, yo la, me cae muy bien.
0: Artistaza, sí. Mujer espectacular de Tijuana, mejor álbum de música alternativa, y pues es que ella sí es un referente bien sólido como de lo alternativo aquí en México.
2: Ahí tuvimos una rolita en la serie de Ojitos.
1: ¿Te algo? Perdón, perdón, es que te estaba correteando, Ojitos.
2: Sí, correteando.
1: No, estoy correteando. Sí, de Latin Mafia y Freda Gay. ¡Segue! Lo logré, me lo dan.
0: Increíble,
1: ¿me
0: lo dan? Sí. Fabuloso.
1: Tata, dame pecho.
0: Eso, ahí está. Oigan, y no podemos olvidar también que Kinky están nominados en la categoría de Mejor Interpretación de Música Electrónica con Armando la de Pedro, Armando, que ya nos decían de que no se imaginaron que
1: no
0: esa
1: lo
0: canción
1: creía, ¿no?
0: Les iba a traer una nominación.
1: Pero rolísima, la neta, los Kinky son una garantía en vivo. ATM. Por lo pronto, vámonos con esta canción llamada Te Estoy Correteando de Latin Mafia y Freda Gay. Están escuchando.
2: Qué bárbaro, qué set, güey, el que hiciste.
1: No, perdón, lo tenía que hacer, güey.
2: No, me encanta.
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3: La familia de Natanael Cano confirmó que el cantante atraviesa una situación de salud que lo llevó a cancelar 10 fechas restantes de su gira. Antes de ser músico y artista, Natanael es nuestro hijo y por eso, como familia, hemos tomado la decisión de ayudarlo a mejorar su salud física y mental. Seguros de que volverá y nos dará su mejor versión, señala en un comunicado.
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3: La presidenta Claudia Sheinbaum anunció que esta semana realizará una transmisión en vivo para escuchar opiniones sobre la protección de menores frente a contenidos violentos en las plataformas digitales. El live será por Instagram, TikTok y Facebook.
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3: El Vaticano confirmó que mañana el Papa León XIV será internado en el Policlínico Gemelli de Roma para ser operado de un nódulo detectado en uno de sus pulmones, aunque se desconoce la fecha exacta de la cirugía que ayer anunció el pontífice en la Plaza de San Pedro.
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3: Max Verstappen se impuso en el Gran Premio de Singapur, completaron el podio Charles Leclerc y Kimi Antonelli, quien con 20 años se consolida ya como el líder más joven de todos los tiempos con 340 puntos en cabeza el campeonato de pilotos. Sergio Checo Pérez obtuvo el lugar 17 en la carrera. Soy Ivette Parga Ávila.
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1: 9.41.
2: Ya casi se acaba esto. Esto pasó rapidísimo.
1: Bien rápido. Siempre se nos pasa bien rápido.
2: Siempre.
1: Es un tren.
2: Eso pasa cuando nos divertimos.
1: Porque esta vida se pasa en un abrir y cerrar de ojos. Agujutata, dame pecho.
2: Y más cuando se dicen esas cosas en Radio Nacional.
1: Oigan, estamos claro escuchando sus momentos más humillantes y ya se dejó caer la banda mandando sus audios al 55 25 30 91 00. Y vamos con el primero, que es de Poncho.
2: Poncho,
1: ¿no? Vamos a escuchar a Poncho. ¿Qué Poncho le pasó?
3: Un día hace varios años tenía que entregar unos documentos ahí en Reforma 222. Yo nunca había ido a ese edificio, entonces yo voy caminando súper rápido porque ya tenía que llegar, tenía una cita ahí en el edificio. Y yo creí, no sé si se han dado cuenta, en ese edificio hay como un tipo lago con piedras, está fluyendo agua y todo.
2: ¿Sí?
3: Entonces por mi mente pasó de que era vidrio.
1: No.
3: De que podías pisar.
1: No,
3: y entonces por querer llegar rápido y pasarme por ahí en medio, me metí ahí al agua.
1: No, carnal.
4: Chale.
1: No hay, y aparte enfrente de todo el mundo Godín. O sea que le hiciste el día a 400,000 empresas ese día.
2: Por ahí.
1: Gracias a ti, gracias a esa humillación, llegaron felices de vuelta a trabajar para contar la chisma.
2: Sí.
1: Porque el mundo laboral de eso se nutre, de la chisma.
2: De la chisma ajena. Exactamente. Mi peor humillación, tenemos impresentado audio que nos envía Antonio al 5525-309100.
5: Había una chava que me gustaba mucho y me costó mucho trabajo andar con ella, pero ya que empezamos a andar, pues tenía una exnovia medio tóxica. Entonces un día saliendo con mi nueva novia, a ir a la escuela, pues nos llegó de frente mi exnovia y le dice, ¿sí sabías que estoy esperando a su bebé?
2: No.
5: Y así como de, no más, trágame tierra. Y entonces pues decía, sí, no sabías que estoy embarazada de él, que me dejó. Y así de, no manches, ¿qué onda? ¿No? Y pues eventualmente pues me dejó la que era mi novia en ese tiempo. Y pues me dio mucha vergüenza porque la verdad no supe ni qué hacer ni qué decir. Y pues sí, me acuerdo muy bien que me quedé congelado.
1: Pero espérate, ¿sí estaba embarazada o no?
4: ¿Cómo?
2: Es lo que queremos saber.
4: Ya no entendí.
2: ¿Era verdad o no?
1: Porque si la embarazaste, pues nada más te fue a enfrentar, güey. Si nada más fue para molestarte, pues se pasó de lanza a la otra dama. También.
2: Pero también el que nada debe, nada teme. Y si tú no dijiste nada, entonces...
1: Ajá, porque ¿por qué te molestó?
2: Que calla, o sea, otorga.
1: Es como, ¿no sabías si estaba embarazada realmente?
4: Mejor mantener al chamaco y en lugar de no saber qué hacer. No sabemos, creo que no le faltó contexto a esta historia.
1: Oiga, sí, pero cuéntenos bien. Yo me imagino.
2: Completo.
1: Yo me imagino que la dama exnovia decidió humillarlo sin realmente estar embarazada.
4: O sea, nada más por
1: exacto. Porque si no, él hubiera empezado con la mamá de mi hijo. Que amo, ¿no? Que amo tanto.
4: Que amo tanto.
1: Porque nosotros los hombres somos buenos, ¿verdad,
4: Ojito? Sí, sí,
1: Hombres somos buenos.
4: El patriarcado
1: nunca
4: va a caer
1: fallamos en un año. Nunca fallamos.
2: Va a caer, pero no podemos vivir sin ustedes. Eso sí es cierto.
1: Y...
2: Nunca podríamos vivir sin ustedes.
1: Péguensenos.
2: Ahí está.
4: Péguense. Que muestre.
2: Que no. Ya dijimos ahorita en la transmisión que siempre hay un vato que dice eso. Como, ay, que se saque una. Y... Ah,
1: no, siempre piden un seno ajeno al aire.
4: Un seno ajeno. Es que el tuyo, ¿para qué lo quieres ver?
1: Sí, ya lo viste.
2: Pero ya hoy tuvimos los senos de Ojitos, los senos de George, o sea, ya tuvimos muchos
4: qué
2: senos.
4: ¡Qué bellos
2: hoy
4: son tus senos de hombre! Así le dijimos.
2: Ahí está.
1: Impresentables. Senos impresentables. Vámonos con este audio de Edgar. A ver qué tiene.
6: Acabo de sufrir la humillación de mi vida laboral. Resulta y resalta que somos proveedores de varias empresas en la parte del comedor. Eso hicieron pedido y pues me toca a mí ir a repartirlo. Pero nadie se enteró que nos acaba de dejar un comedor. Entonces yo llegué a entregar el pedido y resulta que ya no somos proveedores de esa empresa.
2: ¡Sabe!
6: Y que pues ahí me vengo con mis cosas, con mi pedido.
1: ¡Ay, chale, pobre!
4: ¡Qué triste! Pobre carnal.
1: Ese se sentí feo. Creo que es el único que me ha hecho sentir feo.
2: La verdad sí.
1: Porque no hay nada más. Es como regresarte con tus juguetes, ¿sabes? Con tus dibujos que nadie quiso. De, ah, entonces no quieres mi producto. Bueno, ah, me lo bueno, llevo. Porque aparte eso implica, güey, una chinga. O sea, el vato le metió desde temprano para llevarlo. Y así, mañana no puedo ir porque tengo que llevar mi producto.
2: Sí, exactamente.
1: Oye, pero es que queremos estar contigo. No puedo. No porque puedo. Yo el jale. Y llegó y...
2: Qué responsable.
1: Tú ya ni trabajas aquí, carnal. Chale. Llévate tu pollito rostizado.
2: Chale. Qué fuerte eso. Pobre, pero tenemos un impresent audio también de Luis que nos va a contar su peor humillación.
7: Mi peor momento ha sido cuando conocí a la mamá de mi hija, estando enamorándola, platicando afuera en su casa, me da una cubeta para sentarme. Ya teníamos tiempo de conocernos y teníamos un poco de confianza y me excedí de confianza. Estando sentado en la cubeta, quise hacerle la broma de echarme un pedo y que sonara con el eco de la cubeta.
2: No.
7: Y pues me salió con caldo. Tuve que quitarme de su casa con un pantalón de ella prestado e irme en el autobús hasta mi casa.
1: ¿Cómo no, güey?
4: Pues me salió con caldo.
1: Me salió con caldo. Oye, pero qué chido la banda impresentable que nos marque y nos cuentas esas historias.
2: Gracias.
1: Yo soy el vato más fan de que ustedes se den la oportunidad de hablarnos y contarnos que se echaban uno con caldo.
4: Yo soy el vato más fan del caldo.
1: ¿Del caldo?
4: Del caldo.
2: Del caldo.
4: Viva los caldos.
2: Estaba en cubeta. Pero ¿saben qué? Le salió bien, porque igual dijo que luego sí logró conquistarla.
1: Ah, sí. Entonces, eso es importante. Es una historia de
2: salió
1: éxito.
2: Bien.
1: Para que vean que empezar una historia de amor con un caldoso no significa que sea todo negativo, ¿no?
2: Exacto.
4: No es.
2: A lo mejor ella vio su lado más humano y dijo, por ahí es.
1: Claro que sí.
2: Y literal, oye, tú tienes una historia que nos ibas a contar de M. de Manny, ¿no? Que nos escribió en el
1: sí,
2: YouTube.
1: Sí, M. de Manny nos escribió y nos dijo... ¿Qué nos dijo?
4: Ronda, que vomitó en el...
2: Había
1: justo dice, su peor humillación estaba en un concurso... De M. de Manny, dice... Mi peor humillación es que estaba en un concurso que hacen las escuelas para cantar el himno nacional. Ajá. Y cuando le tocó a mi escuela, yo era de la primera fila y vomité enfrente de todo el auditorio.
4: Chale.
1: Eso es muy
4: De niño...
1: Sí.
4: De chiquito.
2: Bueno, yo les voy a hacer una confesión. ¿No? Cuando yo era niña en la escuela, yo me vomité todos los días en el camión que me
1: llevaba. ¿Todos los días?
2: Todos los días.
1: Mucho,
2: yo
1: ¿no?
2: no sé qué me pasaba, pero todos los días,
4: te
2: desde
4: mareabas.
2: Segundo de primaria hasta séptimo, me vomité todos los días. Desayunara, mi mamá no sabía qué hacer y yo desesperada. Yo tenía un bote de basura en el que ya llegábamos a cierta parte del recorrido, yo ya me bajaba y vomitaba en el bote y me volvía a subir. Llegaba, me lavaba mis dientes, ya vivía con eso.
1: Ay, no, qué horror.
2: Todos los días sufría esa humillación, no sé por qué. Pregúntale al nene, ya lo vivíamos así.
1: Qué raro.
2: Las primeras veces fueron terribles.
4: ¿Pero te mareabas o qué?
2: Yo era la vomitona.
1: ¿Era la del salón que vomitaba? ¿Y olías a vomitada o no?
2: No, obviamente no, yo ya llevaba mis cositas para limpiar.
1: Qué raro, pero ¿y cuándo se te quitó? ¿Hubo un día donde simplemente acabó?
2: No, mi mamá le dieron unos remedios de unos jugos de papaya con cilantro o con apio, no me acuerdo bien. Y desde que me empecé a tomar ese jugo, ya, santo remedio, diría las mamás. Pero sí me pasó, sí fui.
1: Qué raro.
2: Qué feo.
1: Órale. Qué extraño. Pero, sí, ya, pero qué bueno que estás bien.
2: No
1: voy
2: a montar en camiones y ya no me vomito, no se preocupen.
4: Qué bueno que te
1: oye, mi papá escribió: mi peor humillación es cuando tenía que ir a recoger las calificaciones de la secundaria del George. Es que sí era muy cruel, mi jefe, la neta, pobre de mi papá, porque en la escuela en la que yo estudié, güey, era súper cruel. Haz de cuenta que en el auditorio, en el auditorio ponían como los reprobados, los de en medio. Los ok y los sobresalientes.
2: Ajá.
1: Entonces, los reprobados los formaban a los papás cuando iban.
2: No.
1: Como por reprobados a los ok y a los sobresalientes. Entonces, les aplaudían a los niños que la rompían y a los otros los humillaban enfrente de todos. Entonces, claramente, pues, seamos honestos.
4: Okay.
1: Mi papá le tocaba la primera tanda. Seamos honestos. Entonces, lo formaban ahí con todos los reprobados. Jefe, una disculpa, pero también te puedo decir algo. La pasé muy bien.
2: Mira, vivió.
1: La pasé muy bien. Todo salió bien.
4: Está

0: El sí club de los reprobados. Muy bien.
1: Muy bien, George. Así de eso se trata. Ay, Dios mío, por ahí están diciendo. Ya en el streaming están diciendo que muestre una para imaginar la otra.
0: ¡Que muestre!
2: Muestra una para imaginar la otra. No, esa es una buena.
1: Ese es un clásico, ese es un clásico. Sí. Qué fuerte.
0: Es que siempre hay una preferida, ¿no?
1: Sí,
0: la izquierda, la derecha, siempre hay una que uno quiere más.
1: Sí, sí, ¿no? Se puede decir.
2: Oye, ¿qué opinas de la banda que les pone nombre?
1: No sé.
2: Es raro, ¿no?
0: Perdón, sí, que te raro. Pregunte esto tan directamente, pregunta. Pero...
2: Riva, ya le preguntaste hace rato, güey, si sí. Se veía así, o sea, sí, sí, ya, sí. Ya te valió.
0: Le pregunté cómo tenía el... Bueno.
1: Vas a decir, con todo respeto.
0: Con todo respeto, ¿tienen nombre tus...
1: ¿Mis chichis?
2: No, no, ¿verdad? No.
1: Podríamos ponerle Bimba y Lola. No, mentiras, no, es marca. No,
2: marcas, marcas no.
1: No, perdón.
0: ¡No!
1: No sé. No, Scooby-Doo. No sé.
2: Scooby-Doo.
0: Shaggy. Pituca y Petaca dice. Petaca.
2: Los 40. Ahí está.
0: Los 40.
2: Los 40. Muchas gracias.
0: Los 40.
1: Así quedan llamadas a partir de hoy.
2: Oigan, mañana martes tenemos historias.
0: Nunca he estado tan comprometida con la empresa.
2: Historias de terror del trabajo. Historias de terror del trabajo. Ok. Mañana vayan preparando sus audios y los números porque tienen que darse ustedes la oportunidad de contarnos y cotorrear con todos nosotros.
1: Oiga, también... tenemos a nuestro... Vamos a... Es más, ya tenemos una ganadora, pues que ya sabemos, ¿sí?, quién es, pero yo creo que mejor demos mañana, ¿no? O damos la información. Pues mañana les vamos a contar quién gana de Impresentable de la Semana. Ahí quedó la encuesta en YouTube. Ya van varios votos. En este momento, el joven que amenaza a padre por celular lleva 20%, la batalla de la niña versus el gato, 13% de los votos, y la mujer que se depila, que se rasura en alberca pública, lleva el 67% de los votos.
2: Mañana viene nuestra Nutri presentable.
1: Impresentable. Muy bien.
2: Y nos va a platicar sobre inteligencia artificial y salud.
1: Ay, ¿qué? O sea,
2: ¿cómo tiene que ver una con la otra? No lo sabemos. Si usted quiere saber, sintonícenos mañana aquí en los 40.
1: Ya lo sabe, muchísimas gracias a toda nuestra banda en producción, el MEMS, a Lion en los controles, a Anita, que siempre hace que nos veamos bonitos, a Mau Mojo, que ya regresó y que nos hacía mucha falta, a Daniel.
0: Que va a mostrarnos, no.
1: Ahí está, no, no nos van a mostrar nada. Pero bailen, que los están mostrando en el YouTube.
2: Ojitos anda Cusco, quiere ver.
1: Y ya, nosotros somos los Impresentables, ojitos de huevo.
0: Yeah, gracias Riva Pop, gracias George, gracias a toda nuestra hermosa producción, pero sobre todo, gracias a usted que amablemente todos los días a las 6 de la mañana en punto se conecta a través de la radio o a través de YouTube para ser impresentable con nosotros. Mañana, historias de terror en el trabajo. Mañana nos vemos, prometo venir menos asqueroso que hoy, porque la verdad hoy venía en vivo.
1: En vivo, literalmente, se bajó del avión y llegó. George, gracias por todo.
2: Keep on rolling, baby. You know what time it is.
0: ¡Ah! ¡Perro!
2: Nos escuchamos mañana, banda.
1: Chao, hasta pues. Mañana. Los TQM mucho. Bye.
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1: Mejor entro porque la canción estaba un poco apagadilla, ¿verdad? Y los que no andamos apagadillos somos nosotros. ¿Cómo están? Bienvenidos. Todavía andamos aquí enfermas, mormadas, con el moco, con la gargantuchi, pero con toda la actitud. Y obviamente aquí, ya, para darte todo lo que quieres de mí. Vamos a tener boletos el día de hoy. Ahorita te digo de qué. Vamos a tener también... lo que viene siendo el chisme, comadre, el efeméride, para que la gente opine, no, porque eso es de Miguel Ángel y de Paca. Tenemos la de quién tiene la razón, quise decir. También tenemos lo de, ¿qué más? El dato inútil y, pues bueno, la historia de terror, nada más corta temporada porque es por el mes de octubre. Y hablando del mes de octubre, hoy estamos a 12 de octubre, son las 10:15, espero que te estén teniendo un bonito inicio de semana, inicio de un buen lunes, y pues nada, a darle que ya casi vamos a la mitad de mes para ya cerrar el año. Nada más falta una noche de terror, abrazo de Navidad y bye, ya se nos está haciendo tarde, chiquis triquis. Vamos con, vamos a tener también el WhatsApp abierto 81-27-010-885 por si quieres participar en cualquiera de estas dinámicas y el teléfono 40-81-83-43-05-40 para que me marques para los boletitos y toda la cosa. Vamos con Rolita y hoy ya regresamos con más.

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0: con la efeméride del día de hoy, lunes 12 de octubre. Hoy por fin llegó Cristóbal Colón.
1: ¿Es del Día de la Raza?
0: El Día de la Raza.
1: Felicidades a la raza.
0: Felicidades a todo el bandón. Pero como ya todos sabemos y todos van a hablar de eso, pues nosotros no.
1: Es correcto.
0: ¿Verdad?
1: Pero el 12 de octubre de 1935 nació nada más y nada menos que tu amigo personal.
0: ¡Luciano Pavarotti!
1: Es que Liz fue a Italia.
0: Pero tú no sabes, a mí ya me están mandando euros.
1: ¿Ah, sí?
0: ¿No viste a Emiliano, al hijo menor de Liz, la hija que me dijo... Voy a darle estos euros a mi tía Liz.
1: ¡Ay, qué lindo, güey!
0: Y luego le dice, ¿y por qué le quieres dar dinero? Dice, para que se compre algo. ¿No lo viste? No.
1: Habla y como yo, Mario.
0: Habla como Mario. Y yo, usted, el universo me escucha, ¿ya ves? Yo, bienvenido sea.
1: Sí, tú mira, puro todo euro. Lo que te manden, todo lo que entre, bienvenido.
0: Bienvenido, que se quede.
1: Todo lo que entre, bienvenido. Y hoy recordamos el nacimiento de uno de los tenores más famosos de todos los tiempos, Luciano Pavarotti, que nació en Módena, Italia, y consiguió que la ópera llegara a públicos que normalmente no escuchaban ese género. ¿Tú alguna vez has escuchado? Adonne mobile, hey piuma y vento. ¿La has escuchado?
0: Sí.
1: O la de Oh sole mio.
0: ¿Y la de Volaré? ¿Quién la canta también?
1: Él la canta, pero no es de él.
0: No es de él.
1: Volar es de los Gypsy Kings. O sea, él tiene alguna versión.
0: Ajá.
1: Pero es de los Gypsy Kings. Volaré. Wow.
0: No, la de.
1: Cantaré.
0: No, esa no es.
1: Ah, tú dices por ti volaré. Y esa es de Andrea Bocelli.
0: Ajá.
1: Ah. Por ti volaré.
0: Ay, pero bueno.
1: Y dice: su voz lo convirtió en una estrella internacional, que hoy estamos hablando de él. Y junto con Plácido Domingo y José Carreras. Formó parte de los tres tenores que lo llevaron a la música clásica. Dicen que era bien enojón este güey.
0: ¿A poco?
1: Sí.
0: Pues
1: sí,
0: puede ser. Puede ser.
1: No, sí, sí. Dicen que era como la fregada. Bueno, lo interesante es que Pavarotti no necesitaba que conocieras de ópera para emocionarte.
0: Y para ponerte la piel chinita, chiqui.
1: Sí, Nessun Dorma es para mí la mejor canción de él. ¿La tuya cuál es?
0: ¿De qué?
1: ¿De la las mejor canciones? Canción de Pavarotti.
0: Pues todas.
1: Ok. Dime una si quieres.
0: Pues no sé, la de... Pues, ¿cuál será? Les digo que cómo me exhiben aquí.
1: ¿Cuál será, Liz? ¿Cuál será?
0: No sé. ¿Cuál será? Pues es que todas.
1: ¿Cuál crees tú que sea la buena de Pavarotti, hombre? Pues dime una.
0: La que tenga más reproducciones.
1: Ajá, sí. Pues yo creo que no es un dorma. O también Osole Mío pudiera ser, ¿no?
0: Dice, ¿qué canción te pone la piel chinita aunque no entiendas ni una palabra de lo que está cantando? Porque hay voces que no necesitan traducción.
1: La donna mobile. Bueno, Britney no los vamos a dejar
0: Spears,
1: con ninguna.
0: Britney Spears.
1: Britney Sparsa. Oye, ayer vi...
0: que sacó una rola.
1: Sí, eso. Pero ¿tú crees que sea de verdad? O sea, porque no ha salido a ningún lado.
0: Pues yo estoy buscando, pero no encuentro info. Todos estamos igual. Como que, ¿y esa rola qué? ¿Y esa rola
1: no
0: qué?
1: ¿No será de IA?
0: No sé, es que no sé. Pero se supone que esa canción... ¿Quieres hablar más adelante de eso?
1: Sí, vamos a hablarlo en el chisme de internacional.
0: Muy bien. Vamos con el que espera de Anita, otro que te pone la piel chinita y otras cosas chinitas.
1: Ay,
0: también.
1: Dios.
2: Anita, Maluma.

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2: Oh, Miki, quiero más. Me gusta. Miki. Vamos a hablar de
3: puro. El dato inútil.
2: De puro animal.
3: De mí no vas a estar hablando.
2: No. De los animales.
3: ¿Sabes cuáles son las nutrias?
2: Sí.
3: Estos bonitos que tienen así cara así como esponjadita.
2: Que parecen como ardillas.
3: Sí.
2: O también, la nutria no es la que tiene como el castor, ¿verdad?
3: No.
2: Pero se parece también, poquito.
3: Se parece al castor, sí.
2: ¿Verdad? Pero nada más le falta la cola como plana.
3: Sí, pero la nutria es nadadora.
2: Nadadora, es como una ardilla más grande, muy apapachable y son bien cariñosas.
3: Al parecer.
2: Bien bonitos.
3: Pero cuéntame por qué.
2: Porque imagínate que estas nutrias, cuando tienen que dormir,
3: sí,
2: se agarran de las manitas.
3: ¿Y para qué?
2: Para que no se las lleve la corriente.
3: ¿Cómo crees? Imagínate, o sea, que a mí me lleve la corriente, no hay bronca. Pues,
2: por eso no se agarran de las manos, ¿verdad? Malditos perros. ¿Para qué? Porque les encanta.
3: Yo estaba hablando del agua.
2: Les encanta andar ahí con las corrientes.
3: Yo estaba hablando del agua, Liz.
2: No, pues yo también.
3: Ah.
2: Pero bueno, acá dice, las nutrias marinas pueden tomarse de las patitas mientras flotan para dormir y evitan separarse una de otras por las corrientes. También pueden enredarse en algas marinas para mantenerse en su sitio, porque de cuenta que se agarran de las manos cuando están dormidas y pues allá amanecen bien, bien lejos de todas las demás.
3: Pues sí,
2: por eso como que es bien raro ver una nutria sola.
3: Ya.
2: Siempre andan como que en parejitas.
3: ¡Ay, qué bonito!
2: Bien bonito.
3: Entonces, las nutrias se ven bonitas de por sí. Ahora, agarraditas de las manos y las patitas para dormir, pues
2: es,
3: más.
2: Es como mucho amor.
3: ¿Tú cuando duermes le agarras la mano a tu marido?
2: No.
3: ¿Se tocan los pies?
2: Yo le toco cualquier parte del cuerpo. Ey, pero con mi... ¿Cómo se dice? Con la planta del pie... Pero los deditos, sí, o sea, del sí, pie, o puede ser el chamorro, o la espalda, sí, o algo, o sea, nada más tener yo, o sea, saber que está ahí, ¿sabes?
3: ¿Por?
2: No sé, puedo estar yo como de frente a él, y luego doblo mis rodillas y mis pies, o sea, los deditos van así, o en su espalda.
3: De cucharita.
2: O si está él de frente de mí, en las rodillas, o en la panza.
3: Le pones la rodilla en la espalda, digamos.
2: No,
3: solo
2: nada más los piecitos.
3: ¿Pero cómo te va a llegar la planta del pie hasta la espalda?
2: Porque la subo a mi altura de pecho, mis rodillas.
3: Ah, ya. Te pones como...
2: De concha, yo de concha y nada más los pies los pongo para él.
3: Qué incómodo, güey.
2: No, pues no me ha dicho nada. Pero nada más así cuando tengo frío le digo, perdóname, Sergio, tengo que pegarme más. O sea, tipo, le pongo más la pierna porque no puedo.
3: Sí.
2: Si yo lo abrazo o así, empezamos a sudar y ¡quítate! ¿Sabes cómo?
3: Sí.
2: Pero cuando hace frío...
3: La pauta.
2: Yo llevo la pauta y la pata. Pauta. Yo sí necesito como tener un poco así como contacto más,
3: ¿sí?,
2: con él. Él no. Él pone una almohada para abrazarla.
3: ¡Yo también!
2: Pero...
3: Yo abrazo una almohada. Digo, sí toco la chata así con pisillo también.
2: Ajá, con
3: pero
2: el
3: pie
2: dedo.
3: Con pie.
2: Ándale, puede ser así
3: es
2: como...
3: Es nada más para hacer tierra.
2: Ajá, exacto. Sí. Eso es lo que yo hago con él, para hacer tierra.
3: Es nada más para hacer tierra, así nada más tantito. Pero yo pongo mi almohada y luego ya me volteo,
2: Ajá.
3: Yo bueno, caigo así, de rapidísimo.
2: Pero no, o sea, abrazados, así de repente estás abrazada y... ¡Ay! Ya un río. ¡Quítate! Ya estás bien acalorado.
3: Sí. Oye, ¿y tú duermes descalza o con calcetines?
2: A veces.
3: ¿A veces qué?
2: A veces me pongo la calceta.
3: Ah, o sea, yo siempre
2: prefiero
3: descalzo.
2: No, sí, prefiero no.
3: Si es invierno y hace mucho frío en el
2: ahorita
3: cuarto,
2: ahorita sí, porque estoy mormada.
3: Ya tienes mucho tiempo, ya la edad te está pegando
2: ¿cuál
3: cañón.
2: ¿Cuál mucho tiempo?
3: ¿Cuánto tiene? ¿Tiene más de una semana?

0: ¿Así?
1: El jueves empecé.
0: No es cierto, Liz.
1: No, empecé el jueves.
0: No es cierto que empezaste. Ah, bueno, no te sé decir si...
1: Me inyecté el jueves.
0: ¿Yo regresé el miércoles?
1: Yo me inyecté el jueves.
0: Y tú el miércoles ya estabas mala. ¿Verdad?
1: Sí, traía como que los sintomillas.
0: Pues necesito que te tomes vitaminas.
1: Ya me inyecté.
0: ¿Qué te inyectaste?
1: Pues no Bello sé, Decta. Pero me dolió un chongo.
0: Ah, sí, es que es...
1: Me dieron como
0: la
1: un
0: vitamina
1: cóctel.
0: C con... Bueno, sí, duele un chorro porque es como aceitecito.
1: Pues, no sé, combinaron ahí una y me dolió bastante.
0: La chat se cortó con un fierro, ¡ay!
1: ¡Oye!
0: Oxidado. ¡Me tengo que poner la del tétanos! ¡Gabriel, me tengo que poner la del tétanos, Gabriel!
1: Y fueron.
0: Y la llevé ahí al centro de salud la semana pasada.
1: ¿Y luego?
0: Ya que se lo pusiera el viernes. Y ya le pusieron la del tétanos. Y... Me dijeron que duele mucho, no dolió nada. Le dije, espérate para mañana.
1: Oye, sí, a mí, por decir, la primera inyección, que fue la que traía como doble medicamento.
0: Dosis, digamos.
1: Ajá. Esa me dolió un chorro desde que entró, desde que penetró mi nalga. Bien gacho. Y luego, ahorita todavía traigo la nalga dolorida. Y luego, al segundo día,
0: sí,
1: porque eran diarios.
0: ¿Y cuál pusieron ayer en esta? Bueno, para la otra.
1: Ajá. Y luego me puse la que sigue. No me dolió. Pero al día siguiente traigo un dolor bien fuerte. Y así.
0: Y, bueno.
1: Y traigo un dolor de nachas de la que no me gusta.
0: ¿Y no te has tomado nada ahorita?
1: Me dieron pastillas.
0: ¿De amnesia, doctor?
1: Me dieron pastillitas, pero, ay, besé a Katia. Porque me acerqué mucho al micro.
0: ¡Ingue su guácatelas!
1: Pero ya se acabó, bueno, nada más por 3 días. Y yo siento que todavía necesito.
0: Sí, yo creo que necesitas algo para descongestionarte. Si hay por ahí algún médico que nos pueda ayudar.
1: Hoy.
0: Ahí se oye. Algún neumólogo.
1: Así respiran mis
0: internista,
1: perras.
0: Un otorrino. Alguien que le pueda ayudar, un general que le pueda ayudar a Lisa
1: y
0: a decirle
1: que
0: se puede tomar.
1: Y ese que me hago lavado nasal, ¿eh?
0: Y que no... genere, ¿cómo se llama? ¿Honorarios?
1: O sea, tú dices de agrapa.
0: De agrapa, que nada más marque y diga, tómate esto, Oli, sales de volada.
1: ¿Qué
0: o
1: te tomas?
0: Algún remedio casero.
1: Ándale, pues a mí me han dicho que la miel con limón, pero mira, ya hasta me acabé la miel y no hace nada.
0: No, ¿verdad? Me acuerdo que mi papá se hacía un caldo terrible, así, puro ajo.
1: Ay,
0: y
1: no.
0: Cebolla.
1: Ay, no.
0: Ajo y cebolla. Caldo.
1: Ah, sí.
0: Y se lo echaba.
1: Mi abuelito también.
0: Y decía, con esto sale, pero no se lo podía ni comer de lo feo que sabía.
1: Mi abuelito con cebolla, así como manzana.
0: Neta. Wow.
1: Mi abuelito, papá de mi mamá.
0: ¿Cuándo se sentía mal?
1: Pero nunca estaba enfermo mi abuelo ese. Se comía las cebollas como si fuera manzana.
0: Qué loco.
1: Eso sí, le apestaba los.
0: Pues sí.
1: No, imagínate. No sé. Pero bueno. Vamos, entonces el dato inútil de las nutrias que se agarran de la manita.
0: Tan bonito, oye.
1: Podemos ser un poquito más como las nutrias.
0: Dame, ¿para qué?
1: Más adorables.
0: Bueno, voy a junta, pero se quedan con Liz.
1: ¡No te vayas!
0: Ahí vengo.
1: Tulum, Peso Pluma y Frontera.
2: Eso. Hay algo que le quiero decir a esa morra que está ahí.

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2: O sea, para la señora Francisca. La señora Francisca, ¿verdad? No vayan a pensar ustedes otra cosa. Oigan, pues vamos a hablar del chisme. Vamos a hablar de la granja VIP, que el día de ayer fue una eliminación, domingo de eliminación. Y pues bueno, gracias a Dios ya se fue el Pascal. Este hombre que mucha gente lo conoce, que ¿de dónde salió? ¿De dónde salió ese hombre? ¿Que por qué así que le hablaba bien gacho al Kevin? Salió del Hexatlón México. Bueno, ya tenía experiencia en reality shows. Y pues bueno, el día de ayer la gente decidió que lo chispáramos. Dice, eliminación del domingo 11 de octubre. Pascal Nadau se convirtió en el quinto eliminado de la segunda temporada de la granja VIP. El público decidió que no continuara después de una semana complicada en la que la jugada de Natalia Alcocer la dejó en riesgo. Pero bueno, tenemos movimientos en la granja y esta vez le tocó despedirse a Pascal, el deportista que muchos conocieron en el Hexatlón, como ya lo habíamos dicho, y que llegó a la granja VIP con experiencias en competencias físicas. O sea, lo que el vato sí tenía, pues obviamente, pues mucha fuerza, sí hacía muchas labores ahí como que de fuerza de hombre, de varón, pero sí trataba bien mal a Kevin. Oigan, yo creo que eso fue lo principal para que la gente dijera, ¿sabes qué? Este vato va para afuera, porque empezó como ser el agresor y este Kevin, pues la víctima. Pero ojo, su salida no fue tan sencilla como decir que perdió una prueba y se fue. Pascal había ganado el duelo de nominación y parecía que podía librarse de este peligro. Sin embargo, Natalia Alcocer utilizó el beneficio del huevo dorado para mandarlo directamente a la tabla de nominados. Además, Pascal se quedó sin la posibilidad de competir por la salvación. ¿Y qué pasó? Llegó a la gala dependiendo del voto del público y finalmente se convirtió en el quinto eliminado. Fue un buen juego, ¿eh? Fue una buena eliminación porque pues ni por la mente le iba a pasar al vato que él iba a quedar en la tabla de posiciones. Todo fue por esta dinámica del huevito y toda la cosa. Imagínense cómo cambia la estrategia cuando alguien que parecía tener una oportunidad de salvarse y terminar fuera de la competencia fue lo que fue, el destino final. Pero lo interesante viene ahora. Pascal tenía una amistad muy visible con Fernando Lozada, con quien formó el dúo conocido como Los Hermanos Simios. Su salida dejó a Fernando afectado, mientras que Natalia intentó consolarlo y él no recibe bien el gesto en ese momento. Por otro lado, Bebeshita también mostró tristeza por la salida de Pascal. Así que ahora la pregunta es, ¿la eliminación de Pascal va a cambiar las alianzas dentro del juego? Claro que las va a cambiar y van a empezar ahí a ver de que, oye, ¿qué onda? Al Kevin ya lo regresaron todas las veces y no entienden, ya cambien por favor sus estrategias, la forma de dominar, la forma de ver el juego, porque pues por más que quieran hacer las cosas bien, de que no quieren que les descuenten, no quieren que los penalicen, la neta la gente acá está haciendo otra cosa, ya no es igual, ya no es lo mismo, todo cambia. Pero bueno, porque cuando se va alguien con quien tenías una relación cercana, no solamente pierdes un compañero, también tienes que volver a pensar a quién le puedes confiar y vas perdiendo tu fuerza. Hay otro detalle de la noche estelar. La yegua embarazada se había ganado el cariño de los participantes, también salió de las instalaciones, pero por la necesidad de recibir cuidados especiales por su embarazo. Yo no sabía que había una yegua embarazada. Fueron dos despedidas muy diferentes en la misma gala. Ay, pues ha de haber dolido más la de la yegua. La llevó embarazada. Y pues bueno, ahora sí queremos saber qué opinan ustedes. Pascal salió porque no tenía suficiente apoyo del público o por la jugada de Natalia lo dejó demasiado expuesto. Por las dos cosas. ¡Las dos cosas! Ahora sí. Pues bueno, más adelante vamos a tener una narración de un cuento de terror. Van a venir aquí los actores a doblar las voces y a hacer los personajitos y toda la cosa. Vamos con Miley Cyrus, esto es Bass por los 40.

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2: ¡Sí! Nos ha escuchado. Dios ha escuchado mis plegarias. Y mi dolor. Regresó Daddy Yankee. Está estrenando nueva rolita y al parecer todo está saliendo perfecto, porque Daddy Yankee, Britney Spears, canciones nuevas, todo bien padre. Pues bueno, vamos a hablar de el exponente más grande de la música del reggaetón. Es Daddy Yankee y está estrenando Bots. Y aunque suena muy tecnológico, muy de acá, muy de la era digital, pues no. Bots significa Bésame Otra Vez, está abreviado. El propio Daddy Yankee explicó que quiso jugar con esta idea y hasta soltó una frase para presentar el tema. Para él, el mejor algoritmo de la historia es un beso. Musicalmente vuelve a ese reggaetón Daddy Yankee que conocemos, pero ahora desde un lado mucho más romántico. La canción habla de querer repetir un beso y esa conexión que existe entre dos personas. Él mismo dice que mezcla sus raíces de reggaetón más duro con las nuevas melodías y texturas. Pero Bots, que es Bésame Otra Vez, no viene sola, es el primer sencillo de su nuevo disco La Postal, que se estrena el 30 de octubre y tendrá 15 canciones. Todo el álbum gira alrededor del amor, amor de pareja, amor de familia, amor propio, incluso su amor por la música latina. O sea, es puro amor, Daddy Yankee. Y hay otro dato importante, todo esto sucede después de aquellas despedidas de Yankee. Bueno, anunció años atrás, su carrera tomó una dirección mucho más espiritual y ahora él habla de hacer música con propósito. Pero Bots demuestra que no necesariamente significa dejar atrás el reggaetón. Y hablando de amor, me está hablando mi amor que si llegué a radio. ¡Claro, Sergio! Ya son las 11:29. Dice, ¡ah! Es que dice, están bloqueando ahí. Tengan mucha precaución, vamos a hacer un paréntesis, tengan mucha precaución, tome, ¿cómo se llama? Vías alternas, porque ahí por la clínica 6 hay un bloqueío, vea, un bloqueío ahí con los trabajadores, entonces para que no se le haga tarde. Bueno, seguimos con esto. Daddy Yankee además será reconocido como persona del año este 2026 en la Academia Latina de la Grabación, con un homenaje durante la semana de los Latin Grammys en noviembre. Y pues bueno, el Big Boss está de regreso. Y cuando vimos el nombre de su nueva canción, Bots, pensamos, ¿ahora Daddy Yankee anda cantándole a los robots de inteligencia artificial? Pues no, Bots no significa Bots. O sea, ustedes lo van a encontrar como Bots así en las plataformas, pero en realidad es una sigla abreviada que dice Bésame Otra Vez. Daddy Yankee regresa al reggaetón romántico y además nos adelanta su próximo disco, La Postal, que llega este 30 de octubre. Te voy a dejar con Bots, que se lanzó el pasado viernes 9 de octubre. Vamos por los 40.

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1: Bueno, regresamos al programa de Liz Elizondo y es el momento de la historia de terror. Hoy la vamos a tratar de hacer un poco diferente. Nos vamos a divertir aquí en la cabina, así que los invitamos a que escuchen esta radionovela.
2: Pero quieres que, o sea, si puedo, no, ¿verdad?
1: No, hazlo como viene ahí, por favor.
2: Perfecto. ¿Sí? Es que aquí los tengo atacados de risa.
1: No, es que empieza, hombre, a ver. Sí, es que tu hijo lleva 3 horas dormido. No. Vamos a hacerlo bien para ver qué tal sale, si no, mañana lo hacemos de madreada.
2: Lo intentaré.
1: Va, ¿están listos o qué? Pongan mucha atención, súbanle a la radio porque empieza la hora tenebruda.
2: La que te entra.
1: Habla, Ray.
2: La que te estremece.
3: Invitado número 1. Soy el árbol número 1.
1: Ok. Ahí estamos todos. Ahí está el árbol 2. Muy bien.
2: Soy Andrea, cojones.
1: ¿Están listos?
2: Sí.
3: Venga.
1: Cógeme de noche. ¿No se acuerdan de esa? Amarte a tu mamá también. Hazme el amor. Muy bien. Esta es una historia de terror y yo soy el narrador. Y dice así. Hace unos años, una mujer llamada Andrea se quedó sola en casa con su hijo de 6 años. Su esposo había salido de viaje por trabajo y no regresaría hasta el día siguiente. Todo transcurría con normalidad. Cenaron, vieron un rato la televisión y cerca de las 10 de la noche, Andrea acostó al niño. Antes de dormir, el pequeño le hizo una pregunta extraña.
4: Mamá, ¿por qué el señor de la puerta viene a verme cuando tú estás dormida?
1: Andrea pensó que estaba soñando despierto.
2: ¿Pero de qué hablas? ¿De qué señor, mi amor?
4: El que se queda fuera de mi cuarto. Me dice que le abra, pero tú siempre me dices que no hable con extraños.
1: Andrea sintió un pequeño escalofrío, pero intentó no asustarlo. Le dio un beso, apagó la luz y le dijo que seguramente había sido una pesadilla. Unas horas después, a las 2:13 de la madrugada, sonó el timbre de la casa. Andrea se despertó de un golpe. Se quedó inmóvil, esperando escuchar algún ruido más. Entonces sonó otra vez. Se levantó, caminó hacia la sala y miró por la mirilla de la puerta principal. No había nadie. Pensó que algún vecino estaría haciendo una broma. Regresó a su habitación, pero justo cuando iba a acostarse, escuchó la voz de su hijo desde el pasillo.
4: ¡Mamá, ya llegó!
1: Andrea salió rápidamente. El niño estaba parado frente a la puerta de su habitación, mirando hacia el recibidor.
2: ¿Quién llegó, mi amor?
1: El pequeño levantó el dedo y señaló la puerta principal.
4: El señor que te dije.
1: Andrea lo tomó de la mano y lo llevó a su cuarto. Le pidió que no saliera sin importar lo que escuchara. Regresó a la sala y revisó su teléfono. Tenía un mensaje de su esposo enviado unos minutos antes.
3: Amor, ya llegué al hotel. Te extraño. Mañana te marco.
1: Andrea sintió un alivio momentáneo. Se dijo que estaba cansada, que el niño había tenido una pesadilla y que seguramente alguien había tocado el timbre por equivocación. Entonces, escuchó 3 golpes en la puerta. Y una voz idéntica a la de su esposo dijo desde afuera.
3: Andrea, ábreme. Olvidé las llaves.
1: Ella se quedó helada. Su esposo estaba a cientos de kilómetros de distancia. El teléfono comenzó a vibrar en su mano. Era una llamada de él. Contestó sin apartar la mirada de la puerta.
2: Bueno.

0: profundamente.
1: Porque cuando contesté la llamada de nuestro hijo, me dijo que había un señor en la casa. Le pregunté dónde estaba su mamá y me respondió que tú estabas en la sala hablando con alguien que tenía mi voz.
0: Andrea comenzó a llorar. Desde el otro lado de la puerta, la voz volvió a escucharse.
1: Andrea, mi amor, abre, soy yo.
0: Su esposo, desesperado, le gritó por el teléfono.
1: ¡No abras! ¡No importa lo que escuches! ¡No abras la puerta!
0: Y entonces, desde el pasillo, el niño dijo con absoluta tranquilidad.
2: Mamá, ya no está afuera.
0: Andrea volteó lentamente. Su hijo estaba parado al fondo del pasillo mirando hacia ella. Y detrás de él, en la oscuridad de su habitación, alguien acababa de cerrar la puerta. El teléfono seguía pegado a su oído. Su esposo susurró.
1: Andrea, ¿sigues ahí?
0: Ella no pudo contestar, porque en ese momento sintió una mano pequeña que se deslizó dentro de la suya y una voz idéntica a la de su hijo le susurró al oído.
2: Mamá, no voltees.
3: Fin.
2: ¿Qué era de veras? ¿Qué?
0: No voltees. Güey, se echaron al niño y al papá, ¿no? ¿Qué entendieron en la historia?
1: Yo entendí. Sí, eso que ya estaban elevados.
3: Yo entendí que el niño se despidió de la mamá.
0: Sí, claro.
3: Porque cuando dice, le agarra de la mano, lo lleva a su cuarto, uh-huh. O sea, fue como que todo eso pasó muy rápido y sintió cuando la mano, o sea, cuando le quitó la mano a la mamá y ya de que, mamá,
0: no voltees. Cuando le dice, mamá, no voltees. Realmente.
3: A lo mejor estaba ahí tirado el niño.
0: Pues es que.
3: Estaba mi hijo tirado.
0: Había muerto.
3: De hambre y de frío.
0: Oye, pero el que estaba entonces al final del pasillo era el fantasma o era el niño de verdad.
3: No sé, pues eran puros fantasmas. Locos.
0: Ahora, la pregunta es: ¿Andrea estaba viva?
3: Andrea estaba loca ya, mira, muda.
0: Bueno, si les gustó nuestra radionovela, les presento al niño Aide Garza.
2: Árbol 2.
0: El papá Rayo Guevara.
3: Papá de teléfono
0: y de fantasma.
3: Y Andrea en loca.
0: La mamá Andrea Liz Elizondo.
3: Gracias.
0: Agripada. Muy
3: no,
0: bien.
3: No, es que da tanto llorar.
0: Ah, claro, era eso. Tan a gusto que se iba a ir a dormir ya. Pero y bueno, yo fui el narrador. Si les gustó, avísenos y les hacemos otra mañana.
3: Muy bien.
0: Bueno.
3: Pero la podemos adaptar más a esto.
0: Es que tú quieres que se rebane, güey. No, pero pues es Halloween.
3: No es rebane, es para no tener tanto miedo.
0: Pues sí, pero si empiezas.
3: Ya han de haber apagado el radio de tanto miedo que les dimos.
0: Si empiezas, oh, me está entrando una llamada.
3: Oh, que me está vibrando el ¿qué? El móvil.
0: El móvil.
3: Vibrando el móvil, tío.
0: Seguramente es mi marido. ¿Habrá llegado a su hotel? Sí. Hola, Andrea, soy yo.
3: ¿Por qué te has demorado?
0: Soy yo, estoy con Luke Trotacielos. He llegado a mi habitación de hotel.
3: ¿Que el vuelo se ha demorado?
0: Bueno, espero que les haya gustado. Esperamos que les haya gustado.
3: Vamos a una música.
0: Vamos a música.

0: Sí, necesito que ya te tomes algo. ¿Sabes qué? Hay unas gotas, Liz. Muy buenas. ¿Por qué te ríes?
1: No, porque las quiero ver.
0: No te voy. No te voy a alburear, Liz. Tú sola eres de lo más puerco que hay.
1: ¡Ay, qué! No es cierto, yo soy una santa.
0: Búscalas. Ahorita te digo el nombre. Te das cuenta que son así de... No de...
1: ¿Son grandes o chiquitas?
0: Pues medianón, medianón.
1: Okay. ¿Tan caras?
0: Pues sí, sí salen una lana, pero hay una farmacia que las vende más baratas.
1: A ver.
0: Sí, ahorita te lo digo, ahorita te digo el nombre y la farmacia. Oye.
1: La imagen.
0: Sí, ¿qué te iba a decir? Vamos a decirles que tenemos boletos para Pablo Alborán. Que se comuniquen desde ya.
1: 81-83-43-05-40.
0: Es correcto, vamos a una cancioncita. Esto es lo nuevo de Enrique Iglesias. Que vamos a poner en un rato.
1: Que nos sirve el internet. El interweb. También quería hablar de Britney Spears, de la canción nueva. Sí,
0: pero
1: ¿viste?
0: Ahorita hablamos de ella.
1: Bueno, ok.
0: Es que la Britney tiene una canción que no es nueva, que es nueva.
1: Sí, o sea, que nunca salió a la luz. Que era allí por los 2000s, en un álbum que se llamaba Britney. Uh-huh. La portada que era azul y Britney salía como agarradita de las manos, como agachadilla. Y era cuando andaba con el Justin. Creo que la hicieron juntos.
0: Pues es que sí.
1: La grabaron juntos. Y nunca salió la canción. Entonces la acaban de lanzar. Ya ves que va a salir su bioserie. Y están viendo que la protagonista, que y todo eso.
0: Ella debería ser la protagonista.
1: Pero es que tú dijiste que porque ya estaba grande.
0: No pasa nada. Con computadora e inteligencia artificial se
1: arregla. Yo también lo pensaba. Por favor, regrésame a Baby Britney, universo.
0: Y que le den mucho dinero a Britney.
1: Sí.
0: Y que nos comparta.
1: Y que sea mucho.
0: ¡Vamos con Hola Calacalá!

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1: ¿Qué hago aquí?

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2: Jesus Christ.
3: Oye, Liz.
2: La rola que me desconecta.
3: No, la rola que te conecta, que vamos a presentar en este momento, está chida.
2: Sí.
3: Está chida, está la padre, neta.
2: Pero ya se fue ID.
3: Ya se fue ID, pero seguramente va en el camino escuchándola porque esta canción es para Amanda.
2: Que anda igual, dice que yo.
3: ¿Anda gripada?
2: Ajá, entonces no vamos a alcanzar las notas altas que Mon Laferte se va a aventar ahorita.
3: ¿Sí sabías que esta canción nació después de una profunda crisis que tuvo Mon Laferte?
2: ¿De cuál de todas?
3: Muy personal.
2: Porque tiene
3: cuando muchos. Terminó su relación de 7 años con el músico y productor César Ceja.
2: Pues qué mala onda el César, sí. Que se fue.
3: El César que la dejó, se fue.
2: Y dejó este rolón.
3: Y la verdad es que yo creo que sin esta rola, Mon Laferte
2: sí,
3: sería
2: también.
3: Otra cosa, ¿no?
2: Yo también lo pienso.
3: A veces te va mejor cuando se va alguien.
2: Exacto.
3: Esta es frases de Katia. A veces es mejor dejar ir para extrañar y pasar por su casa. Katia Martínez.
2: Ay, no. Quiérete tantito, Katia.
3: Se quiere mucho, se no. Quiere de más. No, ya ni le des vuelo.
2: ¿Tú crees?
3: Ya la voy a traer aquí contigo y yo ya me voy a ir a la tarde.
2: Mírame.
3: Adiós. Vamos con la rola que te conecta. Esto es Tu falta de querer.
2: Tu falta de querer.
3: Mon Laferte.
2: Maldito perro.

0: despiertos.
1: Señora.
2: Elizondo, ¿qué? Sé que te sientes mal. Señores. Pero es momento del perreo.
3: ¿Y por qué te acuestas?
2: Es que me duele mucho mi ojo, me cayó algo y no.
3: Momentos de perreo para levantar este lunes, inicio de semana. Modo. Uno que hay que activarse como ande. Porque la vida sigue, ¿verdad?
2: Como andamios. El momento perreo existe en este programa por Tilis.
3: ¿Cuál será?
2: Porque te gusta mucho perrear. Porque te gusta el reggaetón.
3: Ahorita solo lo vamos a escuchar porque no puedo pararme a bailar.
2: Sí, ahorita anda convaleciente. Vamos a el momento perreo. Esto es Quiero Bailar de Ivy Queen.
1: Señoras
2: en los 70.
1: Y señores, yes. Bienvenidos. Welcome. Al party. Agarren a su pareja con la cintura y prepárense, ¿sí? Porque lo que viene

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2: cuento. ¿Qué pensaste? Sí me dormí, pero ya desperté.
3: Duérmete, dale.
2: No, para nada. Son las 12:34 y vámonos con los boletos de Pablo
3: Alborán. ¡Súbele!
1: Pronto sorprende con este loco amor.
2: ¿Cuándo es, oye?
3: Ya.
2: O sea, ¿cuándo es el concierto?
3: El 17, creo. Es que sí, me dijo Ray, pero no me acuerdo. Es en el City Banamex.
2: Ya. Yeah.
3: Bueno, el Banamex.
2: 81-83.
3: 15. El 15, un día después de que nacieron todas las flores.
2: O sea, de tu cumpleaños.
3: Oh,
2: ahí está aguado esto.
3: ¿Y qué crees? No voy a estar aquí.
2: Ah.
3: Pepepepe.
2: No, apenas te iba a dar un boleto de Pablo Alborán.
3: Ah, no, que se lo gane la banda.
2: 81-83-43-05-40.
3: Y dice, bueno.
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2: ¿Quién habla?
4: Adán.
2: Adán, ya habías ganado, Adán.
3: ¿Y Eva?
2: No.
3: ¿No?
4: No, no he ganado hace como un año o más.
3: Dale el boleto.
2: Bueno, está bien.
3: Ya Adán dijo la frase correctamente. Ya. Hoy andamos sueltos del estómago.
2: Sí.
4: Esto, ya.
2: Y de la nariz.
4: Digo, no, gracias.
2: Dijo.
3: ¡Sobres! ¡No le cuelgues! ¿Quién sabe qué dijo el
2: como
3: vato?
2: Como cuando quieres contestar bien y no sabes ni qué estás diciendo.
3: Sí, como el cuando pasa la señora con así que... para darte un limón. ¡No, gracias! ¡Bueno!
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3: ¿Y quién habla?
4: Ricardo Marín.
3: Ah, ¿De dónde hablas?
2: ¿De dónde? De Marín.
4: De acá de Cumbres.
3: ¡Mira! ¿Qué tal está Leones?
4: No, tranquilo, ya pasó el
2: pues
4: tráfico.
2: Está más despejado que acá en San Nicolás.
3: Pues es que en San Nicolás hubo paros.
2: Universidad.
3: ¿No te tocó nada, Lalo? ¿No andabas por allá? No, güey.
2: Ay, Lalo vive aquí a un tacón.
3: Barragán, Universidad, Cuauhtémoc,
2: a
3: todas.
2: A mí me tocó.
3: ¿A quién gracias ahí, Félix Gómez? ¿Por la luz o qué? Ah, por la 33. Ah, sí. Ya, pues denle lo que quieren y hambre, para que estén a gusto.
2: Sí.
3: ¿Verdad? Para que la banda esté feliz, para que la banda esté contenta.
2: Mira, ya tiene boleto él.
3: ¿Ya tiene boleto?
2: Ya tiene boleto.
3: Te lo está regalando Liz Elizondo porque Liz Elizondo tiene gripa hoy. Y no quiere andar batallando.
4: Ok, que se recupere, que vaya al doctor.
2: Ay, no, hombre, hay un paro ahí. ¿Para qué me voy y me paro ahí?
3: Una recomendación, por favor. ¿Qué puede tomar para la gripa?
4: Un té de canela con limón y miel.
3: Té de canela con limón y miel. Que no sea de la caro, de la verdad, de miel de abeja.
2: Ok, ahorita compro una. Gracias, Chiqui. No cuelgues.
4: Gracias.
2: Felicidades. ¿Cuántos son?
3: Uno más.
2: A ver.
3: Sí, uno más. Pues ¿tenemos llamada?
2: Pues es que están ocupadas, chiquis, triquis.
3: 81.83.5. ¿Cómo dices? Dile los teléfonos en inglés.
2: No quiero.
3: 81.83.43.05.40. Exactamente. Y bueno.
2: ¡Aló!
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3: ¿Quién habla que seguramente está haciendo trampa?
5: Mayra, no estoy haciendo trampa, nada, estoy manejando.
3: ¿Mayra qué?
5: Mayra Grimaldo.
3: ¿Cómo ves, Liz? ¿Te sientes bien como para regalárselo a Mayra Grimaldo?
2: Sí, dáselo. ¿Ya habías ganado con nosotros, Mayra?
5: No había ganado.
2: Ya ves, lo sabía.
3: Pues
2: es
3: ya
2: la
3: dáselo.
2: Primera vez.
3: Ya dáselo.
2: Ya tienes boleto, no me cuelgues, van a tomar tus datos, ¿ok?
5: Gracias.
2: Gracias a ti. Ahí está, ya quedó la tarea del día de hoy, maestro.
3: Gracias, Liz.
2: ¿Qué?
3: Vamos a música.
2: Ay, yo dije, gracias.
3: Va a haber competencia de rolas o andas muy mala.
2: Sí, sí puedo.
3: ¡Venga, vamos!
2: Sí puedo, que al cabo ya estoy dispuesta a perder. Que al cabo que tiene. Vamos a dormirnos otro rato.

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1: ¿Qué sigue?
2: Ah, qué gacha.
1: Es que nos mandaron una radiografía. Ay, ¿qué es esto?
2: ¿Y qué dicen las radiografías?
1: No, o sea, que llegan tres pacientes y los tres pacientes traen fracturas de piernas. Uh-huh. Pero pues en diferentes como... ¿cómo se llama? ¿Niveles?
2: Sí, o grados. Uno trae una pierna solamente, el otro tibia, peroné y fémur, y el otro trae fractura expuestísima.
1: Sí, es que cuando trae así de que la piel literal de un tendón están colgando, pues a ese, porque trae más exposición.
2: La pura pielecita.
1: Pero bueno, ¿qué es esto? ¿Es competencia de rolas?
2: No, ya. Sí, ya, Lalo.
1: Mira, 12:49.
2: ¡Canciones para levantar la semana! Porque hoy está...
1: Empinado.
2: Y va a llover, Elis. Se va a poner.
1: Ay, bien padre. Sí. Más empinada voy a andar.
2: Pero creo que el miércoles, a partir del miércoles.
1: Y voy a venir.
2: El miércoles.
1: Porque tú cumples años, vas a venir a tu cumpleaños.
2: Voy a andar en la playita. Mira, me invitaron mis amigos.
1: ¿No quiere comprarnos pastel? Comprarte.
2: Pues cuando regrese el lunes. Nah, a mí me gusta mucho el de tortuga. O cheesecake de tortuga.
1: Entonces lo pedimos el miércoles.
2: El lunes.
1: Para que llegue el lunes, porque el como lunes. Es de tortuga, va a llegar tarde.
2: El lunes, por favor.
1: Un chiste que no jaló. Bueno.
2: ¡No jaló! Ya te entendí. Lo pides el miércoles y llega el lunes, porque es una tortuga.
1: Sí. Bueno, vámonos con la competencia de canciones.
2: La primera opción, señoras y señores, es la de...
1: Oigan.
2: Liz Elizondo.
1: Todo de ti, de Raúl.
2: Otra vez
1: Alejandro.
2: Esa canción, güey.
1: No, hoy, Lalo.
2: Otra vez. Yo ya había ganado con esa canción, Lalo.
1: ¿Está jodido?
2: Yo ya había ganado con esa canción.
1: Estás bien mal. No, nadie la había puesto que no, Lalo.
2: Dame nada, güey.
1: No, tú quieres típico, ganar.
2: Típico que me estás robando
1: tú
2: las
1: quieres
2: ideas.
1: Quieres ganar, pero.
2: Dale,
1: no importa.
2: Dale. No importa. No te preocupes. A la gente le gusta la de Rudy.
1: Sí, ya sé. No importa. Como que ahorita no traigo.
2: Hoy nomás. La opción de Rudy para levantar la semana. Venga. Movimiento sensual. Parejo. Aldo de vamos. Niris. Vamos, mano, brazo, arriba, abajo. 1, 2, 3, 4. 1, 2, 3, 4 y sí, no quiero ser.
1: Rosa Pastel.
2: Rosa Pastel de Belanova y Lalo.
1: Y Lalo, ¿cuál tiráis, Lalo? Noreste Caliente.
3: A la derecha, compadre.
1: Noreste Caliente de Lalo. Pues yo creo que la más prendida es la tuya, Lalo.
2: Pues sí puede ser, ¿eh?
1: Pero no,
2: Y le sube el cabrito, ¿eh? Y le sube.
1: Y a la de nosotros no, ¿verdad?
2: Nada.
1: Bueno, marque 81-83-43-05-40 para arrancar este lunes, para arrancar la semana.
2: ¡Arránquesela! ¡Vamos! 81-83-43-05-40 es las tres opciones que están en la terna.
1: Vamos a ver a cuál le gusta más.
2: Bueno.
1: ¿Por quién vota?
4: Hola, ¿qué tal? Buenas tardes.
1: Hola.
2: Buenas tardes.
4: Oye, yo quiero la de Liz, por favor.
1: ¡Todo de ti!
2: ¡Anda gripada!
1: Ay, sí, yo te la pongo.
2: Como
1: bien.
2: Quiera, ponme la
1: y ganamos, Liz. Y ganamos.
2: Muy bien, va ganando Liz con un voto. Y el primero en llegar a tres gana. Está, como escucharon, Robo Alejandro con Todo de Ti. Está Rosa Pastel con Belanova. Y está 45 grados, no es cierto, Noreste Caliente.
1: Sí.
2: De Band of Bitches. ¡Bueno!
1: No. ¡Hola! ¿Por cuál votas?
5: Por Rosa Pastel.

0: 1-1-81-83-43-05-40.
1: Son las tres opciones. Llevamos uno, Liz, con todo de ti, Rob Alejandro.
0: No.
1: Uno, Rudy. ¿Qué?
0: Ay, yo dije, ¿quién habla?
1: Uno, Rudy, con Rosa Pastel y 45 con Noreste Caliente.
0: Cero votos.
1: Cero votos. Eduardo de León en los controles.
0: ¡Sobre, raza! Me estoy mormando aquí bastante.
1: Sí, porque si no vamos a tener que dejarla que tenga menos votos. Ah, de castigo. De castigo.
0: Bueno, ahí está. ¿Cómo no? Yo lo oigo. Bueno.
1: Se me hace que nada más está jalando uno.
2: ¡Bueno!
0: ¿Por quién vota?
2: ¡Por la de Liz!
1: ¡Por la de Liz! ¡No lo puedo creer!
0: Todo de ti. Es que
1: tan horrible.
0: Me quieren levantar el ánimo.
1: Fíjate, es una buena canción. Es una buena canción.
0: ¿Por qué es tan horrible? Pues está bien padre. Quieren todo de mí. Yo lo quiero dar todo, pero el moco no me deja.
3: Hola.
0: Bueno, ¿por quién vota?
3: Por la de Lalo.
1: ¡Vamos! ¡Ah, Lalo! ¡Era su esposa! ¡Era su esposa!
0: Lalo, no se valen los familiares, Lalo.
1: Está bien, que hable toda la familia.
0: 81. Déjame, les pongo en el grupo. No, hombre, a mí no me vale. 81-83-43-05-40. ¿Por quién vota?
3: Rosa Pastel.
1: ¡Vamos! 2-2-1.
0: 2-2-1.
1: 2-2-1. Vote por la de Rudy. Vote por la de Rudy.
0: Si fuera yo, votaría así de que 1-1-1.
1: Ahí está.
0: ¿Por quién vota?
3: Por la de Rosa Pastel.
0: Mira, Lalo, se burla. Se burla de nosotros. Estuvo empinada tu canción el día de hoy. Y como quiera ganó.
1: A la gente le gusta la de Rudy. Es un rolón, carnala.
0: Como quiera ganó. Nadie quería tu canción, por eso nadie marcaba.
1: Permíteme, déjame bailar.
0: Y como quiera ganaste.
1: Mira cómo bailo, como Trump, así moviendo mis bracitos.
0: Como Trump. Pues quédate ahí con tu Rosa Pastel, yo ya me voy.
1: Yo también ya me voy, gracias. Bye. Lalo. Gracias Aide, gracias Rayo, bye.

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3: Oye, güey, ¿y por qué estamos trabajando?
4: No sé. No deberíamos. Hoy deberías estar retirado. Oye,
3: jubilado.
4: Jubilado, güey. Adiós. Ya. ¿Por qué lo dices? ¿Es día festivo?
3: Porque hoy es 12 de octubre, Día de la Raza. Hoy no se trabaja.
4: Bueno, gracias. Adiós. Ayer. Bye.
3: Nuevo. Ponles uno grabado.
4: Adiós.
3: ¿Otro?
4: Otro. Otro grabado. ¿Es día de la
3: neta,
4: raza?
3: La neta, se nos olvidó que hoy no se trabaja, güey.
4: No seas güey.
3: Así.
4: Yo me voy,
3: Olímpicamente.
4: Yo me voy, me largo.
3: No, pues ya no, ya es demasiado tarde, ya ni modo.
4: No, la raza que se joda, güey, ¿a mí qué?
3: No, la raza que celebre, que festeje. Por ¿tú eso, eres raza o no eres raza? ¿Te consideras
4: todos
3: raza?
4: Todos somos raza. A ver, bueno. Fíjate, acá en Estados Unidos le cambiaron el nombre.
3: Antes ya no era, es Columbus Day.
4: Era Columbus Day.
3: Día de y Colón. Ahora,
4: no, ahora es el día de las poblaciones, ¿cómo se llama? ¡Ay! Endémicas indígenas.
3: Originales,
4: ajá. Y entonces, pues yo creo que esto es del Día de la Raza. ¿Qué estamos festejando, pues, en el Día de la Raza?
3: El descubrimiento de América, hoy 12 de octubre.
4: Es algo
3: de 1492.
4: O era algo inevitable. O sea, alguien iba a cruzar de un lado para el otro en algún momento, ¿no? O sea, y nos íbamos a encontrar a fuerza. Bueno,
3: como
4: se iban
3: en
4: a encontrar entonces las poblaciones europeas con las poblaciones americanas. Se tenían que encontrar en algún momento.
3: En algún momento.
4: Si es que no se habían encontrado ya antes, ¿no? Hay quienes dicen que los vikingos llegaron antes. Que Quetzalcóatl precisamente es
3: Podría haber sido un vikingo que llegó varado por aquí. Pues decían que tenía barba roja.
4: Que se perdió por ahí.
3: Uh-huh. Vaya uno a saber, pero no sé qué estamos celebrando.
4: Es la raza humana, güey. Es que además de todo, genéticamente la divergencia es negligible, es poquitito. Es casi nada, prácticamente.
3: Somos todos la misma especie.
4: O sea, hay diferentes en pigmentación, a lo mejor en algún tipo de morfologías, pero no significativo. O sea, somos la misma cosa. Somos el mismo bicho en todos lados.
3: Somos la misma especie, eso no hay duda, pero sí hay razas, güey.
4: Sí, hombre, sí las hay, pero te digo que la diferencia es un poco una jalada. Funcionamos igual.
3: Genéticamente no cuenta.
4: No, funcionamos igual, somos lo mismo.
3: Es despreciable la diferencia.
4: Somos la mismita especie. Antes había varias especies de homínidos. Compartíamos el planeta con algunas otras especies de homínidos.
3: Con denisovanos.
4: Muchos de ellos se fueron quedando en el camino antes de que llegáramos nosotros, y otros, al parecer, fueron erradicados por el Homo sapiens, ¿no? Ahorita que mencionabas a los neandertales, al parecer nos los fregamos.
3: Sí, caray, nos los echamos, pero también nos los cogimos. Porque
4: en efecto,
3: porque
4: nos los dimos.
3: Sus genes están en nosotros.
4: Así es, sobre todo en poblaciones europeas. Hay más, digamos, evidencia genética de los neandertales.
3: Pues es que los neandertales dominaban toda Europa y luego fue llegando Homo sapiens y los fueron orillando. ¿Eh? Y los últimos restos se encuentran en la parte sur de España.
4: Aunque al parecer eran mucho más fuertes y más resistentes que nosotros. Hay por ahí unos fósiles que tienen fracturas múltiples de las cuales sanaron y siguieron, ¿no? O sea, fracturas viejas que hubieran matado a un Homo sapiens, pero al parecer eran bastante más resistentes al
3: y además cuidaban de sus enfermos, tenían instrumentos musicales.
4: Ay, sí, tenían,
3: o sea,
4: una cultura
3: y todo, los neandertales, pero...
4: Pues nos la pelaron. Al parecer...
3: No se organizaban también como nosotros, al parecer.
4: Al parecer esa es la diferencia, que nosotros somos una especie que se organiza muy bien. Se dice que nuestro lenguaje surgió precisamente pues para poder, digamos, anticipar movimientos, ¿no? Decir, búfalo allá, mucho. Y entonces se iban todos moviendo y, búfalo, chingárnoslo ahora. Algo así.
3: Callados, ¿no? Todos, esperen.
4: Exacto, callados
3: ahora,
4: todos.
3: Pum, pum,
4: ahora,
3: pum, pum, pum.
4: Y entonces los asustaban y se caían por un acantilado todos los búfalos y entonces había fiesta para todos. Esto sucedía en las poblaciones en lo que ahora es las planicies de los Estados Unidos y el norte de la República. Ahí se cazaba el búfalo. Aunque dice el viejo pedorro que había búfalos mientras había universidades, porque no tiene ni la menor idea de nada, güey.
3: Casi 500 mil años había universidades en lo que hoy es México.
4: Pero bueno, ¿no? Viva la raza. La cuestión es que se arriba la raza, ¿no? Humana. Está chido. Está
3: bien. Así es, raza. Racita, pues estamos muy contentos de estar trabajando para ustedes el día de hoy, el día de todos nosotros.
4: Ya no estoy tan contento, ¿eh? O sea, ¿podría estar descansando?
3: Sí.
4: Podría estarme haciendo pendejo. Pero también tenemos televisión hoy, o sea, no es día de descanso, güey. Tenemos que trabajar.
3: No, güey, los medios no descansamos nunca.
4: Exacto, eso me dice la raza. Si le dedicas esto a la raza humana, no, la raza humana me dice que todo lo que hago está mal.
3: Exacto. Bueno, me está corrigiendo el nuevo. Me dice que hoy no solamente se celebran los no sé cuántos, 500 y tantos años del descubrimiento de América,
4: sino
3: los 110 años del Club América.
4: Ok,
3: no, ¿Es verdad eso, Finger? ¿Se celebran hoy los 110 años del América?
5: Sí, señor.
4: Esa es razón suficiente para no trabajar, Fingers. Sí, vámonos a nuestras casas a beber cerveza y a ver partidos viejos del América.
5: Que pongan un grabado y vámonos.
4: Y ya, adiós, al carajo.
3: De acuerdo. Emilio Azcárraga reafirma la obligación del América en sus 110 años. Nuestro ADN nos obliga a ir por más. Dice Emilio, el mero mero.
4: ADN americanista.
3: Me dice el cadáver que felicite a papá. Papá.
4: Felicidades, cadáver.
3: Felicidades, papá.
4: Felicidades,
3: papá. Al papá Águila, ya que.
4: Bueno, ahí está.
3: Ni modo.
4: 110 años.
3: Felicidades a todos los americanistas. Oye, desde 1916 existe la América. Es
4: muy
3: impresionante.
4: Bien. Perfecto.
3: Digo, Pumas también ya cumplió 100 años, es un poco más joven. Okay. Y tiene un poco menos títulos que
4: el
3: América.
4: ¿Qué tan relevante es el celebrar la existencia de un club de fútbol?
3: Para mí es nulo. A mí me da igual. Totalmente, que la América tenga, ¿no?, 1525 años o lo que sea.
4: No sé, ¿hace cuánto que hay equipo de qué te gusta? ¿De waterpolo? ¿A alguien le importa?
3: No sé, pero no es, el América no es el equipo más viejo del fútbol mexicano.
4: No, creo que es el Pachuca, ¿no?
3: El Pachuca, la cuna del fútbol en nuestro país.
4: Porque ahí al parecer llegaron muchos ingleses y trajeron el fútbol.
3: A las minas de allá de Hidalgo y trajeron su fútbol y sus pastes.
4: Así es.
3: Y otras cosas.
4: Sácate un paste, ¿no?
3: Nos dimos un paste.
4: Me voy al baño a darme un paste.
3: No, ya, yo ya no me doy pastes hace muchísimo, desde el siglo pasado.
4: Tengo un paste en la cartera, güey.
3: A ver, sácalo. ¿Es de la lavada? ¿Es de la alita de mosca? ¿De cuál es?
4: Cállate.
3: Esas eran las buenas, los polvos mágicos cuando departimos. No sé cuál sea ahorita la
4: porquería asquerosa. La jamás se acerquen a esa madre. Nos costó un trabajo demencial deshacernos de ello. Yo no
3: y
4: sé por cómo es que no
3: costo.
4: Nos pasó. No sé cómo es que nunca nos pasó nada malo utilizando cocaína. De verdad, no lo hagan. Es en serio. Y además de todo, los malquerientes de su servidor me siguen diciendo, pinche cocainómano. No, ya hace más de 20 años o 25 años que no me meto un pase.
3: Pero fuiste cocainómano.
4: Lo fui. Lo digo aquí muy seguido. Y entonces ya cada vez que critico al pinchurriento gobierno de miércoles que tenemos,
3: mira, justo me salió un güey que te pone una foto tuya y arriba ha escrito cocainómano.
4: Cocainómano. La que más me gusta es cocaíno. Mira cocaíno. Eso me da mucha risa. Cocaíno.
3: No, el estaquita no es cocainómano. Lo fue. Fue
4: es,
3: seriamente
4: soy bien borracho, eso
3: hace muchos años.
4: Soy bien borracho, eso sí se los puedo decir.
3: ¿Eso no se te ha quitado? ¿Y este fin de semana qué tal?
4: No, pero ¿sabes qué? Creo que sería momento de bajarle de watts un poco. Creo que le voy a pedir a alguien más que haga los videos de cócteles porque es una terrible excusa para emborracharme, güey. O sea, los domingos se me...
3: Pero llevas como 10 años diciendo, no, ya le voy a bajar.
4: Se me olvida. Es que los videos de cócteles no ayudan, güey. Y la cantidad de botellas de alcoholes de todos los tipos que tengo en esta casa, porque de verdad debe de haber aquí...
3: Ahora haz jugos, güey. No hagas cócteles, haz jugos.
4: Deberá de haber aquí... O sea, aquí... Ay, se me antoja un jugo delicioso ahorita para oír un disco de jazz. No.
3: Un jugo de Betabel.
4: Un martini, güey. La verdad, un jugo de Betabel. No.
3: Bueno, damas y caballeros, el mundo no se detiene, sea día de la raza o no, al planeta le viene guango, así que tenemos muchísima información que compartir con todos ustedes. Hoy, día de la raza. Por cierto, mañana es día de mi santo, si a alguien le importa.
4: Ah, qué bien.
3: Mañana es día de San Eduardo.
4: ¿San Eduardo?
3: Sí.
4: Muy bien.
3: Bueno, vamos a empezar con Noroña, que se enoja porque una reportera le dice que no mame. Así.
4: No lo he oído, pero bien encabezado.
3: Es precioso.
4: Voy a disfrutar junto con ustedes porque no conozco la declaración. Ni el byte, el fragmento de audio que les vamos a reproducir.
3: Adelante.
4: En los controles técnicos, hoy está el Fingers. Produce, por favor.
6: Amanecieron con ganas de pelear y yo no quiero pelear. Desayunaron gana. Yo no. Respeto, compañera, yo no te digo que no. No te falté al respeto en ningún momento. No te falté al respeto. No te falté al respeto. Yo les digo, tienen ganas de pelear, yo no tengo. Me parece, yo nunca te diré nomás. Uy, si lo dijeran, dirían violencia de género. Uy, si lo dijeran, dirían. Es exactamente lo que te pido, compañera. No me digas no.
7: Pues entonces no digas que
6: no me digas,
3: pero no digas mamá,
6: qué nivel.
4: Amo a la reportera.
8: Además, no generalice, ¿no? O sea, no generalice. Además, usted en la Cámara de Diputados ha sido sumamente señalado y cuestionado por las diputadas por sus comentarios misóginos, ¿no? Ahora, por eso, no. Ah, bueno, o sea, pero no te enojes. No te enojes.
4: Fíjate, le están aplicando.
3: La verdad,
4: un poco
3: tiene razón Oroña, güey. ¿Por qué le dice la reportera que no?
4: Es una
3: succione?
4: Sopa de su propio chocolate, porque él se ha distinguido por ser, digamos, grosero, vamos a decirlo así.
3: No, pero él nunca educado. Le ha hablado así a la prensa. O sea, también que llegue una periodista,
4: ¿cómo le ha hablado
3: decirle a un
4: otros
3: senador
4: políticos?
3: De la República que no mame.
4: Que se joda y que se aguante y que diga, bueno, a ver, perdón, me parece un término incorrecto.
3: Pero sí, digamos, voy a mamar.
4: ¿Cuál es tu pregunta? No, pero ¿cuál es tu pregunta? Pues sí. ¿Sabes qué? La neta, ese güey, que me parece que ahora se ofende. ¡Ay! Me van a decir violencia de género. O sea, él lo único que quiere es reflector, de alguna manera o de otra. Entonces, pues el que se sube se pasea, cabrón.
3: Pues lo logró, aquí estamos hablando de...
4: Y el que se lleva se aguanta. Pues sí, pero...
3: que no mames, do not mame.
4: Estamos viendo... A mí, la verdad, lo que me pareció delicioso es la reportera, que no lo suelta. O sea, no lo suelta y le dice, a ver, cállese, cabrón. Y la neta, qué bueno, mucho senador de la República, pero pues usted tiene que atender a la prensa. No le gusta la pregunta, no la conteste, ignórela, pero no se enganche a pelear.
3: Pero si es una grosería, porque él está dándole
4: sí.
3: una entrevista a los medios,
4: sí,
3: y
4: ¿por
3: qué
4: sí,
3: le contestan?
4: Grosería.
3: Ay, senador, no mames.
4: Es una grosería, pero ¿sabes? Lo único que se tiene que hacer con una persona así es ignorarla. Ok, siguiente ¿sí? pregunta. O sea, con una persona grosera o que te está buscando pleito, lo peor que le puedes hacer es ignorarla. No contestarle, no decir nada, decir ahora le va.
3: A mí además me hace mucha gracia, me llama la atención utilizar la forma de usted para
4: ¿no
3: decirle
4: mame?
3: A alguien que no mame.
4: Oiga, no mame.
3: Porque imagínate que tú estás en una conferencia de prensa o te están chacaleando ahí en una alfombra roja o lo que sea, hasta que te están entrevistando y de repente una periodista te dice, tú dices, no, ya no quiero hablar de ese tema. Ay, está acá, no mames. Pues te enojarías, ¿no?
4: No, fíjate,
3: todavía te lo dijera, señor Estaca, no mame usted. A lo mejor aguantarías más vara, ¿no?
4: Pero fíjate, yo creo, te digo, siendo
3: usted,
4: siendo un político ya con cierta experiencia, a mí me parece.
3: De usted a su madre.
4: Pero yo creo que una persona que ha lidiado con los medios durante tantos años bien sabe que lo único que haces enganchándote es, pues, así, o sea, digamos que alentar el ataque. Mejor no dices nada. Ah, ok, gracias, compañera. Siguiente pregunta. Y ya no hubiera pasado nada.
3: Ay, sí, ahora claro, tú
4: no
3: vienes viene cuánime, bien
4: no,
3: tranquilo, ¿no?
4: No,
3: seguramente
4: no, yo.
3: Es lo que tú harías.
4: Es que, no yo, pero lo que digo es que un político de la experiencia de Noroña, que además de todo se ha enfrascado en broncas mil veces.
3: A todo mundo.
4: Porque es bien broncudo y bien pendenciero y bien sácale punta. Y a la menor se arruga, ¿eh? Ya lo he visto varias veces que cuando le aplican un estate quieto, güey, luego se arruga el viejito, pero bueno.
3: Pues sí, viejito pechero.
4: Ándale, viejito pechero.
3: Jerguero.
4: Ay,
3: anda de jerguero.
4: Muy jergas, ¿no?
3: Muy
4: ya jerguero.
3: Ay, no me diga que no, man.
4: Ay, me pegaron un zape violento.
3: Y nosotros podemos decir, oiga, senador Noroña, no mame usted.
4: Me parecería incorrecto.
3: Sería incorrecto.
4: Que el programa emitiera.
3: O hablarle de tú. Oye, Noroña, no mames. Estaría feo, ¿no? O sea, eso no se hace.
4: Fíjate que yo creo que nosotros como profesionales del micrófono debemos de mantener cierto decoro y evitar a toda costa decirle a Noroña que no mame.
3: Ok. Oiga, ya, no hay que hacerlo.
4: Ya.
3: Ya estuvo suave. Ya ves, güey. Ya. El nuevo ya, digo, ya. Ya párenle.
4: Ahora, ¿por qué se equipara el que te estén molestando con que
3: te hagan un favor, ¿verdad? No entiendo.
4: Pocas cosas son más ricas que recibir una
3: entonces,
4: de esas.
3: Entonces, adelante.
4: O atrás, donde te guste, pero el asunto es que ¿por qué pides, exiges que no suceda?
3: No sé, es una cosa muy extraña. Quizá ya lo haya contado aquí, pero alguna vez cuando yo era muy joven y empezaba en esta industria, algún problema tuve y pedí una audiencia junto con el director de la empresa, con el mero mero, la cabeza de la empresa. Ajá. Y entonces, ya me pasó una semana, me dijeron, a ver tú, Squink, a ver qué quieres, métete ahí, güey, espera, y me abre la puerta el güey, pasa, y estaba el entonces director de este emporio radiofónico hablando por teléfono. Y me dice, siéntate así con la mano, ¿no? Siéntate ahí, quédate. Y yo, pues, me siento a esperar a que acabe su llamada. Y el güey estaba...
4: ¿En una canastita junto al escritorio, así como un perrito?
3: Sí, ahí estaba yo en un tapete.
4: Siéntate. Y luego, perdón.
3: Ya, sentadito yo en el tapete, esperando a que me pelara el director, el don Caca Grande, el don Cacotas, o como lo quieras decir.
4: Es don Jergas.
3: Pluma Blanca, don Jergas. Y entonces este güey estaba hablando por teléfono y decía, no, yo no tengo problema, tú sabes cómo soy. Si hay que mamar, yo mamo. Tú nada más dime a quién y cómo y tal. Eso estaba diciendo el güey por teléfono. Bueno, yo pues con 20 años, viéndolo así, pensando, puta, si este güey que es el mero mero de la empresa tiene que hacerlo, ¿qué me espera a mí?
4: Sacaste entonces tu expectante pues, de labios y...
3: Efectivamente. Y ni modo, pues así es, ¿no? A veces hay que hacerlo.
4: ¿Y lograste tu cometido? O sea, ¿te hicieron
3: sí,
4: caso?
3: Sí, la verdad fue muy
4: no
3: amable.
4: No sé cuál era tu problema.
3: Ya no me acuerdo cuál era mi problema, pero me lo solucionó. Era una cosa...
4: ¿Era una cuestión laboral? ¿Querías sí, una más cuestión, dinero? No,
3: era un aumento. Ya no me acuerdo qué era, pero fue muy amable conmigo y me resolvió mi tema. Y me dio una gran lección, ¿eh? Que no importa el tamaño del bolsillo, el tamaño del puesto. Todo mundo tiene que... A alguien.
4: En algún momento.
3: Trump ahorita se le está mamando a Putin.
4: Oye, güey, ya de plano regalándole combustible diésel, y está carísimo en Estados Unidos, pero está subvencionando la guerra de Rusia contra Ucrania, güey. Es increíble.
3: Y Elon Musk se la tiene que soplar a Donald Trump también. O sea, no hay nadie que se
4: ya
3: salve
4: vienen,
3: en este planeta, nadie.
4: Ya vienen las intermedias. El 2 de noviembre yo estaré en la fila para votar. Si usted puede votar en los
3: allá en
4: Estados Unidos. Piense muy bien qué es lo que va a hacer con su voto. Yo voy a estar ese día 2 de noviembre votando, así que...
3: Vas a votar por el partido de Trump, ¿no? Por el republicano, porque
4: por
3: ha estado poniéndole presión a los políticos corruptos en México, y eso para ti es importantísimo.
4: Mira, la verdad es que voy a votar todo lo que pueda en contra de Donald Trump. Me parece deleznable y asqueroso. Y esa presión va a seguir, ¿eh? Este Trump o no, esa presión sobre México va a seguir... Porque, bueno, hay una agenda de largo plazo de los Estados Unidos y esa nunca es porque son buenos ni porque quieren justicia.
3: Pero nunca había pasado con gobiernos demócratas que le cargaran calor a los políticos mexicanos.
4: Fíjate
3: nunca.
4: Tanto no, y la verdad es que esto sí es una cuestión coyuntural que creo yo que ha sido muy buena para México, porque si no, ¿quién sabría ahorita de Amílcar Olán? Que, por cierto, ¿quién sabe dónde anda ya? ¿Quién sabría ahorita de todo el relajo del huachicol? ¿Quién sabría de todas las tropelías de un montón de funcionarios, gobernadores y demás en México que están coludidos con el narco?
3: Bueno, ¿quién sabría? Entonces, sé congruente y vota por Trump.
4: No.
3: Mexicanos tantas, por Trump, como Eduardo Verástegui, hazme el favor.
4: Eso me parece tan... Nunca...
3: Es lamentable.
4: ¿Ubicas el término Uncle Tom?
3: Sí.
4: Es un término de insultante para aquellos que son traidores a su raza, a sus pueblos. Esto es de una novela muy famosa.
3: De Mark Twain.
4: De Mark Twain, en donde el tío Tom era pues un afrodescendiente, un hombre negro, que pues colaboraba con los opresores, con los esclavistas y demás. Y ahorita yo a todos aquellos latinos que voten por Trump les digo, los tíos Juan, Uncle Juan y Uncle José. Hay que ser un idiota, de verdad, para ser un latino.
3: Para estar
4: por
3: en
4: Trump.
3: Estados Unidos y votar por Trump. Pero cada quien tiene derecho, habrá quien le parezca
4: eso
3: lo correcto.
4: Eso sin duda. No, eso sin duda. Bueno, pues es que los que son imbéciles y también tienen derechos.
3: No necesariamente son imbéciles. También hay gente a la que económicamente le ha convenido que
4: sin
3: esté
4: duda,
3: Trump. Mexicanos
4: sin duda.
3: Muy adinerados en Estados Unidos que dicen, bueno, pues es que con Trump pago menos impuestos, me ha convenido.
4: Bueno, y también
3: más,
4: están, y por ejemplo, no sé, las poblaciones de los americocubanos, los que...
3: Esperan la caída del régimen.
4: Y que dicen, no, es que lo que pasa es que, tío, los cubanazos, esos cubanazos que de alguna manera se sienten blancos, bueno, pues que están aliados con la gente, vamos a decirlo entre comillas, blanca de los Estados Unidos y que creen que son parte de. y que y hacen como que no están oprimidos y hacen como que no van por ellos. Que
3: Donald Trump, ¿quién? Como Marco Rubio, de ascendencia cubana.
4: Marco Rubio,
3: blanco,
4: por ejemplo.
3: Y secretario de Estado.
4: Me parece,
3: de Estados Unidos,
4: Marco Rubio.
3: Y en una
4: Rubio
3: de esas, el próximo presidente de Estados Unidos.
4: Me parece lamentabilísimo, Marco Rubio, la verdad. Lamentabilísimo. Él, que es hijo de inmigrantes cubanos.
3: Él es un tío Tom.
4: Sin duda, es uno de los más grandes. Uno de los más grandes, güey. Pero bueno, ni modo.
3: Vendidos al régimen de Trump, dices tú.
4: Me parece asqueroso, pero bueno, ni modo. Ya sabes, como bien decías hace rato, todo el mundo tiene que... Y Marco Rubio, qué bruto.
3: ¿Cómo,
4: hace
3: mamá?
4: Unas que... Pero de chuparse, güey. Qué
3: de
4: rico.
3: Garganta profunda.
4: No, o sea, de voltear los ojos hasta atrás, güey. O sea, de que
3: pero
4: se
3: es
4: te
3: que
4: vayan
3: así es
4: blanco.
3: La política, güey. No hay de otra. Sé, hay que hacerlo en ocasiones.
4: No, y hay gente que es pues, de plano, no sé, los Ted Cruzes del mundo, los Marco Rubios del mundo. O sea, gente realmente lamentable, pero bueno.
3: Bueno, a raíz de la declaración de Manuelito Velasco del Partido Verde de que Omar García Harfuch es el Pedro Infante de la política.
4: Favorzazo, o sea, que le hizo, ¿eh?
3: Qué bruto. Ese fue el despegue de la carrera presidencial de Omar García Harfuch.
4: Fue un destape.
3: Fue en efecto un destape, ¿eh? Sin duda. No sé si están pensando, bueno, Harfuch igual podría, si no lo postula Morena, venir con el Verde.
4: Ahora, ¿por qué crees que lo haya hecho Manuelito? Yo creo que eso tiene que venir de algún lugar, porque así como que nomás de a gratis, y que haya resonado tanto el asunto, yo creo que ahí hay...
3: No,
4: ahí
3: por lo
4: hay.
3: Que te estoy diciendo, güey. Imagínate que Morena alta. No le da la candidatura a Omar, uh-huh. y el Verde se lo ofrece.
4: Correcto.
3: ¿Y entonces qué va a hacer Morena? ¿Morena con Marcelo? Y
4: no, hombre.
3: ¿O con ¿Golto? Quién?
4: No. La carta fuerte ahorita es Harfuch, sin duda.
3: Exacto, o sea, pero si no le dan la candidatura en Morena y se le ofrece el Verde, en una de esas gana con el Verde.
4: Se la van a tener que dar, güey.
3: No sé, pero hay un tejido fino de alto impacto.
4: ¿Quién si no? A ver, ¿quién si no Harfuch? ¿Quién está, o sea... Y no, eso, no me salgas con Clarita Brugada, por
3: nuestra
4: ejemplo.
3: Jefecita de gobierno de la CDMX, tiene hombre. Una aprobación altísima.
4: Doña Jolota.
3: Doña Jolota puede ser la próxima presidenta.
4: Y sus presupuestos de pintura, que quién sabe dónde acabó la lana.
3: O la gobernadora del Estado de México, Delfina Gómez, también podría ser una fuerte candidata a la presidencia de la República.
4: A la cual se le han comprobado una serie de ilegalidades, pero que, no, bueno, padrísimo estaría. No, Harfuch
3: o
4: es la
3: Andrea onda. Chávez.
4: No mames. Ahora sí, perdóname, pero no mames.
3: Ok, bueno, Noroña se lanza contra Harfuch. O sea, este güey es un kamikaze.
4: Pero esto es como el Quijote contra los molinos, Noroña.
3: Porque Noroña no va a ser candidato de Morena,
4: no,
3: eso estoy.
4: Hombre.
3: 99% seguro, tendría que pasar un montón de cosas para que Noroña fuera el elegido.
4: Sí,
3: y
4: se
3: este
4: tendría que congelar el infierno y tendría que, no sé, los
3: perros
4: volar y cosas así.
3: Por ahí
4: había
3: una editorial que decía que en México los tres primeros puestos de poder los ocupan en este orden.
4: Uh-huh.
3: Andrés Manuel López Obrador, uno.
4: No.
3: Claudia
4: Andrés Manuel
3: Sheinbaum,
4: López Beltrán.
3: Dos.
4: Obrador, los puestos Obrador. De poder.
3: De poder en México. Uno sigue siendo López Obrador, dos es Claudia Sheinbaum y tres es Omar García Harfuch en este momento.
4: Wow, pues fíjate, Claudia Sheinbaum en todo caso tendría, porque Harfuch le daría, digamos, un seguimiento. Gracias. Interesante a lo que está haciendo bien, porque algunas cosas sí las está haciendo. Digo,
3: sí, cómo no, y tuvo un buen trabajo en la CDMX.
4: Lo del sistema de salud el fin de semana, doña Claudia, le diré que sí lo manejaron con las patas, pero bueno. Dejándonos de eso, hay algunas cosas que sí está haciendo bien Claudia Sheinbaum y siento yo que además de todo, bueno, no siento yo, se dice, es un secreto a voces, que Harfuch no es santo de la devoción del PG. Entonces,
3: dice, sí.
4: Y el PG la verdad es que ahorita pues está rodeado de una serie de suspicacias, está manchadísimo por sus hijos, está de capa caída con su payasada esta del libro Pueblo, la verdad, o sea, de capa política caída.
3: ¿Por qué? ¿Por qué?
4: Pues porque fue una payasada, salió nomás a repetir mentiras. El libro fue una especie de excusa para salir a repetir las mismas
3: tarugadas. Lo mismo siempre, ¿no? Echas una mañanera idéntica.
4: Sí,
3: como
4: muy
3: hubo
4: chapa.
3: Mil.
4: Entonces yo digo, entiendo que ahí está el poder de López Obrador, pero siento que cada vez es menos relevante y cada vez establece mejor su autoridad. Claudia Sheinbaum,
3: yo
4: siento
3: tengo
4: que lo está haciendo bien.
3: Dudas al respecto.
4: Pues, sí.
3: Creo que son un equipo. Son un equipo sólido y fuerte.
4: Claudia
3: y López Obrador.
4: No,
3: sí.
4: Yo creo que ese equipo ya empieza. Mira,
3: ¿tú crees que en algún momento va a haber?
4: Empiezan a crecer los enanos al PG.
3: Romo Harfuch. Y esto dice Noroña acerca del secretario de Seguridad Pública y Ciudadano, como se llame, Omar García Harfuch. Adelante, Noroña.
9: Pues tiene varias ventajas García Harfuch.
3: Está guapo.
9: No solo este espaldarazo que está recibiendo, sino que él se formó en el conocimiento policiaco, pues desde los gobiernos del PRI y el PAN. Y hay que reconocer que ni el PRI, ni el PAN, ni Movimiento Ciudadano, ni los medios lo critican. Critican la seguridad. Dicen que no está resuelto, pero se la cargan a la compañera presidenta. A García Harfuch no lo tocan bajo ninguna circunstancia. Entonces, pues una de esas, hasta el PRI, el PAN y el Movimiento Ciudadano también lo apoyan. Y hasta nos ahorramos una elección.
4: Okay. Oye, pero
3: ya, candidato de todos los partidos, Omar, directo a la presidencia de México.
4: Pero sí ha sido criticado. O sea, el asunto este de...
3: El señor de las toallas.
4: El decomiso este supuesto, bueno, más bien el descubrimiento de no sé cuántos miles de litros de guachicol.
3: No fue un error.
4: Ser una, fue una metidota de pata de Harfuch, sí, sin duda. Sí. Y sí le costó y sí lo criticaron, pero bueno, Noroña entonces ya lo hizo candidato universal.
3: Candidato único de todos
4: por
3: los partidos.
4: Que sea.
3: Del PRI, ajá, PAN, Movimiento Ciudadano, Morena, PT, Verde, todos somos Harfuch.
4: Pues mira, todavía falta un buen rato de este sexenio, aún es joven el sexenio.
3: Va a llevar una tercera parte, falta un buen. Sí.
4: Falta un buen y vamos a ver en qué condiciones llega y qué otras figuras políticas pueden surgir o tomar mayor relevancia.
3: Pero dentro de un año que lleguemos a la mitad del sexenio, ahí ya empieza el corcholatismo, ya empieza el juego de los pues tapados
4: tiene,
3: y quién es el bueno, la buena.
4: El presidente en turno, en este caso la presidenta en turno, a ver quién va a ser su Juan Camaney, ¿no?
3: Hablará de corcholatas también Claudia Sheinbaum, va a decir, no, tengo mi corcholata.
4: Espero que no, porque me pareció un término tan
3: aquí tengo a la
4: horroroso.
3: Jefa de gobierno, aquí tengo a Ernestina.
4: ¿Tú crees que siga con el terminajo de las corcholatas?
3: Estoy absolutamente seguro que no lo va a hacer.
4: Me parece muy respetuoso, me pareció muy naco.
3: Degradante,
4: pero bueno,
3: para
4: sí, bueno, pero las cosas de quien vienen, ¿no?
3: Goldo para Marcelo Ebrard.
4: Para todos.
3: Ser don corcholato.
4: Para todos.
3: Para pero Claudia Sheinbaum, que fuera doña
4: era.
3: Corcholata.
4: Así es, pues, el viejillo pedorro.
3: Bueno, y hablando precisamente de otro que es presidenciable, Andy López Beltrán. Aunque te rías, sigue siendo presidenciable.
4: ¿Cómo crees?
3: Es que, ¿no has visto las encuestas? Sí, en la intención de voto de los mexicanos sigue muy alto, Andy.
4: Pero tú imagínate la presión.
3: Y apenas están construyendo su campaña.
4: Hablábamos hace rato de la presión que viene de los Estados Unidos y cada vez más le van a encontrar todos los...
3: Bueno, eso no lo sabes.
4: A ver, güey, pero...
3: No lo sabes.
4: Lo podemos ver venir.
3: Lo puedes fantasear, lo puedes
4: lo
3: imaginar.
4: Lo podemos ver venir,
3: pero
4: güey.
3: La realidad es que el año que viene va a ser diputado por Tabasco.
4: Eso sí, porque le urge el fuero y esa elección más le vale que la gane, porque le urge el fuero porque
3: ahí,
4: es muy difícil extraditar a una persona con fuero. Pues sí, vamos a ver
3: desde
4: si
3: ahí
4: así sucede.
3: Se va a construir su candidatura presidencial.
4: Mira, yo la verdad siento que le van a seguir saliendo santits por ahí, porque no es una ni otra, ni es un negocito, ni dos, son todos. O sea, los medicamentos que por cierto faltan, que no están, que salió la gente del IMSS a protestar y los agarraron a madrazos. O sea, esto tiene muchas vertientes y todo el río de zurrada cae sobre Andy López Beltrán.
3: Así es, y bueno, aquí quisiera yo hacer notar que esto es lo que piensa el PRI, nada más, y el Estaca. Estoy seguro que apoya esto que vamos a escuchar a continuación. Un priista, en una conferencia de prensa que nadie hubiera pelado, nadie hubiera visto, se aventó este chistín, llegó con un camioncito como de Pemex, de gasolina.
4: Sí, una pipita.
3: Andy, una pipa, exactamente, una pipa de juguete. Uh-huh. Y le manda este mensaje a Andy López Beltrán. Adelante.
10: Le vamos a mandar un regalito al rey del huachicol, a Andy López Beltrán, el bebé de 400 meses, aquí está, se lo vamos a mandar allá a Tabasco, donde anda haciendo campaña, ahí les encargamos para que pueda presumirlo ahí a la gente, mira. Transportes Andy, que ese es el escándalo más grande que ha tenido este país, de corrupción de un gobierno, el huachicol fiscal, más de 500 mil millones de desvíos de los mexicanos. Entonces, pues para que el bebé de López Obrador siga jugando, aquí está, miren. Y eso es lo que nosotros le vamos a mandar como regalo, porque pues hasta el día de hoy no han hecho justicia con este tema.
4: Pues sí, ni modo.
3: Bueno, pues este periodista que curiosamente se llama Bruno Díaz.
4: Okay. Wow, okay. ¿Qué onda con las baticoincidencias, güey? A ver, si Harfush es Batman, ¿quién es el chico mantequilla, güey?
3: Ah, nos falta quién es el chico maravilla, quién es Robin en este sexenio, no lo sabemos.
4: ¿Nunca habían ustedes reparado en lo gay que es el chico mantequilla, güey? O sea, el chico, o sea, es el muchachito que tiene. El chico mantequillado es una onda muy acá, güey. Que no mantequilloso. Esa es otra cosa. Esa es otra cosa.
3: ¿Por qué todo pero tiene bueno, que acabar ahí?
4: No sé, el, pero a ver. En el. Ahí, justo de esas suspicacias, de esos señalamientos, era de lo que estaba yo hablando. Pues es que sí, güey. A ver, lo del huachicol, como que sí, ahí está. López Obrador hablaba de que ya se había acabado, decía el peje, ¿no? Ya se acabó el huachicol. Pues resulta que se operó el desfalco más grande de la historia de México durante su sexenio y él no se dio cuenta. Y resulta que hay un montón de amiguitos de Andy embarrados en el asunto, como Amílcar Olán y muchos otros. Resulta que ahora ya están cayendo los militares, ¿no? ¿Cómo se llama? El capitán Solo, no me acuerdo cómo se llama.
3: Sí, no, y se habla de que vienen otros golpes desde Estados Unidos en contra de quienes estén coludidos con el narco.
4: Eso va a tener en algún momento se va a tener que atender en México, ¿no? Nada más que cómo le van a hacer sin tocar a el Nepo Baby, cómo le van a hacer el bebé de 400 meses, cómo le van a hacer para destapar todo eso sin embarrar al príncipe valiente, güey.
3: Fue un buen puntacho de el presidente del PRI en Tamaulipas, Bruno Díaz.
4: ¿Sí? Sí, y te digo, ahí están.
3: Que bueno, con este juguetito, pues es la primera vez que oímos hablar de él, ¿no? O sea, es colgándose del oficialismo.
4: Pues ahí están.
3: Vamos a escuchar a Claudio Sheinbaum farmear Aura. Farmeando Aura.
4: ¿Farmear Aura?
3: Sí. Ya ves que a ella le gusta vincularse con los jóvenes y el 6-7 y eso, ¿no? Sí. Adelante, Claudia Sheinbaum.
11: A ver, ¿cuántos tengo? Sí saben. 64 años tengo. Soy mamá, soy abuela.
3: Presidenta.
11: Por cierto, a todas las mujeres, a todas las jóvenes.
3: 6-7 y hace sus manitas así, una para arriba y otra para abajo.
4: 6-7.
3: Y todos se vuelven locos.
4: Pero dijo que tenía 64, no 67.
3: No cuadra, no check.
4: No sirve 6-7. 6-4. La verdad, güey.
3: No es lo mismo.
4: Bueno, pues está bien. Eso es para que eso es inocuo, inofensivo e incluso divertido. Muy bien, presidenta.
3: Ahí no encontraste nada que criticarle a Claudia Sheinbaum. No, milagro.
4: Te digo que Claudia Sheinbaum podría estar encontrando un poquito la luz. Digo, está difícil porque le debe la candidatura al peje lagarto, pero...
3: Pero ha hecho un gran trabajo. Yo estoy satisfecho con el gobierno de la presidenta.
4: Yo siento que está haciendo algunas cosas bastante bien y espero que así siga la señora presidenta. Ay, bueno, ¿no? Cuando tenga 64, Claudia, ya le queda...
3: ¿Te acuerdas cuando teníamos 15 años y oíamos esta canción?
4: Ya vas a ser un viejo decrépito.
3: En breve vamos a tener 64, que es de lo que habla esta canción.
4: Bastante,
3: When I'm 64. Siete
4: falta
3: años, güey. 7 años se van así.
4: 7 años es un buen. Imagínate lo cascado y ajado y jodido que voy a estar o tú dentro de 7 años. Y ya ahorita, hoy en la mañana en el gimnasio me tronaba todo, güey. Me dolía. 7 años.
3: ¿Hasta la reversa te tronaba?
4: Fíjate que esa todavía no me truena. Pero el día que me truene, eso me voy a avisar a Iniesta, sin duda.
3: No tienes mejores opciones.
4: Fíjate que hoy el fin de semana fui a los jardines botánicos de Chicago, que están muy bonitos. Y nos llevó un amigo mío y de la doctora patinadora, que conocimos el hotel, súper gay, mega gay, un cubano.
3: ¿Ese te gustó más que Iniesta?
4: Mega gay. No, y entonces es chistoso porque además lo acabo de conocer, ¿no? Cenamos en casa de unos amigos comunes, también gays. Hace como 3 semanas. Ah, que vamos al jardín botánico, que no sé qué. Resulta que él trabaja en el jardín botánico y ahora ya somos donadores, ¿no? Nos sacó una lana, pero bueno.
3: Ah, muy bien.
4: Está bien. Pero el asunto es que todo el trayecto, abracitos, no sé qué. Yo dije, bueno, güey, ya no me estás abrazando tanto, ¿no, cabrón?
3: Acá de es que repente, tienes buen pegue con los gays. Ya,
4: por
3: déjate
4: lo visto,
3: ir.
4: Sí, güey, por lo visto.
3: No,
4: sí.
3: A mí me consta, cuando fuimos al antro gays en Nueva York contigo con Mems, los pelones arrasando.
4: No era un antro gay, era un bar.
3: Era un bar gay.
4: Era un bar porque era el único que estaba abierto. Teníamos que estar cerca de Times Square, si te acuerdas, porque iba a salir el video del programa que estábamos haciendo, ¿no? Entonces fuimos por una cerveza y resultó que era una azotea llena de teques. Y ahí estaban los teques todos felices. Ajá, teques.
3: Ah, de teques pú.
4: Exacto. No teques quitengo. Y entonces pues, estuvo muy divertido.
3: Eso está pésimo, güey. Eso no lo puedes decir.
4: ¿Qué tiene de malo? Es de cariño.
3: Teques.
4: Eran teques, güey.
3: Bueno, el top 10 del día de hoy se llama No se dice estoy borracho, se dice... Se me está saliendo lo teque.
4: Mande lo suyo, arroba la corneta FM. Esa es la vía gratuita de este su programa, de su radio, La Corneta. Y nosotros ahorita volvemos, ya sabe, no se dice estoy borracho, se dice te escucho borroso, háblame más fuerte. Por favor, si eres tan amable.
3: Voy poco understandable. Bueno, en fin, manden sus propuestas.
4: Insulting and unacceptable.
3: Unacceptable. Arroba la corneta FM, mándenos cosas para que sintamos que alguien nos está oyendo hoy día de la raza en que todo el mundo está rascándose la entrepierna.
4: Bueno, ahorita menos nosotros. Bye.
3: Ok.
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2: Ah, que el video, ¿verdad? Que quieren vernos. Ahí está ya la cámara.
3: Ahí están nuestras jetas. Vernos la cara, ya.
2: Oye, a ver, espérate. Noticia de último minuto. ¿Qué me mandaron nuevo, perdón? ¿Qué me mandaron?
4: La playera del 110 aniversario de la América, señor.
2: Gracias. Me la mandó, por supuesto, a la marca deportiva.
4: Claro, ¿sí? Claro, obviamente.
2: Adidas.
3: Okay, bueno, háganla rollito todos.
2: No, güey, 110 años de la América. Y además me mandaron no solamente la camiseta conmemorativa, me mandaron una chamarra, güey.
3: Qué bruto, qué nacada, qué horror.
2: Ya tengo con qué ponerle al asiento del pasajero de mi coche la chamarra y luego una máscara de luchador de la América. ¡Ya está! ¡Lo tengo todo!
3: ¿Máscara de luchador de la América? ¿Eso existe?
2: Debe de haber una, ¿no? Yo creo, o si no, la mando a hacer, ¿eh?
3: Bueno, vamos a escuchar esta cosa tan extraña que sucedió en una entrevista allá en los Estados Unidos en un canal de televisión hispana. Estaba el famosísimo señor Comunica, Luisito.
2: Luisito Comunica.
3: Don Comunica estaba platicando y le quisieron hacer una entrevista así como muy, muy íntima, ¿no? Entonces le preguntan, a ver, cuéntanos algo que no le hayas contado nunca a nadie. Tú que tu vida es prácticamente totalmente pública, todos sabemos todo de ti por tus redes sociales, señor Comunica. Y se volvió un momento mega incómodo.
2: ¿Por qué? ¿Qué pasó?
3: Escúchenlo primero y ahorita lo platicamos. Adelante.
5: Bienvenidos a 12 News. ¿Hay algo con lo que te gustaría dejar a la audiencia ahora sí que no sepamos de ti hasta hoy?
6: ¿Hasta hoy? Pues sí, yo nací mujer, por ejemplo. No, no es cierto. Pensé que te ibas a reír.
5: Dije, es que es un tema muy sensible.
6: No, perdón, pensé que te ibas a reír.
2: ¿Por qué?
3: ¡Ay, no sean ridículos! Mira, ¡es un chiste!
2: Yo por ahí leí que se había metido en un problemón, que era una cosa horrible. ¿Qué tiene de malo decir que nació mujer? ¡Es un chiste!
3: Que obviamente es un chiste. Obviamente Luisito no nació mujer, está haciendo un chiste, pero... Ya en Estados Unidos...
2: ¿Ardieron las
3: están
2: redes?
3: Están tan wokes que... ¡Ay! ¿Cómo se atreve a hacer un chiste que medio rosa a la comunidad trans? Pues no, está haciendo un chiste y ya...
2: Hubiera sido mejor si hubiera dicho...
3: Nací burro.
2: Nací negro, nací burro, nací... O sea, un animal, otra raza, mujer, otro gen... ¿Qué más da, güey?
3: A mí sí me dio risa, la verdad, cuando lo oí.
2: A mí también. O sea, no es el chistazo, ¿eh? No, o sea, y no,
3: es una
2: no por lo ofensivo.
3: Inocua.
2: Pero ni siquiera es un muy buen chiste. O sea, nada más pensó rápido que y dijo eso. Y por eso se ofendieron tanto, porque sí leí, Luisito Comunica, se metió.
3: Mira, es que ya los gringos se están volviendo locos con su corrección política.
2: Pero
3: es desesperante.
2: Los gringos o es toda la gente joven del mundo.
3: Son los gringos, ¿cuál toda la gente joven del mundo?
2: No, sí hay mucha gente
3: Tú
2: joven.
3: Tú vete a hacer esos chistes aquí en México a ver que si alguien se ofende, por favor.
2: A ver, yo
3: pregúntale
2: creo,
3: a Wendy Guevara si se ofendió el chiste de Luisito, por ejemplo.
2: No creo, lo dudo. Además, bueno, y si lo quieras, y si quieres hacer el chiste, es una estupidez, güey. O sea, si quieres hacer el chiste,
3: sí,
2: el chiste,
3: pero ya. La comunicadora norteamericana
2: se congeló.
3: Dijo, no me puedo reír de esto. ¿Qué hago? Y se hace un momento todo pastoso.
2: Muy mal.
3: Porque, ay, no vaya a ofender a quién sabe quién. Váyanse al
2: caso. Fíjate, eso
3: chiste
2: ya
3: es chiste.
2: Ahí ya lo que sucede es que incluso ella se está como autocensurando. No me puedo reír de esto. Ya es como un terror horrible a la cancelación.
3: Sí.
2: Y esto viene de esta cultura de ofenderse de todo. Métanse el dedo. Todos y todes y todas. Ya. Háganse, ¿cómo les digo? Hombrecitos, mujercitas, adultitos. Gente medianamente inteligente, o sea,
3: bueno, ya que estamos
2: si
3: en
2: se
3: eso,
2: hace una broma, no es para que se ofendan.
3: Cuéntanos
2: de esa
3: algo
2: manera,
3: que
2: wey.
3: No le hayas dicho a nadie, que no sepamos de ti hasta el día de hoy. Algo que nunca hayamos escuchado del señorito
2: radio,
3: San Cristóbal.
2: Wey. ¿Sabes? Sí, con todo lo que hemos dicho aquí, hemos hablado de drogas, de sexo.
3: Hay algo que no hayamos dicho.
2: De juguetes anales, güey. O sea, yo aquí ventilo todas mis teorías de la conspiración políticas. No,
3: bueno, yo
2: no
3: sí
2: sé
3: puedo decir una.
2: Que no les haya
3: que nunca
2: contado.
3: He dicho en ningún lado.
2: A ver.
3: Bueno, no sé si lo haya hecho en ningún lado, pero yo de niño quería ser padrecito. Me parecía lo más cool. Iba a misa y veía al padre que levantaba los brazos. ¡Por Cristo! ¡Con él y en él!
2: ¿Y sentías que era un superhéroe?
3: Sí, era un superhéroe y hacían el bien. Yo creía que hacían el bien, güey, los padrecitos. Después me enteré de unas cosas espeluznantes.
2: Fíjate que a mí desde niño me caían en la punta. O sea, los padrecitos siempre me parecieron bastante ridículos. Nunca me gustó ese asunto.
3: Sí,
2: nada.
3: Aparte andan vestidos ahí todos payasos.
2: No, y diciendo jaladas.
3: sobre sus todo votos a mí, de pobreza, una incongruencia una cosa, total.
2: Desde niño, cuando Adiós, leía gracias, yo no esas cosas y me decía, no sé, por ejemplo, leía yo, no sé, los cuentos de Sinbad. Y entonces me los leía a mi papá y le decía, pero eso no puede ser, no sé, el ave rock no se puede Gigantesca. Llevar a una persona.
3: No se puede llevar a Sinbad en su
2: garra. Y luego me leían la Biblia y yo decía, pues eso tampoco puede ser, güey, que se murió y resucitó el tercer día. La gente no resucita, ¿verdad? No. Bueno, sí, porque es
3: Jesús
2: Cristo.
3: Jesús sí, porque él es
2: y
3: Dios.
2: Y mi mamá me decía sí. Y yo le decía, no, mamá, esas son...
3: No, mamá.
2: No, mamá. No, mamá. Entonces, mamá. A mí siempre los padrecitos me parecieron un poco reprobables. Y me lo siguen pareciendo, ¿eh?
3: Sí, ahora a mí también. Y los obispos y los cardenales y el Papa. El Papa actual me cae bien.
2: Mira, el Papa es la cabeza de una institución que yo considero excrementicia.
3: Una secta. Ajá. Uh-huh. Un culto, pero ya institucionalizado.
2: Yo los considero excrementicios. Así, esa es mi palabra. Es una institución excrementísima.
3: Santidad.
2: Su excrementísima santidad no me merece ningún respeto. Pero dejemos eso en paz porque luego la gente se ofende.
3: Pero entonces no vas a contar nada que no hayas contado hasta el día de hoy.
2: Es que no se me ocurre nada
3: lado.
2: Que no haya contado hasta el día de hoy. No se me ocurre nada. Hemos contado todo. O sea, contamos lo de la cámara en casa de mis papás y las niñas.
3: Pues eso le pasó a Luisito. Dijo, yo he contado todo en mis redes sociales, voy a inventarme una farolada. Y se avienta su chiste de que yo nací mujer. Y silencio.
2: Ahora, lo que estaría bueno aquí es decir algo que ni siquiera sea cierto, pero que ofenda un montón a la gente y nos cancelen para siempre, como la última vez. Cancelados para siempre.
3: Bueno, puedes decir, yo hasta hace 10 años era un teque.
2: Teque. Eso puede ser cancelable, el término teque. Pero bueno, no sé, luego pienso a ver qué carajos no les he contado de mi vida. No que les interese además mi vida, qué güey. Da igual, mi vida. Vamos a seguir con el programa.
3: Ok, mi vida, vamos a otra cosa.
2: Da lo mismo, mi vida.
3: Danny Flow. ¿Sí ubicas a Danny Flow?
2: Danny Flow, esto estuvo buenísimo, güey.
3: ¿Sí lo ubicas?
2: Danny, sí, sí sé quién es Danny Flow. No. Prr. Sí,
3: Martillazo en el...
2: Danny ese Flow, es Danny Flow. Ese mero. ¿Podemos poner martillazo o no?
3: Un poquito, yo creo que sí. Es que hay unas partes aceptables, otras no.
2: Un poquito de martillazo. Viene.
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3: No. Esto está muy rudo, nuevo. No podemos poner a Danny Flow.
2: Beso en el bache.
3: Con queso cotache o no sé qué.
2: Con queso cotache.
3: Forzando las rimas, pero...
2: Bueno, pues, Alex Intec, que se quejaba muchísimo de este tipo de música, que hablaba de que el reggaetón debería de ser prohibido, que por qué la gente tenía que estar expuesta a estas cosas horribles como lengüetazo en el bache. Y así, pues ahora... apareció en el escenario junto a Danny Flow, en el foro del Lago de León.
3: Increíble, porque esto era lo que le irritaba muchísimo a Alex. Y me encanta que Alex Intec esté mostrando su apertura a otros géneros musicales. Que
2: ¿mostró
3: esté
2: su apertura?
3: Sí. Ya compuso un reggaetón, ya se subió al escenario con Danny Flow. Está como reculando de sus ideas viejas y anquilosadas.
2: Fíjate,
3: censoras.
2: Yo creo que lo que está haciendo y está haciendo muy bien es aprovechando a lo mejor un lapso en su juicio.
3: ¿De popularidad?
2: Sí, está aprovechando bien el momento para revitalizar un poco su imagen y su carrera. Y creo que esto de subirse a un escenario con Danny Flow me parece que es una buena idea.
3: Y cantaron martillazo y Alex le hacía prr, prr, prr.
2: Martillazo en el.
3: Adelante, Danny Flow. Alex. Ahorita.
8: Alex Intec en la casa, bienvenido a Guanajuato, baby. Y muchas gracias por el espacio. La música es unión. Y te ofrezco una disculpa por lo que pasó en años pasados, la verdad.
9: ¿Disculpa de qué?
8: Nos pusieron en contra, papi, los
9: medios. Que se disculpe más bien Putin con el otro güey, el George Pippen. ¿Cómo se llama?
8: No, George Bush ya se murió.
9: No, con el Donald Trump así.
3: La música une, la música hermana. Y se superan las diferencias. Me encanta ver esto.
2: ¿Sabes qué creo?
3: Me encanta esa reconciliación que hubo entre estos dos músicos.
2: Ya le cayó el 20, es una expresión un poco vieja, pero ya entendió el buen... curioso, ¿no? Porque ya no hay teléfonos de monedas, ya no cae el 20, que era cuando
3: podías
2: hablar.
3: Pero la frase se quedó.
2: Sí, ya te cayó el 20, era porque entonces ya se abría la línea, ¿no? Una vez que ponías tus 20 centavos en el teléfono, se abría la línea y podías marcar el disco. Eso es de hace mucho. Pero bueno, no importa. Ya le cayó el 20 a Alex Intec de que pues nada gana... enemistándose y tratando de pelearse como el Quijote contra los molinos, en contra de las nuevas expresiones musicales. Y ahora, ahora, siento yo que está abriendo horizontes. Y vamos a ver, porque Alex sí es un músico bastante solvente, a ver qué hace.
3: Un genio, ¿no?, musical, un genio del pop.
2: Bueno, ahí Eduardo, cálmate, Eduardo, creo que no es para tanto, pero...
3: Oye, si Alex Sintek puede evolucionar, sí, superarse...
2: ¿Por qué tú no?
3: Y ahora abrazar el reggaetón, ajá, existe la posibilidad de que en algún momento evoluciones, trasciendas tu estrechez de mentes políticas y abraces, ajá, a la cuarta transformación.
2: Fíjate que lo que
3: si me Alex molesta... Sintek hace reggaetón... Ajá. Tú puedes estar del lado correcto de la historia.
2: Lo que me molesta de la 4T es la mentira. Lo que me molesta es que son de verdad omisos, son indolentes y sobre todo no saben hacer las cosas. Son ineptos, son incapaces de hacer las cosas bien y están plagados de rateros. Esas son todas las razones por las cuales dudo muchísimo que algún día, diga yo, la 4T
3: tengas esta iluminación que tuvo Alex Sintek.
2: No, es que no es iluminación.
3: Y te des cuenta de dónde está el lado correcto de la historia.
2: Como movimiento me parece mentiroso, engañabobos, me parece además de todo realmente necesario ser un idiota para comprarles el cuento.
3: Es que Alex Sintek abrazar el reggaetón es como que se congelara el infierno, güey. O sea, realmente todo puede pasar.
2: Mira,
3: y admiro mucho a Alex.
2: Hay algo del reggaetón que sí me gusta. Y hay, la verdad, casi nada

0: de llorar de lo imbéciles que son, pero bueno.
1: También da risa el PRI, ¿eh? De repente, sí, también da risa el PAN.
0: Bueno, sin duda, sin duda. ¿No viste las aguas negras en Guadalajara, güey?
1: Y el, no, no vi qué pasó.
0: Los gobiernos haciéndose güeyes. Pues nada, que sale caca de las llaves. La gente sale a manifestarse, los maltratan. Realmente no es cuestión de un partido o el otro. Los gobiernos en México muchas veces hacen el mínimo indispensable. Eso sí, para armarse esquemas de robo y de tranza son unos genios. Pero para gobernar y hacer pues las cosas tanto, que tendrían que hacer,
1: ya les cayeron durísimo con el huachicol fiscal. Dicho por la Secretaría de Hacienda, el hueco más grande de las finanzas en la historia de este país, el huachicol fiscal.
0: Sí, sin duda. Nada más que ahí la falta de valor cívico de la 4T, pues tapa, protege, entorpece, se hace güey con las investigaciones, porque el principal embarrado, adivinen quién es, nariz de chile relleno. Sí.
1: Bueno, eso dices tú, pero pruebas.
0: ¿Pruebas? Soy yo solo, ¿eh?
1: Ven y pruébamelo.
0: Sí. Pruebas,
1: bueno,
0: pruebas.
1: Bueno, no me lo pruebes a mí, pruébaselo a Ernestina Godoy, la fiscal general de la República.
0: No, pues ya, sí, ya me dio miedo.
1: Así funciona el derecho, tiene que
0: ya
1: haber
0: me dio miedo.
1: Pruébaselo a Ernestina y entonces
0: no, hombre, eso,
1: pues, habrá detenciones.
0: Se antoja imposible, güey.
1: Está difícil encontrar las pruebas, güey.
0: Qué concepto tan terrible.
1: Está duro. Bueno, la siguiente nota a nosotros no nos sorprende en lo más mínimo porque somos víctimas de lo mismo. ¿Se acuerdan ustedes de la gran banda Timbiriche, no?
0: Timbiriche.
1: Bueno, Timbiriche, que hizo historia entre la música pop en el continente, un exitazo internacional, todo el mundo, eran famosísimos estos chavos, Benny, Paulina, Sasha, Eric, Diego Schoening y demás, la banda Timbiriche. Pues, ¿qué creen? Que el nombre de Timbiriche, de la banda,
0: ¿sí?,
1: no les pertenece.
0: ¡Ah! ¡Uy, sorpresa! ¡Qué va! ¡No! ¡No lo puedo creer, güey! ¿Cómo? ¡No, hombre!
1: Considerando
0: ¿cómo
1: que ellos eran niños en esa época, eran pues pubertos cuando inició la banda Timbiriche, habían tenido 12, 13 años, pues no sorprende nada que el nombre no sea de la banda.
0: A ver, Timbiriche. Estas bandas fueron unos negociazos pues para los productores de la misma, para los que idearon este
1: Parchís,
0: asunto. Digo,
1: Timbiriche, bueno, y Menudo.
0: Parchís, Timbiriche, Menudo, todos ellos. Y bueno, son infames estas bandas precisamente por la explotación a la que fueron sometidos los miembros de los grupos, o sea, los chamaquillos en cuestión, que pues firmaban un contrato y lo que querían era salir al escenario, ¿no? Y ser famosos.
1: Y
0: cantar.
1: Y pero toda la lana dinero, se la quedaban los organizadores y estos güeyes.
0: Y los ponían a hacer shows, no sé, o sea, durante toda la semana y a trabajar durísimo por quintilla. Esa es la verdad de las cosas, pero bueno, resulta que el nombre es de Televisa, para sorpresa de nadie. De nadie.
1: Adelante, venga de ahí.
0: ¿Nuevo?
2: Pero donde... Timbiriche, ¿el nombre es de ustedes?
3: No, es de Televisa.
2: ¿En serio? Sí. Yo pensé
0: ¿es el
2: que
0: Quijano el que
2: se había dicho entrevista? Que hace mucho que Televisa se los había regalado.
1: Estaba entrevistando,
3: no,
1: a Eric Rubin.
3: Hemos llegado a deals en donde nos lo prestan y a cambio damos un especial de televisión o cosas.
2: ¿Y cómo te sientes con eso? Con toda esa situación.
3: Pues imagínate, ¿no? Rarísimo no ser parte de algo que te pertenece. O sea, mi
0: no.
3: grupo, mi nombre, mi historia.
0: No.
2: Estoy helado, Eric.
3: Sí, sí.
1: Helado.
2: ¿Qué opinan los demás?
0: Aliéntame.
3: No. Lo mismo.
1: Pues ni modo. Bueno, sí. Así funciona el mundo de los adultos, chicos.
0: Firmaste un contrato.
1: Una sesión.
0: Le cediste tu alma al diablo.
1: Pero quién sabe. De entrada, Eric ni siquiera es miembro fundador de Timbiriche, ¿no? Él no sería el dueño del nombre de la banda.
0: No. Ah, claro, no es miembro original de la banda.
1: Entonces él menos que nadie. Pero bueno, los otros eran niños tampoco. Y tampoco inventaron ellos el nombre. Supongo que el nombre se lo puso Luis de Llano o alguien del equipo de Luis de Llano en su momento.
0: Ni inventaron el nombre, ni compusieron las canciones, ni produjeron los discos, ni nada. O sea, nada. En realidad ellos eran talento. Vamos a ponerlo en estos términos. Yo, por ejemplo, soy talento de un programa de televisión. A mí me contratan para que salga, lea mis chistecitos y ponga mi jeta.
1: Pero el nombre del programa de televisión, ¿qué importa si es tuyo, no?
0: No es tuyo. Es de la compañía que nos emplea, ¿no?
1: Y obviamente el nombre
0: de este programa, güey, no es nuestro, güey.
1: Pertenece a esta gran institución
0: pero
1: llamada
0: sí
1: Radiópolis.
0: No, ese sí es decir, lo inventamos nosotros. Y hay un día al año en el cual podríamos, nomás que no sabemos qué día es cuando refrenda el asunto del nombre.

0: y no sabemos. Y no,
1: no,
0: y
1: no les podemos ganar.
0: Lo si pasa en es algún este, momento es, tenemos que hacer este programa en otro lado, le vamos a tener que poner la trompeta o la algo
1: la
0: así.
1: La bragueta, como
0: la bragueta o la nieta. Yo qué sé, güey, pero no se puede llamar la corneta porque la corneta es...
1: Es nombre de esta empresa, de Radiópolis.
0: Es correcto.
1: Y eso sucedió creo que en el año de 1997 cuando éramos nosotros.
0: Podrían poner otros güeyes a hacer la corneta.
1: Podrían poner otros güeyes, sí, son dueños del programa, del nombre así del es. Programa. Bueno, así del es. Programa también y de nuestras nalgas, son dueños de todo.
0: En realidad, sí. Bueno, nuestras nalgas las rentamos. Al mes cuestan cierta cantidad de dinero. Tres Así pesos. Es. O sea, tres pesos porque la verdad es que paga cualquier cosa este programa, pero sí, nuestras nalgas son de la empresa.
1: Y el nombre y todo el concepto. Todo. Todo. De hecho, el apodo hoy, Estaca lo registró Emilio Azcárraga hace 20 años.
0: Ya está
1: años.
0: Registrado, sí.
1: Al igual es. Que sus nalgas. No es cierto eso, Nuevo. ¿Por qué me sugieres esas cosas?
0: Hay una fotografía de nuestras nalgas en las oficinas de los jurídicos de las diferentes empresas. Este culito es mío. Y así,
1: ni modo. Pero bueno, así funciona el mundo. ¿Qué le vamos a hacer?
0: Pues sí.
1: Y nosotros felices de haber firmado y cedido porque confiamos en esta empresa que también nos ha tratado a lo largo de los años y nos hace trabajar en días festivos como hoy.
0: Como hoy, exacto. La neta, deberíamos estar olvidó. Descansando, celebrando a la raza.
1: Que era sí, bueno, pero celebramos a la raza como más nos gusta, que es haciendo la corneta, entonces no hay ningún problema.
0: Teníamos que trabajar de todos modos, porque mamá se quejan horriblemente. Sino, o sea, ¿todo mundo descansó el día de hoy en México? No creo.
1: Sí.
0: O sea, pon tú los bancos y las escuelas, ¿no?
1: Creo que los bancos están abiertos, pero no quiero ni averiguar.
0: No es oficial, güey.
1: Entonces, ¿por qué nos hace sentir mal, Nuevo, de que estamos trabajando?
2: Miren, yo sé que si ustedes se hubieran acordado, se lo hubieran tomado, o sea... Solo porque no se acordaron.
0: A ver, y la pregunta aquí, Nuevo, es ¿por qué no nos recordaste, güey? ¿Para qué te tenemos?
2: Porque hubiera caído en mis manos hacer el programa, entonces...
0: ¡Ah! O sea que por tu conveniencia, güey.
2: Mejor hagan ustedes.
0: Qué tipo.
1: Muy bien. Bueno, damas y caballeros, tenemos una última nota. En tiempos, justo cuando este güey y yo trabajamos en Televisa, todavía nos tocó esa época en que los directores y los productores trataban súper mal a la gente.
0: Pero
1: a la gente que
0: mal.
1: Salía frente a cámara, la humillaban públicamente, a la gente que estaba atrás de cámara en los controles técnicos y esas cosas, también los trataban, algunas personas, ¿eh? También nos tocó trabajar con gente súper educada y decente con la que no hay ninguna queja, pero sí nos tocó ver...
0: Fuera menos, ¿eh?
1: No. Yo no tengo queja, ¿eh? A mí siempre me trataron bien, no tengo ningún problema.
0: No, a mí me trataron horrible.
1: Nuestro querido Memo del Bosque nos hablaba muy bonito, nos pagaba una mugre, pero nos hablaba muy bonito y nos dejaba hacer lo que quisiéramos.
0: Era un mago. Era un magazo porque acababas ganando tres pesos, pero te divertiste.
1: Y dándole las gracias, pero aprendimos mucho en Telegir.
0: Sí, no, y ya te va a llegar la grande, mi estaquita.
1: Y seguimos esperando.
0: Ya te va a llegar la grande, ya no falta nada. Y así.
1: Bueno, pues Guillermo del Toro, uno de los más grandes directores del planeta, deje usted de México, del mundo entero, nos cuenta cómo grita en el set. Adelante, Guillermo del Toro.
3: ¡Action!
4: ¡Wow! I felt that in my chest. Do you still yell action?
1: Sentí eso en mi pecho. ¿Sigues gritando así?
0: It's the AD, right? O sea, es que debe de ser muy satisfactorio, ¿no? Gritar acción con ese... Además, Guillermo del Toro es un tipo corpulento, grandote. Entonces, pues, dan ganas, ¿no? ¡Acción!
1: Voy a escuchar otra vez cómo grita Guillermo del Toro acción en el set. Adelante.
3: ¡Acción!
1: Pero lo que le dice el entrevistador es, pero en realidad tú no gritas, ¿no? Quien grita es el asistente de dirección, ¿no? Tú estás viendo el monitor y estás concentrado en otras cosas. Uh-huh. No tienes que darle grito de acción tú como director. Y tienes razón. Así es como en realidad sucede, ¿no? Y no he visto Digger. Me muero de ganas, pero como fue una boda este fin de semana fuera de México, no tuve oportunidad de verla. A ver si
0: pues mira, la verdad Digger? Es que no la he visto y sí tengo muchas ganas de ir al cine.
1: A verla en el cine.
0: No la quiero ver en otro lugar que no sea el cine, porque creo yo que vale la pena. Y la verdad es que sí me da mucha curiosidad. Me da mucha curiosidad qué tal, qué tan buena o mala o criticable. Porque
1: son
0: he leído de todo.
1: Son contradictorias las críticas a Digger que vale la pena que cada quien se forme su opinión, ¿no?
0: Pues sí, sin
1: hay
0: duda.
1: Hay que ir a verla, que no le cuenten, que no le digan, vaya usted a verla y haga su opinión de la película de Alejandro González Iñárritu con Tom Cruise, que está en boca de todo Hollywood. Y ya le están candidateando para muchos Oscars, a pesar de que en taquilla no le fue bien y la crítica fue salvaje contra ella. Pero
0: ¿sabes qué creo? que en pues taquilla, la gente, no sé. En Estados Unidos no le habrá ido muy bien porque además se ha polarizado mucho el público estadounidense por la cuestión política y siento, hasta donde he visto o leído de lo que va Digger, tiene mucho que ver con esta rapacidad corporativa que está cambiando a los Estados Unidos fundamentalmente. O sea, hoy por hoy, acuérdense que los grandes billonarios y millonarios de los Estados Unidos acá sí pueden contribuir a las campañas legalmente y resulta que tienen un poder económico tan vasto y que a estas grandes fortunas les convienen mucho las políticas de Donald Trump que es difícil para los ciudadanos de a pie, como quien les habla, el decir, ok, nos vamos a organizar y votar porque le meten tanto dinero a las campañas que es difícil pensar en deshacernos de la peste que es Donald Trump. O sea, pues es difícil porque tienen mucha lana.
1: Bueno, hay otro fenómeno que me parece muy interesante con relación a Digger y que no tiene nada que ver con el contenido, con la política. Uh-huh. ¿Viste el tráiler? ¿Viste el tráiler o el corto de Digger?
0: Sí,
1: ajá. A diferencia de todos los tráilers que se hacen hoy en día de las películas hollywoodenses, no te cuenta la película.
0: Vaya, porque lo molesto es que ya viste toda la maldita película.
1: Pero la gente está tan acostumbrada a esos trailers que hay quien está pensando que debido al trailer que te deja en una confusión total, no sabes qué vas a ver. Uh-huh. La gente no fue al cine. Porque están acostumbrados a que se las den peladita y en la boca masticadita.
0: Pero a mí me molesta mucho ver los trailers porque eres un viejo, luego ya vi toda
1: como
0: la película.
1: Yo, a mí también me molesta muchísimo. Uh-huh. Digo, ya, a ver, quita el trailer. No, espérate, no, porque ya me están contando toda la película, la quiero ir descubriendo. Pero la gente joven en Estados Unidos, que es la que en su mayoría va al cine, está tan acostumbrada a que le den el contenido ya totalmente digerido y clarito, que a la hora en que vieron este trailer donde sale Tom Cruise, que ni parece Tom Cruise, que se ve todo viejo y uh-huh. demás, dijeron, ¿qué es esto? Y optaron por otras películas más fáciles de digerir, que ya sabían de qué se iba a tratar lo que iban a ver. Y eso me parece sumamente preocupante para las nuevas generaciones.
0: Pues mira, yo creo que tendrán que ir viendo. Bueno, hay muchas películas que no son exitosas, o sea, en taquilla y demás, y después se convierten en películas muy relevantes. Espero, digo, habrá que ver la película, a lo mejor sí es un bodrio, ¿no? Y nomás estoy defendiendo lo que no conozco. Pero la verdad es que yo sí le tengo confianza a lo que hace González Iñárritu. Sí le tengo confianza porque le he visto cosas muy buenas. También le he visto unas cosas de mega hueva.
1: Pero eso es lo que me gusta de Alejandro, pues, que se arriesga, intenta cosas diferentes. No todas le salen bien, pero pues, si se fuera a la segura siempre sería muy aburrido.
0: Sin duda.
1: Y hay una película, por ejemplo, que según las diversas plataformas está considerada la mejor película de la historia según la gente.
0: Ajá.
1: Por ejemplo, en IMDb.
0: ¿Sí?
1: Sale como la número uno y en muchas otras plataformas. Se llama Shawshank Redemption.
0: Es una gran peli.
1: Es buenísima. Sí. Es una gran película. En una cárcel y una fuga. Uh-huh. Bueno, sensacional.
0: Es muy vieja, ¿no? Esa película tiene.
1: Es de los 90.
0: 30 años o por
1: ahí. Pero es la película mejor valorada por la especie humana.
0: Shawshank Redemption.
1: Y cuando salió, le fue pésimo en taquilla.
0: Pésimo.
1: No ganó un solo Oscar. No ganó nada. Le fue re mal en taquilla, le fue re mal en crítica y le fue re mal en premios. Pero es la película considerada por la especie humana en su conjunto número uno de la historia.
0: Si no la han visto, se la super recomendamos, ¿eh? O sea, es un película, no. Yo ayer, por ejemplo, me fumé una película de los principios de los 90s, Boogie Nights, ¿te acuerdas? De la empresa, de la industria de cine Triple X. Es durísima.
1: Amo esa película.
0: Es terrible.
1: Con Roller Girl y con Burt Reynolds.
0: Es terrible. Pasan cosas horrorosas.
1: Una comedia del cine porno de los 70 con Mark Wahlberg que sale de Dirk Diggler.
0: Y al
1: que
0: final,
1: es el güey que tiene un miembro gigante y es estrella del porno.
0: Lo más bonito es que al final lo ves en todo su esplendor.
1: Al final sí ves.
0: Sale. Don Jergón.
1: Te voy a desilusionar, güey. Esa es una prótesis.
0: Yo sé. Yo también lo. Porque además le pausamos, la doctora y yo.
1: Oye, ya veo Moisés Muñoz, güey.
0: Está Moisés
1: Muñoz.
0: Lo
1: veo ahí conectado en este momento. Veo su cara. Estaba muerto de la flojera ahí. También trabajando en 12 de octubre. Gratis encima. Así que no se vayan porque en breve nos conectaremos con él para lo más relevante en los deportes. Pero antes déjenos recordarles cuál será el top 10 del día de hoy. Se va a llamar, no se dice estoy borracho, se dice voy a declararle la guerra al narco.
0: No se dice estoy borracho, se dice mande lo suyo, arroba la corneta FM, la vía gratuita de este su programa, de su radio. No se dice estoy borracho, se dice mi color favorito es en cuatro.
1: Okay. Oye, nos dice Christine, ya dejen de lloriquear, el 12 de octubre no es oficial, sigan trabajando.
0: Bueno, pero podríamos habernoslo tomado.
1: Sí, no se dice estoy borracho, se dice, ¿sabes qué? Le voy a marcar a mi ex.
0: ¡No!
1: Es momento.
0: Le voy a mandar unas canciones a todos mis amigos. Ahorita a las 5 de la mañana, ¡cómo no! Viene.
1: Arroba la corneta FM, volvemos.
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4: Ay, qué alegría y qué tranquilo. Qué alegría cuando
5: nos dijeron vamos a la casa del señor.
4: ¿Sí, señor? ¿Sí, fuimos al catecismo
6: a
4: todos.
6: A la casa del señor, ¿no?
5: Exactamente, a la casa del señor.
6: Pero es que tú también fuiste al catecismo. Es que alegría cuando me dijeron vamos a la casa del señor. Tararara, y así, ¿no?
4: Sí, era así.
5: Ok, sí.
6: Sí, güey.
5: Así era, más o menos.
4: Ah, bueno. Es que también va variando de parroquia en parroquia, ¿no? Yo he oído ciertas canciones, sí, las cantan diferente en una iglesia que en otra.
6: Y casi siempre las cantan horrible. O sea, son canciones horribles y además las cantan horrible, pero bueno.
4: No, al Señor me has mirado a los ojos es un rolón, güey.
6: Señor, me has mirado a los ojos. Exacto. Es a todo mundo, sí. Sonriendo, has dicho mi nombre. En la red, has dejado la nalga. Y así, ¿no?
4: Bajarás.
5: Así es.
6: Me pues, encanta,
5: es
6: que ahí has dejado las nalgas. O sea, en la,
4: ahí se quedaron. En
6: ahí la se quedaron. No, aguantaron, güey. No.
5: Así lo dice.
6: Se murieron ahí, en batalla.
4: Sonriendo.
6: No, mordiste.
4: Has dicho mi nombre.
6: En la
4: gimiendo.
6: No, ya.
5: No, no sean así, por favor.
4: ¿Por qué? ¿Por qué, ¿te espantas? ¿Sientes feo?
6: ¿Te vas a ir al infierno?
5: No, para nada. No, para nada.
4: ¿Crees en el infierno?
5: No, al
4: ¿eres
5: cielo,
4: católico?
5: Directito.
4: ¿Eres un creyente y practicante?
5: Soy católico y apostólico, así es. Soy creyente de Dios y de la Virgen de Guadalupe, así es.
6: Muy bien.
4: Ah, yo de la Virgen también.
5: Listo.
4: Aunque la Virgen
5: señores, hoy es un día, qué bueno que arrancaste con la... también. Es un día especial. Hoy es un día especial. Gracias por tenerme en la corneta. Hoy, sin duda, es un día sumamente especial porque se celebran los 110 años, el 110 aniversario del mejor y más grande equipo de todo México y de Latinoamérica.
6: Sí. Buenísimo, ¿no? A ver, a Eduardo nomás le arde porque su equipo pues vale gorro. Pero la verdad es que 110 años de la América hay que celebrarlos, güey.
4: Celébrenlos con sus...
5: Sin duda.
4: Ya saben. A mí me vale.
5: ¿Con sus
4: me
5: qué, Eduardo? No seas amargo, por favor. No seas amargo.
4: ¿Cómo te quieres que no sea amargo, güey?
5: Con todo
4: después de lo que pasó anoche en Ciudad Universitaria. Que me imagino estás al tanto, mi querido.
5: Eso ya no es culpa mía.
4: No, sí, pero claro, ¿cómo pero quieres que me sienta?
5: No es culpa mía, güey.
4: O sea, soy un ser humano de carne y hueso. Tengo corazón, güey. Y mi corazón azul es y mi piel dorada.
5: Siempre te querré.
4: Goya sí. Universidad.
5: Sí, y estás llorando. Si pudieran ver la imagen ahorita de Eduardo, todos los que están, está llorando, está triste por los Pumas, que ayer se enfrentaron, y está pintando dedo, se enfrentaron al equipo de Cruz Azul
4: campeón,
5: en una repetición de la final pasada, exactamente, y empataron 3-3. O sea, la Cruz Azulearon, en pocas palabras. Iban ganando 3
4: iba ganando
5: uno,
4: primero 2 goles a 0, luego 2-1, luego 3 goles a 1 ya. Ajá, en el segundo tiempo. La era además la revancha de la final del fútbol mexicano en casa, en Ciudad Universitaria, ganando
5: 3-1.
4: No era revancha, pero digamos que era de la honra.
5: No era revancha,
4: ¿no?
5: Porque no era una final.
4: No era una final, estoy de acuerdo, no estoy
5: es
4: ya,
5: correcto.
4: Estoy mal, ya entendí. Pero íbamos ganando 3-1 y la Puma azuleamos y nos empatan y acaba 3-3. Partidazo, eso sí, ¿eh? Y lleno de... El Chino Huerta se echó un golazo espectacular, pero la máquina, pues son campeones, sí, del fútbol
5: puso
4: mexicano.
5: Pase para gol, luego anotó gol y luego le expulsaron al Chino Huerta. Completito el partido del Chino.
4: Un partido interesante, sí, para el Chino Huerta.
5: Pero bueno, sumamente, así es. Fue de los partidos más atractivos de esta semana, sin duda alguna, esa repetición de la final. Y también América contra Monterrey, que empataron igual 1-1. Oh, en ese partido se fue expulsado el delantero Miguel Borja en un encuentro que estuvo entretenido también, pero que no sacó ventaja a ninguno de los dos equipos. América fue mejor en la segunda mitad, pero no pudo concretar. Termina el partido 1-1. Chivas en el clásico tapatío, otro de los partidos importantes. Yo creo que hubo 3 partidos muy importantes este fin de semana. El clásico tapatío fue uno de ellos también, el tercero. Atlas 1-1 contra las Chivas Rayadas de Guadalajara. Los 3 encuentros fueron empates y en los 3 encuentros hubo un expulsado. El equipo de Chivas también tuvo un jugador expulsado en ese partido. Fue Kevin Castañeda por doble amarilla. Así que los 3 partidos más importantes empataron y no pudieron conseguir los tres puntos.
4: Pero déjenme felicitarlos, porque qué regalo para los americanistas, hoy día de su aniversario número 110, estar en el primer lugar de la tabla de posiciones con un partido menos.
6: Muy bien.
5: Es correcto, lo has dicho muy bien, Eduardo. Con un partido menos, 21 puntos tiene América después de 11 jornadas para la mayoría de los clubes. América solamente ha disputado 10. Está en el primer lugar. Toluca en segundo con 20. Y agárrense, porque el equipo de Querétaro,
4: Toluca
5: los
4: tiene
5: Gallos
4: 11 partidos.
5: Blancos del Querétaro, Toluca tiene 11. El equipo de los Gallos Blancos del Querétaro está en tercer lugar también con 10 puntos únicamente.
4: ¿En qué momento pasó eso?
5: ¿En qué momento?
4: Con 10 partidos. O sea, América, si América empata el que sigue y Querétaro gana, Querétaro se va el número uno de la tabla de posiciones del fútbol mexicano. ¿En qué momento Querétaro se sublima de esta manera? ¿Tú vas a Querétaro?
5: No lo sé. No lo vimos venir. Es que no. De hecho, no tengo pensado. ¿Pronto? No. Tal vez en un futuro, no lo sé, a lo mejor.
4: Tú no sabes.
6: ¿Crees que en algún momento digas ya, llegó ese momento de darle cabida?
5: Fíjate que lo dudo.
6: De abrir la posada para que lleguen los peregrinos. Para que estén
5: muy a gusto en la Ciudad de México.
4: O todos vamos a Puebla.
5: No pienso ir a Querétaro. No.
4: Todos vamos.
5: Fíjese que en Puebla, los voy a invitar a Puebla próximamente. Ahora en noviembre va a haber un partido de exfutbolistas o leyendas de América contra leyendas del Atlético de Madrid. Vienen figuras como Ramel Falcao, el colombiano, el Niño Torres, el español. Vienen jugadores sumamente importantes. Godín, el uruguayo. Va a ser un partido importante en Puebla. Así que vámonos a Puebla el próximo mes. Los invito.
6: Ok, vamos. Vaya, vamos.
5: Bueno, le salió completamente.
4: ¡A comer camote!
5: 10 hectáreas de aguayón torneado. Pero
6: vamos, 100 mil kilómetros de camote, pero sí queremos ir a Puebla. También. Puebla de Los Ángeles, gran ciudad.
4: Se come muy bien.
6: Saludos hasta allá.
5: Sí. Unos buenos chiles en nogada, que todavía creo es temporada de chiles en nogada, y su mole también delicioso que tienen por allá. Sí, el mejor.
4: Muy bien,
5: el
4: mejor. Qué lindo.
5: Oigan, vámonos a las notas, porque debo confesar que no he visto ninguna. Llegó la información, yo estaba ocupado haciendo muchas cosas. Estaba haciendo el acomodo de todo aquí en el estudio, estaba acomodando ya todo porque les tengo una noticia, ya me regreso de Tulum, ya voy a estar permanentemente en la Ciudad de México.
6: ¡Eso! ¡Ya tengo noticia!
5: Estoy acomodando ya todo, así es, todavía tengo que regresar a Tulum a hacer unas cuantas cosas pendientes, pero ya voy a estar aquí, entonces estoy acomodando todo.
4: ¿Qué vas a hacer con tu casa chica de Tulum? Digo, con tu...
5: No, yo estaba rentando allá, güey.
4: Segundo frente.
5: No era mi casa.
6: ¿Rentando qué?
5: Ni mi depa, no.
4: ¿Qué rentabas?
5: Un departamento. Estaba rentando un departamento.
4: Nada más.
5: Dejen de estar de especuleros, por favor. Oigan, Julio César Chávez espera que se concrete la pelea del Canelo en el Estadio Azteca. Él está esperando esto. Bien. Y sería el segundo mexicano que tiene una pelea, porque, pues, como ya lo sabemos, Julio César Chávez en algún momento tuvo una pelea precisamente ahí en el Coloso de Santa Úrsula. Pero escuchemos, por favor, a Julio César Chávez, que está esperando con ansiedad.
4: ¿Tú crees que llene el Canelo el Coloso de Santa Úrsula?
5: Yo creo que sí. Yo creo que sí lo llenaría, ¿eh? Dependiendo también el rival. Si es un rival importante... olvídate, si fuese Ryan García, que no sé, Estaquita, tú sabes un poquito más.
6: No.
5: El peso, hay mucha diferencia de peso, ¿no?
6: Mucha, no, Ryan entonces, García no.
5: Estaría
6: no.
5: complicado.
6: Muy complicado, ¿no? O sea, no da el peso.
4: No, o sea, esa pelea no va a suceder.
5: ¿Quién te gustaría para el Canelo en el Azteca, Estaquita?
6: Pero tendría que ser, como bien dicen Benavides, por ejemplo, tendría que ser de verdad una pelea esperada, una pelea emocionante, ¿no? Podría, ahora sí que... tendrían que escoger a un rival que realmente fuera taquillero, porque pues eso se tiene que llenar. O sea, imagínate tú que arman la pelea en el Estadio Azteca y no se les llena. Sería pésimo. Entonces sí tiene que ser alguien como, por ejemplo, Benavides, a quien llevamos esperando los fanáticos del boxeo mucho tiempo sobre un ring con el Canelo. No, o sea, de verdad tiene que ser algo relevante. No, Ryan García no es otro peso y es otra cosa. No
5: hay manera. No. Sobre todo porque ya lo hizo Julio César Chávez.
4: Va a estar bueno.
6: Eso sí, el Pitbull Chávez. Sí.
4: ¿Y qué pelea dio Julio César Chávez en ese lleno total en el Estadio Azteca? 130 mil seres humanos. Y le puso una guamisa, creo que era Hauger.
6: Sí, Hauger. El que le dijo que se madreaba con taxistas y Y le dijo, a ti no te voy a tener misericordia, cabrón. O sea, no lo noqueó. Lo madreó durante 12 rounds, güey. O sea, le puso una remadriza.
4: O sea, pero lo dosificó de tal manera que no lo noqueaba.
5: No lo quiso noquear. No.
4: Hasta que ya se cansó Julio César, dijo, ahora sí te vas a tingar.
6: Lo quiso madrear. Y lo madreó bien y bonito. Así, bien y bonito.
5: Bueno, sí, y ya vamos terminando la pelea, el rival dijo, los taxistas pelean cañón, ¿eh? Así es. Escuchamos a Julio César Chávez, por favor.
0: ¿Por qué no? Ojalá Dios quiera. Y ¿por qué no? Canelo tiene el arrastre, tiene todo para llenar este Azteca.
7: Pero el récord va a seguir siendo del señor Julio César, ¿no? Porque ya no tiene la capacidad de entrar al estadio.
0: Pues, de todos modos, si lo llena, pues, qué bueno para el boxeo mexicano. Lo va a llenar y ojalá y haya más canelos.
4: Ojalá haya más canelos. Me encanta, sí. me encanta cómo habla Julio César.
6: ¿Está hablando de Calderrota interior?
4: No. En oferta.
6: El más canelo. Ok, ahí está.
4: Pues me gusta.
5: Se refería a más peleadores.
4: Oigan, pero antes de que pase cualquier cosa, mi querido Moy, basta de pretextos, Estaquita. 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Si van a cruzar el charco, háganlo como Dios manda.
6: Así es, estoy de acuerdo. 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
6: 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Ajá.
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6: Ya con eso.
4: Gracias, mi querido Moy.
5: ¿Ustedes sí conocen China? Yo conozco China, que yo no. Japón, pero China no.
6: Igual. Yo también conozco Japón, pero China nunca he ido y sí quiero ir.
5: Hay que ir. Bueno, vamos ahora con Miguel Herrera, técnico del Atlante, porque se enganchó con un reportero en la conferencia de prensa que le hizo una pregunta, pues de una persona que aparenta saber mucho de fútbol. Digo, no lo sé, no conozco a este reportero, pero se enganchó un poco Miguel Herrera con él y con la respuesta. Pero escuchemos mejor al técnico del Atlante después de este partido. Escuchemos, por favor.
8: Sí, justo el primer gol cae al minuto 25, relativamente temprano, y el segundo cae al minuto 5 después de haber empezado la segunda mitad, y realmente no se ve un ajuste claro de tu parte hasta el final, que rompes esa línea de 5 y que en general se rompe el partido. ¿Qué conclusiones sacas de aquí para tu siguiente partido contra Pumas?
9: ¿Eres entrenador?
8: No.
9: Entonces, ¿cómo sabes que no tuvo un ajuste bueno?
8: Bueno, es lo que yo percibo.
9: Está bien. Y digo, no te contesto porque no eres entrenador. Entonces, ya hablaste de parte táctica, pues no lo sabes. Te contestaría si me haces una pregunta en concreto. Bueno, primero tendría que hablar de mi equipo, que hoy no hicimos un buen partido. Reitero, tuvimos errores puntuales que desafortunadamente no pudimos corregir para poder hacer bien las cosas. Te contesto la pregunta que tú me hiciste. Contesto a los que preguntan, no a los que cuestionan. Los que cuestionan tendrían que ser técnicos. Pero como ustedes saben de fútbol y son todos periodistas y saben de fútbol, no es que no sepan, saben de fútbol, y hagan preguntas y yo les contesto respuestas.
4: Ah. Sí, no les llamó la atención que dijera, tú cuestionas, yo les contesto a los que preguntan. ¿Qué no cuestionar y preguntar es exactamente lo mismo?
5: Es lo mismo, ¿no?
4: Sinónimos absolutos. Se le nubló la mente por el enojo.
6: Estaba tratando de endejearlo y de pronto como que se arrepentía, pero luego se volvía a acordar que le dio coraje y lo volvía a hacer y luego se echaba para atrás.
5: Y luego se arrepentía otra vez.
6: O sea, era una cosa rara, era como que echaba bronca, pero luego se contenía.
4: Pero el periodista perdió la oportunidad de decirle, no, Piojo, es que te digo que no funcionaron porque perdiste el partido.
6: Correcto. Y
4: no, pero es que yo sea creo yo que director técnico.
6: Yo creo que si le dice eso, sí vuela un madrazo, ¿eh? Sí hubiera porque pasado, yo veo, ¿no?, que el Piojo estaba al borde de perder la, la compostura.
5: La compostura.
4: Atlante está en este momento en el lugar 16 de 18 de la tabla de posiciones, lo cual no sorprende. Acaban de ascender de la Liga de Ascenso, donde no hay ascenso, porque compraron lo que era este... ¿Cómo se llaman los delfines? ¿De dónde eran? ¿De Mazatlán?
6: ¿De Miami? De,
5: no, delfines no, eran cañoneros. ¿El equipo de fútbol? Cañoneros.
4: Pero era el Mazatlán, ¿no? Era el Mazatlán, sí, el que le vendieron al Atlante y por eso pudo ascender a primera división a pesar de que no hay ascenso. Y está haciendo lo que puede el Piojo con lo que tiene. Entonces yo creo que pues tiene que tener un poco más de calma con la prensa.
6: ¿Qué más
4: que
6: podemos hacer todos? Que hacer lo que podemos, sí, con lo que tenemos, güey.
5: Es correcto.
4: Correcto. Sí. Si tuviera el Piojo el plantel del América, que cuesta una millonada, posiblemente también los tendría en primer lugar. Entonces,
5: es no correcto. Es una cuestión lo tuvo de la en calidad. Algún momento y fue campeón.
4: Claro, claro. Así es. Entonces, esto no es una evaluación de la calidad del Piojo como entrenador. Esto es un baño de realidad de lo que es Atlante, empezando en la primera división.
6: La cosa Juárez es correcto, está por el Piojo. Sintió feo, no le gustó.
4: Juárez está, sí, más
5: y hablando,
4: abajo. O sea, Juárez tiene 4 puntos, güey, en 11 partidos. 4 de 33. ¡4!
5: Sí. Sí, es sí, increíble. Sí. Y el equipo que está de alguna manera renaciendo de entre las cenizas, por así decirlo, fue el equipo de Santos. Que se acuerdan que en algún momento estuvo ahí en el último lugar de la tabla general, empatado en puntos, si no me equivoco, con Juárez. No, este mismo torneo, Eduardo. Este mismo torneo estaba ahí en el fondo de la tabla. Perdón. Y ahorita se encuentra en el lugar 14, con 13 puntos. Así es. Entonces, Santos está reviviendo, ¿eh? Está ahí cerca ya, incluso está a 2 puntos de zona de clasificación. El equipo de Santos quedaban por muerto esta temporada. Entonces, todo puede pasar en el fútbol mexicano. Es la belleza del fútbol mexicano. Todo puede suceder aquí. No así puedes es, descartar a nadie.
4: Pumas todavía puede ser campeón, les guste o no les guste.
5: Sí, y
4: les
5: también
4: cuadre o no les cuadre. Atlante es su padre. Y si no,
5: exactamente. Okay. Y si no, exactamente. Bueno, hablando de técnicos que se enojan con la prensa, Almeida, el técnico de Rayados de Monterrey, se enoja con un reportero y se enganchó también con él después del empate entre Rayados y América. Vamos a escuchar. A todo esto surge después de la polémica que trascendió de lo que había dicho el pelado Almeida de América, de que no era un parámetro para Monterrey. O sea, si tú me dices que el primer lugar de la tabla general, el equipo más ganador, más exitoso, que está en este momento liderando la tabla general, no es un parámetro para Monterrey, pues entonces no sé cuál sea el parámetro. Pero escuchemos al pelado Almeida, después de este enfrentamiento con el reportero.
10: Con respecto a que América no es un parámetro quizá para ustedes, después de lo que viste hoy.
11: ¿Cómo fue? Otra vez, repítalo.
10: Habías dicho que no era un parámetro como
11: literal,
10: tal.
11: ¿Literal dije eso yo?
10: Yo recuerdo un poco eso.
11: No, me parece que no me escuchaste.
10: Ok.
11: Porque previo a eso le di el valor que tiene América, su entrenador, su historia y todos sus jugadores. Después cambiaron, digamos, la pregunta que le hacen a Borja, porque Borja obviamente no tiene por qué escucharme a mí, se la hacen con una mala intención. Porque si algo me caracteriza a mí, que he respetado a cada jugador, a cada entrenador y a cada equipo. Entonces, mentiras no.
10: Okay.
11: Y no me ensucien.
10: No, no preguntaba.
11: No es mío eso. No, está bien. Eso no lo dije yo.
10: Okay.
11: La pregunta que le hicieron a Borja fue con una mala intención y él respondió y respondió como puede responder cualquiera. Pero eso no dije.
4: Ok.
6: No me faltes al respeto.
5: Sí, y tómala.
4: Tú no eres el vínculo de nada, bro.
6: Nada.
5: Tú eres el puro.
6: Exacto. Sí.
4: Se acabó el vino.
5: A ver, tiene razón ahí Almeida, ¿no? Porque ya escuchamos anteriormente, también hemos escuchado en muchas ocasiones los reporteros que pues hacen preguntas con la intención de que haya una respuesta que haga impacto, ¿no? Que se pueda hacer viral, que le puedan sacar juguito. Entonces, tiene razón el pelado Almeida, porque si el reportero que le pregunta a Miguel Borja, que es el jugador de América, le dice eso, le dice precisamente que para Monterrey el América no es un parámetro, pues obviamente va a venir una respuesta del jugador de América, que es lo que quieren. Pero en ningún momento dijo eso el pelado Almeida, es lo que él está diciéndole al reportero. Defiendo, entonces tiene que ver. No defiendo, defiendo que lo
4: verdad,
5: que se dice,
4: la
5: verdad, que lo que se dice se replique de esa misma manera, ¿no? Que no se le agreguen ni se le quiten cosas con tal de obtener una respuesta deseada, ¿no? Por parte de otra persona. Entonces eso está muy mal.
4: Bien dicho, mi querido Moy, estoy totalmente de acuerdo contigo. Ahora, nos queda poco tiempo. La nota, a ver, tenemos una de Carlos Hermosillo que me da flojera. Hugo Sánchez dice que debemos apoyar el proceso de Rafa Márquez.
5: ¿Te gusta más la de Hugo? ¿Quieres la de Hugo?
4: Jugando una copa del mundo.
6: ¿Deseas la de Hugo? ¿Se te antoja la de Hugo?
5: Se me antoja. ¿O prefieres la de Julio César Chávez? ¿Cuál quieres? ¿La de Sánchez? ¿La de Hermosillo? ¿La de Chávez o la de Hugo Sánchez? ¿Cuál te gusta? ¿Cuál quieres?
4: Quiero la de
5: Julio César. ¿Quieres la del grandote de Cerro Azul?
4: No, quiero la de Julio César Chávez. Que bromea con su hija en un evento. A ver.
5: ¿Prefieres la de Julio César? Escuchemos entonces a Julio César Chávez.
12: ¿Cómo se dice? Ya vi lo que van a poner ahí. No.
13: ¿Cómo se dice?
12: No.
13: Sugar baby.
12: Sugar baby.
13: Le presento a mi sugar baby. ¿Cómo?
12: Ay,
13: baby.
12: Ya.
13: No, es mi hijo, no van, es mi hija, no van a poner pendejadas.
6: Chale. Muy bien, muy bien.
4: Es un bonito chiste.
6: Decir sí, que tu hija es tu sugar baby, sí. Y a ver quién se va a ofender, quién le va a decir, ¡ay, campeón! ¡Calla!
4: En estos tiempos, güey. En las vacaciones de verano iba yo, se había quedado Sofía en una tienda, no me acuerdo dónde, iba yo con mi hija, que tiene 19 años, empujando la carriola de mi hijo de un año, y yo platicando con ella y abrazándola. Y de repente una señora se nos queda viendo así con una cara de...
5: juzgando.
4: Asqueroso. Son mis hijos, mi hija y su hermanito. Estén jorobando.
5: ¿Le dijiste? O sea, ¿le dijiste?
6: No, le hubieras dicho.
4: Pero mi hija también, oye, papá, ¿viste cómo se puso?
6: Hace poquito tuve que aclarar con mi hija de 21 años, que quiso que le invitara yo a un bar aquí en Chicago, y no pudo ir Noemí porque estaba trabajando, mi esposa, y llegamos al bar, y también me pusieron una cara de viejo asqueroso esto, porque la otra además iba echando tiros, ¿no? Arregladísima, pero pues tiene 21 años, yo tengo 57, y tuve que aclarar, es mi hija, ¿eh? Wey, vinimos a celebrar su cumpleaños, güey.
4: Y no iba empujando una carreola de bebé, que es todavía peor.
5: Wow. Está todavía peor.
4: Sí, sí, sí.
6: Así de viejo, es que horrible, güey.
4: Este viejo horrible.
5: Déjenle estar juzgando, por favor.
4: Con un adolescente. No, es mi hija, no estén chingando. Pero bueno,
5: claro.
4: A mí sí me dio risa el chistecito de Julio César Chávez. Es mi sugar baby.
6: Pues ¿sabes qué? Lo que debieron de haber hecho tu hija y tú es le hubieras dado un abrazo y un beso acá.
4: No,
6: pero un besito así en la frente acá.
5: Para que se indignaran más.
6: Para que se jodiera más la vieja chismosa.
4: ¿Qué le importa?
6: Lo debiste de haber
4: hecho. ¿A usted qué le importa, señora amargada? Si así fue, no es el caso.
5: Gente así, ¿no? Que está juzgando sin saber absolutamente nada y lo primero que se les viene a la cabeza.
6: Metiches. O sea, sobre todo metiches. Porque a ti qué chingas. ¿Quién te?
4: Y si así fuese, ¿qué?
6: Exacto.
4: Bueno, damas y caballeros, lo digo con orgullo, lo que.
5: No le robes, por favor, su rúbrica.
4: Nació Popote. Ahí está,
5: Eduardo.
6: Sopló manguera.
5: Y ya estuvo.
6: Quete.
4: Muy bien. Muchas gracias, mi
5: querido. Oigan, una última cosita nada más para todos los amantes de la NFL, que sé que hay muchísimos en México.
4: Me siento más cerca que antes, Mo. Me gusta.
5: Sí, aquí estoy cerca. Estoy cerca de tu casa, de hecho. ¿Qué te gusta? Menos de un kilómetro. No, como a 3 kilómetros más o menos. Sí, más o menos. Y también del Stack. Bueno, no, el Stack ahorita está en Chicago.
6: Estás un poquito más lejos.
5: Cuando está aquí, estás a menos de un kilómetro.
6: Cuando vaya a México, estoy más o menos cerca.
5: Así exactamente. Es. Bueno, hoy hay juego de Monday Night Football. Los carneros de Los Ángeles reciben a los Bills de Buffalo. Y saco a colación esto precisamente porque los Bills, recordarán, es el equipo de Pulpomo en paz descanse. Él le iba al equipo de los Bills de Buffalo.
4: Y yo también.
5: Por eso. Y tú también le vas, Eduardo. Entonces, pero hoy juegan los carneros contra los Bills. Así es. Así venga, que Bills. Para todos los amantes de la NFL, ahí está. Muchas gracias, señores. Como dijo mi gran amigo sabio Purépecha Huangos, los dejo.
6: Gracias.
4: Qué lindo, mi querido Moy. Y les recordamos cuál será el top 10 el día de hoy aquí en La Corneta. Llevará por título: no se dice estoy borracho, se dice...
6: Se dice...
4: Ya extraño mucho la taza del baño, ya la quiero ir a abrazar.
6: Guau. Wow. Bueno, mándelo suyo, arroba La Corneta FM. Esa es la vía gratuita de este su programa, de su radio. No se dice estoy borracho, se dice ya voy a empezar a hablar en cursivas. Nada más para que sepan.
4: Para que no se saquen de onda. Okay. Bueno, no estoy borracho, nada más necesito disfrazar mi homosexualidad con alcohol. Voy, venga.
5: Ah, bueno.
4: Salud.
5: Esos habrá muchos de esos, ¿no?
6: Seguramente. Sí. Y saben que libérense. No necesitan beber para salir del closet.
5: Déjense ir.
6: Chupen y ya.
5: Y tomen así también.
6: O sea, sin miedo. Exacto. Sí, sí, sí. Y si se les antoja, chupen.
4: Arroba la corneta FM. Volvemos. Gracias, mi querido Moy. Abrazo.
6: Gracias, Moy.
5: Bye. Los quiero. Chao.
6: Igual, bye.
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3: Afición pecadora, ya estamos de regreso. Hoy, Día de la Raza. Y This is for the Raza. ¿Te acuerdas de esa canción?
4: Es viejísima, ¿no? Pero viejísima.
3: ¿Tú te acuerdas de esa de This is for
4: This
3: the
4: is for
3: Raza?
4: The raza.
3: ¿No?
4: Ya no me acuerdo quién era.
5: No, pero... ¿Eran los comediantes gringos?
4: No, era una canción, güey.
5: A ver, se las busco.
4: No, es
3: una canción en Spanglish.
4: No, ese sí, señor, güey. Pero dices for the raza. Yo qué sé, güey. Pero bueno, no importa. El asunto es que hoy celebramos a la raza. Así que raza, pásensela bonito.
3: Kid Frost se llamaba el güey que cantaba la raza. Kid Frost es una canción de 1990, güey. De hace 36 años.
4: Bueno. Esas cosas que sobreviven en nuestras mentes, güey.
3: No sé cómo.
4: Pues ya viste, I'm Brown and Proud, y ahorita estamos bajo la mira del Estado supremacista blanco del actual gobierno de los Estados Unidos. Pero se la van a
3: perder. Viene el Bill Corporate.
4: Se la van a perder.
3: Van a perder estas elecciones.
4: Ahí estaba. Ayer era
3: Disney.
4: Raza.
3: Raza, raza.
6: This is for the raza.
4: Ahí está.
3: This is for the raza, esto es para la raza.
4: Fíjate, ese tipo de cosas, lo que acabas de hacer es rascarte la comezón de una idea musical que tienes que volver a oír. Ya quedó satisfecha, ya oíste This is for the raza, ya podemos hacer otra cosa. De pronto dices, puta, ¿cómo iba esa canción? Ya tienes que rascar esa roncha cognitiva, güey. Acá, ahí está.
3: Ese earworm.
4: Es como cuando te quieres acordar el nombre de alguien o de algo, güey. ¿Cómo se dice? No sé qué más. ¡Ya! Y sientes alivio.
3: No, por suerte ahora existe el internet, güey, porque antes te entraba una duda así en la noche, puta, ¿qué hago? Ni modo que le hable ahorita a mi tío a preguntarle quién es el autor de no sé qué, buscar ahí la enciclopedia a las 4 de la mañana para saciarme esa curiosidad.
4: Aunque yo no sé si sea bueno o malo eso, no sé, por ejemplo, el otro día que andábamos buscando una dirección en un suburbio de Chicago, la doctora patinadora y yo. Ya no te fijas en las calles, güey, porque vas con la navegación, entonces ni te fijas para dónde vas, güey, nada más sigues el mapita. Pero yo creo que eso nos resta ejercicio
3: inteligencia,
4: mental, güey.
3: Sí.
4: Estoy seguro, porque antes pues tenías que más o menos saber las calles y ver dónde ibas y reconocerte. Ya no, güey, ya nomás vas viendo tu pantallita.
3: Se habló mucho de que en la prueba PISA le fue muy mal a México.
4: Uh-huh.
3: Pero le fue muy mal a todos los países, güey. Uh-huh. Todos los países descendieron. Nos estamos volviendo cada vez más idiotas los seres humanos.
4: Y nosotros estamos contribuyendo con este programa. Así que vamos al top 10 del día de hoy, que se intitula... No se dice, estoy borracho, se dice.
3: Y esta es la número. Gracias a todos por mandar sus propuestas. No se dice, estoy borracho, se dice... Ay, traigo apagado el lóbulo frontal. Y sí... Ahí es donde está nuestra conciencia, ahí es donde realmente estamos, aquí atrasito de la frente.
4: En el lóbulo frontal.
3: Un poquito más arriba, ahí está el córtex prefrontal.
4: ¿Y eso es todo lo que eres? ¿Solo eres tu conciencia y ya?
3: Sí.
4: Y nada más, ¿no? O sea, dejando de lado la creencia en un alma, pues eso eres nada más. O sea, el constructo cognitivo que tu lóbulo frontal revive cada día, porque además te duermes y se apaga, ¿no? Y
3: pero no eres solamente tu lóbulo frontal, porque es... Las neuronas en el cerebro
4: son como
3: un ejército, está estratificado.
4: Sí, sí, sí.
3: Entonces, una parte, así todo el pelotón, percibe ciertas cosas, manda instrucciones, y así el cabo, el sargento, el capitán, y se va. Y hasta el final está el general, el brigadier, que es el córtex prefrontal, que dice esto sí, esto no, esto me late por aquí y esto para allá.
4: Y en realidad lo que eres es.
3: Pero no podría existir solo, necesita de todo el ejército.
4: No, necesita del resto del cerebro, pero además de todo el sistema nervioso. O sea, si se quieren ver realmente como son, está el cerebro conectado a todas las terminaciones nerviosas. Eso eres. El resto es una especie de nave, de carne y hueso y líquidos que te lleva por la realidad. O sea, tu cuerpo es una nave, en realidad.
3: No, está conectadísimo.
4: Tú estás ahí.
3: Están las neuronas gástricas, las que cuando te dan una mala noticia y se te sume la panza, literalmente sientes el cerebro en la barriga.
4: Cuando te asustan y te sacan un pedo.
3: Y se te
4: frunce.
3: ¡Vamos
4: a la número! ¡9!
3: No se dice estoy borracho, se dice soy el doble de José José y eso que ni canto.
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4: Siento una borrachera de esas de tres días con José José en sus buenas épocas. Han de haber puenas, güey.
3: Sí,
4: y sacaban buenísimas. La guitarra y cantaban. Y
3: había actrices del momento.
4: O sea, imagínate, de jueves a domingo en una casa por ahí con José José. Hasta
3: el en una casa en, no sé, en el Pedregal o
4: ya
3: en Valle
4: llegaron
3: de Bravo.
4: Los chilaquiles acá con cerveza a las 9 de la mañana. Pase sí. Irla, ¿no?
3: Y pase usted, bienvenido.
4: Además, bueno, ni hambre les ha de haber dado. Aunque no era famoso por utilizar, no, era más bien alcoholicazo, ¿no? Pero no sé si era
3: no,
4: drogadicto.
3: No sé, güey, si te puedes poner una borrachera de tres días sin meter. No, sí se puede.
4: Sí, pues.
3: Sí, que se puede, ¿qué estoy diciendo?
4: Claro que puedes.
3: Vamos a la que sigue, que es la número
0: 8.
3: No se dice estoy borracho, se dice.
4: ¿Qué es esto, güey? Estoy a dos de farmear areolas. Areolas. Ahora. Ahora estoy me la voy a sacar. ¡Ya!
3: Estoy a dos de farmear aureolas. Pero no son, son areolas.
4: Areolas son, en efecto. Y en todo caso, dirías: estoy a dos de farmear aura. Ahora me la chupas.
3: Ahora. No. La número. Ahora te toca.
4: Ahora te la. Ya. Bueno, ni puedes, ¿no? En ese estado de borrachera.
3: Hay un nivel en el que no. Un poquito, que ya no. Un poquito cae bien, ¿eh?
4: A lo mejor a los 18 años, ¿no? Pero ya a estas épocas.
3: O sea, tú ya te tomas un anisito y ya no puedes. Ya se acabó.
4: No, un anisito no. No, un anisito no. Pero si he bebido, o sea,
3: lo que. Te echas un par de beber, copas de vino, está perfecto.
4: Sí, un par de copas de vino, entero. Sí. No, pero es que acuérdate, yo digo beber, güey. O sea, de haber empezado con dos martinis.
3: Es que no tienes llenadera.
4: Pues no. Tampoco tú. Vamos a la que sigue, que es la número
0: 7.
3: Totalmente gratuito y falso. Vamos
4: sin
3: a la
4: duda,
3: que sigue.
4: Pero
3: que
4: ahí
3: la
4: estaba.
3: No se dice estoy borracho. Se dice que solo me tomé de tres y procede a abrir la puerta del refrigerador, prende la luz y empieza a orinar.
4: Claro, como mi compa que se. Pipí el juguetero.
3: En el juguetero de sus hijos. Levantó la tapa.
4: O sea, pensó que estaba en el baño y estaba en el cuarto del niño.
3: Que era el excusado. Y estaba dormido en el piso del cuarto de los niños después de haber meado el juguetero.
4: ¿Y los niños ahí?
3: Sí,
4: no,
3: dormidos.
4: No. Qué vergüenza, güey. Pero eso bueno, no está ni chistoso, güey.
3: ¿Cómo no? ¿Sabes la que le puso su esposa?
4: Es que.
3: Al día siguiente lavando los juguetes uno por uno, la alfombra.
4: No, pero es que justo estoy pensando en la gracia que le habrá causado a ella. Porque además son los niños. Llegas hasta el dedo de pedo, están en el cuarto de los niños. No, mal.
3: Imagínate que haces eso tú.

0: No se dice estoy borracho, se dice yo sí siento que le parto su madre al Canelo.
1: Y a Julio César Chávez juntos, de hecho.
0: Con una mano. Esos no, güeyes, no, la...
1: Siempre hay un borracho de esos. Pero bueno, la que sigue es la número...
2: 5.
1: No se dice estoy borracho, se dice... Qué congruente me parece la cuarta transformación de México.
0: Guárdame ese audio, ¿no? Por favor, no.
1: Acá bien pedo. Hijo,
0: qué ese lo voy a usar en algún momento.
1: ¿Qué acabo de hacer? Bueno, no se dice estoy borracho, esta es la número...
2: 4.
0: Se dice... Qué buena loción. ¿Qué cosecha es? ¿Qué año? No. ¿Qué añada ya, tiene ya tu bebiendo, loción?
1: Bebiendo loción, güey. No, bueno, qué horror, güey.
0: Nunca he llegado a ese nivel. No, he estado a punto, pero nunca he llegado tanto.
1: No, no, yo la verdad no.
0: No, o sea, no, yo no, nunca he llegado a ello. Ni un gel antibacterial.
1: ¿Se te ha antojado así de... No. Me voy a meter esta loción. Digo, sin la botella ni nada.
0: Cuando éramos jóvenes, güey, y decíamos, vamos a una fiesta, pero va a haber chupe. Sí, nos daba igual de quién era la fiesta. Sí, nos daba igual qué chupe servían, lo que hubiera. Además, que hubiera alcohol para embrutecernos, era lo único chupe que nos interesaba.
1: O sea, cuando dices chupe es lo que sea, lo que caiga.
0: Lo que caiga, sí, o lo que hubiera, sí, tonallita, lo que fuera nos lo echábamos. Pero ya a los 57 años ya dices...
1: Ya no dan pues, ganas, ¿no? Pues quiero que haya... Yo lo llevo.
0: ¿A ti te gusta chupar fino?
1: Y a ti te gusta chupar grueso, ¿no?
0: No o tanto sea, como a ti, tú chupas bastante más grueso que yo.
1: Chupas, ya, lo vamos que sí a la es que sigue.
0: A ti todavía te gusta chupar vara. No te gusta no gastar en algo.
1: Exacto, sí, soy un tacañazo. Ya, vamos a la que sigue, que es la número...
2: 3.
0: ¡Oh, qué es esto! Borracho.
1: Se dice... No me había dado cuenta de lo sabrosa que estás, abuelita. Abuelita.
0: Pues hay suegra. Hay algunas, sí, suegra. No me había dado cuenta de lo sabrosa que está, suegra.
1: De lo bien que le queda esa faldita, suetera.
0: Vamos a la número.
2: 2.
0: No se dice, estoy borracho. Se dice... Pues no le veo nada de malo echarse una copita aquí mientras trabajamos.
1: No, doctor, en ese estado no puede operar. Olvídelo.
0: Oigan, los que estén oyendo la corneta en el quirófano, apáguenle en este instante. Por favor. De verdad es malísima idea. Concéntrense en lo que están haciendo.
1: Así es.
0: Saludos al enfermo.
1: Bueno, si están en el IMSS pueden oír lo que quieran porque ni medicinas hay, pero bueno.
0: Saludos al enfermo del doctor, dice el nuevo.
1: Al enfermazo del doctor. Ok.
0: La número...
2: 1.
0: No se dice estoy borracho, se dice...
1: Aquí fermentándome para estar más rico todavía en unas horas. Envinadito, ¿eh?
0: ¿Te gusta la cajeta envinada?
1: Fíjate que no tanto. La cajeta envinada. La cajeta, la cajeta yo no...
0: La del día
1: no,
0: siguiente, la
1: envinada. Nunca digo que... No, la cajeta del día siguiente es terrible, güey. Que además de todo es muy específico, sabes, sí, cuando sí, es sí, el día sí, siguiente.
0: Es, es nuclear, Jacobo.
1: Es terrible, güey.
0: No se dice estoy borracho, se dice es hora de hablar con mi jefe para decirle todo lo que pienso de él.
1: Y de su esposa, que está bien buena. Ok. La que
0: no hagan eso. No, en la borrachera no se habla con el jefe. En la fiesta no se habla con el jefe más que de fútbol.
1: No, y en la borrachera apaguen el teléfono. Nada de mandar mensajes, nada.
0: ¿Cómo te atreves a dar ese consejo, güey? Si tú caes en ello cada fin de semana.
1: No, o sea, yo he mandado unas cosas, güey.
0: Fin de semana te portaste bien, no me llegó ninguna canción así, no, un rockabilly de los 50 y esas cosas que mandas.
1: Nada, nada. Es que este fin de semana sí apagué el teléfono, o sea, en cuanto dije...
0: ¿O no bebiste? ¿Ya?
1: No, sí, sí bebí, pero no en exceso y sí apagué el teléfono. Tuve el cuidado de hacerlo. De apagar el teléfono.
0: Muy bien, vamos aprendiendo. No se dice estoy borracho, se dice...
3: Sí, sentí una vez un temblor que nadie más sintió.
0: Enrique Peña Nieto.
1: Solo lo sentí yo, dice el güey.
0: Yo sentí un temblor que nadie más sintió. A ver, Peña, otra vez.
3: Sí, sentí una vez un temblor que nadie más sintió. Muy poco sintieron hace...
0: Un temblor que sintió aquí.
1: ¿Qué clase de comentario es ese? O sea, solamente se sintió en este cuarto un temblor.
0: Yo sentí un temblor que nadie más sintió, ¿eh?
1: Se movieron las placas tectónicas, pero solamente yo lo sentí.
0: No se dice estoy borracho, se dice Bambi.

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1: Eso es, estoy loco, ¿no? Bombi, bombi, bam, bam, the groovy bombi, bombi. Ahí está.
0: No se dice estoy borracho, se dice Saga la tiene enorme. Ay, gracias, Alex. Una joya eso que nos dejó para la posteridad, de verdad.
1: Bueno, pues ahí
0: estamos,
1: tienen.
0: Muy agradecidos. Bueno, pues yo creo que ya podemos cerrar el hocico, ¿no? Ya es hora de celebrar a la raza estaquita.
1: Yo creo que es momento de que nos vayamos a comer algo, a llenarnos la boca con algo que no sean estupideces, sino algo de sustento. Y nos vemos en la noche, ¿en qué importa? Ahí los esperamos. Oye, y sigue la correta extendida con los cotorrizos, ¿no?
0: Ah, claro, qué bueno que lo mencionas. Está, bueno, rompiendo todos los récords de audiencia el episodio con la cotorriza en la correta extendida en Amazon Music. Es gratis, la aplicación es gratis, la pueden descargar en el momento que quieran. Y también el podcast es totalmente gratuito. Gracias a Slobo y a Ricardo por haber hecho la visita a la corneta, por haberse sentado en la corneta extendida y compartirnos un poco de su increíble sentido del humor. ¿Cómo
1: de felicidad? De felicidad, porque ustedes vinieron al mundo a brindar felicidad y delicioso humor. Maldito, además, porque hablamos de la corrección política, hablamos de los límites, hablamos de las funas, hablamos de todo.
0: De todo.
1: Y los cotorrizos están locos. Okay,
0: así, ¿no? Slobo está loco. Ricardo está loco.
1: Sí, están locos. Bueno, no solo.
0: En Zapaterías Tres Hermanos están locos.
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1: Así es. Bueno, mexicanos y mexicanas, nosotros nos vamos al carajo, pero volveremos.
0: Honorable
1: pronto.
0: Congreso de la Unión. Exacto. Ya con esto nos despedimos, ya nos vamos. Pero nos vemos en la noche, como bien decías. ¿Qué voy a hacer de aquí a la noche? Te voy a extrañar mucho.
1: Es muy durísimo. Espero que no nos extrañemos demasiado ahorita mientras comemos con nuestras familias, en vez de estarnos viendo las jetas y diciendo idioteces.
0: ¿Qué vas a comer?
1: Fíjate que todavía no lo sé, es sorpresa.
0: ¿Por qué no comes?
1: No me digas, de plano. Ok, pues me voy a comer.
0: Como ustedes, adiós.
1: Volvemos. Ustedes coman.
0: Exacto. Gracias, Alex. Tú también come. Provecho.
1: Bye. En este instante se va la meme en la corneta.
0: ¿Y este es el cierre?
1: No, este.
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0: Mesa. ¿Qué andamos haciendo? Buenas tardes, arrancamos una semana más. Yo soy Katia Martínez y estoy lista para acompañarte en esta semana más. Pasan de las 3 de la tarde, recuerda, nuevo horario de 3 a 6. Aguántenme 3 horas. ¿Cómo aguanto yo? ¿Cómo me aguantan aquí en los 40? Estamos listos, la los controles del Rayo Guevara en la producción y yo me era la cachita. ¡Hall microphone! ¿Cómo te fue el fin de semana? ¿Rico, sabroso, delicioso? Creo que el mío estuvo muy movido hoy. Muy social. Pero no importa, para eso es. Y pues ya es momento de arrancar una semana más. ¿Cómo arrancas tu semana en este lunes? ¿De flojerichi? ¿De agarrar señal? ¿De motivación? ¿De una semana más? ¿Nueva yo? ¿Nuevas oportunidades? ¿De qué? De aquí hasta las 6 voy a estar contigo porque recuerda que hoy, además de que tenemos buena música como todos los días, obviamente, tenemos invitados en cabina. Estará con nosotros mis compadres. Si te gusta el ska, esto te va a fascinar. Los reyes del ska de Monterrey para el mundo, sí, señor. ¡Inspector! ¡Ay, no más! ¡Qué buena onda! El ska siempre es buena opción. Inspector, ya son 30 años, oigan. ¿Qué estabas haciendo hace 30 años? Ellos andaban haciendo como agrupación. ¡Woo! Estarán en concierto en Monterrey. Claro que tendremos boletos, pero primero el día de hoy vamos a platicar con ellos. Vamos a ver qué nos cuentan, qué nos van a compartir en esa fiesta de ska que va a haber en unos cuantos días aquí en Monterrey. Estarán hoy en entrevista en los 40, Inspector. Pero además, hoy habrá boletos todavía, no para Inspector. Habrá boletos. Sí, para este compadrito y luego nomás.
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0: Estoy hablando de Pablo Alborán. Así es, fíjate todo lo que tenemos el día de hoy y apenas el lunes. Ahí te encargo. Yo voy llegando hasta las 6, estaré contigo. Soy Katia Martínez, en los 40.

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se llama Nuki. Y vamos, cada que se acaba un fin de semana, uno, nos quejamos, obvio. Obvio, de, ay, no, otra vez, dones. Pero bueno, vamos a irnos por el lado amable. También vamos palomeando eventos, vamos palomeando conciertos, que, ah, ¿cómo? ¿Cómo se vino octubre lleno de conciertos, eh? No sé si han escuchado el promo que sale cada cierto tiempo aquí en Los 40, en donde el Rayo Guevara nos cuenta cuáles conciertos, cuáles boletos, mejor dicho, tendremos para qué conciertos del mes. Y en octubre estuvo, bueno, está, porque todavía no se acaba, está llenísimo de conciertos. Este fin de semana fueron, creo que, si no me equivoco, los Harlem Globetrotters. Los Harlem. También se vivió el Food Truck Fest el sábado, que estuvo buenísimo. No manches que yo andaba por ahí por el Food Truck Fest. Canté casi todas las rolas de Moenia. O sea, no había caído en cuenta de cuántas canciones me sé de Moenia y son bastantes. Estuvo muy bueno. También estuvo Reino en el Food Truck Fest. Estuvo chidito. Y Clubs, que son muy buenos. Son dos chicos de acá de Monterrey. Y bueno, pues estuvo bien perro en Flies. ¿Qué más tuviste tú el fin de semana? Y hablando de buenos eventos, que te digo, pasa un fin de semana y cada vez se van palomeando más. Ya viene también el de Pablo Alborán, para que estén al tiro, al pendiente, porque sí tendremos boletos el día de hoy. Hoy se van accesos para Pablo Alborán, si eres de alma romántica. Qué bonita voz tiene, la verdad es que sí. Ya sabes cuál es la dinámica, tienes que comunicarte al número en cabina hasta que te dé la Katia señal, todavía no, ok. Hasta que te avise, a más al ratito. 8183-430540 es nuestro número de WhatsApp. De WhatsApp, de cabina. 8183-430540 al ratito con la frase ganadora. ¿Cuál es? Porque no puede ser, oigan. Bueno, sí puede ser porque sí pasa. Que es fecha que nos siguen diciendo la frase ganadora anterior, la viejita. No manches, ya ni es viejita, la viejita ya es mega vieja. Ya la reciente. Ya es viejita, nomás con eso te digo. Y la que tienes que decir es la siguiente. Los 40. 88.5, la radio de los conciertos. Así, así nomás. Ya te dije, ya te recordé. De nada, en un ratito más te voy avisando para los boletos de Pablo Alborán. Y recuerda que más adelante está con nosotros Inspector en Los 40. Vámonos con algo de Aitana, que ya viene el concierto también. Pendiente en Los 40.

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1: Oye, pues Shakira sigue con su pequeña residencia en Madrid, ahí en los Españas, ¿verdad? Y esa mujer de veras que colabora con cada galán. Creo yo, a ver, ahora que lo pienso, afortunados los que pueden colaborar con Shakira, de verdad. O sea, Shakira tiene tantas colaboraciones con tanto galán, pero al contrario, o sea, honor para ellos hacer una canción con Shakira. Todo el mundo yo creo que quisiera hacer algo con Shakira. Y habíamos visto que ya había invitado a Alejandro Baby Hermoso Sanz, a Maluma Papazote, a Maluma, digo, chin, ya lo spoileé. Ah, ¿cómo se llama? A mi novio, a Manuel Turizo. A Manuel Turizo. Y sí, ahora este fin de semana fue el turno de Maluma Baby, que justamente creo yo que están... Bueno, obviamente, pues Shakira ha tenido varios invitados, pero creo yo que le quieren dar como todavía más difusión al nuevo sencillo que sacó Shakira con Maluma, que se llama Agua. Que muy guapos los dos, nuestra química no sabe mentir, dicen. Qué guapo se veía el Maluma, pero obviamente con todo respeto porque se les vio así como bailando muy pegaditos, pero es 100% profesional la onda. Sabemos que Maluma acaba de volver a ser papá, ya tiene dos babies, muy galán él. Y aparte Shakira de verdad es muy profesional y se dice, mucha gente que ha trabajado cerca de Shakira dicen que es muy perfeccionista, o sea que es muy exigente, es muy, muy exigente en cuanto a trabajo se refiere. Obviamente es muy profesional cuando, a la hora de invitar a cualquiera de sus compañeros, Alejandro Sanz, Manuel Turizo. Este fin de semana fue el turno de Maluma y yo, ya tenían rolas juntos, estoy segura, además de Agua, que es la más reciente colaboración. Y sí, ahí está la de Clandestino, que también tiene Shakira con Maluma. La de Chantaje. Tú eres puro, puro chantaje. O sea, ya tienen más o menos como unas tres rolas juntos. Obviamente interpretaron estos temas. Hoy nomás está Clandestino. No me acordaba de esas, es cierto. Y pues sí, muy guapo que se veía. ¿Quién es el siguiente? ¿Quién será la siguiente invitada o invitado? Porque también estuvo, ay, me encantó ver a Dua Lipa cantando la de Antología. Ay, no, qué cosa. Shakira siempre sabe cómo sorprender. Y te voy a decir algo, y esto sí es una queja, pero no para Shakira, para su invitado que iba a estar en el show de aquí de Monterrey. ¿Tú sabes quién eres? ¡Pitbull! ¡Se la dañó! O sea, canceló varias presentaciones con Shakira cuando él estaba ya anunciado como invitado, no invitado, invitado especial. O sea, no invitado sorpresa que de repente sorprende a Shakira. No, era un invitado especial anunciado en las fechas de Shakira. Y en la de aquí de Monterrey, nos quedaste mal, Pitbull. Yo andaba bien emocionada porque por fin lo iba a ver. Y no, nos dejaste con ganas. Pero bueno, él sabrá qué pasó. Yo solo, a veces me queda esa duda, oigan. Si Shakira es como tan profesional y tan exigente, ¿se habrá molestado cuando canceló Pitbull? ¿Se habrá enojado con él? ¿Le habrá dejado de hablar aunque sea unos días? No lo sé. Lo que sé es que Shakira la sigue rompiendo y seguimos viendo sus presentaciones allá en Madrid. Y este fin de semana fue el turno de Maluma. ¿Quién será el siguiente? Hay que esperar y ver con qué más sorprende. Pero ¿de qué sorprende? Sorprende, Shakira. Vámonos con esto, lo más nuevo. Agua, Maluma y Shakira en los 40.

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hicieron el fin de semana? Una de las tantas cosas que yo hice fue ir al cine. ¿Se acuerdan que les dije que tenía un chorro de películas así de que en lista por ir a ver? Pues apenas palomeé una. Pero si tú ya la viste, me vas a entender. Fui a ver la de El corazón de la bestia. ¿Ya la vieron? La del perrito. ¡Oh, no manchen! Yo dije, ¡ay! Porque dicen que vas a llorar. Hace mucho que ya no lloro con una película. Pero es que si me hablas de perritos, es sí. O sea, sí. 100%. Y El corazón de la bestia, que justamente sale Brad Pitt en esta fiesta. En esta fiesta. En esta película. Está increíble, oigan. No les voy a spoilear por si no la han visto, pero muchos ya la vieron. Si ya la viste, sabes de lo que hablo. Y si no, así a grandes rasgos, es de un batillo, ¿verdad? No, es un comandante ya retirado que fue a las guerras y así. Un comandante ya retirado y el único que sobrevivió en una misión muy importante. Todos los demás soldados, o bueno, ¿se les llama soldados? ¿Sí, verdad, Lalo? Todos los demás murieron menos él. Entonces él ya estaba retirado y junto con un perrito que tenía entrenado, altamente entrenado, él también sobrevivió a esta misión. Y ellos dos ya retirados, él con su perro, que se llama Odín en la película, ya lo que querían hacer de su vida era nada. O sea, era disfrutar y justamente se la pasaban viajando. Y tuvieron un accidente en una avioneta en la cual se estaban transportando. Y a raíz de eso pasan muchas cosas. ¿Todo bien? Y te voy a spoilear esto que es lo más importante. El perro no se muere. Ay, con eso te lo dejo. El perro no se muere. Porque ya ves que... Ay, no, yo ya no iba a aguantar una película más de un perrito que se muere. No, no, ya. Eso me duele más que, no, que cualquier otra situación en una película. Pero es que... Y tú no me dejarás mentir. Las películas de perritos sí o sí te hacen llorar, aunque seas hombre. Muy, muy fuerte, muy macho, muy así, muy, muy frío. Como quiera te saca lágrimas. Entonces, esta película es muy bonita, tiene un mensaje muy lindo. Quisiera decir mucho, pero me da mucho miedo que pueda spoilearte a ti que no la has visto. Ve a verla. El corazón de la bestia se llama esta película, protagonizada por Brad Pitt y el perrito, el que interpreta al perrito, que sí es un, obviamente es un perrito de verdad, no decía ni nada, se llama Uber, el perrito. Obviamente en algunas escenas también tuvo sus dobles, que son sus propios hijos, son sus propios hijitos, perrunos. Y bueno, este perrito se dice que Uber, el que interpretó a Odín, el perrito de esta película de El corazón de la bestia, se dice que Uber también en la vida real,

con ganas de ir a abrazar a sus perritos. Se los juro. Ay, no, mis bebés, yo salí con ganas de verlas ya. Está muy bonita. No te voy a spoilar, solamente te voy a dejar este mensaje para cerrar. Que hay muchos perritos que, gracias a la vida, ¿verdad?, a las circunstancias, tienen una segunda oportunidad y son adoptados por familias que los llenan de mucho amor. Les dan una segunda vida. Y eso es muy bonito. Así que adopta, no compres. ¡Bravo! Vayan a verla. Vámonos con música en los 40.

fotos así de la película que vi ayer. Qué guapo sale Brad Pitt. Sí, sí, vas a llorar, repito. Pero qué bien. No sé si esa historia real. No dice ahí en la película. Pero no dudo que haya historias así. Ah, la neta, véanla. El corazón de la bestia. Pero bueno, en otras noticias te recuerdo que está el número de WhatsApp para que mandes en este momento tu complacencia o tu pregunta. En un ratito más estará Inspector con nosotros en la cabina. Si quieres saber algo sobre Inspector, 30 años de puro ska sabroso, va a estar chido. Además van a tener de invitado especial a Pato Machete, que también es compadre de los 40 de Monterrey para el mundo y tiene gran historia junto con Inspector. Así que van a estar en Monterrey celebrando sus 30 años. 3 décadas ya de ska, no manches, wow, toda una vida. Y al ratito los tendremos en entrevista. Este es el WhatsApp, te recuerdo, 8127-010-885 para complacencias. Platiquita, chismecito, lo que tú pidas, gustes y mandes aquí. Quéjate también si tienes quejas en los 40. 8127-010-885 es el número de WhatsApp, mensaje texteado, voice note, whatever you want. Vámonos con music. En los 40.

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1: ¿Qué dice la Razuki?
3: Pues la Razuki ya mandaron sus complacencias. Ya arrancamos con las complacencias en este lunes, Suki. 8127010885. Mira por aquí, hay un mensajito que dice: muchas gracias por los boletos de los Harlem Globetrotters. ¿Qué tal estuvo? Oye, muy perrillos, ¿eh? Nunca los he visto, pero mucha ropa que se quitan todo y no sé qué. O sea, no todo, ¿verdad? Pero hacen como cambio de vestuario y se arrancan así el primer vestuario. Ay, bueno, ya, Katia, ya. De nada, gracias a ustedes por participar. Y por acá vamos a ver qué está pidiendo la raza. 8127010885 es el número de WhatsApp. Hola, Katia. ¿Podrías poner algo de Morat, por favor? Claro, desde el viernes andas mandando un mensaje a tu compadrito o comadrita. ¿Qué serás? Compadrito. ¿Comadrita? Compadrito. No sé. Lo que sé es que te gusta Morat y eso está con ganas. Ya casi es el concierto de Morat. ¿Habrá boletos en los 40? No lo sé. Puede ser. Vámonos con algo de Morat, ¿no me dijiste? A ver, espera, me está escribiendo. Pone niña. Ah, ok, niña. Y yo, compadrito, compadrita. Niña. Claro que sí, comadrita. Dice, algo de Morat. Por si no te vuelvo a ver. Ándale. Uy, me encanta. Podría poner todos sus discos en los 40.

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0: ¿se acuerdan del, o digo yo, ay, Adal Ramones, no te acabes, otro rollo por siempre? Pero bueno, 81, eso iba a decirte yo, el número de WhatsApp, 81-27-010-88-5, 81-27-010-88-5. Mensaje texteado, voice note, se están manifestando muchas complacencias y mira, claro que te voy a complacer. Para empezar, aquí hay una que dice, Katia, te faltaron regalar boletos de enjambre. ¡Oye, rayo! ¿De enjambre habrá? Sí nos faltó. Puede ser, no sé, tú mantente al tiro. Por acá dice, vámonos con, mira, este es un audio, vamos a ver qué dice la Razuki.
1: Qué onda, Katia? Pues ya que va a estar de invitado, inspector.
0: ¿Qué onda?
1: Pues con la de tu cara de chango.
0: ¡Ándale!
1: ¡Saluditos!
0: ¡Saluditos! Sí, es cierto, ya que va en un ratito más, ya no tardan en llegar mis compadres de inspector. No sé si venga también Pato, porque en la mañana estuvieron por allá Chuy y Pato, de inspector Chuy y Pato, que será invitado especial. Entonces, el día de hoy, no sé quién venga, a lo mejor se... ¿Cómo se dice, Lalo? Se... Ay, se intercambian, se... Ahí se... Ay, ¿cómo se me fue la palabra? Pues ahí se rotan, hombre. Vámonos con esto, tu cara de chanco. Ska, de inspector en la casa.

es momento de seguir con las complacencias. Es lunes y andan bien activos. Andamos activos antes de que lleguen mis compadres de Inspector a la casa de los 40. Vamos a ver qué más dice la Razuki. 8127-010-885. Dicen por acá. ¿Qué onda, Katia? ¿Cómo estás? A mí me toca compartir cumpleaños con el patroncito Rudy. ¿Qué boletos me tocarán para festejar? ¿De cuándo es Rudy? ¿De qué? ¿De octubre también? ¡Hala, Mecha! Voy a cumplir. No le digan que no me acordé. Ya, rayó, ya casi. Oye, pues mucha festejación en los 40 muy seguida. Como que nuestros papás se pusieron de acuerdo. Ay. Sí, ya casi cumplí Rudy, ok. Dice, ¿qué boletos me tocarán para festejar? Pues al menos, compadrito, hoy se van de Pablo Alborán, avisados. Y luego dice, ponme una canción de los Cumbia Kings para iniciar la semana con todo, bonito inicio de semana. Eso me gusta, esa actitud de iniciar la semana con los cucú. Qué mejor, sí nos pone de buenas. ¡Fuego! Así va a estar la semana de fuego. ¡Cucú! Súbele los 40.

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7: Nadie sabe que me duermo los cortos, ¿verdad?
8: Mi corazón no se juega.
7: Los 40, Chuy y Pato Machete, porque Inspector está en la casa después de 30 años.
9: Muy bien, ¿no? Y seguimos aquí dándole duro, como sabes, desde tempranito dándole a la promoción, porque es una noticia que queremos que todo Monterrey se entere. Próximo 24 de octubre, la cita es para celebrar 30 años de Inspector en la Arena Monterrey, con invitadazo de lujo, que es mi compadre Pato Machete.
7: ¡Qué húbole, Pato!
9: Bien, ¿cómo estamos?
7: ¿Cómo es para ti esta invitación? Que bueno, obviamente se conocen desde hace muchísimos años, han crecido juntos.
10: Totalmente, sí, es más que nada eso, que crecimos, empezamos prácticamente al mismo tiempo. Y hemos sido muy buenos amigos y compañeros, creo que incluso como platicábamos, influencia e inspiración los unos para con los otros.
7: Ajá.
10: Y pues necios, de esos necios que conoces bien.
7: Necios de años, con amnesia, dice.
10: Necios, ¿no? Con amnesia.
9: Cercos, cercos aquí, ¿no?
10: Correcto. Y muy honrado, la verdad, de ser parte de, sobre todo de la celebración. Nosotros también de alguna manera pues estamos ahí por los mismos años de carrera, solo que con diferentes a lo mejor actividades.
7: ¿Empezaron en el mismo año? ¿Tú también? No,
10: sí,
7: pues tú tienes...
10: Sí, sí, sí, lo que pasa es que yo cuento a Pato Machete como alter ego cuando empezó Control, más o menos también 9495.
7: Ah, en aquellos años.
10: Y mi banda anterior, que era Pasto, entonces de alguna manera es prácticamente el mismo kilometraje. Lo que pasa es que yo después de Control también estuve un tiempo con Resorte, luego estuve trabajando mucho tiempo con el maestro Celso Piña también en la Ronda Bogotá. Ahora con la ronda machetera, entonces sí, un poquito de aquí y allá, pero también con mi carrera de solista y como te decía ahorita, más que nada encantado de que hayan pensado en mí, de poder estar ahí participando, complementar un poquito la fiesta, porque también es de alguna manera otro género, pero también para bailar, claro. Y hacer un poquito más grande el ambiente.
7: Chuy, tú le das vida al sax.
9: Así, ¿verdad?
7: Es difícil el sax.
9: Pues
7: tú me vas a decir que no, pero en su momento, digo, si vas empezando con el...
9: En realidad, fíjate que muchos no saben, pero mi fuerte es la composición, escribir las canciones. El sax es un gusto, pues que dije, voy a tocar eso.
7: ¿Sí?

0: no tenía ni idea, me compré uno y empecé, así fue como comencé la banda, pues más que todo pensando que podías divertirte. Y ahora ya 30 años después, pues estamos aquí compartiendo con grandes amigos. Eso es bien interesante, sobre todo en tu casa. Es algo increíble el poder tocar en Monterrey.
1: No es cualquier casa, es Monterrey.
0: Exacto, no. Y lo presumimos bastante de que es una ciudad, no es facilona. Esta plaza le gusta, tiene opciones de escuchar muchas cosas. Y que nos escojan como una banda, que nos abracen como casa, pues es algo bien importante para cualquiera, ¿no? De toda esta camada de bandas, de talentosas bandas regias.
1: Sí, claro, y además obviamente el ska es fiesta segura, pero en este caso Inspector sí tiene mucha esencia de Monterrey, que hasta mucha gente de otras partes del país disfrutan del ska de Inspector desde ya 30 años.
0: Así es, ¿no? Y ahorita, bueno, te platico, presumo.
1: Échame, tú presume. Pues
0: venimos de una gira por California, llegamos a Chile, a Colombia, regresamos a México y ahora, bueno, dice, oye, qué padre, qué emoción. Sí, pero inclusive nos emociona más tocar en casa con nuestra gente. Es que es nuestra familia, nuestros amigos, caras conocidas, gente que le debemos mucho el agradecimiento, porque pues suena fácil estas 3 décadas, pero si no hubiera habido ese apoyo primeramente por casa, quién sabe la historia cómo hubiera sido.
1: Y que
0: ¿no?
1: más que seguir en el gusto de la gente, lo han pasado a nuevas generaciones, ¿no? Me toca ver también en eventos de Inspector a muchos morrillos con los papás y cantando y disfrutando y brincando con el slam del Sky, todo.
2: Totalmente, creo que eso es lo más importante. Como hemos estado platicando todo el día, de alguna manera es bien bonito ver cómo está esta nostalgia, porque pues finalmente son 30 años, pero también que seguimos vigentes, ¿no? Inspector sacó material este año, yo acabo de sacar también canción nueva como Pato Machete, que se llama Sangre, para que la echen por ahí. Con la ronda machetera también seguimos trabajando, entonces no es nada más como un tema de recapitulación de que hace 30 años hacían, sino que tenemos 30 años haciendo, que seguimos deseando, que seguimos de alguna manera tratando de estar vigentes, estando vigentes con la gente, con nuevas generaciones, como bien mencionas, porque ya han sido varias, ya nos tocaron los hijos y ahora, como decía mi compadre hace rato, pues a lo mejor hasta los nietos están yendo de pronto a los eventos y está muy padre ver cómo pasa esa tradición. Y comenzamos también ahorita un lugar muy importante que no existía cuando nosotros empezamos. No habían estos aforos, o sea, estos aforos grandes como existen. No existía todavía ni siquiera aquel famoso auditorio.
0: No. Sí. Es que hablábamos de que donde podrían ser los conciertos de rock era la arena de toros, la monumental.
1: La Monumental. Sí, la Plaza de Toros.
0: Sí era. Y ahora ver esta estructura, cómo ha crecido la ciudad, cómo puede haber lugares de tanta calidad, de tanta comodidad para un público que pues se debe dar la cita este 24 de octubre, que no se va a arrepentir porque, es un lugar para festejar en grande, son 30 años, hay que...
1: Se van a arrepentir si llegan tarde,
2: es correcto.
1: Que lleguen temprano.
0: Porque la fiesta empieza desde que la primera nota musical de canción, porque se saben todos, hay algo bien interesante y lo platicamos de temprano. Los setlists unidos, pues cuánta historia musical regia no platica.
1: Claro, ¿no? Cuántas historias para toda la gente que esté ahí, seguramente. Oh, ¿te acuerdas de esta rola? Te traslada a cuando estabas más chavo, que salías con tus compas y demás. Exacto. Y ahora, Chuy, en este caso, ¿cómo fue la decisión de invitar a Pato? De entre, obviamente, tantas amistades, tantos compadres que hay dentro de la música.
0: Pues justo eso, de que quizás la gente no termine de entender que tenemos muchos años de amistad, inclusive de girar juntos, no solo en México, hemos coincidido en Estados Unidos, y es como muy natural, ¿no? El decir, oye, pues, ¿a quién se invita? Y pues fue una de las decisiones. Aparte, buscamos que el público se lleve la experiencia de escuchar, pues, ahora sí que una noche, no solo de nostalgia, porque como bien platica Pato, estamos muy vigentes, pero sino todo este combo para unir generaciones.
1: ¿Y cuál creen ambos, como se han visto crecer durante tantos años, musicalmente, sí, profesionalmente, pero también personalmente, porque son buenos amigos? ¿Cuál creen que sea como esa, no sé, esa clave para que sigan en el gusto de la gente y para que sigan armando la fiesta que se sigue armando?
2: Yo creo que lo hemos estado platicando todo el día, es la necedad lo que nos tiene aquí invariablemente, porque también lo platicamos. Nosotros empezamos en nuestras carreras pensando en grabar un cassette, a lo mejor, que fue lo primero que hicimos, ¿no? Primero. Poder poner ese cassette en venta en una tienda que ya no existe, que era Saharis o Music and More. Sí. Y llevábamos nuestros cassettes a dejarlos a consignación.
1: O sea, ni disco, cassette.
2: Sí, cassette. Entonces, imagínate, o sea, la época, y los llevábamos después a las tocadas, y después nos tocó irnos al CD, y luego poder estar con una compañía grande transnacional, luego regresar a ser independientes años después, ver cómo entró el MP3 y luego se fue el MP3.
1: Oye, tanto
2: y luego,
1: cambio que han
2: claro,
1: pasado.
2: Claro, ha habido mucho cambio. Y ahora, hoy en día, estamos editando otra vez viniles, se están editando otra vez cassettes. Chido. Entonces, creo que la necesidad un poco ha sido la clave, y las canciones, mi compadre lo estaba repitiendo todo el día y eso es bien bonito, ver cómo las canciones han madurado para bien y que se conservan todavía. Hace rato lo platicabas tú, ¿no? Que decías, bueno, un fin de semana a lo mejor lo puedo ir a una fiesta o en el karaoke, uh-huh, y la canto. El saber que estamos vigentes, sí, en ese sentido es bien padre.
1: Y que las letras siguen siendo bonitas.
2: Totalmente.
1: O sea, no hay rola, sí, que diga, ay, bájale que no la escuche el cuerpo. Exacto. O sea, son rolas bonitas, sí, son rolas chidas y de fiesta, de vida, sí, ¿no? Sí,
0: sí, sí. Y que totalmente, en el setlist de muchos, no jóvenes, no tan jóvenes, pues ahí está presente, tanto Pato Machete como Inspector, como tanto talento regio que ha salido y que sigue saliendo. Porque totalmente, platicamos también qué importante es que siga habiendo pues esta generación de nuevas bandas, de nuevos sonidos, uh-huh, y todavía pertenecer nosotros ahí a este, sí, movimiento.
1: No, y para esas nuevas bandas, nuevas generaciones musicales, también ha de ser un honor trabajar tanto como Inspector como con Pato.
2: Claro.
1: Para ellos seguramente sí lo es, claro, y lo hemos escuchado.
2: Y para nosotros. Y ver, sí, también, como decíamos también, todo el día lo hemos estado platicando, cómo sigue saliendo talento nuevo, ¿no?
1: Sí.
2: Todo el día hemos estado platicando de lo que pasó con Squeak ayer o antier.
1: Ah, sí. Sí.
2: Lo que pasa con las sobrinas de Warning, lo que pasa con Kevin, ver, y Mike. Sí, y, no, o sea, hay una,
0: ahí está Monterrey,
2: generación
0: presente,
2: también bien interesante que sigue produciendo. Y es bien interesante ver cómo es una ciudad, como bien mencionas tú, de fiesta, de magia, y de vida, ¿no?
1: Pues el Escaso va a vivir 24 de octubre, o sea, ya faltan, ¿qué? ¿Unos cuantos días? ¿10 días?
0: Sí, sí. Por eso estamos aquí, y repitiendo, parece que falta mucho tiempo, pero no, son dos, sí, parpadeos, en 2 semanas ya tenemos que estarnos viendo allí en la Arena Monterrey.
1: Sugerencias, que se vayan cómodos, sí, zapato, sí, tenisito cómodo para que brinquen. Tenis y de
2: para
1: todo.
2: Para bailar, exacto, uh-huh. Converse.
1: Converse.
2: Sí, que se vayan bien cenados de una vez.
1: Sí, ¿no? Cenados para que le entren hasta atrás.
2: Y un precopeo puede ser, para que lleguen.
0: Y que sepan que van a regresar roncos a su casa, porque van a cantar todos. ¿Eh?
1: Qué cosa tan chida. Bueno, ya está, chicos. Gracias por estar en los 40. Chuy, Pato, Inspector, 30 años en este gran tour.
2: Nos vemos. Falta todavía.
1: Seguimos en los 40. Gracias.

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1: Uy, ay, huele tuki.
2: Entre tu boca y la mía.
1: Pablo Alborán en concierto. ¿Quieres ir a verlo? Tres boletos dobles en este momento. Comunícate al número en cabina 8183-430540. Y van que vuelan porque apenas les avisé y ya, ya están saturadas las líneas. 8183-430540. Pablo Alborán en Monterrey. ¡Hello!
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1: Tú muy bien, ¿cómo te llamas?
3: Brígida.
1: Brígida, ¿cómo te apellidas? Dime tu nombre completo, Plix.
3: Brígida Zamora Flores.
1: Zamora Flores, Bri. ¿Presente? ¿Estás presente?
3: Sí, presente.
1: Yo sí vino o no vino.
3: Es que me distraje porque le estaba bajando a la radio.
1: Ah, muy bien, tú muy bien. Escúchame por el celular, no por el radio. Oye, Bri, ¿qué onda? ¿Con quién quieres ir? ¿Te puedo decir, Bri?
3: Sí, claro.
1: Muy bien. ¿Con quién quieres ir? ¿Te gusta a ti el Pablo? ¿A quién vas a invitar? ¿A quién quieres llevar?
3: Sí, yo quiero ir con mi hermana. A mí me gustó desde 2017 por la novela de Caer en Tentación, donde salía su canción famosa.
1: ¿Cuál era?
3: Saturno.
1: Ah,
3: la de Saturno.
1: Esa
3: sí,
1: canción.
3: Porque pues tristemente tengo 27 años y pues no he podido tener hijos.
1: ¿Cuál triste? Yo tampoco y estoy más grande que tú.
3: Ay, pero no. A lo mejor tú no quieres, yo sí quería.
1: No, ¿y por qué ya hablas en pasado? A lo mejor más adelante, Dios quiera.
3: No, pero pues ya, gracias a Dios, voy a tener sobrino. Con eso me conformo.
1: Mira, la tía chida, el papel de la tía chida siempre está chido.
3: Claro, y ya cuando lloren se lo regresa a su mamá.
1: Ándale, ah, eso es lo más bonito de ser tía. Jugamos con los huercos y ahora sí váyase con su mamá.
3: Claro.
1: Oye, pero estás bien morra, estás bien chavilla todavía, 27, estás, somos unas bebés todavía.
3: Ah, sí, todavía eso somos sí. Jóvenes.
1: Claro que sí. Entonces, esa rola de Saturno con la que empezaste a seguir a Pablo, ¿sí o no duele en el corazón? Por sí. Eso dices lo de los hijos, viven los hijos que nunca tuvimos.
3: Así es.
1: ¿Para quién es la canción, mendiga?
3: Ah. Pues para mi pareja, todavía estoy con él.
1: Ah, entonces puede ser que todavía, que no tenga que ser de Saturno, que en esta vida se pueda, en esta tierra.
3: Pues sí, pero a ver qué pasa.
1: Dios dirá. Lo que va a pasar es que vas a ir al concierto de Pablo Alborán.
3: Ay, muchas gracias.
1: ¡Qué emoción, Bri!
3: Ya me vi grabando en vivo para mandártelo ahí.
1: Ándale,
3: la canción.
1: Sí, grabas la de Saturno y me etiquetas y todo porque yo no sé si voy a poder. Pero esta canción sí, para llorar juntas.
3: Bueno.
1: ¡Ya está! No cuelgues, Bri, te vamos a tomar los datos completitos y que disfrutes del concierto.
3: Muchas gracias, Katia.
1: ¡A ti! ¡Qué emoción! Quedan dos. Yo tenía tres boletos, ahora solo tengo dos. Son dobles. ¡Hello!
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1: ¿Quién habla?
4: Hola, ¿qué te habla, Mores?
1: ¿Mares?
4: More.
1: ¿More?
4: Yes.
1: Pues toma para que te enamore, ella.
4: Katia, estoy con todos los nervios.
1: ¿Por qué?
4: Porque me estoy arriesgando, porque...
1: ¿Por qué?
4: Estoy buscando boletos también para mi esposa, o sea, bueno, le gusta mucho a ellos dos.
1: ¿A
4: pero
1: quién?
4: Para Alejandro Sanz, para mi esposa.
1: Ok, a ver, ¿a ti te gusta Pablo?
4: De Pablo Alborán, no.
1: Todavía nos regalamos de Alejandro, la verdad, yo no sé cuándo vaya a ser. Pero te voy a dar un tip.
4: Pero
1: dime.
4: No me importa, o sea, pues uno u otro yo le voy a dar la sorpresa y me estoy arriesgando porque desde cuando estoy haciendo fila para cuando rifan los de Montaner.
1: Espérate, ¿qué te gusta más? ¿Qué te gusta más, Alejandro o Pablo Alborán?
4: A mí... me gusta Alejandro.
1: ¿Y a tu esposa?
4: Pablo Alborán y Alejandro.
1: Ay, no, mira, bueno.
4: Y a mí me gusta Montaner y Alejandro Sanz.
1: Yo te voy a dar un tip. Ahorita tú ya te ganaste tus boletos de Pablo.
4: Ya te... Ay, gracias.
1: Pero espérate, me dijiste... Ay, perdóname, tu nombre, Mora, ¿verdad?
4: More.
1: Toma para que te enamore. Oye, More, te voy a dar un tip. Cuando regalemos de Alejandro Sanz, no marques tú. Dile a alguien más que marque, porque tú ya estás en el registro, ¿ok? Pídele a alguien que te haga el paro, y que marque, porque si tenemos tu nombre, pues ya participaste. Tiene que participar otra persona, ¿ok?
4: No sabes. Yo quiero darle esa sorpresa y me estaba esperando y he participado No, no, no.
1: ¿Cuándo es el concierto de Pablo? ¿Ya este fin, no, ¿verdad? ¿O sí?
4: Sí, ya es esta semana.
1: Ah, te iba a decir, no, pues espérate hasta que puedas participar también por el de Alejandro y ya le das doble sorpresa a tu esposa.
4: Ay, Dios mío.
1: Pero bueno, no mejor dásela.
4: No me importa si yo no gano los de Montaner, no me importa.
1: Ni modo, todo sea por la esposa, el amor manda.
4: Así es, así es.
1: Ya está, pues seguramente lo vas a disfrutar muchísimo, More. Ya tienes tus boletos para Pablo Alborán. Te vamos a tomar los datos, no cuelgues.
4: Gracias.
1: A ti, que lo disfruten. ¡Ay, qué emoción! ¡Ay! Viven los hijos que nunca tuvimos en Plutón. ¡Ay, qué fuerte esa canción! Pero qué emoción, oigan, me encanta escucharlos emocionados. Queda un boleto doble para quién será. ¡Hello!
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1: ¿Quién habla y por qué tan feliz?
5: Carmen de Jesús.
1: Carmen, ¿qué pasa? No me digas que estás llamando desde el jale.
5: Sí.
1: ¡Ay! ¿Qué pasa si te cachan?
5: No, nada, o sea, estoy bien, o sea, estoy en mi oficina.
1: Ah, bueno, tú tienes derecho a platicar y todo.
5: Sí, claro.
1: Ah, bueno, Carmen. ¿Qué onda, Carmen? ¿Quieres escuchar al Pablo? ¿A quién quieres invitar? ¿A quién vas a llevar?
5: Sí, lo quiero escuchar, que está guapísimo. Y canta muy bonito.
1: Oye, ¿y si Pablo sí es Pablo o Pabla?
5: Pues no sé.
1: Sí. La verdad, no sé yo tampoco, pero tengo la duda.
5: Sí.
1: Ay, aquí, sea Pablo o Pabla, tiene la voz bien bonita como quiera, ¿verdad?
5: Sí.
1: ¿Y con quién dices que vas?
5: Voy con mi prima.
1: Ok. ¿También le gusta tu prima o la vas a obligar?
5: No, sí le gusta.
1: ¿Canción favorita de Pabla Alborán?
5: La de Solamente Tú.
1: ¿Dedicada para alguien?
5: Por el momento no.
1: ¿Algún día?
5: Algún día, sí.
1: Muy bien, vamos a guardarla ahí. La canción es para dedicar algún día.
5: Órale, ya está.
1: No cuelgues, te vamos a tomar los datos, Carmen, y que disfruten del concierto.
5: Gracias.
1: A ti. Ya se fueron los tres boletos. ¿Puede haber más? No lo sé, pues, Sers. Vámonos con música. Ay, vámonos con la de Saturno, que la pidieron y yo también tengo ganas de escucharla. Porque para esa persona que no pudo ser, ándale, súbele los cuentos.

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4: Así es, señores, ya está la información más explosiva de la radio en estos momentos. Ahora, noticias británicas. Un señor bate el récord mundial con una calabaza de 1290 kilos.
5: ¿Quién fue el que hizo hoyos en esta calabaza?
4: Este señor se llama Ian Patton, tiene 65 años y es residente de Hampshire. Espero que lo haya dicho bien y espero que ningún británico me esté escuchando, porque si no...
5: ¿Desde cuándo las calabazas hablan?
4: Bueno, entonces este señor pues llevó su calabaza gigante
6: de nombre Bajira
4: a este concurso de calabazas gigantes en Berkshire. Ay, caray. Me voy a meter a cursos de inglés británico para que no suceda este tipo de cosas. Pero bueno, pues ya se llevó este récord mundial Guinness este 3 de octubre.
7: Fui yo quien hizo los hoyos, señor calabaza.
5: Pero es que yo soy un duende, no una calabaza.
4: Anteriormente, en el 2025, también ya se había llevado un récord Guinness por una calabaza gigante de nombre Moogle. Pero bueno, en este año se lo volvió a ganar.
5: Claro, solo me convertí en semilla de calabaza para poder hibernar durante el invierno. Y realmente estaba descansando hasta que ustedes llegaron para abrirme con su cuchillo.
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hoy. Recuerda que mañana a las 13 estoy de vuelta, tenemos este nuevo horario. Y pues sí, de ahora en adelante, ya ni está nuevo, ¿verdad? Ya 2 semanas, después de 2 semanas ya no es nuevo. De 3 a 6, de lunes a viernes, claro que yes. Y ahorita que yo ya me voy, recuerda que están mis compadres Javier Ibarreche y Gaby Camp con De Estreno, que hace algunos días justamente platicaron de la película que te digo que vi este fin, la de El Corazón de la Bestia, y si no la has visto, vela. Escúchalos porque nos tienen las mejores novedades. Yo mañana a las 3 estoy de vuelta, que tengas excelente lunes, Suki, disfruta lo que le resta a este día, y mañana a las 3 nos escuchamos. Gracias a Lalo, al Rayo y a Dios, que ya me voy. Soy Katia Martínez, te quedas aquí en Los 40 en la radio de Los Conciertos. Bye, bye.

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2: 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Aquí Javier Ibarreche.
3: Qué ganas de decir no voy a trabajar, pero sí vamos a trabajar. Yo soy Gaby Cam y esto es de estreno. El árbol mágico cuenta con uno de